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0: Cargados de cabería, de una vez que salte el Santos y ya queremos verlo en la cancha. Saluda inmediatamente con Nico Velastegui. Bienvenido, muy buenas noches en Radio Centro.
1: La radio de toda la vida. Buenas noches, Pablo Danilo, a Diego Fiallos y principalmente a todos los oyentes que se dan cita a Centro Deportes Nocturno. Un placer compartir con ustedes en esta noche. Sí, mucha ansiedad, muchas ganas de vivir ya el partido por parte de los jugadores, del cuerpo técnico, de los directivos que le escuchaba hoy también hablando acá con nuestros compañeros de la radio, entusiasmados, pensando en lo que va a ser un partido histórico para Macará, que le dejará no solo de pronto esa posibilidad de clasificarse ante un grande como lo es el Santos, un grande de América, sino también de quedar en la historia por haberle enfrentado y haber luchado ante un equipo como estos, de esta categoría, que no lo hemos visto hace mucho tiempo acá en la ciudad de Ambato, y esperemos que le vaya de la mejor manera posible al ídolo de Ambato.
0: Exactamente, ¿qué es lo que se aspira que el día de mañana? ¿Cuál sería un buen resultado para empezar por ahí? Diego Fiallos, buenas noches, bienvenido en Radio Centro.
2: La radio de toda la vida, buenas noches, Pablo, a Nico y para toda la audiencia, un cordial saludo. En realidad yo creo que rescatar un empate sería bastante beneficioso para tratar de completar la llave aquí. Y bueno, en novedades del Santos, acaba de ser pública también la nómina de los jugadores convocados para el partido de mañana y está Neymar.
0: Sí, está Neymar para el día de mañana.
2: Neymar dentro de la nómina oficial con la camiseta número 10, así que podemos tener la participación del histórico jugador brasileño con un partido contra uno de los nuestros.
1: Que muchos han empezado a hablar que en diciembre saldría al Inter de Miami.
2: Sí, quieren muchos volver a hacer esa...
1: La MCN.
2: Exacto.
0: Para volverse a juntar los tres que fueron en el Barcelona.
2: Claro, pero claro, en el retiro ahora, ¿no? Sí.
0: Ya pensando en el ocaso. Ahora, de director técnico, ¿alinea o no con Neymar de arranque mañana?
2: Para mí, no de arranque.
1: Para mí, sí.
0: Asegurar, o sea, desde la perspectiva, asegurar.
1: Claro, sí.
0: Porque, a ver, el fin de semana le fue mal a Santos, ¿verdad?
1: Sí, jugó con el Paranaense, que es uno de los punteros del campeonato brasileño, mientras que Santos bajó al puesto 17, si no estoy mal. Entonces, está sufriendo en la liga local el Santos.
0: Claro, sí.
1: Y va a priorizar seguramente el tema de la Sudamericana también.
0: Claro, y que ya con la parte tecnológica, decir o pensar de manera directa en un campo de especulación, no tanto. Porque como usted ahora accede a todo, ya tiene los partidos, hablando con los técnicos, dicen, a ver, yo voy grabando. Yo grabo los partidos y luego los hago en revisión y luego veo los videos y los analizo con los jugadores.
2: Sí, sí, sí.
0: Es parte también del estudio. Y no solamente, y ojo, no solamente los cuerpos técnicos. También me decían en determinado momento jugadores. Por ejemplo, recuerdo Javier Burray. Javier Burray decían, es en esa perspectiva... Decía, a ver, yo analizo también los partidos para entender mucho más lo que el técnico me quiere transmitir, una. Y dos, por ejemplo, decía, ¿cuáles son los jugadores más relevantes en el equipo rival? Hablando de perfiles, normalmente cómo hacen los quiebres, partes técnicas de los jugadores para poder analizar. Por ejemplo, en tiros penales, me decía Burray, conversando. Decía, porque hay que ir preparados. O sea, el técnico me puede decir A, B, C, circunstancia, pero tendré yo que ir analizando y verlo. A ver, si viene Diego Fiallos, es perfil izquierdo. Entonces, normalmente, ¿a qué perfil o a qué lado remata siempre?
1: Claro. Y mire, Pablo, lo que pasa es que con jugadores como este Neymar es muy difícil, por más que se le estudie. Mirábamos en el Mundial, por ejemplo, el caso de Messi, que decían, les escuché a los argelinos, a los egipcios, a los ingleses, que tenían todo preparado, incluso sabiendo ya sus limitaciones físicas y todo, cosa que le pasa también a Neymar, que ya no está físicamente óptimo para poder enfrentar esta clase de partidos, pero son de esos jugadores que te sorprenden, por más que le esté tengas recontra estudiados, te terminan haciendo alguna jugada de esas que hacen solo de vez en cuando ellos mismos, y así sorprenden. Por eso yo creo que Neymar va a ser ese factor sorpresa en esta llave entre Macará y Santos, sabiendo que es un jugador que en cualquier momento

0: te saca un conejo de la galera y te puede sorprender, y creo que va a ser el caso, porque así le ha salvado al Santos. Incluso he visto algunos partidos en Liga Brasileña, en Copa Sudamericana, donde Neymar termina salvándole a este equipo brasileño.
1: Exactamente, yo creo que no como arranque, no como arranque, sino como un as bajo la manga. Sí, como un as bajo la manga. Acá me envían también un mensaje de igual manera. Me dicen, a ver, oh, mañana gana Macará por 3-0, dice.
2: Ojalá.
1: Mañana el pronóstico. Muchas gracias a la gente que va participando también con nosotros. 3-0, dice, mañana gana Macará. Bien. Ambicioso.
0: Muy ambicioso, muy sí, ambicioso.
1: Mucho, ¿no? Como dicen los amigos, mucho le metieron ahí.
0: Mucho le metió.
2: Y a tanto
1: está
2: también.
1: Está bien el
0: optimismo, está perfecto.
1: Optimismo está
0: claro.
1: Bueno,
2: Y ojalá se dé también, pero.
0: Sí, incluso, quién sabe, puede, porque analizábamos con ustedes, compañeros, a lo largo de la semana pasada y esta semana, Macará en Copa Sudamericana de visita le ha ido mejor. Ganó en Perú, ganó en Buenos Aires. Empató en Cali, entonces por ahí puede ser que saque un resultado positivo. Ahora que golee, no le veo, o sea, siendo objetivo, analizando, no le veo muy posible que haga una, que convierta 3 goles o alguna cosa por el estilo. Pero sí, pienso que ahora, si le sale un partido perfecto, puede de pronto rescatar un empate. Sí.
1: No necesariamente con lo que voy a decir quiero ser ave de mal agüero, que ojo, no quiero que me malinterpreten, y podemos seguir registrando también los pronósticos deportivos para los premios que vamos a tener. Pero hasta con una derrota de 1-0, la llave está totalmente abierta. Claro, tampoco hay que derrumbarse.
0: Claro.
1: O sea, tampoco hay que pensar, como lo decía el capitán Vinicio Luna, en la entrevista con Patricio Mundo Mantilla y el Flaco, o sea, perder en Brasil tampoco sería malo, porque estás perdiendo el primer tiempo.
0: Sí.
1: Te queda un segundo tiempo, acá en condición de dueño de casa, en donde tienes como un factor, van a decir, ya van a poner el pretexto de la altura. Sí. No es que sea un pretexto, perdón, pero es una realidad.
2: Exacto.
1: Y esto lo digo porque lo he vivido. Tuve una experiencia de la altura en Cañar, en el estadio de Cañar, en una transmisión. Uno piensa que tal vez por ser de la sierra, no
0: pasa nada.
1: Pasa nada.
0: Claro.
1: No. Me había olvidado, creo que una vez la conté, me había olvidado. Normalmente los relatores siempre tenemos el agüita al lado. Habíamos hecho la previa, me parece era como acá. Habíamos hecho la previa con el Flaco todo, con el Conrex, nos habíamos movido por todo el estadio, en el camerín y todo, saltó el equipo, me acuerdo Juan Carlos Ávila ahí en la última arenga, la típica que hacíamos antes, suerte muchachos, y bueno, y nos íbamos a la cabina, nos trepamos a la cabina, similar, un poco más pequeño incluso que del Bellavista. Y cuando ya llego a la cabina, me percato que no traía el agua.
2: Uy.
1: Y solo estábamos el Flaco y mi persona. Entonces, la típica. Un ratito, Daniel Flores nos hacía soporte acá en el Control Master y en la parte comercial. El Flaco comentó la recta final. Creo que nos subimos unos 10 minutos antes. Me bajo. Digo, ya regreso, no me demoro. Bajo corriendo, compro el agua, subo corriendo. Y obvio, me había percatado casi faltando 5 minutos. Créanme que veía 4 jugadores por cada uno. Una serie de nebulosas y todo lo demás. Y el Flaco me dice, ¿qué te pasa? Digo, no veo nada. Vea, borroso totalmente. En un pique, subida y bajada, que estamos hablando de exagerado, 3 pisos.
0: Claro.
1: Pero una corrida y un retorno que lo había hecho.
0: Me puse a revisar, Pablo, porque a mí me pasó cuando me fui a estudiar en la ciudad de Quito, pues, que Ambato y Quito no es mucha diferencia, son como 300 metros aproximadamente, eso estaba revisando. 2500 y pico Ambato, 2800 y pico la ciudad de Quito, pero vea, Cañar son 3150 metros. Entonces es una diferencia casi de 400, 500 metros.
1: Y correr. Y por eso digo, no es un invento, o sea, no es que, solamente es del temor así porque sí, perdón, o sea, ahí sí hablo con patente de corso, ¿eh?
0: Claro.
1: ¿No? O sea, con objetividad y porque la viví de manera directa y personal el tema de la altura. Entonces, para regresar al análisis que estábamos haciendo, pensar en aquello, pensar en altura, reitero, no es ave de mal agüero. No es ave de mal agüero. pero hay que tener todos los resultados. Lo ideal, lo perfecto, sería una victoria.
2: Claro.
1: Para mí, lo perfecto. Lo ideal, un empate.
0: Sí, sí, sí. Lo más realista es, si uno se pone en ese papel de objetivo, de imparcial, lo mejor que puede hacer Macará es sacar un empate. Y lo que decía Pablo, incluso un gol. Un golcito, sí. Un golcito de diferencia, yo creo que le deja con vida, a pesar de que Macará, acá en condición de local, ha sufrido, más cuando tiene mucha gente en el estadio, sí. Hay que decirlo, porque este grupo, a pesar de que le ha dado muchas alegrías a Macará, cuando el estadio ha estado con mucha gente, no sé si es una especie de pánico escénico o algo, pero es algo que ha pasado.
2: Sí, en Copa Sudamericana no ha ganado de local,
0: no, en toda la
2: temporada, empató 1-1 con el América, empató 2-2 con Tigre y 0-0 con el Atlético Zuliana, y bueno, la primera victoria fue de visita en Machala.
1: Claro, cuando le dejó fuera
2: a Lorenzo.
1: Sí. Cuando le deja fuera a Lorenzo con el gol de Gastón Blanc.
2: Sí.
1: Con gol de Blanc. Y que ahí empezó toda esta historia. Toda esta maravillosa historia para los hinchas de Macará. En realidad, es bonito ver las redes sociales y verles a los hinchas de Macará que tuvieron la posibilidad. Hay muchas personas que, bueno, se fueron a Argentina, se endeudaron para irse a Argentina, querían hacer el esfuerzo, me contaban en el trabajo, analizaban la posibilidad y así, pero por un poquito.
2: Yeah.
1: Por un poquito no se fueron a Brasil.
2: No están pisando
1: porque,
2: suelo
1: claro,
2: brasileño.
1: La pareja dijo, hey, a ver, un ratito. Acabemos primero de pagar la deuda de acá y pensemos en otra deuda. Pero es que, pero
2: sensato,
1: igual.
2: Pero sensato, claro.
1: Pero es que la emoción invade.
2: Sí,
1: y obvio, había un buen precio, 450 claro. Y algo,
2: bien,
1: el valor del
2: incluso
1: ticket y todo. No importa, aunque sea galletas y atún comemos, pero
0: claro,
1: pero es así.
0: Vamos. Incluso revisaba los Airbnb.
1: Claro.
0: Igual, a precios no tan altos.
1: Sí.
0: Por ejemplo, yo le ponía, solo para ver, para analizar hace unas semanas, 3 noches en Santos, $150, $170. Tres noches en Río, igual, $200, $220, un poquito más, porque es Río mucho más turístico y todo. Pero de todas maneras, era un, si uno se ajustaba y decía, Podía darse. Pero también no se trata de irse a maltratar cuando uno hace esos paseos, ¿no? De ir a comer solo atún, galletitas.
1: Eso ya fue de mi gasto.
0: Pero hay gente que dice, Pablo.
1: Al estilo del mochilero.
0: Los que van solo por el equipo, al menos, dicen sí. Como sea, solo donde sea me hospedo, de cualquier manera, y ahí vemos cómo se van dando las cosas. Pero pasa.
1: Oiga, no.
2: Lo importante es llegar al estadio.
1: Claro. Hay tantas cosas que uno pasa en una travesía, en un viaje local o a nivel internacional. Hay tantas anécdotas, tantas historias. Y ahora que se habla de hotel, se habla de alimentación y de, uno recuerda también muchas cosas, muchas cosas que hoy obviamente le causan risa, pero que en su determinado momento hasta casi lágrimas.
0: Claro.
1: Tranquilamente para poder o hacer un programa de anécdotas en realidad. Uy, Dios mío. Ay, Dios mío, cómo vienen recuerdos.
0: Usted,
1: a la mente.
0: Pablo, no era olvidón de pronto, porque a mí eso me ha pasado. Yo he sufrido en los viajes internacionales.
1: No, sí. Uno en los hoteles se olvida.
0: Se me ha perdido el pasaporte.
1: No, eso sí no.
0: No, o sea, pero encontrado. Siempre encontrado.
1: Claro, eso sí.
0: Pero siempre sufro en ese aspecto yo.
1: Siempre se queda. Siempre he dejado algo en un hotel.
0: Alguna toalla,
1: cargador,
0: aunque sea.
1: Algo que me faltó de empacar, una camiseta o algo. Sí, o sea, es normal, cosa. Por eso digo, anécdotas. Llegar a un país donde supuestamente te esperaba tu compañero y a la hora de la hora el compañero se emocionó con
2: no
1: los
2: apareció.
1: Hijos y se fue botándole a tu compañero y uno sin saber leer ni escribir en dónde se encontraba. Cosas como esas, por eso digo, cosas como esas, y por eso uno cuando se le vienen eso a la cabecita, uno termina con el recuerdo tan maravilloso. Claro, hoy risas, ¿no? Pero de esos instantes en los que uno ha terminado de sufrir y bastante nada más. ¿Una posible formación para Macará para mañana?
0: Sí, Rodrigo Rodríguez en la portería, sí. De Nilson Bolaños.
1: A ver, Rodríguez.
0: Sí, el portero
1: duda por de ahí siempre.
0: Ninguna,
1: no,
0: ninguna duda, claro.
2: Arquerazo, duda. Rodrigo Rodríguez.
0: De Nilson Bolaños, lateral por derecha, que se ha venido consolidando, sí, en esta segundo semestre.
2: Bien por Nilson.
0: Sí, sí, en la saga, Marrufo y Echevarne, que son los de siempre.
1: Marrufo, Echevarne, la consolidación entre los dos, una buena mancuerna, que estén finos, que estén atentos, que estén concentrados, que las cosas salgan, porque a veces también en el fútbol es eso, es de momentos. Sí. Por ejemplo, hoy a William Pacho, para hacer solamente un paréntesis.
0: Campeón de la Supercopa.
1: Claro, sí, quedó campeón. Pero hubo una jugada en la que enseguida en redes ya estuvo, que se le fue un muchachito de 17 años.
2: Sí.
1: O sea, que no lo pudo tomar en marca. O sea, sí, pero son 90 minutos del partido.
0: Sí, claro, sí. Y además, y más en el contexto de la Supercopa de Europa, ¿no? Que es con una temporada por iniciar. Todavía no están en su máximo nivel los jugadores. Entonces eso también hay que considerar. William Pacho es un jugador excepcional y para mí lo hizo bien en el global del partido. Sí, yo vi, lo hizo bien en el global del partido. Entonces, Marrufo y Echevarne, el día de mañana, los dos compañeros de saga, dos jugadores que se entienden muy bien y que han hecho las cosas bien este año en Macará. Lateral por izquierda, Luis Ayala.
1: Luis Miguel Ayala. Sí, creo, ¿no?
2: No, claro, muy buena temporada.
0: Consolidado en el puesto, sí. Al menos a nivel internacional ha sido titular siempre.
2: Sí.
0: En el medio sector, José Luis Casares. Y aquí la duda, ¿Martín Tello o Jean Estacio? El Quique. Esa es la duda en el medio sector, Pablo.
1: ¿Quién marca más? Es el tema.
0: Sí.
1: A ver, más marca Casares.
0: Sí, más marca Casares va.
1: Claro, Casares, más marca, sí. Casares. A ver, ¿por qué hago esta reflexión? A ver, si pretendo y si yo quiero precautelar el 0-0, o sea, más debería marca. Ser
0: debería Casares ser Estacio.
1: Casares Estacio.
0: Sí, yo, exacto, también pienso eso.
1: Pero si quiero obviamente tratar de aprovechar tal vez cualquier espacio que pueda dejarse y tener esa doble función, abrir un huequito y filtrar con acciones como ya lo ha hecho, podría ser el tungurahuense también.
0: Y pasa que Martín Tello también tiene bastante marca. Y otra cosa, por eso yo le bauticé como el motorcito. No para de correr el Martín,
2: sí,
0: Tello.
2: Sí, los 90.
0: Estoy seguro que de Macará es el que más corre, el que menos deja de correr también, porque lo hace durante todos los partidos. Entonces, esa es una de las dudas. ¿Casares con Estacio o Tello en el medio sector? De ahí adelante, Agustín Campana, Matías Miranda.
1: Ya.
0: Y otra duda, José Klinger o Mateo Viera. Esa es la duda por la banda izquierda. Esas son las únicas dos dudas. Y adelante, Franco Pozzi, obviamente, el centro delantero, el goleador.
1: Yo creo que con Klinger creo que podría ser de arranque, ¿no?
2: Ha venido mejorando mucho.
0: Pienso igual.
1: Sí, podría ser con Klinger para aprovechar. A ver, ¿por qué razón? Porque este jugador es más recursivo, es más explosivo en el fútbol. Y con el análisis anterior, coadyuvando aquello, podría sacarse ese beneficio, ¿no?
0: Además, o sea, que es su perfil natural. En el caso de Mateo va por derecha.
1: Sí.
0: Pasa que desde que llegó Agustín Campana, que no ha parado de hacer goles y buenos partidos, lo han ubicado, como fue el caso en el partido de Barcelona, Mateo Viera por izquierda. Incluso en ciertos partidos más también ha jugado por izquierda Mateo, pero no es su perfil natural. Por eso yo me quedo con Klinger de arranque. De pronto la variante podría ser Mateo, pero es otra de las dudas.
1: Claro. Entonces, o sea, sí es esa circunstancia, ¿no? O sea, el ver el día de mañana. Una posible formación del Santos para mañana, para irla analizando de igual manera, creo que de manera general, en torno a lo que pueda plantearse. Yo creo que con esas interrogantes, con esas dudas, ya el día de mañana estamos prácticamente en pospartido a esta hora.
0: Sí, claro.
2: A esta hora ya está el marcador ya.
0: Pospartido.
1: El 0-0.
0: Ojalá.
1: 0-0.
0: O 1-1, póngale.
2: Sí, 1-1.
0: 0-0, 1-1. El empate. Yo quiero el empate. A mí me parecería que lo ideal sería el empate. Ya decirle 3-0, no le voy a decir 3-0. Sí. Porque es muy difícil, muy complicado. Con todo el respeto a los amigos oyentes que se ilusionan y que, quién sabe, alguna sorpresa, ¿no?
2: Puede
0: pronto
2: pasar.
0: Un 1-0 o 2-0, quién sabe. Ojalá. Pero es difícil. O sea, porque es un Santos que no viene bien. No, eso hay que decirlo.
1: A ver, es el Santos que vive de la historia. Claro. El Santos que vive de esa historia, un Santos que sí, tiene ese nombre, ese ribete, ese pergamino bastante fuerte, pero si Macará quiere hacer cosas grandes, cuando estaba en la papeleta, ya que estamos en ambientes electorales ya, River Plate de Argentina, Independiente del Valle.
2: No,
1: todo tiraba la balanza para, claro, que sea Independiente. Claro, perdón, River. ¿Qué terminó pasando en la cancha? Victoria de Independiente. Boca Juniors, Independiente. Victoria de Independiente. Van a decir, sí, pero es que hay una distancia enorme. Sí, correcto, pero es que el fútbol también da este tipo de espacios, brinda este tipo de posibilidades para que se den las sorpresas. O sea, si todo fuera una regla general, ¿cómo se llamaba este equipo en España que le ganó al Real Madrid por primera ocasión, uno de segunda categoría?
0: El Albacete.
1: Albacete.
0: El Albacete. En la Copa del Rey.
1: Si no hubiese pasado aquello, no estuviéramos hablando de sorpresas y por qué este es el rey de los deportes. Si no hubiese sido que el Cuenca Juniors el año pasado le dejó afuera a Barcelona, claro, con todos los pergaminos, y no solamente afuera o a Barcelona, a otros equipos más. Entonces, ante ese tipo de cosas, es lo que uno, el hincha también, obvio, con su cariño, con el corazoncito que tiene Celeste, dice, simple y sencillamente, mañana nosotros ganamos.
0: Sí.
1: No importa, mañana tiene ganamos. Y ese es el ímpetu que ellos le ponen. Ahora, que ya en el campo de juego, en lo deportivo, las cosas funcionen a bien o con complicaciones, que salgan o no las cosas, es otro cantar.
2: Claro, y dentro del campo de juego.
0: Y yo creo, perdón Diego, que el hincha, como hincha, tiene los argumentos para ilusionarse, porque en la fase de grupos, Macará fue una sorpresa, le dejó afuera al América de Cali, al Tigre de Argentina, que también, si no estoy mal, ha logrado unas semifinales de Copa Sudamericana. Bueno, el equipo peruano, hay que decirlo, es un equipo principiante todavía en tema internacional, pero dejarle afuera a un América de Cali que ha jugado 3 finales de Copa Libertadores, que siempre está compitiendo a nivel internacional, que es uno de los más grandes de Colombia, a un Tigre, que es un equipo que hace años viene compitiendo igual en primera en Argentina. Yo creo que el hincha, como hincha de Macará, tiene para pensar que cualquier sorpresa puede darse.
1: Sí. Y de las sorpresas son las que se tienen que ir fundamentando y se tienen que ir apoyando de igual manera para poder establecer también. Entonces, las cosas van a ser positivas, las cosas van a ser buenas, tenemos ese ímpetu nosotros también como prensa, todos, independientemente, claro, de ser o no hincha de un equipo. Porque, a ver, que tengamos el profesionalismo de buscar la neutralidad es una cosa, pero obvio, nosotros antes de ser periodistas fuimos hinchas.
2: Sí.
1: Que sí, en unos casos son más visibles su tendencia y en otras tratamos en lo posible de que las cosas se manejen de manera equilibrada. Entonces, al margen de, es el sentimiento. Y mañana, por ejemplo, tenemos 2 representantes en torneo internacional. Mañana 2 juegan con la bandera amarilla, azul y rojo, a la misma hora, cercanos y todo, pero a la misma hora. Mañana, como decía Diego, tendríamos que poner en el un partido Macará, en el otro Liga Deportiva Universitaria de Quito.
0: Doble pantalla.
1: Porque son representantes nuestros, son representantes del Ecuador. Mañana, indistintamente de la rivalidad, ahora van a decir, Barcelona no va a querer que gane mañana Liga. O sea, obvio, pero eso ya es el radicalismo.
2: Sí.
1: Pero de manera general, de manera particular, o sea, queremos que mañana se obtenga una victoria del equipo celeste por ser el representante de nuestra provincia de Tungurahua. Así como el año anterior apoyábamos la campaña de Muchurruna y nos alábamos de los cabellos acá con el Carlos Núñez Gaibor, con el Patricio Freire Molina, con Patricio Freire Molina, relatando y comentando el partido cuando en el último minuto perdía con Independiente del Valle.
0: Sí. Claro.
1: Y él le tocaba irse a territorio cafetero. No necesariamente es por ser hincha, sino porque tenemos ese cariño por los equipos nuestros.
0: Sí, y generalmente, como decía Pablo, la pasión por el fútbol nace de un gusto por un equipo, ¿no? Eso es innegable. Pero al menos un personalismo. Yo, desde que hago periodismo, siempre quiero que los equipos ecuatorianos saquen la cara, que les vaya bien. A pesar de que por ahí alguno me cae un poquito más, un poquito menos, pero he llegado a ese nivel de análisis. Y obviamente pensando también que, al menos en Tungurahua, los equipos de acá, uno siempre quiere que luzcan, que saquen los resultados mejores posibles. Y por eso esperamos que Macará también mañana logre sacar algún resultado positivo que le dé esa posibilidad de acá en casa cerrar de la mejor manera esa llave ante el Santos de Brasil.
1: Claro, es que a ver, de manera específica, el radicalismo no nos lleva a nada en realidad.
0: No.
1: Nosotros siempre vamos a procurar y vamos a querer porque son nuestros representantes y que les vaya de muy buena manera.
0: Están todo atravesando... extremo es malo, todo extremo es malo.
1: Están atravesando por un magnífico momento. Y eso hay que disfrutarlo. Hay que disfrutarlo y lo disfrutamos todos. Porque, mire, hablo como Tungurahua. Tal vez las comparaciones a veces son odiosas, pero también son necesarias. Tanto hemos sufrido en el fútbol ambateño, que hace años atrás, cuando uno recién empezaba en este mundo maravilloso, nos decían... Ah, es que de Tungurahua, de Ambato, del fútbol ascensor. Así nos catalogaban. Sí, claro, pues. Porque el un año ascendía Macará y el otro descendía. Regresaba técnico a la Serie A, el Macará bajaba. O los dos subían y los dos de la manito volvían a bajar. ¿Y de qué vivíamos? De la historia, que uno no vivió.
2: No vivió la época gloriosa
1: de técnico universitario, de ser vicecampeón del fútbol ecuatoriano, de tener dos torneos internacionales, de tener a jugadores importantísimos, del mismo Macará. De haberlo visto, por ejemplo, escuchándolo a Patricio Edmundo Mantilla, a los compañeros, hablar de Germán Leguía.
2: Claro,
1: de jugadores que uno dice, no, pues me hubiese encantado verlo jugar. De nuestro amigo Juan Francisco Muletaler, claro, que paz descanse.
2: También,
1: de Rodolfo El Mono Abalde, de Jorge El Cacho Alviar, del Pollo Mera, de aquellos jugadores gloriosos que eran de acá, que eran nuestros y que en su época los pudieron ellos ver en vivo y a nosotros nos tocó solamente la historia. En cambio... Hoy, por ejemplo, Diego, que está empezando en la carrera, ya un poco de años en el camino, de igual manera, Nicolás. Por ejemplo, Nicolás ya vino con la gloria.
0: Claro, pues yo empiezo en el periodismo en esta época dorada de Macará.
1: Claro, empieza con la Sudamericana o con la Libertadores.
0: Sudamericana.
1: Sudamericana.
0: Claro. Sudamericana.
1: Ah, o sea, el segundo torneo internacional.
0: Sí, 2018, 19, por ahí.
2: Con pie derecho,
0: sí.
1: Nosotros.
0: Pero así mismo me tocó la Serie B de Macará.
1: Claro.
0: Serie B de técnico, no. Serie B de técnico no ha bajado, ¿no? Se ha salvado, pero ha estado ahí en Serie A.
1: De eso sacan bandera. De eso sacan bandera. Y la mediocridad va ampliándose, que ahora hasta desde los máximos organismos les aplauden. Ah, terrible. Pero bueno, entonces. Por ejemplo, nosotros, recuerdo partidos que decíamos, vamos a jugar en el Atahualpa y hay que ganarle a la Universidad Católica. Y veníamos con la victoria con la Católica y listo. O sea, el ascenso estaba de la mano.
2: Basta.
1: Una victoria, me acuerdo, en Puerto Viejo, con el Carlos Núñez Gaibor compartiendo la transmisión. Victoria apretada en Serie B. Decíamos, no importa ganar por uno o ganar por dos. Lo importante, simple y sencillamente, era ganar, nada más. era ganar los partidos. Y bueno, de las cosas que se van dando nada más. Que le vaya muy bien la posible formación del Santos para complementar también este detalle, este informe de lo que será mañana en Macará ante el Santos, o Santos ante Macará, para hablar con propiedad.
0: Correcto, Pablo Danilo, la alineación del Santos en la portería: Brazao, este portero que será titular y que ha sido titular casi a lo largo de la temporada. En la defensa, lateral por derecha, Vinicius. El central será Lucas Verísimo. Ananías le acompañará en la saga. Lateral por izquierda será Escobar. En el medio sector estará Oliva y Bontempo, quienes han jugado casi a lo largo de toda la temporada. Y adelante, acá viene lo interesante de este equipo del Santos: Benjamín Rolheiser, el argentino, Neymar Junior, Barreal y Gabriel Barbosa, Gabigol. Así el once del Santos de Brasil, que, como decía Pablo, vive de la historia y hoy vive de estos nombres: de Neymar, de Gabigol, de Rolheiser, de Verísimo, de Vinicius.
1: Y esa historia tendremos que mañana derrotarlo. Claro, mañana tendrá que fajarse bien. ¿Cómo se ha hecho camino al andar? ¿Cómo se va consolidando un equipo, obteniendo triunfos históricos,
2: batiendo a estos rivales?
1: Uno habla la experiencia, los años y todo eso, pero se va haciendo en tipo, este tipo de partidos. La jerarquía se adquiere en este tipo de encuentros.
0: Macará, segundo en la tabla de posiciones en la Liga Pro, con 41 puntos a 20 de Independiente del Valle, con el antecedente de haberle ganado al Barcelona, cosa de la que se está hablando mucho en Brasil. Dicen, viene de ganarle a Barcelona. Y le conocen, obviamente, a Barcelona, que incluso le jugó un partido muy interesante a Santos en los últimos años en Copa Libertadores. Entonces se destaca también eso por parte de Macará, mientras que el Santos se encuentra en zona de descenso, 17ª posición, con 22 puntos. Claro, a tres de salir de esa zona, pero obviamente comprometido y muy lejos, a 25, 26 puntos de los punteros. Entonces no viene bien el equipo del Santos en Brasil.
2: No es de ese Santos histórico. Y bueno, recordando también los títulos que ha ganado, a ver, el último título que ha ganado el Santos fue en 2024, campeón de la Serie B de Brasil. De ahí, además, un título relevante a nivel internacional, en 2011 fue su última Copa Libertadores. De ahí en más, muy poco. Campeón de la Recopa en 2012 y nada más a nivel internacional.
0: 2011 con el mismo Neymar, cuando apenas estaba saliendo de Santos.
1: Nada más. Muy bien. 19:42 y vamos a otro tipo de novedades también para ir complementando este campo internacional. Hoy ya habíamos dado una introducción, ya habíamos topado un poquito este tema. Vale la pena irlo recordando: una nueva presea, una nueva copa, otra vez en lo más alto este muchacho. Creo que en determinado momento llegamos a mencionar, ¿no? ¿Cuántas copas va a terminar alcanzando y levantando William Pacho con este Paris Saint-Germain? Porque primero la edad, luego los años que se queda todavía en el club, el momento que también está viviendo el equipo parisino.
0: Es un equipo de época.
1: Claro.
0: Este Paris Saint-Germain de Luis Enrique.
1: Y mire que termina ganando en un duelo de sudamericanos.
0: Sí.
1: William Pacho por el un lado y por el otro lado, en cambio, también
0: en el Aston Villa. Que no jugó al Dibu, pero estaba Emiliano Buendía, claro, que también es argentino.
2: Garnacho ya estaba convocado.
0: Garnacho en la banca de suplentes. Ay, estuvo. Garnacho. Pero sí, duelo de sudamericanos, donde otra vez se impuso William Pacho, como lo hizo también en la final de la Champions ante ciertos brasileños que estaban en el equipo del Arsenal. Y el mismo ecuatoriano, Piero Hincapié. Cosa importante lo que está consiguiendo nuestro compatriota William Pacho en este partido, donde ganó el PSG con un gol de Kvaratskhelia al minuto 20 y un gol de Due al 61. Había descontado al 45 Maggio. Esa fue la jugada que mencionaba Pablo Danilo, donde le mostraban en la fotografía y en el video a William Pacho, como que se equivocó.
1: Oiga, en realidad, ahí es cuando uno hace una reflexión y dice: las redes sociales son más efectivas para el ataque, para acabarle a una persona, porque se masifica inmediatamente, que para resaltar o levantar la imagen de una persona. no se hace eco una red social así tan fuerte de algo bueno. De algo bueno, de cosas positivas, pero usted ve algo negativo. Hoy de lo de William Pache inmediatamente.
0: Sí, y lo que más me preocupa a mí es que, al menos en Ecuador he notado eso, que los mismos compatriotas sí. Son a veces los que sacan a lucir los errores o alguna cosa. Al menos ahora he visto una cantidad de críticas, no sé si merecidas, contra los referentes de la selección.
1: Ayer,
0: Moisés,
1: por ejemplo,
0: Caicedo, Piero Hincapié, William Pacho, que han hecho goles en estos amistosos. William Pacho, que jugó esta final, como que dicen, pero en la selección.
2: Nada.
0: Entonces el ecuatoriano a veces es el mayor enemigo del ecuatoriano.
1: Lo que pasa es que es igual. Ayer lo que decíamos con Ener Valencia. Perdón, pero eso ya es rayar en lo ridículo. O sea, sí, ya buscarle la quinta pata al gato.
2: Exagerar
1: de todo.
2: O sea, eso, claro.
1: Un poco más y es que no estaba sonriendo. O sea.
0: Lo de Ener, por ejemplo, ya es forzado hace años. Ese hate. Ese odio que le tienen a Ener Valencia. Y es más acá, porque nos damos cuenta que afuera le valoran. Ídolo en el Fenerbahce de Turquía, ídolo en el Pachuca en México, en
1: o sea,
0: Tigres,
1: por algo
0: muy
1: debe
0: querido.
1: Y
0: ahora llega a Boca. Claro, por alguna razón debe ser.
1: Algo llega, pues.
2: Claro, por
0: tampoco
2: algo
0: vamos
2: llega.
0: A decir que es una mega estrella, ¿no? Pero sí.
2: Tiene condiciones.
0: Algo ha hecho.
2: Claro.
0: 6 goles en mundiales.
1: Nuevamente, ¿cuántos títulos tiene don William Pacho? ¿Cuántos
2: Pacho
1: tiene ahora? Ya, 5, perdí creo. La cuenta.
0: Internacionales 5, si no estoy mal. Ya vamos a revisar.
1: Y porque
2: vea. Pero qué palmarés en realidad. Ahorita revisando. 2 Champions League. A ver.
0: 2 Supercopas.
2: 2 Supercopas. A ver, aquí está.
0: 4.
2: 4.
0: 4 títulos.
1: ¿No eran 7?
2: Pero de manera general tiene 7 William Pacho.
1: Eso iba a decir, claro, sí. O sea, de manera general. O sea, todos los que ha conseguido hasta ahorita con el Paris Saint-Germain.
2: Sí, 2 veces campeón de la Champions League con el Paris Saint-Germain. Ya. Año seguido, 2 veces campeón de Francia. 1 vez campeón de la Supercopa de Europa. 1 vez campeón de la Copa Intercontinental con el PSG. Campeón de la Copa de Francia con el PSG. 1 vez campeón de Bélgica con el Royal Antwerp. 1 vez campeón de la Copa de Bélgica, igual con el mismo equipo. También campeón de la Supercopa de Bélgica con Royal Amberes. Campeón de la Copa Sudamericana con Independiente del Valle. Lo propio en la Sub-20 con Independiente del Valle. Y 2 veces campeón de la Supercopa de Francia con el PSG. Ya es un palmarés de primer nivel.
0: Sí.
2: Espectacular.
0: Increíble lo de William Pacho, que seguirá compitiendo porque, como decimos, ese PSG es un equipo de época.
2: Dominador en Europa.
1: Época. ¿Cuántos títulos más le quedan?
2: Tiene 24 años William Pacho.
1: Está todavía para largo, para enterito, la verdad, seguir consiguiendo los resultados, don William Pacho. Pero bueno, esto es parte importante. Y regresando a lo nuestro, avanzó el tema de la Copa Ecuador, continúa también aquello, y la Copa Ecuador hoy sufrió, papá.
2: Sí, mucho.
1: Sufrió bastante, papá. Empataron en los 90 minutos, al minuto 87, llegó el empate.
3: Al 87 llegó el empate de... ¿Quién hizo?
0: Andrés Mena.
3: Ah, claro, el de media distancia.
0: Andrés Mena.
3: Y la maldición de la Unión, ¿no? No puede pasar.
0: Otra vez. En penalti se quedó, ¿no?
3: Otro año más.
1: Y estando otra vez en casa, ¿eh?
3: Sí, en el
1: otra vez en casa. El año pasado también se quedó con...
0: El año pasado se quedó...
3: Parece que avanzó un poquito más a cuartos, parece que avanzó el año pasado.
0: Con el Cuenca. Ah, no. En esta le pasó al Cuenca. En esta le pasó al Cuenca en penales, claro. La otra se quedó con el Bonita Banana. En el 2024 y en el 2025 se quedó, no, el 2025 no me sale la Unión, pero la última se ha quedado con Bonita Banana. 3 de julio del 2025
3: parece que no llegó a las fases a la segunda fase, sino quedó en la preliminar.
0: Sí, así está. En 2022 le eliminó a Macará.
1: De esta Copa Ecuador que otra vez sigue dando ese sufrimiento para los equipos de primera categoría, para los equipos de la Serie A del fútbol nacional. Volvió a imponerse otra vez en la tanda de penales y ahí alcanza a sobrellevar también este espacio importante de manera directa. Las cosas como van funcionando.
0: Mire, pero pelea la Unión, el 2022 le saca Macará y le lleva penales a Independiente del Valle. 9-8 termina ganando en penales Independiente del Valle a la Unión en ese año 2022, y en el 2024 y 25 ahí como que se afloja, pero en este año otra vez le saca al Cumbayá, que es equipo de Serie B, y le saca al Deportivo Cuenca.
3: Ahora no tiene ninguna distracción la Unión, tiene un empate 1-1 en la primera fecha de segunda categoría, y esta ya prácticamente es la única competencia que tiene el equipo de la Unión para hacerse del título o el ascenso, que es lo que siempre están buscando, el ascenso hasta la Serie B del fútbol ecuatoriano.
1: Y vamos a las 19:51. No me, a ver, esta noticia
3: solo,
1: que
3: solamente
1: voy a...
3: algo, ¿no? Aucas tiene que enfrentarse con Liga de Quito.
2: Por los cuartos de final.
3: Sí, ya tiene.
0: Bravo partido.
3: Sí, bravísimo. E Independiente frente a Gualaceo.
1: ¿Y este fin de semana no es Liga Aucas también, campeonato?
3: Buena pregunta, déjame ver.
2: Sí.
3: Aucas Liga.
1: Aucas Liga, el domingo.
0: De agosto.
1: ¿El domingo?
3: Domingo.
1: El domingo en la noche.
0: 19 horas, Aucas sí. Liga.
1: Por algo estaba revisando.
3: Sí.
0: Claro, ahí está.
3: Creo que el sábado tiene que venir todo el día.
1: Muy bien. Sí. Le felicito.
3: No, a usted.
1: A mí.
3: A reemplazarme a mí.
2: Ah, se acabó la risa.
1: Yo le entendí al señor. Me va a tocar venir el día.
0: Le va a tocar.
1: Así.
3: Para que el sábado en la noche tenga tranquilamente libre y tenga su permiso.
1: No puedo. Muy bien. Oiga, y le iba a decir, a ver, ¿les va a llamar la atención lo que voy a mencionar? Creo que no a los hinchas. Y esto, ojo, no es una forma de cargarnos o de buscarle siempre y hasta llegar al regionalismo. No tiene nada que ver con eso. Simplemente es la irracionalidad y de que semana tras semana tenemos que estarle nombrando o sea al Barcelona o sea al Club Sport Emelec. Duras sanciones para Barcelona. En el acta de sanciones, varias sanciones en el incidente que hubo en el partido ante Macará el pasado día sábado. ¿Sabe cuánto tiene que pagar de multa? $7,100. $7,100 de multa.
2: Y hay más.
1: Ya. Más dinero.
2: Otra prohibición bastante fuerte.
1: Claro, a ver, vamos a ver. Acá tengo un resumen. Multa, un total de $7,100. Primero, por tentativa de invasión al campo de juego. Terrible. ¿Cómo cogen prácticamente la pancarta y se fueron encima? Esta es una agresión a la fuerza pública.
2: Sí, claro. Una lástima.
1: O sea, ahí eran unos 5-8 encanados fácil.
0: Facilito.
1: Fácil. Uso de objetos pirotécnicos. Todas las semanas pasa eso.
2: Sí, eso sí. Lo de siempre.
1: Todas las semanas. Por eso decía, ¿novedad? No.
0: Esa no.
1: Fallas en el control de seguridad. Tampoco. Todas las semanas es esta vaina. Banderas antirreglamentarias. Todas las semanas. Lanzamientos de objetos al campo de juego. Igual. Enfrentamiento entre aficionados y Policía Nacional. Consulta. Ya habrá. ¿Hubo algún detenido en flagrancia? ¿Alguien está detrás de rejas para poder sobrellevar aquello? No, pero hay videos, ¿no?
2: Claro,
1: hay videos,
2: hay cámaras.
1: Claro.
2: Hay un video clarísimo en realidad, justo.
1: Entonces les identifica a todos, absolutamente a todos. Mire de lo que decían, para hacer una comparación. Lo que decía hoy el Coqui Salazar y los compañeros en Brasil. Con el rostro, con el face, con la identificación visual o facial.
3: Facial.
1: Ingresan al escenario deportivo. ¿Eso qué es? Un mecanismo de seguridad también.
2: Por supuesto.
1: Eso se quiso implementar acá. Pero lamentablemente los mismos dirigentes, que son cómplices de las indisciplinas de las barras mal llamadas organizadas, porque en vez se organizan para el relajo, no se organizan para el desarrollo y progreso de su equipo.
0: Ni miran el fútbol.
1: No,
0: Pablo.
1: No.
0: De espaldas
1: a esta. Sí pasan.
0: No, dígame.
2: Ya sé lo
1: pasan,
2: que iba a decir.
1: Pasan bien encantados, pasan. Al final, vea, ya chumaditos salen del estadio. Ni siquiera entran chumados. Pasan así en el partido y por eso son los desmanes, son los relajos. Y los que no están con consumo de alcohol, con algo han de estar para perder el raciocinio.
2: Claro, pues, claro. Una persona cuerda no hace eso. No,
1: pues una persona con dos dedos de frente, con tranquilidad y con serenidad. Está bien, yo puedo ir al estadio, voy como hincha, me duele lo que está perdiendo el equipo, porque uno también ha ido a la general, uno también, ahí es donde se vive, pues. Ahí normal, la general es donde pues, uno claro. siente de veras el calor de un partido.
2: Ahí es el ambiente.
1: Sí va, pues. Uno sí va, grita. Dicen que ahí en el estadio se grita lo que no se grita en la casa.
0: Claro.
1: Dicen, me han contado.
2: Ha de ser.
0: Algunos van a desquitarse lo que en la casa no pueden ni proponer el menú del almuerzo.
1: Y... me parece que habla con propiedad de lo
2: sí, sí, sí, sí. Bien está.
1: Entonces, va y se va, pero no pasa. No pasa más de un insulto, no pasa más de un enojo. Pero ya llegar a ir en contra de la fuerza pública, no, pues esos ya son unos desadaptados totalmente. O sea, son desadaptados total. Además, el club deberá jugar sus próximos dos partidos de local sin público.
3: Algo sí, por lo menos algo. De sanción algo
1: porque
3: por lo
1: antes
3: menos. No, pero está bien, yo creo que ahí está muy bien, porque si le ponen que juegue en otro lado llega ahí, con el público si
1: no, pues ponen, ahí van a machar claro, y a machar llena la taquilla
0: más que el monumental
3: o lo otro, no, que la grada o esa dependencia se castigue
1: solo esa general, no,
3: sí está bien, esa sin público me agrada bastante. ¿Cuántos?
0: Está bueno.
3: Tres.
1: Dos partidos.
3: Dos. Bien.
1: ¿Pero cree usted que van a entender los hinchas?
3: No, pues
1: no pasa nada.
3: No, pero igual, o sea, ya ahí sí,
1: no, sí, es un buen paso, claro, es un buen paso.
2: Hay un antecedente, por lo menos, pero después de esta sanción de los dos partidos sin público hay una más. Dice, una vez cumplida la sanción, se ordena el cierre total de la General Sur, plateas alta y baja por tres partidos adicionales. Ah, pues. Es decir, prácticamente cinco partidos.
0: Cinco partidos.
1: ¿Verdad?
0: Cinco
1: o sea, partidos. Esa localidad cinco. Esa localidad 5, que es. Sería la General Sur y las plateas alta y baja, es decir, donde se ubica la
0: sur oscura, la barra principal de Barcelona. Claro,
2: ahí es.
1: ¿Y sabe cuál es el problema? Que los hinchas, a ver, los mismos dirigentes de la sur oscura deben saber quiénes son, pues.
2: No, pues claro, pero... se conocen todos ahí.
1: A ver, dice, además consta una fecha adicional de cierre de sectores por el lanzamiento de objetos con impacto que deberá cumplirse después de las demás sanciones. Después, una fecha más con ciertas localidades prohibidas. Fuerte le ha tocado a Barcelona, pero ¿harán caso? No creo. Veamos qué es lo que ocurre. A propósito, bueno, de Macara no hay nada, ¿no? Ninguna novedad.
2: No, ninguna.
1: En este partido, ya que topamos Barcelona.
2: $20 de multa por amarilla Franco Luca Pose.
1: ¿Qué tarjeta es? ¿La primera? No, debe ser la primera. Debe ser. No.
2: La cuarta, Pablo.
3: Ahí sí, está,
2: la cuarta.
3: Al filo.
0: Al filo está Franco Pose.
3: Ojo.
0: Al
3: filo está Marrufo.
0: También.
3: Marrufo y otro más.
1: Echevarne
0: ya cumplió.
3: Echevarne ya cumplió y Ayala también ya cumplió.
0: Sí.
3: Pero bueno, Marrufo.
1: De los otros partidos, de los nuestros nomás, ya por el tiempo.
2: Claro, de técnico universitario.
1: O lo más sobresaliente del acta de sanciones, porque esto ha sido lo más fuerte.
2: Sí, a ver, de técnico decir que Edwin Mesa ha suspendido un partido por quinta tarjeta amarilla. De en más vemos algunas sanciones económicas, lo propio. Un partido de suspensión en Muxugruna para el jugador Kevin Peralta, también quinta tarjeta amarilla. De ahí en más decir el partido que más concitó público. Fue el de Liga de Quito con Independiente del Valle con 14.301 espectadores pagados. De en más, prácticamente lo de cada semana, ¿no? Algunas tarjetas amarillas, algunas multas pecuniarias, pero de ahí en más no hay otra novedad fuerte.
1: Muy bien, amigos. Así estamos llegando a la parte final. ¿Tiene un dato más usted?
0: No, le estaba revisando las tarjetas amarillas de Marrufo. Sí, cuatro. Cuatro tiene.
3: ¿Cuatro tiene Marrufo?
0: José Luis Marrufo es el único que está al límite. Y Franco Pose también, que tiene cuatro.
1: Ahorita que se pone Franco Pose.
3: Ah, sí. Porque estaba Echevarne, pero él ya cumplió.
0: Ya cumplió Echevarne, allá, como decía Diego.
1: Muy bien, amigos. Así estamos llegando al final del programa. Agradeciéndole siempre por vuestra sintonía. Nos encontramos.
3: En técnico.
1: ¿Qué va a decir de técnico usted? ¿Hay algo?
3: ¿Le dieron el nombre?
2: No.
3: ¿El más cercano? ¿El que está cerca ya por acá, por la Tacunga?
1: ¿Será?
3: Subeldía. Juan.
1: Juan.
3: Lo están buscando a Juan Subeldía.
1: Juan Francisco. No.
3: No sé si es Francisco, pero es Juan Subeldía.
1: Juan Subeldía, el ex del
3: Delfín. Francisco era el hermano.
1: Luis, Luis Francisco Subeldía.
3: Juan, es el nombre. Es el nombre. Los otros han sido sondeados, sí, pero él es el nombre. No
1: Don
3: sé
1: Juan,
3: si...
1: verá que viene a ser títere. Que medio mal genio también es.
3: Pero no está oficial. Digo que es el más cercano. Digo que es el más cercano, ¿no?
1: Acá
3: no.
1: Viene a ser títere.
3: Digo que es el más cercano, no está nada oficial. Después mañana puede cambiar otra cosa. Dijeron lo de Robledo también. Que está más lejano lo de Robledo. Pero están buscando director técnico y nada más hasta ahí. Y lo de Pato Hurtado, que sí hubo un sondeo. Dependerá.
1: No, Patito, quédese en Quito.
3: Yo también digo
0: quédese
3: lo mismo.
0: Quédese nomás.
1: Vea,
0: quédese
1: ya. Amigo Patito Hurtado, bien está en Quito. Bien está en Quito. No venga a morirse de las iras y a ser títere de nadie. Bien está ahí en Liga Deportiva Universitaria de Quito. Obvio, nos encantaría volverlo a ver dirigir al equipo que esté en la zona técnica. Uno de los jugadores que ha sido importante también de la historia.
3: Y aparte para un técnico siempre es una ambición, en buen sentido de la palabra, dirigir primera. Dirigir en primera. No, claro, es lo mismo dirigir. Ser coordinador que dirigir, pero en las condiciones que hoy se encuentra el equipo de Ambato es medio complicado y como para pensarlo. No. Pero sí, también le acercaron una propuesta a Patricio Hurtado.
0: Quédese nomás. Mientras Ecuador ya tiene, dicen, los tres opcionados, ¿no? Walid Regragui, el marroquí, Robert Martínez, el que dirigió a Portugal en el último Mundial, y Marcelo Gallardo, el muñeco. De ahí saldría.
1: Lo de Gallardo sería el mejor nombre, pero imposible, creo.
3: No,
1: yo.
3: A mí lo del marroquí.
0: Sí, para mí también.
3: Para mí ese debería ser el mejor nombre.
0: Llegó a semifinales con Marruecos.
3: Ahora después veamos cuál es la disciplina que tienen los unos y cuál es la disciplina que tienen los otros. Porque acá también no es solamente el técnico, ¿no? Uno se da palo al técnico, pero después los ecuatorianos tampoco se colaboran mucho. Tampoco se colabora mucho.
1: Claro. Claro. Sí, sí, sí. Pero sí se necesita mano dura también.
3: Sí, por eso creo yo que el marroquí es una buena opción. Muy buena opción. Vamos a ver qué pasa. Más adelante dicen que ya viene la fecha de
0: septiembre. ¿No?
3: Dicen que para la fecha de septiembre la convocatoria va a ser el nuevo técnico.
0: Sí, así dice.
1: En Japón, contra Japón.
3: Contra Japón y Corea son los dos primeros partidos. Falta uno porque son tres los que se van a hacer en esa.
1: Sí,
3: en
1: y eso va en España.
3: No, en
0: Asia.
3: Japón y Corea.
0: En Asia.
3: De hecho, el partido contra Corea juega en Corea. ¿El de Japón no está oficializado o sí?
0: No. Es un tour asiático por una copa amistosa.
1: Sí. Ah, ya, muy bien. Muy bien, amigos, cerramos así el programa. Un abrazo para todos. Felicidades, buenas noches.
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1: Buenos Aires, 10 de septiembre. Hermano Alberto, no pude escribirte en el mismo momento de recibir tu carta y tu canción. El impacto fue demoledor. Estábamos en un impasse de esos que tú bien conoces. Tu carta fue el pequeño incentivo para la reconciliación, y de allí al drama nuevamente. De cualquier manera, el acto queda. Quedará y permanecerá hasta el último de mis días, como uno de los hechos más bellos, más cálidos y de mayor color de mi grisácea vida. Te quiero siempre mucho, y esto dicho de hombre a hombre, a la manera de tus canciones. Y te envío mi mejor abrazo y mi ternura, que por mucha que es, nunca alcanzará a cubrir la tuya.

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1: Son las 22 horas y 15 minutos.
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2: Son las 22:59.
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1: Son las 23 horas y 15 minutos.
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1: Son las 0 horas y 12 minutos.

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2: Son las 0 horas y 41 minutos.
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1: Es la 1:22.
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2: Es la 1:50.
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1: Son las 2:17.
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1: Son las 2:51.
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1: Son las 3:17.
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2: Son las 3:45.
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1: Son las 4:12.
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1: Saluda María Mendoza, especialista en medicina alternativa. La recomendación es que ustedes pueden colocar sus pies preparando el agua de romero con jengibre rallado, utilizando una tina apropiada. El agua tiene que estar bien caliente. Agregue también una taza de sal de Epsom. El magnesio atrae metales pesados y reduce la inflamación de todo su cuerpo por los poros. En nuestros pies tenemos 7000 terminaciones nerviosas. Agreguen también una taza de vinagre de manzana. Esto va a equilibrar el pH descomponiendo toxinas. Realmente su cuerpo lo va a agradecer. Esta terapia lo pueden realizar en la noche para que puedan descansar tranquilamente. El tiempo de 20 minutos. Para mayor información, ustedes pueden ubicarnos frente al Parque Central de Pinyo. Betel Salud en Plenitud. 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
2: Bendita sea la dulzura de vivir en este día tan sagrado, en este día jueves donde miles, millones de personas en el mundo entero esperan el gran programa del más grande curador de las guaringas de Huancabamba, Perú, el señor Abel del Ángel. No me gustaría que tengas quejas en este día y que le eche la culpa a nuestro creador. A veces estás con personas negativas, malas, crueles, y estas son las personas que te empujan al vacío para que reniegues de la palabra divina. Es por eso que todos los días, Señor, tengo el propósito de tenderte la mano y sacarte del mal. Cuidarte contra la envidia, cuidarte de los malos enemigos, cuidarte de la gente perversa, malo, cruel, es mi propósito. Porque el fenómeno del ocultismo, del curanderismo, es ayudar al hombre caído, aquel hombre, Señor, que se levanta diariamente con pie derecho y a veces por la tarde reniega. Tratemos de poner al descubierto las obras del maligno, del reino, Señor, del mal. Porque para entender a un hombre que quiere hacerte daño, hay que estar con ellos a veces. Hay que entender que nosotros establecemos que con palabra y oración, la mirada, la pisada, el rastro que te limpiamos a través de oración, pero pidiéndole a Dios, al hacer, Señor, esta limpia con hierbas, con plantas, con perfumes, deseamos que usted tenga lo mejor, que viva equilibrado, que viva bien, madre de mi vida, con sus hijos, que usted viva bien con su esposa, que viva bien con sus compañeros, que no hable mal del compañero que llega tarde, que no hable mal del compañero que a veces está caído, que tiene problemas, porque la palabra tiene poder. Hoy en día, Señor, dentro de este programa, quiero decirle que todos los días mi programa contiene las mejores ideas para que seas escoltado, para que no tengas nada oculto ni secreto, para que tú puedas ver las cosas misteriosas en los demás y que te des cuenta que para ti te pueden hacer daño. Hoy día tengo la mejor operación de dirigirme a usted, allá donde se encuentra Alemania, Alicante, Nápoles, España, y hoy jueves usted va a tener el agrado de hacerme la llamada, de conversar conmigo, de decirme: don Abel, tengo problemas, me estoy sintiendo mal, me quieren ver sentado de rodillas, me quieren ver en una cama. Pero hágalo con la persona que le va a ayudar, no lo haga con cualquier persona. Yo tengo las operaciones a través de secretos, hierbas, misterios, rezos, oraciones, porque mis poderes vienen de la madre naturaleza. Raíz, tallo y hojas, Señor, donde pongo mis cinco sentidos, me ingreso al ocultismo, a ver lo sobrenatural, y que con su presencia de fuerzas angelicales, apartar malos demonios, chismes, crueldad, que a veces en la gente se presenta, que a veces, Señor, el hombre que te da risa, que te abraza, está pensando en hechicerías, está pensando en cosas malas. Por eso es que la adivinación, la cartomancia, y esto que yo le hablo, es para, Señor, alcanzar a ver quién te quiere, quién no te quiere. Hay dos errores que muchas veces tenemos, Señor: el creer y el no creer.
3: El creer demasiado te puede hacer mal, y el no creer nada también te puede hacer mal. Sentir el interés, señor, enfermizo por las personas que tienen, por las personas que pueden. Sentirse enfermo, señor, por las creencias que otra persona a veces comenta. Está vendiendo, está en cosas malas, está lavando, está robando. Eso es palabras negativas que dicen a veces hasta tus mismos familiares por tener, porque tú estás saliendo adelante, y se llena su mente de obsesión maligna al decir que usted, ¿por qué tiene y él no tiene? Pero no se da cuenta que usted se levanta temprano, que usted mandó a sus hijos a la universidad. No se da cuenta que usted no toma, que usted no es un goloso, que usted come carne cada 15, que come camarones o pescado cada vez. Oiga, mi querido señor, señora, señorita, el continuo conflicto que tiene usted en su mente lo elimina conversando con personas que valgan la pena, con personas que te extiendan las manos, con personas que quieran. Sostén en tu mente creencias de bien ante oración, ante acercarte a las personas buenas, a los que no te desean el mal, a los que tú lo ves que te aconsejan bien, y te vas a acordar de mí, porque yo no he venido a meterte el dedo a la boca. Yo he venido, Señor, a liberarte de cosas malas, oscuras, de gente que a veces cree en brujerías, maldades, hechicerías. Joana me está escuchando en Cañar, también Inés en Payatanga, en Machachi me escucha Marcia. ¿Qué tal, mis queridos amigos? Es un gusto que también en Nápoles, allá en España, Italia, Alemania, Alicante, Barcelona, a la gente, señor, que también me escucha en Valencia, gente de Nueva York, Nueva Jersey, en Estados Unidos. Hoy jueves, el maestro que cura espera tu llamada. 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Me dice el señor Armando de Ambato. ¿Cómo estás, Armando? ¿Qué tal? ¿Te duelen las piernas, los tobillos? ¿No puedes caminar? ¿Estás cojeando? ¿Apenas tienes 67, 68 años que vas a cumplir? ¿Ya andas como viejo? ¿Te han mandado a utilizar bastón? Vea, hijo de mi vida, cuando te cogen el rastro, la pisada, usted no quiere creer en esto. Pero solamente quiero decirle una cosa. Solamente quiero decirle una cosa. A 3 puertas, a 4 puertas de tu casa, hay una persona con la que le vendiste un terreno, no le diste escrituras, le cogiste un dinero y no se lo devolviste. Solamente eso te puedo decir, querido Armando. Y quiero que me llames para que me puedas visitar. 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Atiendo en Salcedo, señor, señora, señorita. Soy hijo de padres curanderos, soy chamán, curador místico. Cuidado cuando vengas a Salcedo, el taxi, la camioneta te vaya a llevar a otro lugar. Por eso usted tiene que anotar mi número. 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
3: Así es, mi querida y amable audiencia. Hoy estamos jueves. Y cuidarnos del mal es de todos los días. No solamente es un día al mes. Es diariamente. Y no quiero decirte que cuando yo te entrego un secreto, un amuleto, un talismán, usted ya está liberado de todo. No, no, no, no. Por eso yo le sugiero, por eso yo le hablo, por eso yo le digo a miles de personas que me escuchan, que usted lo que tiene que hacer es oración todos los días. Pedirle a Dios, nuestro Padre Celestial nos da, nos brinda, nos cuida, nos protege. Pero si usted se levanta como el animalito, renegando, que no ganó, que no tiene, buscando la infelicidad, buscando la miseria con sus palabras, buscando el dolor con su mente, usted nunca va a liberarse. A veces no es necesario ni que te hagan un daño. A veces es necesario que usted mismo lo nombre, que usted mismo lo miente, que usted mismo se levante renegando el haber nacido, que usted mismo se levante renegando que no tiene para comer, habiendo tanto, señor, donde usted puede trabajar, lavar un trapo, barrer una casa, cuidar una calle, recoger una botella. ¿Cuántas personas, señor, a veces se ganan la vida buscando en la calle una botella, un vidrio, buscando un fierro? Y señor, me dicen, oiga, señor, antes buscaba trabajo, hoy pido suerte para encontrar lo que verdaderamente me va a dar de comer. Satanás siempre está cerca de ti cuando tú más oras, cuando tú te levantas, cuando te arrodillas. Satanás siempre estará con el envidioso, con el malo, con el que te empuja al vacío, con el que no te aprecia. Hoy serás bendecido en este día tan sagrado, en este día de poder, en este día jueves. Yo quiero decirle, señor, señora, señorita, joven, la intención mía es de que usted escuche el programa de principio a fin. Y con esta gran sabiduría, que todos los días le doy paso a nuevos caminos de iluminación personal, usted pueda tener un viaje diario de vida, de felicidad, de paz, de armonía, trascender fronteras, apartar, señor, la cosa que te abunda en maldad, apartar la cosa del chisme, apartar, señor, las cosas de las malas lenguas, de aquellas personas que siempre están pensando en ellos y no en ti. Y usted no cree. A veces me han dicho, señor, yo no creo en la maldad, yo no creo en la brujería. Mi mamá sí cree y por eso la traje. Oiga, ponga esta verdaderamente acción en su cuerpo, en su mente. ¿Sabe quién cree muchas veces que le hicieron un daño? Aquel hombre, aquella mujer que va al médico 2, 3, 4 veces, la han operado, le vuelve a salir otra cosa, la operan de un lado, le sale otro tumor, le duele la cabeza, le duele las piernas, y cuando le curan de las dos cosas empieza a dolerle el otro lado. Usted va al médico, se cura la barriga y después le duele el riñón. Oiga, ¿has visitado por cielo, mar y tierra el mejor profesional? Y no has encontrado mejoría. ¿Qué te queda esperar? Que puedes tener algo malo. Por eso, en este programa, con tanta sencillez y claridad, es posible que a través de una limpia, yo de abriendo caminos de paz que te conducen a la grandiosa y exquisita felicidad y rica felicidad, a partir, señor, de este programa, de haberlo escuchado, usted ya tiene un premio para alcanzar la paz, la tranquilidad, la benevolencia, de que usted sea bueno con los demás, de que usted no caiga, no tropiece, de que usted no dé lástima, no dé pena, que teniendo tanta plata anda mogoso, anda sucio porque los hijos no le lavan el pantalón ni la camisa, de que teniendo una buena cama, que usted no pueda dormir de vueltas y vueltas en ella, de que teniendo una buena mesa esté sufriendo el estómago y no pueda alimentarse. Mejor come la empleada, mejor come el empleado que usted, porque usted no puede comer, porque tiene úlceras, porque tiene gastritis, porque tiene malestar, porque le duele la cabeza. Hoy jueves, usted ha escuchado, señor, la parte divina del maestro que cura, el señor Abel del Ángel. Mis palabras, señor, son luz para quien verdaderamente necesita salir del dolor, del sufrimiento y el malestar. Yo no estoy de paso. Yo resido en Salcedo. Y preste bastante atención y cuidado. A veces el taxi, la camioneta, trata de llevarte a otro lugar. Tendrás cuidado. Los taxis y camionetas de la E35 te venden a otro lado. Te dicen, no conozco donde Abel del Ángel. Vamos, yo te llevo acá, acá hay otro. Hoy jueves quiero que usted sepa que si tiene mi número telefónico, usted va a llegar a mi casa. 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La Virgen Santísima nos ilumine, mi Dios Todopoderoso, mi Padre Celestial, en este día me permita que trabaje hasta las 6 de la tarde, lo mejor que pueda, iluminando los caminos de quien verdaderamente tropiezan y no se pueden levantar. Estaré con todos ustedes en una nueva edición.

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Amigos oyentes de Radio Centro, ¿qué tal? Buenos días. Muchas gracias por su gentil sintonía. Gracias por permitirnos ingresar en el lugar donde se encuentra a esta hora de la mañana. Siempre deseándoles el mejor de los días, que todas las metas y los objetivos se cumplan. El Magíster Redison León Rivera y quien les habla, Milton Galarza, les damos la cordial bienvenida. Hoy es jueves 13 de agosto del 2026. Iniciamos de este recorrido la información, como siempre, poniéndonos en las manos de Dios. La oración de la mañana.

La oración para el día de hoy, cuando estamos en jueves 13 de agosto. Amado Dios, queremos que nos perdones por todas las veces que nos hemos enojado. Cuando sabemos que se ha presentado algún obstáculo que nos ha retrasado o que nos ha impedido llegar a algún lugar a tiempo, es muy probable que eras tú quien estaban alargando o haciendo que ocupe más tiempo para enviarnos un accidente o librarnos de algún mal mayor. Queremos agradecerte por todas las veces en que nos has protegido de grandes peligros o situaciones complicadas que me hubiese tocado vivir. Síguelo, por favor, haciendo y ayúdanos a corresponder a tu cuidado, entregándote nuestra vida para que tú la guardes, Señor. En el nombre del Padre, y del Hijo, y del Espíritu Santo.

0: Las 5 de la mañana con 8 minutos a todos quienes nos escuchan en el Ecuador y el mundo. Bienvenidas, bienvenidos a la presente jornada informativa. Gracias por escucharnos. Ya estamos en día jueves 13 de agosto, año 2026. Milton Arce, que les habla Edison León Rivera, les damos la más cordial bienvenida. El frío se siente, el frío es fuerte acá en la ciudad de Ambato, 7 grados centígrados al momento la temperatura. Abríguese. Un poquito resquebrajado en la salud, pero con la responsabilidad de siempre acompañarles. Las 5:07 minutos, atención a los titulares que hicieron noticia a nivel local, nacional e internacional. Secretario de Guerra de Estados Unidos felicitó a Ecuador y se reunió con el bloque de seguridad. Milton Alarza con más aportes informativos.
1: Las 5:08, atención, la falta de una pierna no lo frena. Alias Resorte aterroriza a los vecinos de la Alborada. Esto ocurre en Guayaquil.
0: Las 5:08, Ecuador vuelve a asumir pérdidas por los subsidios a los combustibles. El déficit roza los 1.000 millones de dólares.
1: Las 5:08, uno de los miembros de los hermanos Núñez, Mauricio Núñez, está gravemente herido en una clínica debido a un accidente de tránsito. Ya les contamos del particular. 5:08.
0: Las 5:08, noticias de Ambato y la provincia de Tungurahua. En este día jueves, simulacro de evacuación se intensificarán en unidades educativas cuando se inicie el año lectivo 2026-2027.
1: Atención, las 5:09, un hombre cae de una quebrada y queda herido en la calle.
0: Las 5:10, delegación electoral contratará, atención, 1.300 personas para elecciones seccionales del 29 de noviembre.
1: A las 5:09, un hombre golpea a su expareja y termina tras las rejas.
0: Estas y otras informaciones en la presente jornada. A todos, bienvenidos, bienvenidas.
1: Iniciamos el recorrido a la información. Buenos días a todos, qué gusto acompañarles. La falta de una pierna no lo frena. Alias Resorte aterroriza a los vecinos de la Alborada. Esto ocurre en Guayaquil. Atención, el asalto a dos mujeres en la décima etapa de la Alborada puso en la mira a un sospechoso, conocido como el alias Resorte, un hombre con una pierna amputada y que ataca en este sector del norte de Guayaquil. La incredulidad reinaba entre las víctimas. Un morador confesó que le costaba asimilar que su asaltante motorizado careciera de una extremidad, hasta que recientes grabaciones de seguridad captaron al mismo individuo operando en la esquina de siempre. Sin embargo, en la zona existe una preocupación aún mayor. Los moradores denunciaron que la ciudadela está a merced de al menos tres estructuras delictivas: la del asaltante amputado, una segunda banda que se moviliza en autos para interceptar vehículos estacionados y un tercer grupo conformado por jóvenes que, según los vecinos, recién empezaron a delinquir y ya han extendido sus robos a sectores aledaños como La Garzota. Las 5:11.
0: Las 5:11, 5:11 en Radio Centro. Gobierno de Colombia acepta equipos de rescate de Ecuador, Estados Unidos, El Salvador e Israel. El director de gestión de riesgos de Colombia anunció la llegada de especialistas de Estados Unidos, El Salvador, Ecuador e Israel para relevar a las brigadas nacionales tras el sismo de magnitud 7.4 que deja hasta el momento 239 fallecidos. El gobierno de Colombia anunció ayer miércoles que va a aceptar la entrada en el país de equipos de búsqueda y rescate de Estados Unidos, El Salvador, Ecuador e Israel para colaborar en las labores de salvamento tras el terremoto de magnitud 7.4 del lunes anterior. El recién nombrado director de la Unidad Nacional para Gestión de Riesgos y Desastres, David Tamayo, hizo ese anuncio en la red social X y explicó que estos grupos llegarán para relevar a los equipos colombianos que están trabajando en el terreno sin parar desde el día del sismo. La evolución de la situación permite sacar como conclusión que va a ser y va a haber necesidad de hacer relevos en los equipos de búsqueda y rescate al anticipar el agotamiento, entre comillas, de los recursos humanos nacionales, explicó. Hasta el momento, amigos oyentes, se contabiliza 239 fallecidos. Informa Radio Centro.
1: A las 5 de la mañana con 13 minutos. Atención, los familiares de Mauricio Núñez, uno de los cantantes del dúo Hermanos Núñez, vive momentos muy duros por el siniestro de tránsito que sufrió el vocalista junto a su familia la madrugada de este miércoles 12 de agosto en la vía Santo Domingo Quinindé. El siniestro dejó como víctima mortal a Yomara Lozada Ortega, esposa de Mauricio Núñez, mientras que el cantante y sus dos hijos quedaron gravemente heridos. Además, se da a conocer, amigos oyentes de Radio Centro, con relación a los restos de Yomara, la esposa de Mauricio Núñez. El cuerpo de Yomara Lozada, esposa del cantante Mauricio Núñez, quien falleció a causa de un accidente de tránsito en la vía a Quinindé, será velado desde este jueves 13 de agosto en Quito. Lozada es una de las víctimas mortales que dejó el accidente registrado la madrugada de este miércoles tras el choque de un auto y la furgoneta donde viajaba la familia Núñez Lozada. En la furgoneta viajaban Mauricio Núñez, integrante del dúo musical Hermanos Núñez, quien resultó gravemente herido junto a dos hijos menores de edad. Lozada es también madre de Elizabeth Núñez, vocalista del grupo Tierra Canela, quien se encontraba de gira por Europa. Las 5 de la mañana, 14 minutos. Atención.

0: La noche de miércoles 12 de agosto en la vía Aloa Unión de Toachi, que conecta con la provincia de Pichincha con Santo Domingo de los Áchilas. El siniestro dejó al menos 4 personas heridas y obligó al cierre de un tramo de la carretera, según las primeras informaciones. La emergencia ocurrió en el kilómetro 30 de la vía a la altura del sector La Virgen, en la parroquia de Tandapi, según la prefectura de Pichincha. De acuerdo con la información preliminar, el camión perdió pista, se volcó y posteriormente se incendió en el lugar. Equipos del Cuerpo de Bomberos de Machachi se desplegaron hasta la zona para atender la emergencia. El Servicio Integrado EQ911 informó que 4 personas resultaron heridas y reciben atención de los organismos de respuesta. Las 5 de la mañana con 15 minutos, 5:15 minutos. Atención. Efectos de los terremotos de Venezuela y Colombia impulsan reformas a la ley de vivienda social en la Asamblea Nacional. Así tiene que ser. Y así tiene que ser. ¿Por qué? Porque no porque son viviendas de interés social, tienen que hacerse con materiales malos o medios, con estructuras medias, no tan bien realizadas. Entonces sí es necesario que se tome muy en cuenta de este particular. En Venezuela, los proyectos de vivienda del sector de interés social fueron los más afectados. En Colombia, los últimos, las edificaciones realizadas últimamente, en los últimos años, las más afectadas, porque las construcciones anteriores al año 2000 permanecen en pie. Hay que tomar en cuenta. La Asamblea Nacional trató este 12 de agosto el informe para primer debate de una reforma de ley de vivienda de interés social que, según la bancada del gobierno Acción Democrática Nacional, ADN, complementa a la ley urgente aprobada en marzo sobre la misma materia. El análisis y elaboración del documento ganó relevancia a propósito de la destrucción de viviendas que dejaron los terremotos de La Guaira en Venezuela y la más reciente en Colombia este 10 de agosto. Precisamente ese fue el tema que cerró el debate de la Asamblea este 12 de agosto por los pedidos de que el proyecto se elabore para el segundo debate se concluya. Reglas claras y rígidas respecto a la construcción de viviendas con normas de seguridad. Así se trate de vivienda social. El asambleísta independiente y exalcalde de Ibarra, Pablo Jurado, dijo que lamentablemente los sismos y otros desastres naturales son el mejor fiscalizador de las ciudades en materia de construcción. Por lo general, afectan a las personas más vulnerables, agregó. Se debe incluir artículos donde seamos más radicales en la exigencia para que no solo sea una declaración responsable la del promotor, es decir, del constructor, sino que tenga que hacer una declaración juramentada y se haga responsable de los problemas y consecuencias que puedan derribarse cuando técnicamente se cometan errores, señaló Jurado. No por ser vivienda de interés social, tiene que hacerse como sea. Las 5 de la mañana con 18 minutos.
1: Las 5 de la mañana con 18 minutos, Radio Centro los acompaña. ¿Buscas artículos religiosos de calidad, fe y tradición para este inicio del año lectivo 2026-2027 para establecimientos educativos? ¿Necesita Biblias? ¿Dónde los encuentra? 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
0: Las 5 de la mañana con 19 minutos. Atención, nos vamos hasta el ámbito internacional. El presidente de Colombia decreta emergencia económica en Colombia y en el Chocó se cierran búsqueda tras el terremoto. El presidente de Colombia.

0: Belardo del Espriel ya declaró este miércoles 12 de agosto duelo nacional de 3 días por las víctimas del terremoto que del pasado lunes que sacudiera al país y que dejó cerca de 240 muertos según las autoridades regionales. El gobierno nacional en nombre del pueblo colombiano manifiesta su profundo dolor por el fallecimiento de las personas que perdieron la vida con ocasión del movimiento sísmico ocurrido el día 10 de agosto del año 2026 en territorio nacional y se solidariza con el luto de las familias y amigos de estas personas, señala el decreto expedido por la Presidencia de la República. Por esta razón, durante 3 días a partir de este miércoles se instalará el pabellón nacional a media asta en los edificios públicos del país y en las misiones diplomáticas de Colombia en el exterior, agrega el decreto. Según el documento firmado por Del Espriella, la pérdida de vidas humanas enluta tanto a sus familiares y amistades como al gobierno nacional, que se solidariza ante la tragedia. Ellos además entristecen al país. Se cierra la búsqueda de más sobrevivientes. Esto en el Chocó, las 5:21.
1: Las 5:21. Ecuador vuelve a asumir pérdidas por los subsidios a los combustibles. El déficit roza los $1,000 millones. Entre marzo y junio, la diferencia entre el costo de importar derivados de petróleo y los ingresos por su venta interna dejó una pérdida acumulada de 976.6 millones de dólares para las finanzas públicas. Un silencioso pero profundo ajuste fiscal vuelve a golpear las finanzas públicas del país. La amplia brecha entre el elevado costo de importar derivados de petróleo y sus reducidos precios de venta en el mercado interno deja un saldo en rojo en la caja fiscal. Esta realidad no siempre fue así. Luego de la decisión gubernamental de eliminar los subsidios a los combustibles, las cuentas públicas lograron un superávit de poco más de $54 millones. Entre octubre y febrero, durante esos 5 meses, la ecuación funcionó a favor de la Tesorería Nacional. Sin embargo, a partir de marzo, la crisis geopolítica en Medio Oriente disparó las cotizaciones internacionales del petróleo refinado y dio un grito drástico al escenario. Y desde entonces la diferencia entre los costos de importación y la recaudación por venta interna fue negativa. En marzo, 217.726 millones en contra. En abril, 327 millones de dólares. En mayo, 244 millones más. Y en junio, el último dato publicado ayer, 186.63 millones de dólares. En 4 meses, las pérdidas acumuladas rozan los $1,000 millones, sumando exactamente 976.583 millones de dólares. Radio Centro informa 5:23.
0: Las 5:23. Atención. Vendido al cartel de Sinaloa por la policía mexicana. El secuestro de Jorge en su ruta a Nueva York. Atención, Jorge es un hombre protegido. Partió de Quito en noviembre del 2023 tras una decisión impulsiva entre 5 amigos. Motivados por las noticias de la ola migratoria desde Latinoamérica hacia los Estados Unidos, cruzando la selva de Darién. Salió de su casa a las 22 horas con una mochila y el llanto de su madre, quien temía por un trayecto sin guías. No contrató coyoteros. Su única brújula era un celular con mapas digitales y la historia de otros caminantes que buscaban el norte en el continente desde la terminal de Carcelén. Pero el Darién fue un infierno, donde el lodo y los barrancos no perdonan errores. Jorge recuerda que donde te caías, ahí morías, porque nadie ayudaba a los heridos. Superó ríos con caimanes en Panamá y extorsiones en Colombia, donde manillas de colores regulaban el derecho a seguir caminando hacia la frontera con Estados Unidos. En Durango, la policía mexicana lo entregó al cartel de Sinaloa tras una traición del chofer del bus. Fue el inicio de un secuestro de 15 días por el cual su familia pagó $3,500 para que sea liberado. Hoy de regreso a Ecuador, Jorge recuerda su salida de Estados Unidos tras ser notificado de una multa de $182,000 impuesta por las leyes migratorias de Donald Trump. Tras salir de Ecuador y cruzar por vía terrestre el territorio colombiano, Jorge llegó a una finca en Colombia donde miles de migrantes esperaban un pase para entrar a Panamá. En el lugar, la libertad se compra con manillas de colores, verde, naranja, rojo. El cobro por persona era de $200 para avanzar hacia la montaña. Parte de la historia de uno de los migrantes que trataron de llegar a los Estados Unidos por sus propios medios y sus propias condiciones. Las 5 de la mañana con 26 minutos.
1: Las 5 de la mañana con 26 minutos. Hacemos público un comunicado oficial. Liga Deportiva Parroquial Totoras expresa su respaldo y solidaridad al padre Adriano Sánchez, párroco de nuestra comunidad. Liga Deportiva Parroquial Totoras, comunicado oficial. Nuestro respaldo al padre Adriano Sánchez. Desde la Liga Deportiva Parroquial Totoras expresamos nuestro firme respaldo y solidaridad al padre Adriano Sánchez, párroco de nuestra comunidad, quien con entrega, vocación y compromiso ha sido el pilar espiritual y social en la vida de nuestro pueblo. Su labor al servicio de la Iglesia Católica y de quienes más lo necesitan es un testimonio de fe, amor y esperanza que ha transformado realidades y fortalecido los lazos de nuestra parroquia. Reconocemos su integridad, su dedicación y el ejemplo de vida que inspira a tantas familias. Hoy más que nunca reiteramos nuestro acompañamiento y oraciones para que continúe su misión con fuerza, sabiduría y paz. Unimos nuestra solidaridad y nuestro respaldo a las actividades que cumple el padre Jesús Adriano Sánchez en la parroquia Totoras. 5:27 minutos.
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6: Las 5 de la mañana, 31 minutos.
7: Las 5 de la mañana con 31 minutos. Tras el hilo telefónico, el licenciado José Garcés Escobar, hoy con nueva denominación, como secretario del Consejo Consultivo de Adultos Mayores del Cantón Ambato y a la vez como miembro de la Red Nacional de Adultos Mayores del Ecuador Núcleo de Tungurahua. A través de Radio Centro, nuestra felicitación porque continúan reconociendo el trabajo de José Garcés Escobar, hoy como secretario. Nuestra felicitación y nuestro respaldo. A través de Radio Centro, ¿cuál es el resumen de las actividades cumplidas estos últimos días? A través de Radio Centro, licenciado José Garcés Escobar. Bienvenido, buenos días, porque en Radio Centro hacemos noticia.
8: En Radio Centro hacemos historia. Aquí 6 grados de temperatura. A abrigarse porque está amaneciendo muy frío, muy frío. Basílica Cruz Benítez del grupo Nuevo Amanecer se nos adelanta a la casa del Padre, que haya paz en su tumba. Enrique Guevara del grupo Fundación Esperanza Eterna del caserío El Pingue fue al encuentro de la casa del Padre. Nuestra sentida nota de pesar para los grupos de adultos mayores, miembros de la Red Nacional de Adultos Mayores del Ecuador, Núcleo de Tungurahua. El viernes se realizó la posesión de los nuevos consejos consultivos de adultos mayores para los años 2026-2028, recayendo el nombramiento en calidad de secretario del Consejo Consultivo del Adulto Mayor del Consejo Cantonal para la protección de derechos del GAD municipio de Ambato. El grupo Joyitas de Oro de Huachi La Joya tuvo su reunión semanal con las siguientes actividades: gimnasia kinestésica y gimnasia cerebral. El grupo de Mollepamba recibió con mucha alegría la reposición de la técnica Doménica Silva, quien llena el vacío dejado por Jefferson. Nuestro agradecimiento por los servicios profesionales compartidos. Empezamos una nueva etapa hasta el mes de diciembre. con el proyecto municipal Años Dorados, con amor en la de la Dirección de Acción Social. Se mantuvo una mesa técnica con Iván Altamirano, coordinador provincial del Consejo de Participación Ciudadana y Control Social de Tungurahua, para capacitar a los adultos mayores en transparencia, prevención de la corrupción. Esta actividad está bajo la responsabilidad del abogado José Miguel Orellana. La actividad se realizará en el trimestre agosto-octubre a los grupos que atenderán en la Simón Bolívar los días lunes tarde en el Parque Juan Benigno Vela. En la Simón Bolívar los días viernes, en Palau El Carmen los lunes, en Augusto Martínez los miércoles y Moyipamba los jueves tarde. Así continuamos con nuestras actividades de coordinación. En la socialización de la actualización del Plan Maestro de Transporte y Movilidad del Cantón Ambato, dejamos en claro las necesidades de los adultos mayores para que haya respeto en las frecuencias y evitar los correteos. Es imperioso cumplir con la ley y que se implante la caja común, que las unidades de transporte cumplan con la ley y que haya unidades con elevadores para que puedan dar servicio para las personas con discapacidad. Rotación de las rutas, socialización en barrios y parroquias y acoger las observaciones que la agencia de tránsito haga cumplir lo dispuesto en la ley y que se respete las paradas acercándose a las veredas para dejar y recoger pasajeros. Se respete la tarifa del 50% para los niños, para las personas con discapacidad y para los adultos mayores. Participamos también en la Feria Cultural Correa Vive en Ambato, en el Centro Cultural de Eugenia Mera, una muestra de gastronomía de Corea, una muestra de platillos tradicionales de Corea del Sur. Este evento fue presentado en la presentación formal del primer grupo, con el cual da finalidad al grupo de voluntariado de intercambio cultural de jóvenes coreanos en la ciudad. Gozamos de las presentaciones artísticas, muestras musicales y excelente resultado con la muestra de trajes típicos y danzas coreanas. Una experiencia muy rica para los jóvenes en la clausura de las capacitaciones comunitarias del CUPS. Participamos también en la inauguración del Mes de las Artes que organiza la Casa de la Cultura, núcleo de Tungurahua, que contará con muestras urbanas, conciertos de cámara y clausura de los talleres vacacionales en diferentes espacios de la ciudad. El grupo Renacer sigue con sus actividades lúdicas y recreativas con el apoyo del Consejo Provincial, con los talleres de fisioterapia, con las técnicas Vilma Kulki del Departamento de Desarrollo Humano y Cultura y Deportes. Por otro lado, el Consejo Nacional para la Igualdad Intergeneracional es la entidad responsable para garantizar y asegurar el pleno ejercicio de los derechos de igualdad, no discriminación de niños, niñas, adolescentes, jóvenes y personas adultas mayores. El Consejo Nacional está conformado por un organismo colegiado compuesto por 10 miembros, 5 representantes de las distintas funciones del Estado y 5 a los sujetos de derechos de los niños, niñas, adolescentes, jóvenes, adultos y adultos mayores. Cuenta con una secretaría técnica encargada de operar las funciones del Consejo y ejecutar sus resoluciones. El Consejo Nacional Intergeneracional está convencido que el enfoque intergeneracional promueve la solidaridad como un mecanismo para lograr relaciones emancipadoras a lo largo del ciclo de vida. La Constitución de la República encarga y garantiza los derechos a los consejos nacionales para la igualdad de género, de discapacidad, de movilidad urbana y de pueblos y nacionalidades. Tiene un estatuto orgánico, un código de ética, la ley orgánica de los consejos nacionales para la igualdad, así como el reglamento para los consejos nacionales para la igualdad. Su misión, incorporar el enfoque de igualdad y no discriminación generacional en la política pública y prácticas institucionales y sociales, para asegurar la plena vigencia y el ejercicio de los grupos generacionales con prioridad en niños, niñas, adolescentes, jóvenes y personas adultas mayores. Los principios por los cuales se nutre son la efectividad, la responsabilidad, el reconocimiento. Además, los valores de solidaridad, transparencia y colaboración. De estos principios y valores hablaremos la próxima semana. Agradezco al Consejo Nacional Intergeneracional por permitirme volver a luchar por los derechos de los adultos mayores, porque en Radio Centro hacemos historia.
7: Porque hacemos noticia el próximo día jueves, una nueva cita con el licenciado José Garcés Escobar. Muchísimas gracias, muy buenos días. Continuamos con más información a través de Radio Centro, la radio de toda la vida.
6: A las 5:41, atención, desde la clandestinidad por el caso Progen, Fabián Calero, exgerente de Selec, dice que no hay garantías para su vida. Atención, aquí la información. El exgerente de la Corporación Eléctrica del Ecuador, Fabián Calero, aseguró que la Fiscalía tiene desde hace más de 9 meses una versión completa sobre el caso Progen, que, según afirma, no le permitió entregar de forma oficial. En un comunicado difundido el 12 de agosto, Fabián Calero sostuvo que no solicitará una ampliación de su testimonio, sino que desea rendir una nueva versión con información que, según su relato, ya entregó a la Fiscalía. Calero, que también fue viceministro de Electricidad, afirmó que su primera versión estuvo condicionada por disposición de la fiscal Luzmila Yuya, quien, según el exfuncionario, justificó esa decisión por procedimientos y por estrategia dentro de la investigación del caso Progen. Según su comunicado, en septiembre del 2025, él suscribió un acta de una reunión en el piso 16 de la Fiscalía General del Estado. En ese documento afirma que quedó registrada una versión completa de los hechos. Calero asegura que se comprometió a entregar ese testimonio como una declaración anticipada bajo juramento ante un juez y en calidad de testigo protegido sin cargos en su contra. Las 5:42.
7: Las 5:42 con señal en directo desde Brasil. 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
6: Enseguida volvemos con más información.
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5: A las 5 de la mañana con 46 minutos, amigos oyentes de Radio Centro, de refugios turísticos a escenas de crimen, los asesinatos que sacudieron a Salinas y Cojimíes. Ni el sol, ni el mar, ni la promesa de un descanso seguro pudieron frenar la violencia durante el feriado nacional del 10 de agosto por el primer grito de la independencia. Las playas de Salinas en Santa Elena y Cojimíes en Manabí dejaron de ser refugios turísticos para convertirse en escenas de sicariato a plena luz del día. La inseguridad y la violencia en Ecuador han escalado y el crimen organizado hoy llega incluso a los espacios turísticos públicos donde hay multitudes de personas. El 9 de agosto a las 18 horas con 15 minutos en el sector de la avenida Malecón, en las playas de Salinas, un hombre que se encontraba en medio de sus familiares fue atacado con un arma de fuego y recibió 6 impactos de bala. Las personas que se encontraban alrededor del hombre que fue atacado corrieron para protegerse mientras escuchaban los gritos de auxilio. Dos sospechosos vinculados al crimen fueron detenidos, uno de ellos un menor de edad, quien fue aislado y recibió medidas cautelares. El adulto detenido recibió la orden de prisión preventiva. La policía informó que dos detenidos serían presuntos integrantes del grupo delictivo organizado Los Choneros. ¿Qué pasó en Cojimíes? El 10 de agosto en Cojimíes, una de las playas de Manabí, se registró un triple crimen. Tres hombres que se encontraban en sillas en la playa fueron atacados por desconocidos que llegaron a través de una lancha marítima. Ante la mirada de decenas de turistas, los atacantes dispararon y habían huido en la lancha azul, según información de la policía recogida por los medios. Las 5 de la mañana, 48 minutos.
6: A 5 de la mañana con 48 minutos. Ambato, oficinas de encomiendas tienen nuevo plazo para trasladarse a la terminal. Atención, oficinas de encomendaciones o de encomiendas. Las agencias ubicadas en los sectores como Quebrada Seca e Ingaurco vienen hasta finales de este año 2026. Tienen hasta finales de este año 2026 para ir a la terminal terrestre sur para cumplir con el plan de uso y gestión de suelo. Ya en octubre del 2023, desde el municipio se daba a conocer que las oficinas de cooperativas de transporte interprovincial ubicadas en Ambato no deberían funcionar en espacios que no sean las terminales terrestres. Tan solo en la avenida Bolivariana, en el sector conocido como la Quebrada Seca, hay alrededor de 10 oficinas de este tipo, mientras que en Ingaurco hay por lo menos 3. En donde se reciben encomiendas, venden boletos y hasta hacen el embarque de pasajeros. Ante esto, Byron Pinto, administrador de la unidad de terminales, señaló que alrededor del 60% de la infraestructura de la terminal está utilizada y el 40% restante son locales que no tienen arrendatarios, de los que una parte importante es para las oficinas de las operadoras de transporte, pero ya no tenemos más operadoras que puedan llegar, dijo el funcionario y explicó que esto se debe a que está cumplido el número de operadoras que tienen punto de partida y arribo a la ciudad. Recordó que en la última reforma del plan de uso y gestión de suelo, ya se ratificó que en la avenida Bolivariana ya no puedan estar las oficinas de encomiendas, por lo que estamos trabajando con las empresas y capacitando a los transportistas para que realicen su actividad total dentro de la terminal. Fue enfático en sostener que estos permisos provisionales que han venido dándose para el funcionamiento de estas oficinas solamente serán hábiles hasta diciembre del 2026, por lo que el trabajo está enfocado en el cumplimiento efectivo de estos plazos y tiempos, pues según el PUCS, ya no existen plazos temporales, lo que nos va a permitir reubicar a estas operadoras que trabajan fuera de las terminales. Hasta diciembre, el segundo plazo, para que las oficinas de encomiendas pasen al terminal terrestre sur en la ciudad de Ambato. Informa Radio Centro, 5:51 minutos.
5: A las 5 de la mañana, 51 minutos. Atención, la zonal del EQ911 recibe alrededor de 2.000 llamadas al día. De estas, 680 son falsas. Atención, las quejas y el malestar ciudadano siguen siendo permanentes respecto al funcionamiento del EQ911. Para Miguel S., quien vive frente al Comando de Policía Tungurahua número 9, es inaudito que estando al pie de la institución este fin de semana no haya podido enviar un patrullero a ver a los delincuentes que estaban intentando entrar a una casa en la avenida Atahualpa. El malestar es el mismo para Galo, quien vive en Izamba y a inicios de agosto le rompieron la ventana trasera de su casa e intentaron entrar a robarle, pero los vecinos le ayudaron y si no fuese por ellos algo malo nos hubiese pasado porque nadie llegó a la casa. Pero no solo ese tipo de casos se han dado la falta de apoyo de entidades de emergencia, pues el domingo 9 de agosto se produjo el robo violento de un vehículo en el sector de Chuyurco. La víctima recibió un disparo en el brazo y aunque llamaron para pedir la presencia de personal del prehospitalaria al sitio, no llegó ninguna ambulancia. ¿Qué pasa con el presupuesto institucional? Sobre el particular, Joyce Mancero Espinosa, coordinadora del zonal del EQ911, explicó que la institución coordina todos los despachos de las emergencias que se reportan. Sin embargo, quienes atienden estos reportes son las instituciones de socorro conforme a la disponibilidad de recursos al momento de la emergencia. Sin embargo, para la funcionaria un tema preocupante es que al día nosotros recibimos alrededor de 2.000 llamadas, de las cuales no todas son emergencias. De estas, del 50% son emergencias reales, el 34% son llamadas falsas y el 26% son de reportes de daños o desperfectos de algún tipo de servicio básico. La pregunta, y hasta ahora, y seguiré haciéndome la pregunta, ¿para qué están las cámaras de seguridad en los diferentes sectores? ¿Para qué? No lo entiendo aún. 5:53 minutos.
6: 5:53 minutos. Milton, al respecto, conversaba con una persona adulta. Dice que para entretener a su nieta, le daba el celular. Y como la nieta es menor de edad, 4 o 5 años, el celular le acompaña y está monitoreando el celular, moviendo el celular. Y una de esas aplasta en el 911. Y como no contestaban, aplasta 2 veces, aplasta 3 veces y activa 4 y 5 veces. Entonces ahí es un llamado de atención a los padres de familia, a los abuelitos, y dice que le suspendieron la línea como sanción por más de 3 semanas, y si es que continúa le pueden quitar la línea. Entonces es irresponsabilidad de los padres y de los adultos mayores. Para que se entretenga el nieto le dan. Y es lo que sucede. Hay que tener mucho cuidado porque varias personas marcan el 911 por emergencia, pero la línea está ocupada. Las 5:55 minutos, reiteramos, equipos ecuatorianos ponen a prueba su poder en Brasil. Ecuador tendrá hoy día jueves 13 de agosto una doble presencia en los octavos de final de los torneos internacionales. Macará y Liga de Quito jugarán sus partidos de ida en Brasil con la intención de conseguir un buen resultado para afrontar las revanchas en casa. El conjunto ameteño Macará abrirá la jornada. El equipo celeste visitará al Santos por los octavos de final en la Copa Sudamericana. El partido se disputará desde las 17 horas 5 de la tarde, hora ecuatoriana, en el Estadio Urbano Caldeira. El Ecuador de Guillermo Sanguinetti llegó directamente a esta instancia después de ganar su grupo y ahora tendrá al frente a uno de los clubes tradicionales del fútbol brasileño, Santos. Por su parte, tuvo que disputar los playoffs y eliminó a Universidad Central de Venezuela. ¿Qué pasa con Liga de Quito? Luego, Liga de Quito tendrá su turno ante Marisol. El cuadro albo jugará desde las 17 horas en el estadio José María de Campos Mayra, en una serie que tiene un antecedente reciente. Ambos equipos ya se enfrentaron en la fase de grupos de la Libertadores. Liga ganó 2-0 en Quito, mientras que el conjunto brasileño se impuso por el mismo marcador en Brasil. Radio Centro estará en directo desde Brasil con el partido Macará versus Santos Fútbol Club desde las 15 horas 3 de la tarde.
5: Enseguida volvemos con más información.
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5: Las 5 de la mañana, 57 minutos.
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6: Un minuto y las 6 de la mañana. 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

0: amigos del Ecuador y del mundo, un abrazo cordial. Muy buenos días, señoras y señores. Muy buen día. Las noticias continúan en este fin, en este día. Hoy día jueves, fecha importante. Que hoy sea un día maravilloso, lleno de alegría, de bendiciones. Un abrazo para todos. Dios le regale hoy salud, amor, alegría y esperanza. Que siempre Él lo cuide y que nunca lo falte lo que hoy se proponga. Un abrazo, las noticias continúan hasta las 8 en nuestras frecuencias 91.7 FM y 1130 AM. Atención, Ecuador y Estados Unidos afinan nuevas acciones de seguridad tras una reunión en Panamá. El bloque de seguridad mantuvo una reunión reservada con el secretario de Guerra de los Estados Unidos, Peter Hegseth, en Panamá, para abordar temas de interés nacional y definir nuevas líneas de cooperación en seguridad. El fenómeno del Niño 2026-2027 se asemeja al evento más devastador. Mientras tanto, en el ámbito internacional, nuevo mapa político en América, un giro cada vez más intenso hacia la derecha que reseña la teoría del péndulo. Los recientes desenlaces electorales en Colombia y Perú replantean la política en América. Los expertos hablan de una nueva derecha a la que ya no le basta el mercado para construir una identidad política. Una región en la que la visión del péndulo ya no es suficiente para explicar sus escenarios tras el fracaso de los líderes progresistas que abrazaron el caudillismo, la polarización y el desprecio del pluralismo. A nivel de la provincia de Tungurahua, Ambato, oficinas de encomiendas tienen nuevo plazo para trasladarse a la terminal terrestre. Atención, un concierto benéfico se cancela por falta de garantías en la Casa de la Cultura, núcleo de Tungurahua. Y hoy, Macará busca dar el primer paso en Brasil, frente a Santos, con información en vivo de Radio Centro, la radio de toda la vida. Un abrazo cordial, las 6:07 a.m. Ecuador y Estados Unidos afinan nuevas acciones de seguridad tras reunión en Panamá. El bloque de seguridad mantuvo una reunión reservada. El secretario de Guerra de los Estados Unidos, Peter Hegseth, en Panamá, para abordar temas de interés nacional y definir nuevas líneas de cooperación en seguridad. Una reunión reservada entre el secretario de Estado de los Estados Unidos, Peter Hegseth, y el bloque de seguridad de Ecuador se desarrolló en Panamá en el marco de la coalición de las Américas contra los cárteles. La delegación ecuatoriana estuvo encabezada por el ministro de Defensa, Giancarlo Lofredo, el ministro del Interior, John Raver, el jefe del Comando Conjunto de las Fuerzas Armadas, general Henry Delgado. Los temas abordados durante el encuentro fueron catalogados como información clasificada debido a su sensibilidad estratégica para Ecuador y la región. Sin embargo, Lofredo indicó que las conversaciones estuvieron relacionadas con los próximos pasos y acciones que se ejecutarían en territorio ecuatoriano como parte de la cooperación bilateral en materia de seguridad y lucha contra el crimen organizado. Tras la cita, Lofredo aseguró que el objetivo de la delegación ecuatoriana fue fortalecer la coordinación con Washington. La misión está cumplida. Fuimos a esta coalición para fortalecer la cooperación en seguridad y la lucha conjunta. Lo que hemos logrado, expresó. Además, sostuvo que Estados Unidos es el socio estratégico más poderoso del mundo y tenemos de nuestro lado. Destacó acercamientos entre los gobiernos y las fuerzas militares de ambos países. Por su parte, John Reinberg señaló que 19 países participaron en la coalición de las Américas contra los cárteles y confirmó la reunión del bloque de seguridad con Hesher como bloque de seguridad junto al ministro de Defensa y al jefe del Comando Conjunto de las Fuerzas Armadas. Nos reunimos con el secretario de Guerra de Estados Unidos, Peter Hegseth, donde tratamos temas de interés nacional y también como parte de la región, manifestó el ministro del Interior. Boletín informativo Nuevo Día en la radio de toda la vida. Atentos, Laura Mateña.
1: Son las 6:10.
2: Las 6:10 con 10 minutos.
1: Atención, nuevos precios de gasolinas en Ecuador para agosto. ¿Qué vehículos son los que consumen menos extra, Ecopaís y Super? El galón de gasolina extra y Ecopaís costará $3.24 para el periodo 12 de agosto, 11 de septiembre de 2026. Atención, estos son los nuevos precios. Precios vigentes por galón extra, Ecopaís, $3.24 por galón. Super, $4.70 por galón. El diésel, $3.18 por galón. ¿Qué significa para el Ecuador esta baja del precio de los combustibles? Ecuador vuelve a asumir pérdidas por los subsidios a los combustibles. El déficit roza en $1,000 millones. Entre marzo y junio, la diferencia entre el costo de importar derivados de petróleo y los ingresos por su venta interna dejó una pérdida acumulada de $976.6 millones para las finanzas públicas del país.
0: 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En el tema del fenómeno de El Niño, 2026-2027 se asemeja al evento más devastador para el Ecuador y uno de impacto limitado. El Comité Nacional ERFEN advierte que la configuración térmica actual del Pacífico guarda similitudes con el fenómeno del Niño 1997, 1998, 2023 y 2024, aunque el impacto definitivo dependerá del acoplamiento atmosférico.
2: El fantasma de lluvias extremas y devastación económica por el fenómeno del Niño vuelve a asomarse en las costas de Ecuador, aunque los más recientes pronósticos vienen acompañados todavía de cautela.
0: El Comité Nacional para el Estudio Regional del Fenómeno del Niño reveló que el evento en actual desarrollo presenta similitud relativa con todos los escenarios más contrastantes de la historia reciente de Ecuador. El catastrófico fenómeno del Niño 1999, 1998 y un evento debilitado en el 2024-2023.
2: La entidad aclaró en su informe más reciente del 6 de agosto del 2026 que esta analogía se basa solo en la configuración térmica actual del océano y en el análisis comparativo de la evaluación actual del Niño con 14 eventos anteriores.
0: Es el boletín informativo Nuevo Día. Atentos, la hora ambateña.
3: Son las 6 y 12 minutos.
0: Las 6 de mañana con 12 minutos. Mientras tanto, en el tema de la seguridad, Carlos Martillo dice que es mejor tener sismos que vayan liberando energía de a poco.
2: Es mejor tener sismos que van liberando energía de a poco y que a veces algunos son de magnitud de 3, 4, que a veces ni los sentimos, indicó Carlos Martillo, investigador en geociencias de la ESPOL, sobre los sismos en la región.
0: Martillo analizó en Teleamazonas la recurrencia de los movimientos telúricos en la región, los mecanismos de tectónica de placas y los mitos en torno a la actividad sísmica. Explicó que la ocurrencia constante de sismos de magnitud baja a moderada constituye un comportamiento favorable para la dinámica geológica, ya que permite la descarga gradual de la energía acumulada en las fallas. Señaló que es importante comprender estos procesos desde el conocimiento científico para fortalecer la cultura de prevención, unión comunitaria y la aplicación rigurosa de las normas de construcción sismo resistente.
4: Definitivamente son procesos diferentes. Creo que es importante que tengamos claro que ambos fueron sismos, pero el proceso geológico generado en Venezuela es un proceso que tiene que ver con fallas superficiales, que originalmente generó un doblete y una tragedia tremenda como la que se acaba de mencionar, pero el sismo en Colombia pues fue un proceso diferente que tiene que ver un contacto básicamente de subducción de placas. Realmente es un sismo particular de Colombia, porque incluso ya hablamos ahí, tal vez lo habrán escuchado, un sismo intraplaca. Es decir que al final sí, a nosotros nos interesa que tenemos fuentes sísmicas, sea porque fueron por fallas, fueron por un tema de interacción de placas o intraplaca. Lo importante es que nosotros tengamos la educación de saber cómo actuar. Entonces, luego ha habido en México, acabas de mencionar, ha habido en Perú, entonces no necesariamente hay un orden geográfico.
5: No para... quiere decir que si ocurrió Venezuela, Colombia, vaya a darse en Ecuador.
4: No, definitivamente no. Y eso yo creo que nos lleva a una tranquilidad. Tranquilidad de no pensar que lo vamos a

0: no son reales, estas fake news, pues causan una incertidumbre tremenda cuando definitivamente es eso, no son reales. Entonces, definitivamente sí, ahí está la estructura. Ya en el 2013 tuvimos un sismo no relacionado a esta falla Caracas, pero sí en esta zona del Golfo de Guayaquil, donde fue un sismo de 6.5, y lo sentimos aquí en Guayaquil. Entonces, y claro, lo que pasa es que no nos acordamos, y nos viene, nos sucede, y no sabemos cómo actuar.
1: ¿Pero puede la ciencia anticipar eso?
0: Definitivamente la ciencia está trabajando, va comprendiendo cómo son los procesos geológicos, es lo que nos permite la ciencia, pero hacer una predicción de procesos que se conocen aleatorios, estocásticos, es casi imposible. Lo que sí podríamos hablar, y ahí tal vez te interrumpo antes la pregunta, es pensar tal vez de ciclos sísmicos. Ojo, okay. Ciclos, es decir, que mientras los eventos son más fuertes, puede ocurrir dentro de 50, 60, 70, 80, 120 años. Pero eso también es un poco relativo, porque obviamente los procesos que generan son procesos que se generan de manera espontánea, podría ser.
2: Son las 6:16.
3: La hora 6:16 en el boletín informativo Nuevo Día en la radio de toda la vida, las 6:16. Y el terremoto en Colombia se cierra la ventana de vida para encontrar sobrevivientes entre los escombros. Las primeras 72 horas después del terremoto en Colombia se cumplen el día de hoy, jueves 3 de agosto. Y es el periodo durante el cual hay más posibilidades de hallar personas con vida. Socorristas y brigadas de emergencia agotan las últimas horas de búsqueda bajo los escombros dejados por el terremoto en Colombia, apurando los trabajos en la zona de desastre antes de que expire el plazo de 72 horas, considerado crucial para encontrar a personas con vida. El terremoto de magnitud 7.4 que sacudió el lunes 10 de agosto a gran parte del país ha dejado 265 personas muertas, 3.494 heridos y 496 desaparecidos, según los más recientes datos oficiales, y el gobierno declaró la emergencia económica para hacer frente a la crisis. Las 6:17 en el boletín informativo Nuevo Día. Hay que tener cuidado con el aumento de enfermedades respiratorias ante los cambios climáticos.
4: Los cambios climáticos y las variaciones de temperatura generan preocupación entre los especialistas por el incremento de enfermedades respiratorias, entre ellas la neumonía, enfermedad que puede presentar mayor riesgo en grupos vulnerables.
5: Las condiciones climáticas cambiantes pueden favorecer la aparición y agravamiento de enfermedades respiratorias, especialmente en personas que forman parte de grupos considerados vulnerables. Diana Peñalosa, especialista en neumología, alertó sobre el aumento de casos de neumonía y explicó que esta enfermedad puede tener consecuencias graves cuando afecta a personas con mayor riesgo.
6: Hay que tener en cuenta que existen muchos factores de riesgos y que el grado de neumonía o de severidad de neumonía que nosotros presentemos tiene algunos factores. Por ejemplo, afecta más a los niños, a los lactantes, a las personas de adultos mayores, sobre todo mayores de 65 años, o si yo tengo una enfermedad que ya me han diagnosticado, como por ejemplo una diabetes, VIH, tuberculosis, o sea, enfermedades que bajan mis defensas, pues también entran dentro de personas que tienen más factores de desarrollar una neumonía más grave.
5: También advirtió que el consumo de medicamentos sin valoración profesional puede retrasar un diagnóstico adecuado, dificultar el tratamiento y generar complicaciones.
6: Exacto, o sea, automedicarse es lo primero que no debemos hacer. ¿Por qué? Porque como les explicaba previamente, la neumonía tiene muchos factores, o sea, puede tener muchos orígenes. Entonces, por ejemplo, si es un origen viral, porque nosotros vemos algunas características, este paciente no va a mejorar dándole antibióticos, más bien podría empeorar su cuadro. Y es un error muy común que yo voy a la farmacia y lo primero que me dan es amoxicilina o algún otro antibiótico, por poner de ejemplo, ¿ya? Entonces, eso es un error, porque podemos empeorar el 4.
5: Reportó Joana Caguana.
3: Vamos adelante. Recuerda que con cada día, cada página le acerca más a la meta. Adelante con más noticias. La hora milagros, corazón.
2: Son las 6:20.
7: Las 6:20.
1: trágico accidente de tránsito que afectó a la familia de Mauricio Núñez, integrante del dúo de los hermanos Núñez, ocurrió la madrugada del 12 de agosto de 2026 en el kilómetro 24 de la vía Santo Domingo Quirindé.

0: El nieto dejó como consecuencia el fallecimiento de su esposa, Yomaira Lozada Ortega, y graves heridas en el artista y sus hijos. Mauricio Núñez y sus hijos, el cantante, y sus dos hijos menores de 9 y 14 años resultaron gravemente heridos con fracturas múltiples y se encuentran internados en una casa de salud en Santo Domingo bajo pronóstico reservado. Intervenciones médicas, los médicos y el artista han permanecido bajo evaluación rigurosa y a la espera de intervenciones quirúrgicas debido a la gravedad de los traumas y los huesos rotos. Amigos oyentes de Radio Centro, este suceso sucedió el 12 de agosto en el kilómetro 24 de la vía Santo Domingo, Quininde.
1: Un abrazo de solidaridad para el gran amigo Mauricio, para Orlando, los hermanos Núñez. Este choque que dejó preliminarmente 4 fallecidos, el músico tiene un pronóstico reservado. Mauricio Núñez. La música de los hermanos Núñez y sus dos hijos menores de 9 y 14 fueron rescatados y se encuentran hospitalizados en estado crítico tras un choque frontal en la vía Santo Domingo Quinandé, que deja fallecidos, entre ellos la madre, y ella también es cantante, integrante de Tierra Canela. Que haya paz en su tumba y un abrazo de solidaridad. Oraciones para esa voz extraordinaria del buen amigo Mauricio Núñez, junto a su hermano Orlando, han alegrado escenarios. Que Dios lo bendiga y que permita su recuperación y que dé la fuerza a toda la familia. Amigo Orlando, un abrazo cordial. Milagros, la hora en batalla.
2: Son las 6:22.
1: Las 6:22, integrante del GAO Los Lobos, vinculado al tráfico de sustancias, fue aprehendido en el norte de Ambato.
3: Un inmueble fue allanado en la parroquia Atahualpa, donde encontraron sustancias ilícitas y una persona fue aprehendida, quien fue puesta a órdenes de la autoridad competente para el proceso judicial que corresponde.
4: La Dirección General de Inteligencia, en coordinación con el Eje Preventivo del Distrito de Policía Ambato Norte y la intervención del Grupo de Operaciones Motorizadas, ejecutó el operativo Atlas 037. El resultado, dijo Jimmy Viteri, comandante de Tungurahua, permitió la aprehensión de un ciudadano que al parecer es parte del grupo armado organizado Los Lobos, quien estaría vinculado con actividades de distribución y comercialización de sustancias catalogadas sujetas a fiscalización.
5: Como resultado, fue aprehendido el ciudadano Johan F.P., alias Tuca, de 18 años de edad, de nacionalidad ecuatoriana, que no registra antecedentes. Durante la intervención se localizaron los siguientes indicios: 1.500 gramos de marihuana, peso bruto 1.427 gramos, con un valor aproximado de $3,000, una terminal móvil y una gramera.
4: Una vez que las labores de inteligencia sustentadas en información preliminar y la aplicación de técnicas especializadas permitieron identificar actividades relacionadas con el expendio de sustancias ilícitas, el operativo se desarrolló en la parroquia Atahualpa, al norte de Ambato.
5: La oportuna activación y actuación del Grupo Operativo Motorizado Norte permitió impedir la distribución de esta sustancia y a afectar la capacidad operativa de esta estructura delictiva, fortaleciendo las acciones policiales destinadas a combatir el tráfico ilícito de sustancias catalogadas sujetas a fiscalización.
4: Servidores policiales ejecutaron el allanamiento y las acciones operativas correspondientes, logrando intervenir un inmueble relacionado con la investigación. De esta manera, lograron poner un alto a las actividades ilícitas que al parecer se desarrollaban en su interior.
5: El ciudadano aprehendido fue puesto a órdenes de la autoridad competente, mientras los indicios fueron ingresados bajo cadena de custodia para las pericias correspondientes. La Policía Nacional del Ecuador continúa fortaleciendo el trabajo articulado entre los subsistemas de inteligencia y preventivo, generando resultados efectivos contra estas estructuras criminales.
4: Reportó Noé Vargas.
1: Atención, la hora ambateña en el boletín informativo del centro.
2: Son las 6:24.
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2: Son las 6:25.
3: Las 6:25, el Ministerio de Educación destina más de 1.3 millones para proteger el sistema educativo ante el Niño. La entidad detalló que para el 2026 se ha dado prioridad a 264 instituciones educativas para intervenciones preventivas según criterios de exposición, vulnerabilidad y recurrencia de los eventos adversos.
1: Atención de refugios turísticos a escenas de crimen. Los asesinatos acudieron a Salinas y Cojimíes. Las playas de Salinas en Santa Elena y de Cojimíes en Manabí fueron las zonas de violencia durante el feriado. En ambas provincias hay un refuerzo de seguridad intensificado. Ni el sol, ni el mar, ni la promesa de un descanso seguro pudieron frenar la violencia durante el feriado nacional del 10 de agosto por el primer grito de la independencia. Las playas de Salinas en Santa Elena y Cojimíes en Manabí dejaron de ser refugios turísticos para convertirse en escenarios de sicariato a plena luz del día. 6:27, Miriam Janet.
3: Las 6:27, más informaciones. Probabilidad del Niño llega al 97% en Ecuador, mientras municipios presentan retrasos en los planes. La probabilidad de que Ecuador enfrente el fenómeno del Niño subió al 97%, según la Secretaría de Gestión de Riesgos. El organismo pidió a los municipios activar planes para reducir daños por lluvias e inundaciones. Ecuador enfrenta una probabilidad del 97%. Lozano mencionó que los 246 gobiernos autónomos descentralizados requeridos a nivel de provincias y cantones para presentar planes de acción hasta el 22 de junio, solo 161 remitieron la documentación solicitada, informó Carolina Lozada, la Secretaría Nacional de Gestión de Riesgos.
1: No te rindas, al principio siempre es lo más difícil. Buenos días, buenos días.
2: Son las 6:27.
1: Las 6:27, un saludo en los centros de comercio, en los mercados, la gente que se preparará para la jornada de este día. Atención, productores de Tungurahua piden reactivar la comercialización de conejos.
3: A casi 4 meses de la suspensión de la venta de conejos en ferias y mercados del país, productores de Tungurahua aseguran que la medida ha afectado sus ingresos y solicitan a las autoridades evaluar las condiciones sanitarias para permitir nuevamente la comercialización.
6: Desde abril, la venta de conejos en ferias y otros espacios permanece restringida como parte de las medidas adoptadas para prevenir riesgos sanitarios. En Tungurahua, la situación ha tenido un impacto importante en la economía de quienes se dedican a la crianza de estos animales. La imposibilidad de comercializarlos en las ferias ha dificultado la recuperación de la inversión realizada en la alimentación y cuidado de los conejos. María Malisa, productora, manifestó su preocupación por la prolongación de la restricción y pidió a las autoridades que se analice la posibilidad de autorizar nuevamente la comercialización.
7: Todavía, no nos han dado autorización para vender y sería bueno que nos den la autorización. Imagínense, ya son algunos meses y las autoridades no se acuerdan. Deben ayudarnos. Somos personas, la mayoría aquí que trabajamos somos mujeres, señoras ya de edad que vivimos del día a día y no nos ayudan las autoridades. Eso quisiera que nos ayuden y nos dejen vender, porque solamente estamos vendiendo los cuyes, no estamos vendiendo nada más.
6: Los productores esperan que las autoridades puedan establecer mecanismos que permitan reactivar progresivamente esta actividad y garantizar que la venta se realice bajo controles adecuados.
7: De eso vivimos. Nosotros aún menos venimos de otra parte. Venimos a hacer negocio, a hacer comercio aquí en Ambato. Y eso quisiera que nos ayuden, que por favor la señora alcaldesa también haga algo, o los comerciantes. Usted sabe que solamente en épocas de campaña las autoridades dicen esto se va a hacer por el comerciante, por el informal y por todos, y no hacen eso. Se quiere ver que nos ayuden, que ya den apertura, ya nos dejen vender y nos den. Además de eso, necesitaríamos también ya seguir vendiendo, exponiendo. Usted sabe que producto que no se exhibe no se vende.
6: Reportó.
2: Son las 6:30.
1: Ahora 6:30, la Secretaría de Gestión de Riesgos emitió un informe sobre los incendios forestales registrados en el Ecuador. Con corte al 12 de agosto se reportan 12 incendios forestales activos, 4 controlados en diferentes provincias. En territorio se encuentran desplegados 232 personas, 22 vehículos, 443 kits y raciones alimenticias. Mantiene la evaluación permanente del comportamiento del fuego, las condiciones meteorológicas y las capacidades operativas, priorizando la seguridad y el personal desplegado. Se prevé altas temperaturas, baja humedad y ráfagas de viento, condiciones que pueden favorecer la propagación del fuego durante los próximos días. Por favor, no provoque. No encienda fogatas, no queme basura en estos espacios. Vamos a prevenir, a cuidar nuestra naturaleza.
2: Son las 6:31.
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2: Son las 6:32.
3: Las 6:32. 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
1: La hora 6:32. Maneje con mucho cuidado, que tenga éxito en esta jornada. 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Laura Milagros.
2: Son las 6:34.
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1: Las 6:34, maneje con mucho cuidado, que tenga una linda jornada, no se rinda. El principio siempre es lo más difícil. Vamos adelante, pero maneje con mucho cuidado. 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
2: Son las 6:35.
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1: Las 6:36, adelante. 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Las 6:36.
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1: Atención, en el boletín informativo Nuevo Día, la hora ambateña, 6:37.
3: Las 6:37, mujeres que transforman 2026, quienes pueden acceder a la ayuda de $482 y cómo solicitarla. El programa Mujeres que Transforman 2026 busca apoyar a 3,000 estudiantes para que continúen sus estudios superiores. Según el gobierno, la iniciativa contempla una inversión estatal de $1.4 millones. El gobierno ecuatoriano presentó este miércoles 12 de agosto el programa de ayudas económicas Mujeres que Transforman 2026, con el que prevé beneficiar a 3,000 estudiantes de institutos técnicos y tecnológicos para que puedan continuar con su formación superior. Según informó el Ministerio de Educación, Deporte y Cultura, la iniciativa contará con una inversión de $1.4 millones y contempla la entrega por una sola vez de $482 a cada beneficiaria.
1: Las 6:38, en el boletín informativo Nuevo Día, Club de Lectura por el Mes de la Juventud. El gobierno provincial, en conjunto con el Parlamento Gente y el Grupo de Interés Jóvenes, puso en marcha el primer club de lectura como parte de la agenda del Mes de la Juventud. La iniciativa busca reforzar el hábito lector, el pensamiento crítico, la creatividad y la participación juvenil. La primera jornada se desarrolló el viernes 7 de agosto en la biblioteca de la ciudad. Los jóvenes tungurahuenses participaron en el espacio de diálogo y reflexión en torno a la novela Los Juegos del Hombre. Los escritos y la lectura importante en el mes de la juventud. Las 6:39.
0: Las 6:39. No se confíe. No abandone su casa. Deje responsable a la Policía Nacional. Comunique. Ladrones vacían una casa. Más de $5,000 en bienes y dinero en efectivo fueron robados en una vivienda ubicada en la Ciudadela, Aeropuerto, en las calles José de Caldas y Juan Lavalleja, al norte de Ambato. Entre los sustraídos constan un televisor valorado en $1,100, 2 maletas con ropa y zapatos que suman unos $2,500, 2 relojes valorados en $600, Además, $1,500 en efectivo y más bienes y enseres.
1: Las 6:40, accidente de tránsito en la vía Pelireo Baños. Por favor, maneje con mucho cuidado. La mañana de ayer se registró un accidente de tránsito en la vía Pelireo Baños que involucró un vehículo de una empresa particular y un automóvil particular. El siniestro generó preocupación entre quienes circulaban por este tramo de la vía, mientras esperaba la presencia de los organismos de emergencia y las autoridades competentes. Atentos, la hora Ambateña en el boletín Nuevo Día.
2: Son las 6:40. Cruza siempre por el paso cebra. Es un consejo de seguridad de Radio Centro, la radio de toda la vida.
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2: Son las 6:42.
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5: Son las 6:47.
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1: Vamos adelante en Radio Centro, número uno en noticias, número uno en sintonía. Una mente abierta, una mente llena de posibilidades. Adelante en esta nueva jornada, nuevas oportunidades.
2: Son las 6:51.
1: A 6:00 a.m, 51 minutos. ADN Lista 7 oficializó sus candidaturas en Tungurahua. Lizeth Naranjo aspira a la alcaldía de Ambato. Alejandro Lara a la prefectura. Vanessa Lozada a la viceprefectura. La organización señala que su propuesta busca atender con soluciones y resultados las necesidades de la ciudadanía. El mensaje de campaña: el presente es hoy. Es urgente y es por la gente. La hora milagros, corazón.
2: Son las 6:51.
1: La hora 6:51. 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Noé Vargas, muy buenos días. En Radio Centro hacemos historia antes de la unidad móvil, precisamente desde el centro de transferencia nos comunican que están en el sector de Ingaburco, la unidad móvil, en diálogo con los comerciantes de El Patio de Comidas, quienes solicitan la intervención de las autoridades en varios temas. Noé Vargas, en Radio Centro hacemos historia.
3: En Radio Centro hacemos noticia, compañeros, amigos, buenos días. El reporte ahora desde El Patio de Comidas, del área de transferencia de Ingaburco, nos acompaña una de las comerciantes, Janet Sevilla. Hay inconvenientes, es importante dar a conocer lo que está sucediendo acá en este punto importante de comercialización, en esta ocasión, como había manifestado, de comida preparada. Doña Yadi, ¿cómo está? Buenos días. ¿Cuáles son los inconvenientes que se están registrando? ¿Han tenido atención? ¿No han tenido? Es importante llegar a través de la unidad móvil de Radio Centro hacia las autoridades.
4: Sí, buenos días. Estamos pasando de que están unos dos locales están tapados.
3: Las tuberías,
4: las aguas hervidas que nosotros movilizamos en los lavados de platos, eso en los locales, esas tuberías están tapadas, colapsadas. Y eso siempre hemos sufrido de ese problema, ¿no? Mire que cuando estaban todas las compañeras, todos los locales funcionando, igual tenemos, y ahora que estamos los pocos, de igual tenemos esas mismas inconvenientes. Entonces, les llamamos a las autoridades que por favor vengan y solucionen esto, porque ciertamente las aguas hervidas estamos botando a la calle, ¿sí? Entonces eso, también otro inconveniente que tenemos aquí en el patio de comidas es que el alumbramiento es totalmente oscuro, en la madrugada que uno se viene es oscuro, no funcionan todos los focos. Entonces eso sí queremos que nos vengan a ver, a visitarnos las autoridades para poder tener un mejor acogimiento aquí en la terminal de transferencia, ¿no? Entonces eso le pedimos a las autoridades que tomen conciencia y nos vengan a dar viento.
3: Ahora, el taponamiento del sistema de las aguas servidas de los locales y han tenido atención, pero no dan una solución integral, definitiva.
4: Sí, no nos dan, porque nos vienen a destapar, pero que 3 a 4 meses funciona y de nuevo se tapa. O sea, y eso que nosotros mismos nos hacen gastar el tubo para cambiar, y no sé qué pasa, que de nuevamente se tapa eso, no sé.
3: Ahora hay dos locales, tenemos entendidos, con ese problema.
4: Sí, dos locales que están ahí tapados.
3: ¿Cuántos locales están comerciantes al momento?
4: Al momento estamos 5 locales.
3: ¿Hay locales ya abandonados?
4: Sí, locales abandonados, ciertamente, porque no hay influencia de gente. Entonces nosotros, las pocas que quedamos, pues necesitamos esa atención de las autoridades para poder también nosotros rendir una buena atención aquí en el patio de comis.
3: Un tema que también trajo acá aversión es el sistema de iluminación. Sí. ¿Han realizado alguna gestión ¿Algún pronunciamiento de parte de quien corresponda?
4: Sí, hemos llamado a las autoridades aquí, a los señores inspectores, que vayan y comuniquen allá a la administración, pero ciertamente nos vienen, miran y nada más, o sea, que ya van, que, o sea, no nos dan una solución. En esto del alumbramiento mismo, también ha sido otra de las cosas que siempre hemos sufrido nosotros. Hemos estado ahí y ahí, pero ahora mire, todito, bueno, usted, porque ahorita ya está claro, no sé, pero nosotros que venimos a la madrugada y en la noche, todo esto, son quemados los pocos y todo está oscuro. Entonces, eso nosotros necesitamos, esa atención de parte de las autoridades, que nos vengan a mirar, a preocuparse siquiera de aquí, porque estamos ciertamente como abandonados. Ciertamente nosotros al administrador, ¿no?, ni le conocemos, ya, ni le conocemos. ¿Dónde qué? Porque aquí cada vez y cuando se cambia de administración, nosotros ni le conocemos. Al que está ahora en este tiempo administrando, ni le conocemos porque ni se presenta. Y nosotros necesitamos que alguien se preocupe. Y yo sí creo que cuando ustedes son otra vez, en otra ocasión que han venido, han escuchado también del peligro que también hay.
3: El tema de la seguridad.
4: Sí, el tema de la seguridad. También es otro punto que nosotros necesitamos, que tener apoyo, tener eso, de que nos vengan a ver, a darnos solución en estas cosas que estamos pasando aquí en la terminal de transferencia. Sí, eso es lo que necesitamos como comerciantes que somos de aquí.
3: Muy bien, muchísimas gracias. Bueno, y hemos conversado acá con una de las comerciantes, los temas importantes, el problema que están teniendo los locales con el taponamiento del sistema de las tuberías, de las aguas que son desechas, se van hacia el sistema de alcantarillado, el tema de la iluminación, el tema de seguridad. Es importante que escuchen las autoridades y dar atención a este sector, que es muy importante en la dinámica comercial, incluso acá en el área de transferencia de Ingaurco. Esperemos y daremos seguimiento a estos temas que, bueno, genera preocupación e inconvenientes, como recalco, a este sector comercial del área de transferencia de Ingaurco. Compañeros, ustedes en estudios, porque en Radio Centro hacemos historia, con imágenes de Fabián Santillán, reportó Noé Vargas.
1: Gracias Noé, la unidad móvil que va a ser milagros.
2: Son las 6:58.
1: Las 6:58 y sobre el tema, el colapso del sistema de alcantarillado en el centro de transferencia de Ingaurco fue atendida. Atención, ante los pedidos que realizan los comerciantes del patio de comidas del centro de transferencia de Ingaurco, sobre todo del taponamiento de las tuberías de desagüe de los locales, tenemos la respuesta de Marcelo Pinto, jefe de la unidad de terminales del cantón Ambato.
5: La infraestructura hidrosanitaria ha colapsado, ha llegado a su tope de vida útil, pero en un trabajo mancomunado con la empresa municipal de agua potable y alcantarillado se realizó la excavación de un punto. Cuando existe un taponamiento de alcantarillado es necesario realizar la rotura del piso para encontrar la tubería y determinar las respectivas actuaciones en la misma. En este sentido se realizó conjuntamente con EMAPA la excavación de esto, encontramos el daño y con el hidrosuccionador hemos logrado evacuar, ya que esta infraestructura hidrosanitaria no solamente recoge el agua residual de la infraestructura, sino que viene desde la avenida superior, viene el agua de lluvia de la calle e ingresa a esta infraestructura hidrosanitaria. Eso ha hecho que colapse el sistema interno de alcantarillado. Estamos corrigiendo con los técnicos de EMAPA, se ha buscado las respectivas soluciones, en este momento está funcionando, se encuentra abierto un hueco en el estacionamiento del terminal, pero únicamente es para la intervención adecuada del hidrosuccionador y garantizar de que no exista ningún colapso de la misma o genere algún problema sanitario hacia la ciudadanía. En cuanto a los locales comerciales, sí, hemos estado trabajando porque por mal uso de la infraestructura botan desperdicios, aceites dentro de la tubería, lo que ha generado estos problemas. Ahora estamos trabajando en capacitaciones permanentes con ellos para evitar, porque los problemas se generan para ellos mismos. Entonces sí, hemos tenido gran acogida, estamos trabajando.
3: Reportó Noé Vargas.
1: Gracias Noé en la unidad móvil, gracias la respuesta de Marcelo Pinto. Más adelante estamos una vez más con la unidad móvil, con la línea de crédito de Mushugruna, cooperativa de ahorro y crédito. un impulso que necesita para hacer realidad los proyectos. 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Atentos, la hora ambateña en el boletín informativo Nuevo Día en Radio Centro, la radio
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1: de toda la vida.
2: Las 7:01.
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1: Las 7:02 con 2 minutos. 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Atención, la hora ambateña en el boletín informativo Nuevo Día.
2: Son las 7:02.
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1: La hora 7:03. Vamos adelante. El futuro pertenece a quienes creen en sus sueños. 7:03.
6: Las 7:03. 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
2: Son las 7:04.
7: Las 7:04. 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
1: Amigos, queridos adultos mayores, un abrazo cordial. Bienvenidos a la jornada. La hora ambateña, 7:05. 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
2: Son las 7:06.
6: Las 7:06. 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
2: Son las 7:07.
7: Coincidencia en el tiempo, 7:07. El presidente Daniel Noboa realizará una nueva gira internacional entre el 16 y 28 de agosto de 2026 con visitas oficiales a China, Singapur y Vietnam. El desplazamiento fue establecido mediante decreto ejecutivo 469, en el que se detallan los países que forman parte de la agenda presidencial durante estos 13 días.
2: Son las 7:08.
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2: Son las 7:09.
6: Las 7:09. 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
1: Atentos que tenemos ya a las 7:09 en el boletín informativo Nuevo Día. El Consejo Nacional Electoral en marzo del 2026 aprobó una resolución para adelantar las elecciones seccionales del 14 de febrero 2027 al 29 de noviembre del 2026 y que fue rechazada por los partidos y movimientos nacionales y organizaciones de la sociedad civil. La Corte Constitucional recibió 7 demandas en contra de la medida. El Tribunal de Admisiones sostuvo que las afirmaciones de los demandantes no son pertinentes, claras, ciertas y específicas con relación a una incompatibilidad con la Constitución, por lo que fueron inadmitidas, ya que no plantean un problema de naturaleza constitucional, sino de simple conveniencia. 7:10.
6: Las 7:10, oficinas de encomiendas tienen nuevo plazo para trasladarse a la terminal. Las agencias ubicadas en los sectores como Quebrada Seca e Ingaurco tienen hasta finales de este 2026 para ir a la terminal terrestre sur para cumplir con el plan de uso y gestión de suelo.
1: Las 7:11.
7: Las 7:11. Traían harto contrabando. Un operativo militar descubrió el transporte de mercadería ilegal en un bus interprovincial interceptado en la E35 en el cantón Mocha. El contrabando volvió a quedar al descubierto en las carreteras de Tungurahua. Esta vez, un bus que circulaba por la Panamericana E35 a la altura del cantón Mocha fue interceptado durante un operativo militar que terminó con la incautación de mercadería presuntamente ingresada desde Colombia. Durante el requisito el automotor, los uniformados encontraron ropa, calzado y otros artículos. El propietario de la mercadería no pudo justificar su procedencia ni presentar documentación que acreditan su ingreso legal al país.
1: 7:11, imposición de presillas a soldados, representantes de la Escuela de Formación de Soldados del Ejército Vencedores del CENEPA, fueron parte de la ceremonia militar de imposición de presillas y juramento individual a la bandera. Nuevos soldados, hombres y mujeres de armas, servicios y especialistas pertenecientes a la promoción 2024-2026, cabos Vicente Arnulfo Rosero Palacios. Boletín informativo Nuevo Día. 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
5: Buenos días, un abrazo cordial. Feliz día, hoy es jueves y esperamos que todo lo que haga sea para bien. Que cada paso que dé esté acompañado de sabiduría. Que seas fiel a tus sueños y que tengas el valor de ir tras ellos. Que la fe y la confianza sean tus escudos ante cualquier desafío. Pero sobre todo, que tu mejor compañía sea siempre un corazón alegre, agradecido y lleno de mucha esperanza. Estamos hoy en el 13 de agosto del año 2026. Es el día 225, ducentésimo vigésimo quinto en el calendario gregoriano. Pasa el tiempo, mami, ya faltan 140 días para finalizar el año. Hoy en el Ecuador se recuerda un 13 de agosto de 1976. Nicolás Lapentti, uno de los tenistas más grandes y destacados de la historia deportiva del Ecuador. Es el Día del Zurdo. Se conmemora cada 13 de agosto a nivel global, incluido Ecuador, para visibilizar el reto de las personas zurdas. Dicen que los zurdos tienen una habilidad increíble. 7:19.
6: Las 7:19. Gracias a la sintonía de don Raúl Padilla. Saludos cordiales, dice el gran equipo informativo de Radio Centro. Doña Laura Villalba, muy buenos días, licenciada Vilma. Saludos a todos quienes se esfuerzan cada día por salir adelante, ser guía y apoyo para quienes nos esperan en casa. Gracias, amigos de Radio Centro, por siempre informar con precisión. Bendiciones. Un saludo para doña Fanny Favara. Dios bendiga. Gracias a don Carlos Ortiz. Gracias, la sintonía en el Cantón Tisaleo. Doña Natalie Jordán, muy buenos días. Luis Eduardo Laula, buenos días para todos. Gracias a don Fausto Moreno, el Cantón Píllaro. Sandra Guanángana, en la sintonía de Radio Centro, la radio de toda la vida.
5: Buenos días, dice este mensaje. Un saludo especial para Aileen Celeste Altamirano Castillo. Hoy cumple 5 años de parte de toda la familia. Querida pequeña Aileen Celeste Altamirano Castillo, que Dios lo bendiga. Es macareña, dice, y hoy junto al equipo celeste en la Copa Sudamericana. 7:20, profesor.
7: A las 7:20, en el mismo sentido saludamos a Guillermo Villarruel, quien viaja hasta Brasil a respaldar al equipo Sus Amores a Macará. Guillermo Villarruel, un saludo cordial al padre Adriano Sánchez, nuestro respaldo.

0: De siempre. Saludamos a Giovanna y Patricia Valladares, a Celso Aguirre, nuestra felicitación y gracias por escuchar Radio Centro.
1: La radio de toda la vida, y con esa alegría saludamos al buen amigo ingeniero Alexis Calvache. Es parte del jurado Soy Emprendedor. Hola Alexis, buenos días, bienvenido a Radio Centro, a los tiempos. Acomódele bien el micrófono, por favor.
2: Ahí estamos bien.
1: Bienvenido, Alexis.
2: Buenos días a toda la gente que escucha, Danielito, y a todo el equipo que veo que está presente aquí en Radio Centro. Yo crecí entre micrófonos, sí, claro, de radio, por mi padre desde que era muy niño.
1: ¿Cómo está el licenciado Germán Calvache Alarcón?
2: Dando gracias a Dios, está muy bien de salud, está enterito, ¿no? Como mueble fino.
1: Le enviamos un saludo, siempre nos escucha.
2: Muy amable.
1: Revisando sus redes y su programa, usted inicia con una frase, dice: la vida me ha demostrado que vale la pena insistir, porque dentro de cada ecuatoriano hay sueños que se pueden cumplir.
2: Bueno, para mí es realmente un honor haber nacido en el Ecuador. Yo amo profundamente a este país y es un país extremadamente emprendedor, es un país que tiene mucha visión. Lastimosamente no se concretan o no trascienden muchos de estos emprendimientos por diferentes circunstancias. Lo importante es que esa madera existe y que este programa lo que trata es de canalizarles a estos emprendedores que están empezando, de ayudarles y de fomentar un emprendimiento guiado, un emprendimiento que vaya conforme a las leyes del Ecuador y que sirva realmente como aporte para el país, generando empleo y generando impuestos.
1: ¿Usted es jurado de ese programa?
2: Así me habían nombrado y dando gracias a Dios nos ha ido bastante bien, ¿no? Tengo un poquitito de experiencia en emprendimiento y eso hace que sea bastante empático, se podría decir, con los muchachos que se presentan ahí, con las personas.
1: Y es que es importante conocer la historia. ¿Quién es Alexis Calvache? ¿Sus estudios, sus primeros años, sus inicios?
2: Soy un ambateño que estudió aquí en el colegio, la universidad, parte de la universidad la hice afuera, también aquí me gradué de ingeniero en negocios, pero básicamente soy un mercachifle de la vida, ¿no? Yo al pasar el tiempo he entendido que para poder emprender hay que ser humilde, despierto o curioso, que es lo mismo, y sobre todo receptivo. Uh-huh. Y creo que eso se está puliendo, esa piedra, esos diamantes en bruto se están puliendo en el Ecuador, y para mí es un orgullo saber que, por ejemplo, las exportaciones de productos no tradicionales ahora superan las petroleras. Eso realmente es un impacto y es un orgullo que podemos tener. Tenemos un país maravilloso, el Ecuador es maravilloso.
1: Y precisamente, sí, en nuestro Ecuador hay una riqueza que no la sabemos aprovechar, pero que allí lo tenemos. Y precisamente Alexis, claro, lo conocemos desde muy joven, bien lo decía, sus inicios junto al micrófono, junto al licenciado Germán Calvache, luego también con el emprendimiento del licenciado Germán Calvache. ¿Qué los inspiró a crear ese emprendimiento y cómo validó que esa idea funcionaría?
2: Bueno, por parte de mi madre tengo una familia extremadamente comercial y mi padre ha sido un hombre extremadamente disciplinado en su vida. Entonces, creo que el descubrir y el poder amar, porque lo importante es que el esfuerzo debe caer o debe trascender en lo social. O sea, no existe empresa o no existe emprendimiento si no hay un aporte social. Y eso hay que entenderlo, porque individualmente ningún líder se levanta solo.
1: Claro que sí.
2: Y es importante que la comunidad reciba los beneficios de la gente que se esfuerza.
1: ¿Cuáles son los mayores riesgos que podemos tomar en los comienzos y cómo saber que puede ser ese riesgo el momento indicado?
2: El mayor riesgo es la falta del conocimiento de las reglas de juego, ¿no? Mucha gente se esfuerza y no conoce cómo funcionan las reglas de permisos, del servicio de rentas, lo cual es extremadamente justo, porque es bueno pagar impuestos para que la sociedad salga adelante, pero existen reglas. Entonces, muchos de los emprendedores no conocen estas reglas y lastimosamente a veces ponen la ganancia en saco roto, y el momento de levantar el saco se quedó vacío nuevamente.
1: Se quedó vacío. Y si pudiera en algún momento retomar los emprendimientos, ¿cómo saber si es el momento indicado y qué haría de diferente en ese emprendimiento?
2: Dicen que todas las crisis son momentos de oportunidad. Uh-huh. En las redes sociales escucho que estamos en crisis, que estamos en crisis. Eso no es verdad. El Ecuador no se encuentra en este momento en crisis. Es un país que avanza. No soy político, no me debo a ningún partido político, pero es muy fácil ver, por ejemplo, cómo avanza la construcción, la venta de vehículos, cómo estuvo este feriado. Entonces, lo que debemos es empezar a hablar de cosas positivas y de encontrarnos con esta gran dotación de recursos que nos ha dado el país y que necesitamos poner en marcha la inventiva, que también es parte de la creación.
1: Las caídas, los errores en el camino, ¿qué mensaje, qué lección lo han dejado?
2: Dicen que los problemas son ángeles disfrazados de demonios, que lo que vienen es a enseñarnos y a trazarnos del camino, se podría decir. Creo que lo más importante que puede suceder en la vida de un emprendedor son precisamente los problemas.
1: 7:27, más inquietudes, profesor Edison León.
0: Bien, muchísimas gracias. Ingeniero Alexis Calvache, como decía Daniel, nos place de que el licenciado Germán Cavache sea amigo, consejero y en la provincia de Tungurahua y a nivel del país muy reconocido. Y por ende, siguiendo los pasos de su hijo Alexis Calvache. El emprendedor, una situación bastante complicada, porque primero debe vencer el miedo. Segundo, debe conocer administración financiera, que es muy importante. Y tercero, conocer el emprendimiento, saber qué emprendimiento es. Porque muchos quizá queremos iniciar un emprendimiento, pero el miedo, el desconocimiento y la falta de preparación en administración financiera nos crea mucho temor y quedamos solamente en el intento. ¿Cómo hace Alexis Calvache para vencer eso?
2: Bueno, el miedo es básico, es extremadamente importante, porque el miedo no nos deja hacer tonterías, ¿no? Pero a veces nos paraliza, pero al mismo tiempo es un impulso a vencerse, ¿no? Entonces, indudablemente que emprender no tiene su costo familiar. A veces yo perdí un matrimonio, perdí una familia por los emprendimientos de mi vida. Pero la Biblia dice que nosotros somos a imagen y semejanza del Señor. Y no soy religioso, lo que estoy diciendo es que la imagen y la semejanza es en la posibilidad de amar y en la posibilidad de crear. En eso es que somos semejantes. Entonces tenemos esa la evolución, la teoría de evolución. El Señor no nos pudo haber dado un cerebro tan grande solo para sobrevivir. Un cerebro que pueda entender, qué sé yo, la física cuántica, es demasiado solo para sobrevivir. Entonces el Señor nos creó como la única especie en el mundo para poder crear. Y eso es maravilloso, para eso estamos aquí en este país. Nada de lo que existe en este set o de cómo están receptando la señal a través de la radio está hecho si no es por la inventiva del hombre a través de la generosidad de ese creador.
0: Decía yo también sobre, es necesario conocer administración financiera, indispensable, porque estoy leyendo algunos libros sobre este emprendimiento y decían que si no conoce el emprendimiento que va a iniciar, hay un cierto porcentaje que puede fracasar. Y si es que no conoce administración financiera, debe valerse de alguien que domine esta cátedra, porque situaciones como estas han permitido que varios poderosos económicamente pierdan todo lo que han hecho.
2: Da Vinci decía que lo más importante, Da Vinci decía que lo más importante en la vida es ser curioso, tener la curiosidad, ¿no? Yo creo que es importante tener un conocimiento, pero eso se puede suplir con un poco de curiosidad, ¿no? Y sobre todo con la receptabilidad que puede tener la persona. Ahora que en la inteligencia artificial podemos encontrar toda una universidad en el teléfono. Entonces, necesariamente decir que debemos ir a las aulas para poder ser un emprendedor es una falsedad. Yo no sé si se va a mantener incluso la universidad en el paso del tiempo. Puede que esté diciendo una aberración. Pero en este momento existe mucha información a la mano como para podernos nutrir y para poder sacar esto adelante.
0: Ahora, de mi parte, finalmente, un calificativo que he escuchado y lo que ha replicado usted, por ejemplo, dice, somos mercachifle de la vida. Hablar de mercachifles es los que salen a la acera y venden de todo. ¿Por qué calificarse como mercachifle de la vida?
2: Porque, parte de mi vida tuve que hacer eso. Tuve que vender sal en las plazas y los mercados. En el anterior fenómeno del Niño se perdieron todas las reservas de sal del país. Es un negocio increíble que nadie pensaría que funciona así. Yo importé sal desde el Perú y en ese entonces el presidente de la República era el dueño de la sal del país. Y no me dejaban salir unos contenedores que traje de sal. Por lo tanto, salió mi sal después de que ya empezó las fábricas ecuatorianas a producir, que eran de este presidente, y me tocó vender al grito en las plazas y los mercados, como el pueblo. Yo soy una persona que viene del pueblo y amo esa parte de mi vida, porque creo que es la que más me enseñó en realidad. Como le dije, humilde, receptivo y sobre todas las cosas, curioso.
1: Vendiendo bolos también, ¿no?
2: Vendiendo bolos, ¿no?
1: Los bolos, claro.
2: Yo en alguna vez decía, a la gente dice, ahí va el doctor, ahí va esto. A mí me decían, ahí va el bolero.
1: ¿Cómo era el eslogan? No son bolos, no recuerdo cómo era. No son bolos.
2: Frukis es frukis, los demás son bolos.
1: Ah, ya, muy bien. Muy bien, ya hicimos una partecita también. Un mensaje nos dice, Alexis, ¿cómo manejaría usted en los momentos de frustración el estrés, en los momentos en donde los resultados no acompañan?
2: Yo creo que el emprendimiento nunca hay que hacerlo solo si es una persona que tiene un hogar, que es casado, o sea, te debe involucrar a la familia, aunque la frustración puede ser familiar, siempre es importante que exista la comunión, que exista el acuerdo, porque generalmente es el hombre de la casa, que es el sustento en esta parte de América Latina, somos un poco machistas, ¿no? La frustración para el hombre cuando no salen las cosas es terrible, y de ahí cuántos asesinatos o cuántas cosas no han sucedido cuando el hombre está frustrado. Pero, insisto, el hombre debe ser receptivo, curioso y sobre todo humilde, ¿no? Humilde para saber que los errores son buenos.
1: La humildad nunca lo debemos perder. Ese es el mejor mensaje que nos han enseñado. Muy bien, felicitaciones, porque están dos tungagüenses, ¿no?, en este programa Soy Emprendedor. El economista Juan Sebastián Naranjo, Alexis Calvache, ¿alguien más está?
2: Marco Galarza de Inco, creo que se llama. ¿Ya? Y la persona que es dueña de los seguros Sweden. También.
1: Ah, ya, muy bien. Uh-huh. Que bueno, entonces se ve que
2: somos
1: aquí
2: cuatro.
1: En Ambato hay emprendedores, hay soñadores, y ahora dice, soy emprendedor, lo que hace es abrazar a los ecuatorianos que comienzan de cero, pero tienen esa sed de grandeza. Esos ecuatorianos que tienen ideas geniales, pero a veces les hace falta la mano del empresario para empujarlos a crecer. Pero ahora este programa se va a cambiar de casa.
2: Sí, ahora va a estar en Ecuavisa, ¿no? Y creo que es muy importante que la gente que quiera emprender vea, porque el emprendimiento lastimosamente no se aprende en las aulas, se aprende en el conocimiento de contexto, en la vida, en la calle, con los problemas, ¿no? Ensuciándose las manos. Eso, así se aprende el emprendimiento, no hay de otra.
1: Muy bien. Le deseo el éxito que siempre ha tenido, mi querido Alexis. Que lo acompañe, y esos conocimientos ahora como jurado de este programa Soy Emprendedor y orgullosamente tungurahuense, que nos represente muy bien. Su mensaje para los oyentes de Radio Centro y especialmente a los emprendedores, ¿cómo deberían ser o qué deberían hacer para ser parte de este programa de soñadores, de emprendedores?
2: Siempre se abre un proceso de selección que ya se convocará a través de, entiendo, Ecuavisa, donde se pueden presentar con sus emprendimientos y desde ahí se les va haciendo una preselección y luego se presentan frente a un jurado, presentan el emprendimiento y el jurado o empresarios pueden emprender, pueden meter dinero, pueden poner recursos o dirección en el emprendimiento de las personas. Yo creo que, termino con esto, el Ecuador es extremadamente maravilloso, no dependamos de políticos, dependemos básicamente de emprendedores, de empresarios y del pueblo trabajador, ¿no? Necesitamos ver ese horizonte de luz que nos debe llegar pronto.
1: Cierro con este mismo pensamiento de Alexis Calvache. La vida me ha demostrado que vale la pena insistir, porque dentro de cada ecuatoriano hay sueños que se deben cumplir. Gracias, Alexis. Dele un abrazo muy especial, muy grande al licenciado Germán Calvache Alarcón, de quien también aprendemos muchísimo en este mundo de la comunicación.
2: Yo les agradezco muchísimo y les doy un abrazo a la radio de toda la vida.
1: Dale. Muchas gracias. Alexis Calvache, aquí en el boletín informativo Nuevo Día. En...
3: Son las 7:36.
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1: La hora 7 de la mañana, 38 minutos. Atención, prestadores del IES reclaman pago por más de 1.400 millones de dólares. 7 en la mañana con 38 minutos, Villanjanet.
2: Las 7 con 38 minutos. 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
3: Son las 7:39.
4: Las 7 de la mañana con 39 minutos. Estamos próximos a iniciar un nuevo año lectivo 2026-2027. 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
1: Atención, son las 7 en la mañana con 40 minutos. Queridos amigos conductores, manejen con mucho cuidado. 7 con 40 minutos. 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
3: Son las 7:41.
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1: Otro emprendedor, otro triunfador, otro soñador nos envía un mensaje y dice: felicitaciones, Alexis Calvache, un hombre que tiene sueños y pone en práctica, nos escribe el abogado Luis Alfonso Chango. Es otro soñador, otro triunfador, otro de los que nos deja consejos y enseñanzas muy importantes. Abrazos cordiales, querido abogado, siempre en nuestra sintonía. Por favor, maneje con mucha seguridad. Gracias por preferirnos. 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Gracias también, amigo Huguito Sánchez. Otra ambateña es la presentadora de Soy Emprendedor. Sí, en efecto, la ex reina de Ambato, Carla Medrano, a quien también lo enviamos un saludo. Lo hemos tenido también a nuestra amiga Carla Medrano. Abrazos cordiales, 7:43 minutos.
4: Las 7 de la mañana con 43 minutos, Carlita Medrano, un recuerdo muy especial. Felicitaciones y con todos los emprendimientos y proyectos, que todo les salga bien. 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
1: 7:44 minutos y hay más triunfadores. Un abrazo cordial al buen amigo Marco Antonio Guamán. Felicitaciones al Team Tungurahua de ajedrez. Excelente participación, grupo número 1, María Paz Chamba, medalla de bronce. Grupo 2, Victoria Guamán, medalla de plata. Grupo 3, Salomé Ruiz, medalla de plata. Y todos los chicos y chicas que representan a nuestra provincia en los 13º Juegos Deportivos Nacionales Prejuveniles Cuenca 2026. Felicitaciones, jóvenes triunfadores. Felicitaciones, otro empresario que triunfa, que trabaja, es nuestro buen amigo Marco Antonio Huamán. 7:45 minutos.
2: Las 7:45 minutos. El Ministerio de Educación inició el periodo de matriculación para el programa de educación semipresencial, una iniciativa diseñada para garantizar el derecho a la educación de personas jóvenes, adultas y adultas mayores que no hayan concluido sus estudios regulares. Las inscripciones permanecerán abiertas desde el próximo 31 de agosto. Esta propuesta formativa busca brindar oportunidades de aprendizaje continuo y flexible, permitiendo a los ciudadanos retomar y culminar su trayectoria académica sin interferir significativamente con sus actividades laborales o personales.
1: Abrazos cordiales, amigos artesanos del calzado. Tienen actividad muy intensa en esta semana. La artesanía del calzado se encuentra en Ambato, en la Convención Nacional de Artesanos, en la rama de zapatería, curtiduría, cueros y afines. La Asociación Interprofesional de Zapateros de Tungurahua, Luz del Obrero, tiene el honor de invitar a artesanos, maestros, emprendedores, productores y representantes del sector a ser parte de un encuentro nacional que busca unir, fortalecer y proyectar nuestra actividad artesanal hacia el futuro. Porque detrás de cada par de zapatos hay una historia. Detrás de cada pieza de cuero existe conocimiento. Detrás de cada artesano existe una tradición que merece ser reconocida y fortalecida. Esta convención nacional será un espacio para compartir experiencias, analizar desafíos y generar propuestas, y sobre todo fortalecer los lazos que unen a quienes hacen que la artesanía sea su profesión, su sustento y su orgullo. Este sábado 15 de agosto a las 9 de la mañana, en el Salón Magno de la Federación Provincial de Artesanos Profesionales de Tungurahua, en la Avenida Ceballos 2110 y Guayaquil, en Ambato. Artesanos unidos, artesanía más fuerte. Es el momento de encontrarnos, de dialogar, de compartir y construir juntos nuevas oportunidades para nuestro sector. Un abrazo, amigos de la Federación de Artesanos. Gracias, y estaremos compartiendo junto a ustedes este fin de semana con toda la clase artesanal, a quienes le enviamos un fuerte abrazo. 7:47 minutos.
4: Las 7 de la mañana con 47 minutos. Las juntas del campesinado continúan apoyando acciones de vigilancia y seguridad en varios barrios de Ambato, en coordinación con las autoridades locales. Solo 5 de 3 establecimientos de patio de comidas de la Central de Transparencia en Aburco continúan operando debido a las bajas ventas y dificultades para cubrir arriendos. 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
1: 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Buenos días, Noé Vargas. En Radio Centro hacemos historia.
0: En Radio Centro hacemos noticia, compañeros, amigos que nos ven y nos escuchan. Buenos días, reportamos desde el Parque Maruja Cobo García, lugar importante de la ciudad de Ambato, en la Rompecorazones. Las imágenes a quienes nos ven en nuestra página de Facebook, a quienes nos escuchan en nuestras frecuencias. La alerta, también el pedido de la comunidad a quien corresponda. Las condiciones de este parque, de lo que podemos observar, no se encuentran en óptimas condiciones. Acá, lo que respecta a esta caminería, donde hay lo que va siendo una especie de pasamano con madera y, por supuesto, con cabo, se encuentra pues ya destruido. Para que se pueda realizar el mantenimiento respectivo en estas infraestructuras que son muy importantes para la comunidad, que se acercan a los parques, a los espacios verdes, a realizar diferentes actividades recreativas. Por ejemplo, la toma ahí amplia, donde podemos visualizar la falta de mantenimiento, prácticamente las áreas verdes secas en su totalidad acá en el parque Maruja Cobo García, el parque acá. Y también otro de los temas, la infraestructura al fondo, podemos observar que incluso se ha convertido en un espacio para las personas de calle, como podemos visualizar ahí en las imágenes. Hay basura, hay una persona incluso que está ahí descansando. Ahí están las imágenes, compañeros, amigos. Entonces, claro, son personas que de cierta manera su condición obliga a que vean este tipo de espacios. No podemos tampoco juzgar a la persona que se encuentra ahí prácticamente durmiendo, descansando, cuál es su situación, pero es lo que podemos visualizar, es la realidad que se han convertido ciertos espacios públicos de la ciudad de Ambato en prácticamente lugares para las personas de calle. También hay que decirlo, personas que consumen algún tipo de sustancia. Es el reporte desde acá, a la espera de que se pueda dar atención a esta alerta y también recomendación de la gente que ha realizado que se pueda mantener este parque, este espacio en buenas condiciones, el mantenimiento de las áreas verdes, que como podemos observar, totalmente secas, y también acá los pasamanos que ya están destruidos en un tramo del parque Maruja Cobo García. Es el reporte, compañeros, a la espera de que se pueda dar atención, alguna intervención en este espacio de la ciudad de Ambato. Ustedes en estudios, porque en Radio Centro hacemos historia, con imágenes de Fabián Santillán, reportó Noé Vargas.
1: Gracias, Noé. 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
6: Gracias por la sintonía, son las 7:55. Saludos cordiales, 15 años de gestión integral de residuos sólidos. La empresa municipal para la gestión integral de desechos sólidos de Ambato, empresa Girsa, se prepara para conmemorar 15 años de creación y servicio permanente al cantón. La entidad fue creada mediante ordenanza un 16 de agosto del año 2011 con el objetivo de fortalecer la gestión integral de los residuos sólidos y garantizar servicios eficientes para la ciudad. Según Diego Reino, el gerente. 7:56.
7: Las 7:56, el gobierno provincial de Tungurahua socializó la reconstrucción integral de esta importante infraestructura, el canal Ambato Huachipirileo. Reestructuración hídrica fundamental para el riego y la producción agrícola de la provincia.
6: Las 7:56, Miriam Janet.
8: Las 7:56 y Zamba se prepara para elegir a la mejor frita de la parroquia en un concurso que busca realzar uno de los platos tradicionales de esta zona de Ambato y gran parte del Ecuador. Se realizará este evento este sábado 15 de agosto desde las 11:00 en el Parque Central de Izamba.
6: Y enseguida, conexión internacional. Macará busca hoy seguir marcando historia con Pera. El ídolo de Ambato busca dar su primer paso en el suelo brasileño al enfrentar por el partido de ida en los octavos de final en la Copa Sudamericana frente a Santos en el estadio Villa Belmiro a partir de las 17:00, hora de Ecuador. Macará en su mejor momento. Éxitos al equipo celeste, éxitos a la hinchada y éxitos a nuestros compañeros Patricio Edmundo Mantilla, Carlos Núñez Gaibor y todo el equipo Centro Deportivo. Hoy, conexión internacional desde el estadio Bella Belmiro en Santos do Brasil. Pare de sufrir, amigo mío. Un abrazo cordial. Seguimos en esta lucha diaria de la vida. Mi Ecuador querido, muy buenos días. A ver qué pasó, préndete. Muy buenos días, buenos días. Buenos días, mi Ecuador querido. Seguimos en la lucha diaria de la vida.
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0: ¿Qué tal, amigos? Buenos días, señoras y señores, oyentes de Radio Centro, la radio de toda la vida. Hoy, el gran día. Hoy, la fecha en la que Macará juega su partido de Copa Sudamericana ante el representativo del Santos de Brasil. Hoy se espera un día histórico, porque es el partido más importante en la historia del representativo de Macará. Claro, ya en la historia del fútbol de Tungurahua hemos tenido encuentros como los que desarrolló Muchurruna, por ejemplo, la temporada pasada en el mismo torneo de Copa Sudamericana. Pero claro, la historia sigue actualizándose, así se va escribiendo día a día, y por supuesto que tenemos hoy la participación del representativo de Macará en este partido de ida, octavos de final, frente a la representación de Santos de Brasil. Equipo con historia, por supuesto. Equipo que ha tenido a grandes figuras como Pelé, como Neymar en los actuales momentos. Lo estamos escuchando, señor Mantilla. Hablábamos precisamente de todo lo que puede significar el partido de esta tarde. Patricio Edmundo Mantilla, buenos días, Radio Centro. Lo estábamos escuchando, Patricio, ya para su primera salida, para su primera intervención desde Brasil, desde Estados Unidos de Brasil, para enterarnos de algunas novedades de las que Macará seguramente nos presentó en estas últimas horas antes del compromiso de hoy a las 5 de la tarde de Ecuador, a las 7 de la noche de Brasil, el partido en el estadio Bela Belmiro. Diego Sánchez, buenos días, pida la mejor.
1: Baterías Kaiser, la campeona de las baterías, ¿qué tal, Roosevelt? Saludos para usted, a los compañeros, a los amigos oyentes de Radio Centro. Acá estamos listos ya para este partido y esta jornada que será maratónica hasta aproximadamente las 20 horas, en donde tendremos ya el postpartido de el compromiso que se va a realizar hoy a partir de las 17 horas en Vila Belmiro, el conjunto de Santos frente a Macará. Y hablando de esto, de las copas, ya en Sudamericana hay algunos partidos que se han jugado en esta semana. El caso de Boca Junior, que venció 3-1 a Recoleta, 1-1 Bolívar frente a Sao Paulo, el Bragantino perdió 0-1 ante el Atlético Mineiro, y el Tigre también en su casa perdió 1-0 ante Montevideo City Torque. Lo de hoy, Santos frente a Macará a las 17 horas, a la misma hora, a las 17 horas, Vasco da Gama Olimpia, y a las 19:30 Cienciano frente a Botafogo, y así prácticamente se van a cumplir los 7 partidos, porque uno está aplazado, hay que decirlo también, el compromiso entre Santa Fe y River, que se va a desarrollar el próximo día miércoles. Así se van realizando los partidos de los cruces de octavos de final en esta, la Copa Sudamericana.
0: Por supuesto que este campeonato nos interesa, nos importa de sobremanera, porque aquí está un equipo ambateño, está Macará. Es el único de los ecuatorianos, a propósito, que permanece con vida en este campeonato de Copa Sudamericana 2026. Patricio Freire Molina, buenos días, pida la mejor.
2: Baterías Kaiser, la campeona de las baterías. ¿Qué tal, Roosevelt? Saludos para usted, a mis compañeros en Brasil, señoras y señores. Un placer enorme. Le tengo la convocatoria del Santos, y en la convocatoria está Neymar. Es más, el Santos tuvo un partido amistoso frente a la selección, al equipo sub-20 del Santos, y allí Neymar como titular. Todo nos hace pensar de qué sería Neymar con Gabigol, los ofensivos para el encuentro de esta tarde en Santos por la Copa Sudamericana. Una probable existe, aunque ya en redes comienzan a pronunciarse los hinchas rechazando a Smith, porque le tengo a Joao Smith como titular en la mitad de la cancha, reprochando sobre este jugador. Y las novedades de técnico universitario, Roosevelt, esta tarde cierra Diego Armas.
0: Ya.
2: Esta tarde firma con técnico universitario Diego Armas. Y hoy posiblemente vamos a conocer el nombre del nuevo técnico de técnico universitario que dirigirá, a lo mejor si es que logran habilitarlo, este fin de semana encuentro frente a MLE.
0: ¿Abejita viene o no viene?
2: Están los planes, están las posibilidades, pero el nombre del técnico sale hoy, cierran con Armas, llega en horas de la tarde. Ayer, como les había anunciado, fue separado del Orense, y esta tarde llega a la ciudad de Ambato para firmar su contrato. Y el nombre del técnico, creo que estamos a horas de conocer quién se hará cargo del equipo.
0: Muy bien, así estamos con las noticias, así estamos con las novedades acá en Ambato con el equipo de técnico universitario, y hoy mismo podría salir ya el nombre del nuevo director técnico del rodillo ambateño, que ojalá llegue para hacer un buen trabajo y Técnico Universitario salga de esa incómoda posición en la tabla en los actuales momentos. Patricio Edmundo Mantilla, Carlos Silva tiene todo absolutamente a punto. Andrés también, Patricio Edmundo Mantilla, Carlos Núñez Gaibor desde Brasil, buenos días, pida la mejor.
3: Saludos amigos de Radio Centro, la radio de toda la vida. Vamos a hacer una nota, por favor, Carlos, con esto vamos a empezar enseguida.
4: Claro, por favor. Sí, por acá Héctor Salazar, rapidito. Héctor, bienvenido a través de Radio Centro. Ubíquenos la cámara, Patricio, por favor. Gracias, Edison. Bueno, Héctor, de salida y de arriba para abajo, me imagino.
5: ¿Qué tal, Carlos? Un saludo cordial para todos ustedes. Sí, acá ya saliendo a la reunión técnica que tenemos en el estadio de Villa Belmiro, como dicta el reglamento.
4: Ya. ¿Qué nomás incluye esta reunión técnica?
5: Bueno, definitivamente ahí se tocan todos los temas relacionados ya a la seguridad, a la organización del partido, tema de uniformes que se van a jugar, tanto del equipo local, visitante, árbitros, horarios de salida de los equipos, protocolos, tema médico, doping, prensa, así que es una reunión extensa.
4: O sea, incluye muchas cosas.
5: Sí, sí, incluye a 5 delegados obligatorio por equipo, que es un miembro del cuerpo técnico, un miembro del jefe de seguridad, el jefe de prensa, director deportivo administrativo y el médico. Tenemos que estar las 5 personas obligatorias en la reunión y bueno, cumplir con todo lo que dicta el reglamento.
4: Saltándonos un poco lo de hoy, ¿cómo estamos para el jueves en el Bellavista, Eti?
5: Bueno, o sea, vamos paso a paso, ¿no? Imposible saltarnos lo de hoy porque estamos bastante emocionados, porque estamos ansiosos de jugar ese partido y esperemos de que, bueno, el de vuelta el próximo día jueves, ojalá que esa llave se quede en Ecuador, en Ambato, que sería algo realmente extraordinario.
4: Parecería repetitivo, Héctor, pero este es el partido más importante en toda la historia de Macará.
5: Sí, y lo venimos diciendo desde el partido con Orense. Recuerdo que me entrevistabas en Machala y lo decíamos. Y de ahí en más, el equipo ha ido creciendo, ha ido demostrando que cada partido se convierte en el más importante. Hoy decimos es el más importante de la historia frente a un equipo multicampeón, todo lo que representa Santos a nivel del continente, el equipo de Neymar, de Pelé, de Robinho, de tantas historias, leyendas históricas del fútbol mundial. Tuvimos la oportunidad de conocer su museo, su estadio, y realmente uno queda impactado. Y yo le decía ayer en la cena de confraternidad que teníamos.
4: ¿Cómo les fue a propósito?
5: Muy lindo, muy bien, realmente la gente de Santos se portó a la altura, espectacular. Y yo le decía a la dirigencia, a los que estábamos presentes en la cena, no creo que dimensionamos a dónde hemos llegado, en dónde estamos. Y eso nos llena de mucho orgullo, de mucha complacencia. Creo que es el fruto del trabajo de tantos años que hoy lo estamos disfrutando acá en Brasil.
4: Héctor, hoy se define la clasificación. Hoy se define la clasificación porque depende de este resultado para viajar o no tranquilos, serenos, qué sé yo, digo, no sé, Ambato.
5: Sí, son partidos de 180 minutos, lo sabemos eso. Hoy es la primera parte, el primer tiempo, llamémosle así, acá en Brasil. Trataremos de hacer las cosas bien para que el resultado sea positivo y poder cerrar la llave en casa. Eso va a ser fundamental, pero bueno, lo importante hoy competir, estar a la altura de unos octavos de final de Sudamericana, que es lo que están mentalizados todos nuestros jugadores, cuerpo técnico, dirigentes, y de ahí más lo que Dios nos tenga preparado, que sea la voluntad de él. Ponemos este partido en manos de él y esperemos de que las cosas salgan bien.
4: Deportivamente, ¿cómo está el equipo?
5: Completo, bien. Ayer tuvieron la última práctica, estuve presente en la práctica del equipo, un buen ambiente, sin mayores novedades, y bueno, todos a la orden del profe.
4: ¿Termina hoy el partido y qué hacen? ¿Cuándo se marchan hasta la ciudad de Ambato?
5: No, terminamos el partido, regresamos acá al hotel, cenamos, y a la madrugada se sale para Sao Paulo. El vuelo me parece que está a las 7 de la mañana, el día de mañana desde Sao Paulo, con escala en Bogotá, y de ahí vamos a Guayaquil. Quiliquito, es un trajín bastante fuerte. Si Dios así lo quiere, estaremos llegando a nuestro complejo el día de mañana, tipo 21 horas.
4: Ah, directo al complejo y pernoctan ahí.
5: Sí, sí, directo al complejo, dormimos en el complejo, entrenamos el día sábado, domingo y el lunes a la cancha nuevamente con Católica. Y
4: así es esto, ¿no?
5: Sí, sí, es un lindo trajín, se viene este mes de agosto a full, tenemos partidos enseguidilla, pero bueno, hay que disfrutarlo. No todos los años se vive de esta manera como lo estamos haciendo hoy, y bueno, para nosotros es disfrutar el día a día.
4: Qué bonito trajín.
5: Bonito, bonito, bonito. Es más lindo estar en ese trajín que estarlo viendo por televisión, así que estamos, como digo, viviéndolo al máximo, cada una de las cosas que hacemos, y bueno, esperemos que todo a ustedes también les vaya bien el día de hoy, acá en la transmisión, y que todos vivamos un lindo momento.
4: Y los zambateños acá contentos, ¿no?
5: Realmente que no me canso de decir que es la mejor hinchada la que tiene Macará, hacer esos viajes tan largos, con un poder económico fuerte también que tienen que tener para poder acompañar al equipo. Veo hinchas que han estado en Machala, que han estado en Argentina, que han estado en Lima, que han estado en Cali, que hoy están acá presentes en Santos. Entonces, Macará, como dicen, nunca juega solo. Sé que hoy estarán cerca de 300, 400 personas de Macará, y bueno, que ese respaldo se siente, porque seguramente va a estar un estadio lleno, y también la hinchada local va a ser lo suyo, así que siempre va a ser importante tener el apoyo de nuestros hinchas.
4: Bien. Un abrazo, Héctor, que todo salga bien.
5: Un abrazo, Carlos, que pasen
4: gracias.
5: Bien.
4: Muy bien, gracias, Héctor Salazar, junto a nosotros aquí a través de Radio Centro, la radio de toda la vida. Venga, Patricio del Mundo, para nosotros seguir trabajando, y ya los elementos de Macará están trasladándose hasta la mesa técnica. Patricio, en un Matías, a través de Radio Centro.
6: Con David Gutiérrez vamos a seguir. A ver, por favor. Es una situación que a uno le preocupa, porque no es igual en ninguna parte. En el Ecuador las exigencias son, pero a rajatabla. Y es, en cambio, en otras competencias, lamentablemente no se tiene la misma responsabilidad, el mismo. Les voy a contar. Los oyentes, para que sepan, por ejemplo, hasta este rato, hoy, día del partido, día de Dios, hoy, hasta este momento, no hay nada de extensión de las credenciales para la prensa deportiva. Es increíble. Vea, vamos a llegar al mediodía, y sin embargo, hasta ahora. David, bienvenido a Radio Centro.
7: Patricio, ¿qué tal? Buen día. Bueno, efectivamente, como usted dice, en ese sentido, hablé con la gente de acá de Santos. Lo que ellos me dijeron es que toda la prensa que viajó desde Ecuador está acreditada. Eso sí me lo aseguró. Lo que sí no se sabe todavía en dónde tienen que retirar sus credenciales, por dónde va a ser su ingreso. Pero bueno, eso en ese sentido. Y de igual forma el tema de la ubicación que tendrán, el tema de cabina, si es que es pupitre. Esperemos ya aclarar todo este tipo de dudas del día de hoy en la reunión que tenemos próximamente.
6: Lo que sé es que tuvieron una reunión de confraternidad, dirigencia del Santos y de Macará.
7: Sí, en la noche de ayer tuvieron la reunión de confraternidad de acá del equipo.

0: que obviamente contemplaba todo el tema protocolario con el saludo de los presidentes y el resto de la noche.
1: Ayer hizo el último entrenamiento el equipo de Macará.
0: Sí, ayer tuvo el último entrenamiento. Esta mañana tendrán netamente una activación pequeña, moverse para aflojar un poco y ya quedarán listos para el partido.
1: Ayer, ¿cómo encontraron la situación del equipo? ¿Alguna novedad, algo, algún resfriado? Porque dicen que 2-3 días del equipo de Macará ha tenido un muy mal clima. Hoy también se ha opacado. Ayer tuvimos un lindo día, pero hoy en cambio está nublado, un poco de frío. ¿Ha cambiado esto?
0: Sí, lamentablemente no nos ha acompañado el clima. Pero bueno, eso en ese sentido, de ahí los jugadores se encuentran bien, no tienen ninguna novedad. Eso, mi querido Patricio.
1: ¿Qué más para hoy? ¿Qué tiene usted de responsabilidad?
0: Ahorita ya saliendo a la reunión que les mencionaba, pero nada, al hincha agradecerle por el respaldo de siempre y ojalá que el equipo hoy pueda darles una alegría.
1: ¿Sabe cuántos han comprado, cuántos tungurahuenses, las entradas para el partido de hoy?
0: Un número exacto no tenemos, sabemos de que sí viajó mucha gente acompañando al equipo. El día de hoy estaba viendo que se han citado también a hacer un pequeño banderazo acá en las inmediaciones del hotel, así que ahí veremos también un número estimado.
1: Gracias por todo y que sea un día inolvidable con el ingeniero Miller Salazar. ¿Cómo está, Miller? Buenos días.
2: Buenos días, muy contentos. El día de ayer en horas de la noche hemos recibido un reconocimiento, un homenaje por la directiva de Santos en una merienda que nos llenó de alegría. Se nos eriza la piel pensando en todo lo que estamos viviendo acá, pero tratamos de tomar las cosas con mucha tranquilidad. Hemos estado en el desayuno con plantel y obviamente queremos seguir marcando historia. Sabemos que el partido es muy complicado, es muy difícil. Alguien me decía, hay 3 equipos en el país que han jugado con equipos de la talla de Santos, de Manchester, de algún otro equipo que se me escape en este momento. El uno es Liga, el otro es Macará y me parece que el otro es Barcelona. Y estar en este momento, viviendo este momento histórico con Macará, la verdad que nos resulta increíble creer, pero gracias a Dios las cosas se nos han dado, le hemos llevado al equipo a posiciones estelares en el fútbol de Sudamérica y estamos, la verdad, muy contentos con la ilusión de hacer historia.
1: El Santos tiene una historia enorme, no solamente en el concierto brasileño, sino mundial, y esto es una motivación, hemos dicho siempre. No es un problema para Macará, es una motivación, un estímulo como para hacer las cosas bien. ¿Cómo ve al plantel? ¿Cómo ve desde el cuerpo técnico, los jugadores, utilería y todos quienes son parte de Macará?
2: Muy bien, muy bien, muy bien. La verdad, tenemos un gran grupo. No nos hemos cansado de repetirlo. Y esto se da con los años de experiencia que uno tiene, a veces con muchas divergencias, con muchas discrepancias, pero para mí es fundamental tener un gran grupo. Yo tengo una idea, un porcentaje es el entrenador, pero el mayor porcentaje son los jugadores. Pero si usted escoge bien, si usted tiene en el grupo gente positiva, gente preparada, no solamente que hemos acertado en lo futbolístico, ¿no? Hemos acertado en lo otro también, que es importantísimo, gente que suma, gente que cree, gente que es solidaria dentro de la cancha, fuera de la cancha. Y eso creo que es uno de los grandes motivos para que Macará esté viviendo en este momento lo que está viviendo.
1: Le late el corazón, sabe qué te va a pasar mañana. Me imagino yo.
2: Hoy es.
1: Hoy lo que va a pasar. Mañana. ¿En dónde estará Macará?
2: Bueno, pase lo que pase, vamos a disfrutar.
1: ¿No le preocupa el resultado?
2: No, pase lo que pase, vamos a disfrutar este momento, hemos hecho historia. Obviamente que queremos sacar un buen resultado, queremos tener un momento histórico en Ambato, en lo que puede ser un partido más de la Sudamericana, puede ser el último de la Sudamericana. La gente confía mucho en el plantel. Hoy por hoy estoy tranquilo, estoy relajado. Obviamente a la hora del partido es otra cosa.

0: casa. Y esperemos tener toda la tranquilidad del mundo por el tema de salud, por muchas cosas. Estuvo en quebranto la semana anterior. Pero hay que tratar de poner por encima de estas emociones, hay que tratar de poner el tema de familiaridad, el ver acá que mucha de la familia ha hecho sacrificios por venir a acompañar al equipo, muchos hinchas de Macará. Eso nos llena de una alegría y, como le digo, no me voy a cansar de repetir, me parece increíble todo lo que estamos viendo.
1: ¿Sufre mucho en el partido?
0: Mucho, demasiado.
1: Mucho.
0: Eso me afecta mucho. Me descompensé en el partido que jugamos con Guayaquil City en Atacunga. Un gran susto para la familia. Y hoy no dejo de pensar en ellos. Sé que me necesitan todavía y uno tiene que tratar de tranquilizarse.
1: ¿El médico qué le dice? ¿Vaya al estadio o no vaya al estadio? ¿Cuál es la recomendación del médico para Miller Salazar?
0: Bueno, me piden descanso, ¿no? Pero ellos saben que no me pueden prohibir ir al estadio. Esto ha sido parte de mi vida durante la mayor parte de la historia de Macará y eso no lo voy a cambiar nunca. Así me toque a lo mejor morir en el estadio, siendo un poco exagerados, pero no dejo de pensar en mi familia. Sé que me necesitan todavía hoy que uno tiene los nietos, los hijos y que obviamente soy el sostén y el pilar fundamental, no solamente de ellos, sino de toda mi familia. Tengo que tratar de cuidarme mucho más.
1: ¿Tiene alguna cábala? ¿Algo hace? ¿Reza a algún santo, a la Virgen o al Señor? ¿Tiene algo especial para un partido tan importante?
0: Bueno, muy pocas cosas, pero importantes. Siempre el rato que salgo del departamento, hoy del hotel, le pido a Dios que nos ayude. Cuando estoy en casa, le pido la bendición a mi madre, un retrato que tengo ahí en la sala. Trato de decirle que desde el cielo nos ayude en este momento que está viendo Macará. Y en cuanto a cábalas, aparte de eso, a lo mejor un interior azul que siempre me pongo cuando juega Macará. En todos los partidos siempre una prenda azul que es del interior. Y del resto no soy cabalístico y más bien mi comunicación directa es con Dios.
1: Que le vaya mejor. Mejor que nunca, Macará, que la jornada de hoy sea inolvidable. Que recordemos nosotros lo que pasa aquí en Santos. El cielo está encapotado. Ojalá el corazón de los hinchas de Macará, no solamente aquí en Brasil, en cualquier lugar. Hoy en la mañana, antes de venir acá a la concentración de Macará, hablé con algunos de amigos suyos en Estados Unidos y ellos están diciendo algo así. Escúcheme para terminar. Dicen ellos, tenemos que estar en la siguiente fase. Y es así, no me pierdo. Voy a estar con Macará porque tenemos la seguridad que hoy van a pasar. Hoy y el próximo partido, la próxima semana en el Estadio Bellavista, que sea mejor que hoy. Así que les deseo el mejor de los éxitos, que Dios ayude a todo el plantel. ¿Qué le quiere decir a la hinchada de Macará?
0: No solamente la hinchada. A usted particularmente, que ha estado conmigo gran parte de la historia, que fue mi compañero de trabajo, que sabe lo que siento por el fútbol. Increíble, ¿no? Del Prensa Unida a vivir esto con Santos en Brasil, una cosa increíble, una cosa increíble. Ahí fui forjando mi carácter y muchas cosas más. Y hoy por hoy me siento agradecido con la vida, por la oportunidad que me da de vivir esto y a los hinchas pedirles siempre. Me acordaba de buenas y de malas cosas, ¿no? Durante la noche que me despierto, pienso en muchas cosas, me acuerdo de los fuera Salazar, me acuerdo de muchísimas cosas. Y bueno, que Dios les perdone. Hubo que pasar todo eso para vivir lo que estamos viendo ahora. Muchas gracias, Patricio. Bienvenido a estar junto a nosotros y siempre a la orden.
1: Un abrazo. Con toda sinceridad. Y se quiebra hablando del equipo de Macará. Esta es una situación realmente, realmente histórica, porque no se ha llegado con un equipo de Ambato, con un equipo de Tungurahua, no se ha llegado a una posición tan importante como esta. Les cuento que ayer entrenó. Ya le voy a decir a Carlos Núñez que me ponga él la alineación de Macará. Yo le pongo la alineación del Santos para hoy. A ver. Venga a cotejar conmigo. usted me da la alineación de Macará y yo le doy la alineación del Santos. Y le doy y le adelanto. No está Neymar. No está en el partido. En la nómina sí está, pero no está para abrir en el grupo de 11 cuando empiece el partido. Estamos hablando de las 7 de la noche, hora de Brasil, 5 de la tarde. Y con todos los problemas que han habido, les cuento ayer, no van a creerme, ayer 4 muchachos del grupo nuestro, jovencitos, muy buenos, se llevan muy bien con la tecnología. En cambio nosotros somos todo al revés.
2: Pero
1: no. Le decía a Carlos Núñez, ya casi a la madrugada, claro. Pues ya casi a la madrugada, porque amigos nuestros estaban tratando de comprar la entrada y no podían. Hasta que a la final, pues, el hijo de Nelson Barragán, por ejemplo, el nieto, el muchacho Sebastián, le digo sinceramente, qué aptitud, sí, qué confianza que da. Y entonces yo les hago. Dos abogados en el grupo nuestro no podían comprar la entrada. ¡Qué problema terrible! Cambiaban de correo electrónico, cambiaban esto, cambiaban el otro. Y a la final sí pudieron, ¿no?
2: Sí pudieron. Sí pudieron, Patricio, sí pudieron, pero fíjese que a veces no cogía la tarjeta. El cartón, como dicen acá. Y teníamos que esperar un tiempo y luego otra vez tenía que volver a pasar la tarjeta. En fin, una serie de cuestiones, Patricio. Me dice que hay algunos mensajes en el Facebook, Patricio El Mundo. Ya les vamos a dar a conocer. A ver, usted me pedía la posible formación de Macará. Atención, señores. Este es el posible 11 de Macará para esta tarde en Ecuador, noche en Brasil. Atención, con Rodrigo Rodríguez en el pórtico. En la defensa, lateral derecho, Denilson Bolaños, lateral izquierdo, Luis Miguel Ayala, los back centrales, Santiago Echevarne junto a José Luis Marrufo, los volantes, dos de corte puro, hablamos de José Luis Casares y de Jean Carlos Estacio. Hay que tomar precauciones, hay que ser muy equilibrados, junto a él también Martín Tello, ¿sí? Un jugador que puede ser determinante en algún momento del partido cuando quiere recuperar. No sé si un 4-3-3, Patricio, 4-3-3, 4 defensores los que hemos hablado, 3 elementos entre la labor de contención y uno de ellos de pronto se puede descolgar, Jean Carlos Estacio, José Luis Casares y Martín Tello. Los 3 en punta. Hablamos de Mateo Viera por derecha o por izquierda, Agustín Campana por derecha y Franco Pose. Un 4-3-3 es el posible 11 de Macará. Están de pronto en la duda, Patricio, si va Martín Tello o si es que estaría allí el jugador Matías Miranda. Yo creo que esa es la única duda. Porque Mateo Viera va a estar, porque Campana va a estar, porque Franco Pose va a estar, porque no va a mover la línea de recuperación con los dos jugadores que les digo, con Giancarlo Estacio y con el jugador José Luis Casares. Así que de pronto una sola duda en mi mente, digo en mi mente, porque la del profesor Guillermo Sanguinetti estará lista. Venga, pero ya sale en la cámara y viene don Nelson Barragán. Dele, Patricio.
1: Escuchando, porque aquí en Santos se escucha.
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1: Da gusto. Alquilaron un auto y ahí está sintonizada la radio de toda la vida.
2: Patricio, usted en el TuneIn, ¿no es cierto? 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
1: La aplicación es más fácil. La aplicación, si la tiene, va a descolgar. A ver, le voy a poner la alineación. Venga, no se va, porque después, deme la alineación, póngase a copiar. Atención, venga para acá. Claro, pues, ya un ratito, pero terminemos la hoja oficial, pues, ¿qué? En realidad, ¿qué inquieta
2: yendo,
1: usted?
2: Se va yendo
1: sí,
2: la gente.
1: Sí, sí, sí, para que nos cuente de la reunión de anoche con los directivos del Santos. A ver, Diego Sánchez, Brazao, número 77, con el número 77, el portero del equipo del Santos, Brazao, en el bloque defensivo. Menino, Gabriel Menino, número 25, con el 98, Frías, con el 26, Ananías, número 26, y Escobar, con el 31. ¿Copió?
2: Sí, sí, sí, en mi mente.
1: Está, es que después claro. Usted...
2: Está todo claro. No, ya Felipe Camargo ya me había adelantado lo que...
1: ¿Qué?
2: Usted
1: ¿qué? ¿Qué? ¿Qué?
2: Solamente se ratifica.
1: Ya, sí. A ver, Arao.
2: Arao, sí.
1: Sí, con el número 15, y Oliva con el 28. Son los dos de volantes de contención.
2: De recuperación, sí, señor.
1: Bueno, vamos. Terceros, con el número 30. Rolheiser con el número 32 y Barrial con el número 22. ¿Copió?
2: Hasta ahí los cuatro volantes, ¿sí? Dos de recuperación y dos de avanzada.
1: La nómina no contempla, porque eso preguntan, pues. Yo no sé si es que esto va a ocurrir o no, pero propios y ajenos, hablando de que si la figura del partido va a estar o no va a estar. Neymar, ¿usted qué sabe? ¿Qué sabe? A ver, ¿qué sabe?
2: Bueno, a ver, le cuento que ayer, Patricio, hasta las 18 horas más o menos estuve conversando con Felipe Camargo, el periodista de ESPN y del Santos también. Me decía que Neymar no va como titular.
1: No va.
2: Neymar, ¿cómo no? Sí, sí, claro.
1: Y está en la convocatoria.
2: En nómina de convocados sí está Neymar, pero me decía preliminarmente... De lo que se conocía ayer hasta las 18 horas más o menos, Neymar Junior no estaba como titular, Patricio.
1: A ver, le voy a contar una. Me invitaron anoche a la reunión de dirigencias de el Santos de Brasil y Macará de Ambato. Pero le dije a la familia Salazar, le dije no, eso no es para nosotros. No es para nosotros. Entremetido ahí. No se acopla con todo. Entonces, ¿puedes llamarle a Roberto? Sí. Ah, hacemos una pausa enseguida. Pásenme, por favor, los como dicen los matadores, los trastos de matar. ¿Saben decir ellos así? 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Y Patricio Lozada, concejal para el deporte. ¡Ah! Gordito está, señor Carlos Núñez. 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Y entonces les enviamos a todos los auspiciantes de Radio Centro en esta Copa Sudamericana por Radio Centro. Pausa y volvemos acá en Santos, Brasil. 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
4: 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Le estamos escuchando a Patricio Edmundo.
3: Patricio Edmundo Mantilla, siga usted, por favor, en Radio Centro.

0: con su señal precisamente para continuar desde la concentración de Macará. Patricio Edmundo Mantilla, siga por favor.
1: A ver, vamos a tratar de lograr el retorno de Ambato. No tengo absolutamente nada. Bueno, pero tratemos de seguir. Es el inconveniente que estamos teniendo. La señal está saliendo perfecto desde acá, desde la concentración del equipo de Macará, desde muy temprano. Bueno, Rolando Reyes, saludos. Cheche Hernández regresará a técnico universitario, dice así. Y enseguida, ya está, otro invitado, Carlos Núñez Gaibor. Se viene para acá y en cambio nosotros estamos aquí. Roberto, ¿cómo está? Buen día, buen día. Mientras se ubica el señor Carlos Núñez.
2: ¿Qué tal, mi querido Roberto Callejas, junto a nosotros? De alma macareño, de corazón y de familia, ¿no?
3: Así es, por herencia de mi padre, de mis tíos, todos macareños de toda la vida.
2: ¿No le salió algún rojo por ahí de pronto?
3: No, no.
2: Pero siempre hay uno, siempre hay uno. Dicen que siempre hay un tío, el tío querido que de pronto vive en Quito, o no sé.
3: A ver, de la familia, los de la siguiente generación, por ahí tenemos unos pecadores, sí hay. En los menores, ahí hay algunos, sí. Pecadores. Ahí hay pecadores.
2: ¿Pero cómo se llevan con los pecadores?
3: Ah, muy bien, muy bien. La relación es buena. Dentro de lo que ofrece el fútbol hay que dar prioridad. El fútbol es una pasión, es cierto, pero también es unir personas, es un lazo de amistad, claro. Se puede decir. Sí.
2: Sí. ¿Por qué ser hincha de Macará?
3: Porque es hermoso. Sí, sí, sí. Ha sido...
2: Aun cuando no han sido campeones, aun cuando en el 2018 por primera vez estuvieron en un torneo internacional, aun cuando toda la vida era sufrimiento, dolor, tristeza, esas alegrías del macareño que eran salvar la categoría o simplemente no descender y por no descender regresar a Ambato festejando el que no descendieron.
3: Bueno, esa ha sido parte de la historia de Macará, pero... Convengamos en algo, Carlos. Macará ha sido un equipo pequeño que ha competido siempre en inferioridad de condiciones. Actualmente, fíjese la tabla de la Liga Pro, estamos en segundo lugar. Y comparemos la fuerza económica de los equipos que estamos en los seis primeros lugares. Entonces, por eso es la satisfacción que el macareño siente, porque aprecia mucho cuando el equipo, siendo un equipo de limitados recursos, logra estos. La hazaña se vuelve mucho más importante.
2: ¿De esos amores que duelen?
3: No.
2: Porque bueno, ahora todo es felicidad, pero antes era todo dolor, Robert.
3: Ha habido épocas, yo creo personalmente, que a pesar de las tristezas que hemos vivido, yo personalmente he valorado mucho más las alegrías que nos ha dado nuestro equipo. Y en los últimos años, yo creo que hemos tenido 3 descensos en los años 2000, sí. Pero más han sido las alegrías, creo yo. Desde el año 2000 en adelante, Macará yo creo que ha mantenido por lo menos un nivel mediano y llegando como en el 2017, 18, 19 a torneos internacionales. Hoy yo veo que estamos, me atrevería a decir, ya en el torneo internacional del año que viene. No creo que nos alcancen, ya estamos.
2: La cuestión es estar en Copa Libertadores.
3: Esa es la cuestión. Y yo personalmente creo que el equipo tiene para eso, está como se dice, prendido, está con ganas.
2: Roberto, ¿cómo conjugar esto? ¿Sí? ¿Cómo llegar a ese punto? Porque uno ahora lo ve a Macará clasificado a un torneo internacional, ahora lo ve uno a Macará en Copa Sudamericana. ¿Cómo llegar a este punto? No es fácil, con un equipo que incluso ha descendido, Roberto.
3: A ver, mucho tiene que ver el trabajo. el trabajo es fundamental, no es mera coincidencia, es trabajar, es corregir errores, es acertar en cosas que se puede haber un equivocado. Mire, nosotros tenemos en el equipo 8 extranjeros y los 8 extranjeros nos han respondido que eso es difícil, es duro, y eso se logra a través de un trabajo, de un seguimiento. Los jugadores que han llegado a Macará han sido estudiados, han sido analizados, y el resultado es el que estamos viendo, ¿no?
2: Y también el trabajo en formativas, ¿no? El hecho de que Mateo Viera el otro día haga 2 goles en el Monumental, el hecho de que a Martín Tello se le dé la oportunidad fijo como titular, o sea, eso también dice mucho.
3: Y es satisfacción, eso es satisfacción.
2: Gragüenses, como nosotros, zambateños.
3: Así es. Hace unos días estuve en el entrenamiento y hay 2 o 3 chicos de la sub-19 que están ya en la práctica con el equipo principal. El profe Guillermo también le gusta dar oportunidad a los jóvenes. Él está confiando mucho en Mateo, y está confiando ahora en Carlos Caicedo, un chico mucho más joven. Y eso es satisfacción también, ¿no? Porque equipos pequeños tienen que formar jugadores para poder negociarlos y financiar su actividad. Y ese ha sido el éxito de Macará en los últimos días, poder negociar jugadores y solventar su economía de alguna manera.
2: Pues se está haciendo bien.
3: Se está haciendo bien, sí.
2: Mucho ha cambiado, Roberto, el tema administrativo institucional en el equipo. Bueno, yo no tengo muchos años como Patricio Edmundo, como el Roosevelt, como usted, pero sabe que cuando nosotros íbamos, y justamente el otro día recordábamos aquello, cuando nosotros íbamos a los entrenamientos, en alguna ocasión sí me tocó ir a San Pedro de Quigua, me tocaba ir al estadio de Olviplas, de Manolo, me tocaba ir al estadio de Liga Deportiva Cantonal de Píllaro, donde se les pedía, donde se les rogaba que presten la cancha. Institucionalmente, usted sabe mucho de empresa, Roberto, institucionalmente, como equipo, como empresa, ¿cuánto ha mejorado Macará?
3: Ah, muchísimo, Carlos, muchísimo. Y eso es un mérito. Y yo estoy desde el año pasado en la directiva de Macará y he podido constatar que lo que yo menciono, el trabajo está en todos los ámbitos, en administrativo, en mercadeo, publicidad. En todos los ámbitos, en la parte deportiva, en las divisiones formativas. Entonces, el equipo de trabajo que está, que no se ve, es el que logra estos resultados. El Macará era un gitano errante que tenía que ir a buscar canchas. Entrenábamos en la cancha de la policía, que no tenía condiciones. La cancha de Píllaro, que era una cancha hermosa, no la prestaban la liga cantonal. Había que buscar dónde. Ahora tiene una infraestructura sólida, mérito de Miller y de todo su equipo. Jorge, desde el año pasado, ha manejado muy bien el equipo y sigue consolidándose. Todavía queda mucho por hacer. Las instalaciones para las formativas están disponibles. Hay que buscar de qué manera intensificar ese trabajo en formativas que nos permita tener una nutrición de jugadores jóvenes mucho más numerosa.
2: Todo el mundo habla del Independiente. ¿Qué tan difícil, Roberto? Insisto, y usted es un hombre de empresa. ¿Qué tan difícil es emular, acercarse o copiar algo del Independiente del Valle?
3: Bueno, yo recuerdo haber estado en un encuentro amistoso de Macará con Independiente del Valle, me parece el año 2011 o 2012, y fue la primera vez que conocí el complejo de Independiente. Y hace el año anterior, en enero o febrero, volvimos a jugar en el estadio de Independiente, en el complejo, esta vez en el estadio. Y mi admiración a una institución que ha crecido en 10 años, en 15 años, pero de una manera sorprendente. ¿Y cómo es eso? Es la reinversión. La reinversión, recursos que entran se van allá. Vamos a ver si Macará puede hacer eso, reinvertir recursos. Este rato la economía está todavía con dificultades. Porque,
2: este al menos para mantenernos entre nosotros.
3: Exacto. El año pasado tuvimos un año muy duro, muy complicado económicamente. Este año, gracias a Dios, se ha ido mejorando eso, pero todavía hay muchas necesidades. Dios quiera que tengamos algún momento posibilidad de invertir un poco más en formativas, que es la base, ¿no? Es la base para que podamos tener una nutrición de jugadores más, más importante.
2: Qué bueno de hablar del ídolo celeste,
3: ¿no? No, es una maravilla disfrutar.
2: Es tradición.
3: Es
2: algo de la ambateñidad.
3: Es el ambateño, es macareño.
2: Y también.
3: Y como dice Jorge Salazar, hay que disfrutar. Estamos disfrutando.
1: Es el momento.
3: Es el momento. Hay que disfrutar. El partido de hoy es duro. La otra semana será otro partido duro. Pero si los encaramos con una motivación diferente de disfrutar. La gente tiene que disfrutar estas oportunidades que nos da la vida y nos da nuestro equipo.
2: ¿Quiere que juegue Neymar o no quiere que juegue Neymar?
3: Que juegue Neymar, ¿por qué no? Que juegue Neymar.
2: Es espectáculo.
3: Así es. Y Macará tiene que estar para enfrentar a Neymar. Tiene que estar. Si quiere pasar la siguiente fase, tiene que superar al equipo con Neymar en cancha.
2: ¿Queremos ver a Neymar en Ambato?
3: Y yo personalmente creo que Neymar estará en Ambato. Yo personalmente creo el Santos lo necesita y lo van a necesitar, entonces yo creo que estará en Ambato.
2: Bueno, un abrazo, Roberto, qué gusto saludarle, qué gusto hablar con usted en el partido más importante de toda la historia de Macará. Pudieron haber existido muchos, todos hablaban del Macará del 88, pero hoy por hoy creo que es el mejor momento de Macará.
3: El presente siempre es mejor. El pasado es agradable, es lindo, pero hay que vivir el presente.
2: El fútbol es de eso.
3: Así es, hay que disfrutar el presente. Yo concuerdo, hoy es el partido más importante en Macará, pero la próxima semana tenemos el partido más importante. Así.
2: Hay que hacerles sentir visitantes a los brasileros, hay que hacerles temblar a los brasileros.
3: Así será, tenga por seguro.
2: Roberto, muchas gracias.
3: Gracias, Carlos.
2: Gracias, Roberto Callejas. Bueno, nosotros acá seguimos acá con más información. Vamos a regresar con ustedes, compañeros. Bueno, este es un día muy ajetreado, les cuento. Ya nos llegó precisamente el correo de información para lo que será la acreditación acá en el estadio Vila Belmiro, en territorio brasilero. Y está todo listo, Patricio. Creo que ya es cuestión de irnos acomodando. En el estadio, más adelante iremos a la cabina, más adelante iremos al tema acreditaciones. Ya habló Víctor Anjos, el relacionista público del Santos, con nosotros. Así que todo está definido para el partido de hoy, Patricio Edmundo.
1: No son rivales Macará y Técnico Universitario. ¿Sabe por qué? Porque mientras usted está haciendo la nota con Roberto Callejas, yo estaba controlando el Facebook y la entrevista que estaba realizando. Y ahí. Mucha gente que está escribiendo, algunos sí, de la vereda de enfrente. Ya, yo entiendo que hay una rivalidad entre Macará y Técnico Universitario. Es normal en todas partes del mundo. En todas partes del mundo estas situaciones se dan. Si están en Argentina, los de River están en contra de Boca. Y así es una situación entre comillas, una situación normal la que se da en el fútbol. No hay para qué pelear, absolutamente no va a pasar una situación de este tipo. Estuve conversando con Jorge Salazar, con el presidente de Macará. Dice, ahora tenemos el partido de vuelta. Se jugó anoche el partido entre las dirigencias del Santos y de Macará. Dice, ahora seremos dueños de casa la próxima semana. Dice, hay una muy buena relación dirigencial, no para el fútbol. No guerrear, jugar. Que sea el el equipo más poderoso, el que juegue mejor, el que plantee mejor, el que gane los puntos. Si hay una división de puntos, también puede darse en el fútbol. Y la verdad, lo que está ocurriendo, lo que está pasando en este momento. Sí, estamos, creo que ya contra el tiempo, señor Roosevelt Manjarrés, su encargo lo hice ya, Y en este rato me dio la respuesta el presidente de Macará. Incluso voy a decir con nombres, hinchas de Técnico Universitario, Nixon Fiallos en Estados Unidos, hace un encargo. El papá de Nixon, que es rojo, dice: Patricio, yo quiero ir para el partido Macará con Santos. ¿Me puede ayudar para conseguir unos dos palcos? Le pedí al presidente. Sí, siga, señor
4: hincha
1: Carlos.
4: Hincha celeste. A ver, ¿de dónde?
5: De Quito, Cumbayá.
4: ¿Y qué hace por acá?
5: Bueno, acompañando al equipo. Bueno, yo tengo raíces zambateñas. Patricio, amigo de mi madre, la señora Blanquita Peña, de los caminantes.
1: Y no, ya me dijo hasta el marcador. Cara, dice.
5: Sí, optimista. Y dale, Macara. Sí, optimistas. Bueno, también tenemos que pisar sobre la tierra, ¿no? Ser optimistas, pero pidiendo a Dios y que avancemos pues hasta donde tengamos que estar.
4: ¿Por qué ser hincha de Macará?
5: Porque nos enseñaron nuestros padres, porque esta camiseta pues nos enseñó a llorar, a reír, a sufrir, pues, y el macareño ahora está viviendo unos días maravillosos. Mucha gente que ya no está acá, pues, deberían sentirse felices también de estar acá. Pero bueno, así es la vida, y hoy día, el año 2026, estamos haciendo historia, tanto en campeonato nacional como en sudamericano.
4: Cariño, ¿hasta cuándo?
5: Hasta que el cielo deje de ser celeste.
4: Suerte, mi amigo.
5: Muchas gracias.
4: Perfecto. Macareño, hasta que el cielo deje de ser celeste, Patricio Edmundo.
1: Se van al Museo de Pelé.
4: Propósito, Patricio, hoy 12:30 hora brasilera. A todos los hinchas de Macará, atención, a todos los hinchas de Macará, hoy 12:30, banderazo aquí en el hotel Novotel. Novotel, ¿verdad?
1: Ahí vamos a darnos cuenta cuánta gente viene acompañándole a la representación de Macará. Pero le voy a decir, solamente no llegan de Ecuador, de otras partes, de Estados Unidos, de Canadá. Víctor Teneda en Londres dice, porque aquí en Inglaterra
4: se escucha Radio Centro, la radio de toda la vida.
1: ¿Está contento usted?
4: Sí, claro.
1: ¿Sí? ¿Está disfrutando?
4: Por supuesto.
1: ¿Qué es lo que más le ha gustado?
4: La comida.
1: Come mucho usted, oiga.
4: La comida.
1: En realidad,
4: oiga, el restaurante de la esquina, la feuilloada, pero maravillosa.
1: Pero usted come mucho, la verdad.
4: Jugo de naranja.
1: A usted hay que darle de vestir y no de comer.
4: Un filet mignon.
1: Oiga, come mucho usted.
4: Un poco de guaraná.
1: No era así usted. Ahora se ha hecho terrible.
4: A ver, la gente. Venga, acérquese a la gente. Traiga la cámara. A ver, los jugadores de Macará. Jordan, mucha suerte, Jordan.
6: Gracias.
4: ¿Cómo se siente para el partido?
6: Todo bien, gracias a Dios. El equipo está motivado para este partido.
4: Muy bien, gracias. Jordan Mohor junto a nosotros aquí a través de Radio Centro, la radio de toda la vida. Están marchándose. Sí. No, tranquilo, mi querido amigo. Yo saco que hablen y punto, ¿eh? A ver, dígame.
1: A ver, ¿qué está pasando con el equipo de Macará? Es que usted me deja en puntas. A ver, estaba preguntando, a ver qué pasa.
4: John Jairo, suerte para él.
6: Gracias.
4: Gracias, San Carlos Estacio. Está Darwin Cuero también por acá. Se van a la activación, me dicen, Patricio. Oiga, la patita le está media...
1: Yo le digo de qué se trata, la activación. Es una situación, una atención especial.
4: A ver, sí, están saliendo los jugadores. Sí, están. Solamente vamos a decirle suerte nomás a los jugadores de Macará. Mucha suerte a los jugadores. Cabeza Rodríguez, cabeza.
6: Vamos arriba. Gracias.
4: Bueno, Agustín Campana, póngale la. Muy bien. Eso. Oiga, usted ya se olvidó, usted es de Teleamazonas, usted fue de Coavisa, señor Mantilla. Vea, pero mire esas imágenes. Mire esas imágenes. Bueno, están saliendo todos los jugadores de Macará, Patricio. Vea eso, mire ese cuadre. Venga, siéntese, yo le cuadro. Venga, siéntese.
1: No. Es un problema el señor Carlos Núñez. Él sale, yo estoy con la cámara, y él sale corriendo.
6: y yo tengo que con los claves, los cables por un lado, por otro lado, todo Macará se va. Activación. En definitiva, van a dejar de lado la cancha, la pelota, todo. Van a un aspecto de estimulación los jugadores de Macará. Y le cuento que van a hacer un city tour. Van en el bus mirando todo lo que ofrece Santos. Y con un clima bastante parecido a Ambato. En días sombríos, no hace frío, no hace frío. Yo soy friolento, le digo sinceramente, pero hoy no, absolutamente. El sol no asoma. Hoy día el sol no ha asomado. Y entonces la tarde también va a estar así, frío, viento, pero no para asustarse y ahora en la noche el frío para Macará. No. Las condiciones están muy parecidas a las de Ambato y a las del Ecuador. Hay algunos colegas que están llamando desde Quito, desde Guayaquil, para saber cómo está Macará. Muy bien. Motivado. El equipo está bien, una sonrisa de los jugadores, no están preocupados, no, salen conversando, riéndose, y cuando algunos hinchas del equipo de Macará, pues bien aceptan las fotografías, lo que está ocurriendo. ¿A qué hora es el banderazo? Pero venga, pero cuénteme lo que está pasando. Usted en este momento me sorprende, porque ya usted quiere hablar de la gastronomía brasileña, mientras tanto del fútbol, no, pues ha dejado a un lado el tema del fútbol, el tema del partido. Entonces, señor Carlos Núñez, aquí está Andrés, vea
4: ese personaje. Venga, Andrés, por favor, acá, a la mitad, venga, por favor, Andresiño, no quédese nomás usted, Patricio. ¿Qué tal, Andrés? Bienvenido. ¿Reactivación ya para con los jugadores de Macará?
7: Hola, Carlitos, Patricio, mundo, qué gusto saludarles. Sí, justo tienen ya a partir de las 11 va arrancando el tema de la activación para la mañana de hoy y ya de ahí seguir con la agenda.
4: Ya algo nos adelantaba Patricio Edmundo, ¿en qué consiste la activación?
7: Bueno, obviamente que los jugadores ya vayan poniendo los músculos en movimiento, que vayan estando en constante movimiento para de aquí en adelante ya prepararse. De todas formas,
4: para aflojarse un poquito,
7: sí.
4: Estar tensionado en la habitación
7: para no estar tenso y ya ir aflojando todo para la tarde, ¿no?
4: Ya. ¿Y qué actividades nomás? ¿Físicas, elongaciones?
7: Sí, sobre todo físico. Aquí Roberto Teixeira es el encargado de todo, así que bueno, él está en movimiento también con los muchachos para seguir.
4: ¿Hay nerviosismo?
7: No, hay tranquilidad, hay confianza, no exceso de confianza, sino seguridad en lo que han trabajado los muchachos todos estos días y de aquí en adelante.
4: Muy bien, Andresiño, muchas gracias.
7: Gracias.
4: Andresiño dos Santos.
7: Andrés nomás.
4: Andresiño da Silva. Camilo está por acá, vea, Camilito, venga, llámelo a Camilo. Venga, usted converse con Camilo, usted es de la vieja guardia.
8: No.
4: Venga, Camilo, venga. Camilo Holguín, el hincha Macará. Aquí, ahí nomás, Camilo. Mi querido Camilito, ¿cómo amaneció?
8: Bien, un poco dolorido con... Sí. Pero ahí le damos.
4: Pero en cambio el corazón es grande, Camiliño, ¿eh?
8: Así es, que duela la boca, pero el Macará es más.
4: Que nunca duele el corazón.
8: No, eso es
4: el alma.
8: Eso le tenemos bien puesto el corazón.
6: ¿Cuántos goles relatados por mí tiene usted guardado en su casa?
8: Tengo hecho una carpeta especial. Sí. Guardados de Patricio, él me pasa todo. Sí, yo tengo
4: guardados por mí, ¿no?
8: Claro, por los dos, algunos. Yo tengo hecho una carpeta de Macará, sí. Bueno, se puede imaginar que yo mi teléfono tengo. A mí me encanta la fotografía y también me encanta los relatos de Patricio Mantilla. Tengo guardados aquí, hecho una carpeta. Sí tengo algunos, pero se me embolsaron, pero tengo. Ahí los tengo guardados. Y tengo mucha carpeta también.
4: ¿Cuántos goles? ¿Cuál es el gol que más recuerdas, Camilo?
8: Uno que relató Patricia Mantilla en el ascenso en el año 2005 en el Bellavista. Me acuerdo de Patricia Mantilla, fue un relato tan emocionante que yo me eché a dar cometí la imprudencia de darme la vuelta olímpica. Irme a festejar gran partido contra el técnico. irme a festejar atrás del arco del técnico.
2: Ah, sí, sí, sí.
8: Y me abrieron la cabeza, fue imprudencia mía, ¿no?
1: Hay un gol que hicimos con Carlos Núñez, uno de Michael Estrada.
2: En Bolivia.
1: Claro, pues en Bolivia. Los golazos de Estrada ya, pues, ¿se acuerdan? ¿Se acuerdan?
2: Sí, sí. Sí, noche que Macará, es la primera victoria a nivel internacional de Macará.
8: Sí, sí, sí. Eso, ese Macará del año 2000, no estoy mal, 17.
2: Claro, claro, sí.
8: Fue espectacular, fue espectacular.
2: Paul Vélez.
8: Paul Vélez. Paul Vélez nos llevó. Y ahora Paul Vélez le ven a un lado. Paul Vélez, le vemos agradecidos con Paul Vélez. Claro. Que él fue el que nos sacó adelante a la palestra internacional. Internacional.
1: ¿No tiene miedo del infarto usted?
8: Algunas veces me han sacado del estadio.
1: Sí, por eso le digo. Claro, de repente el infarto.
8: Algunas veces me han sacado del estadio. Sí, en ambulancia, pero yo he dicho, no, de aquí me quedo. Y mi deseo ha sido que donde yo me muera, que mi cremen y mis cenizas boten en el estadio, en el complejo de Macará.
2: Oiga, usted quiere estar en el estadio en la última morada, creo.
8: Hay que estar.
2: Hay muchos macareños que se han ido así, ¿eh?
8: Sí, sí, yo tengo amigos. Uno de ellos era, bueno, no se fue, pero casi se va el
2: profe.
8: Cuñado de Miguel Gutiérrez. Le dio un infarto ahí en el estadio, en pleno estadio, y mucha gente,
2: sí, que han estado. El padre de nuestro amigo Diego Valencia.
8: Ah, claro.
2: Sí, en la tribuna del estadio.
1: El gato, el Víctor González.
8: Claro, el gato González. Algunos.
1: La Azteca, porque claro. La Azteca era la oriental del estadio,
8: claro,
1: Bellavista.
8: Claro. Sí. Era la famosa oriental.
2: Y ahí sale lo de enfermos, ¿o qué? ¿Por qué les dicen enfermos, Camilo? A ver, dime la verdad.
1: Cayeron en guerra. Cayeron en la guerra.
8: Sí. Yo me acuerdo cuando íbamos a la tribuna era la general, la preferencia, que ahora era de madera, era lindo. Me acuerdo que se cayeron unas personas del techo, sí, pegados en las vigas, fueron al suelo, un partido Macará con Deportivo Quito, si no estoy mal.
1: No hubo heridos ni nada, porque no me caían sobre los colegas.
8: Claro. Hubo bastante gente. Hubo mucha gente en el estadio, que antes la gente iba más, ¿no? Ahora es la bendita tecnología, que se quedan viendo en la casa. Yo también puedo quedarme viendo en la casa, pero ¿cómo voy a disfrutar ahí estando en la donde las papas queman?
2: Conversando con el Patricio Segundo.
8: Claro.
2: Hay presidente, los jugadores.
8: Claro, sentir. Eso. Porque no es igual, ves en el estadio, oís en la televisión o en la radio. Y estás ahí donde las papas queman, hay una diferencia de 30 segundos.
2: Eso, Camilo, te revive, te da juventud, te da salud, te da alma.
8: Es lo que yo le digo a mi familia. Esto, venirse acá ahora, irme a Bolivia, irme a Colombia, irme a Lima, para mí es lo mejor que puede haber pasado. Gracias a la gentileza de mi amigo difunto Ricardo Callejas Chiriboga, que me llevó a Bolivia. El hijo me llevó a Lima, Guillermo Villagómez me llevó a Colombia y me trajo acá. La gentileza de ellos, que son macareños, que nos queremos mucho y nos reconocimos como macareños. Pacho, yo debe saber cómo era Ricardo Callejas, Mario Sevilla era oyendo el fútbol y con el bien del fútbol y con un ensayo grande, me acuerdo. Era gente que Víctor Estarán Holguín, Alcides Mosquera, Luis Vargas Mayorga, que eran gente que iba al estadio. Ya de las personas mayores que quedan en el estadio.
1: El Borrego Villagómez,
8: Fernando Naranjo, Fernando Callejas, gente que ha estado. Yo me siento con ellos, me siento reconocido con ellos, a pesar de que yo soy 30 años, 20 años menos que ellos. Pero ellos me quieren, yo les quiero.
1: No ha venido Hernán Vázquez.
8: Ni Hernán Vázquez, ni Germán y Colguín. ¿Cómo se van a arrepentir? Como yo les decía cuando no fueron a Colombia, se van a arrepentir no haber estado con nosotros ahí. Qué partido el de Colombia, qué partido el de Lima, qué emocionante, qué lindo. Yo lloré, esta vida es otra.
2: Camilo, un abrazo, nos vemos en el estadio, mis.
8: Gracias, Carlos, gracias, Patricio. Camilo, y vamos a Patricio.
1: Guárdenlo de esta noche.
8: Sí, no va a guardar.
1: Hoy noche.
8: Sí,
1: dos goles.
8: Yo como les digo a los hinchas, yo voy a estar en las gradas, los jugadores en la cancha, pero vamos a estar nosotros respaldándoles ahí. Ellos van a sentir nuestro respaldo.
2: Ellos, ¿el año hasta cuándo?
8: Hasta que el cielo deje de ser celeste.
2: Correcto, muy bien, gracias, Camilito. Gracias. A ver, despida, señor Patricio Edmundo.
1: Sí, nos vamos ya, nos vamos. Gracias por acompañarnos. Tenemos algunos de los jugadores en la previa que vamos a efectuar, Dios mediante, desde el estadio. Sí, temprano vamos ya, pues. Pero está diciendo el señor Carlos Núñez, pero vamos a comer, pues. No, pues, después del partido. Señores, el clima está muy bueno, como el de Ambato, cielo nublado, para el Santos, claro, para la representación de Macará. A Nerques Palacios, un gran abrazo, porque dice él, y en Estados Unidos se escucha Radio Centro, la radio de toda la vida. Señor Roosevelt, Diego Sánchez, Patricio Freire, Carlos Silva, Andrés Tandazo, gracias. Un abrazo. Después de una hora, dos horas, seguiremos con ustedes aquí en Radio Centro, la radio de toda la vida, junto a Carlos Núñez Gaibor. Señores, la Copa Sudamericana, señor Manjarres, se está escuchando todos los días la Copa Sudamericana. 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Patricio Lozada, a defender el deporte. 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Todo está en Radio Centro, la radio de toda la vida. Señor Roosevelt Manjarres, hasta luego, pida la mejor.

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1: Mañana con 25 minutos en el programa Centro Deportes. Bueno, y hablando de la fecha anterior del campeonato ecuatoriano, la mejor asistencia estuvo en el partido Liga Deportiva Universitaria con Independiente. 14.301 aficionados pagaron su localidad.
2: Bien, vea, 14.000, parecía que no, ¿no?
1: Parecía que
2: en
1: no.
2: En la imagen, la primera
1: sí,
2: imagen.
1: Exacto.
2: Porque el estadio está es para 18. Más menos. Exagero.
1: Aproximadamente. Tal vez un poco menos, sí.
2: 16.500.
3: Es una buena asistencia.
2: Pero 14.000 es muy bueno, casi lleno, pues.
1: Casi lleno.
2: Bien. Me alegro muchísimo.
1: Hablamos del estadio Gonzalo Pozo Ripalda,
2: claro,
1: por si acaso.
2: Por eso.
1: El partido no se jugó en Casablanca. Entonces, 14.301. Después del partido Barcelona frente a Macará, 6.002 personas pagaron su respectiva localidad. Luego, el partido Guayaquil City con Emelec. La verdad que esperábamos más. Sin embargo, pues 3.943 aficionados pagaron su boleto. A continuación, el encuentro Aucas frente a Leones. 3.212 aficionados estaban presentes en el Gonzalo Pozo. Después el partido Delfín con Orense. 3.150 espectadores pagaron su localidad. ¿Quién es este partido? 3.150 espectadores pagaron Delfín Orense.
2: Delfín Orense.
1: La verdad que yo tenía otra idea.
2: Yo hice ese Delfín Orense.
1: Otra idea tenía yo.
2: Pero aquí...
1: ¿De menos o de más? De menos, por supuesto.
3: ¿Sabes cuál es el problema, Roosevelt? Y a veces no nos hemos dado cuenta. La gente va a las suites. Por eso es que en las gradas uno ve vacío.
2: Bueno,
3: pero mire,
2: eso pasa
3: las
2: en el Hokkaido sobre todo. Pero en el de Lorense, sí hubo gente. Pero para 3.000, pero yo me alegro mucho. Esos números son alentadores.
1: Esos números son alentadores.
2: A mí me gusta mucho eso.
1: Sí, señor.
2: Sí. A no ser que estén maquillando.
1: Partido Deportivo Cuenca frente al Manta. 2.881 espectadores en el Alejandro Serrano Aguilar. Partido en la Tacunga, en el Estadio La Cocha, Técnico Universitario con el Mucho Gruna. Apenas 406 espectadores pagaron su boleto.
2: Pobre, eso sí está muy apegado a la realidad.
3: Totalmente.
2: Muy apegado a la realidad.
1: Sí, sí, está totalmente. Bien. Eso es lo que vemos,
2: que vimos,
1: ¿no es cierto?
2: Lo que vimos.
1: Eso es más o menos lo que calculábamos. Y el partido de menor asistencia fue en el Estadio Reina del Cisne, en Loja, Libertad con Católica. 385 espectadores pagaron su respectiva localidad. Allí está el dato en torno a lo que se informa en relación a las asistencias para lo que fue esta jornada en el fútbol ecuatoriano, fecha número 24. Campeonato Ecuatoriano 2006. Partido tras partido. Ahora sí, acta de sanciones. Nos interesa conocer cómo está la situación de los equipos ambateños, cómo les fue en la jornada pasada. ¿Tenemos o no tenemos jugadores suspendidos para lo que será la jornada que se nos viene este fin de semana? Señor Diego Sánchez y Patricio Freire Molina.
2: Vamos a empezar por el partido con más altercados, con más polémica, con más incidentes. A ver, Barcelona-Macará. En Barcelona, amarilla para el señor Johnny Quiñones. Luego, Barcelona. Invasión al campo de juego, $2,000. Tentativa de invasión al campo de juego, $500. Encender objetos pirotécnicos en un momento, $500. No cumplen con responsabilidad de control de seguridad, $250.
3: Sigue sumando.
2: Uso de bandera antirreglamentaria, un momento, $200. Lanzamiento de objetos sin impacto, un momento, $300. Múltiples enfrentamientos entre aficionados y Policía Nacional. Aficionados utilizan vallas publicitarias y objetos contundentes y agreden a fuerza pública con el fin de invadir el campo de juego. $5,000.
3: Este es un monto grande.
2: Y prohibición de actuar con público en sus próximos dos partidos de local. Ahí debe tener usted el dato de cuáles son.
3: Barcelona Orense, fecha 26, Barcelona Independiente, fecha 28.
2: Ya, correcto.
3: Eso será sin público.
2: A ver, De local, de local. Ya. Y una vez cumplida la sanción, se ordena el cierre total de la General Sur, planteas alta y baja por 3 partidos adicionales.
3: Exacto, después de cumplir los 2.
2: Exacto.
3: Le tengo Barcelona Delfín, fecha número 30. Va a quedar debiendo Barcelona para la segunda etapa.
2: ¿Para el hexagonal o para el cuadrangular?
3: Exactamente, sí.
2: Hasta ahí. Total, 5 partidos de sanción, 2 partidos iniciales sin público y 3 partidos sin público en una dependencia, en la General alta y baja.
3: Le sumo lo económico, 8.750, parece una recaudación esto.
2: Porque también hay que manifestar otra sanción más por lanzamiento de objetos con impacto, cierre de General Sur, platea baja y alta, una fecha. Esta sanción deberá cumplirse una vez cumplidas las demás sanciones.
3: Exacto, será entonces, para
2: son 6.
3: El cuadrangular o para,
2: claro, entonces son,
3: o para el hexagonal.
2: Son 2 sin público y 4 de esta platea también sin público. 6 partidos en total. Cierre de localidad del estadio. Eso lo que da para Macará. La verdad ha sido lo más fuerte en lo que se refiere a las sanciones. Y en Macará solamente la tarjeta amarilla para Franco Pose, que acumula la cuarta.
3: La cuarta
2: tarjeta amarilla está al filo del reglamento. Vamos con el Mushurruna frente a la representación de técnico universitario antes Roosevelt.
1: Exactamente, estamos pendientes justamente de lo que nos informa en el acta de sanciones. Le traigo buenas noticias. 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
1: 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Siguiente partido, señor.
2: Correcto, el partido que se desarrolló en La Tacunga, este compromiso técnico universitario frente a Mushurruna en el Rodillo. Lo más importante del Rodillo, quinta tarjeta amarilla para Edwin Mesa, se pierde un partido. Anaya, tercera tarjeta amarilla. Anthony Castillo, segunda tarjeta amarilla, pero Santiago Raceto, él tiene una suspensión de un partido por conducta antideportiva por malograr una oportunidad manifiesta de gol.
3: Dos bajas. Tiene técnico para este fin de semana, Santiago Raceto y Edwin Mesa.
2: Vamos con Mushurruna, amarilla para el jugador Esteban Dávila, acumula la cuarta. Amarilla para Arnaldo Zambrano, la primera. Y amarilla para Kevin Peralta, que acumula la quinta y por ende se pierde el siguiente partido.
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3: Esteban Ávila, Nico Dávila con Cuatro amarillas.
1: Cuarta amarilla para Nico. Sí, señor. 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
2: Sigo revisando lo más importante, el acta de sanciones en el Delfín. Hay una suspensión para Jesús Luis Castillo. Tarjeta roja, 2 partidos de suspensión por conducta violenta contra un adversario. Y en ese mismo partido se dio la expulsión de Reni Jaramillo, suspensión de 2 partidos por conducta violenta contra un adversario, de lo más destacado que tiene esta acta de sanciones en la fecha número 24.
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2: Acá en este partido también hay novedades. Guayaquil City frente a Emelec. No suspensiones, pero sí multas. A ver, en Guayaquil City, $500 por que el terreno de juego no cumple con cobertura de césped. Y 500 más porque no cumplen con responsabilidad de control y seguridad. En Emelec hay una multa de $1,000 por encender objetos pirotécnicos 4 momentos. Y en el partido Libertad frente a la representación de Católica, saldo negativo en suspensiones para 2 jugadores. Gabriel John Cortés Casierra, 2 partidos de suspensión por insultos al árbitro. Y el jugador Johan Alexi Estacio Caicedo, 2 partidos de suspensión por juego brusco grave.
1: A propósito, se quejó Libertad del arbitraje. Pese a que ganó el partido, pero se quejó Libertad.
2: Déjeme ver, solamente viendo qué árbitro.
3: Osvaldo Contreras.
2: Ah, sí. Don Osvaldo también tiene lo suyo. A veces sí, otras veces no tan bien, pero bueno, no tuvo un buen accionar.
3: Es que le expulsaron a Gabriel Cortés.
1: Sí, y a Johan Estacio. Se quejaron del arbitraje. Dice que Libertad jugó contra 12. Eso es lo que expresaron desde la ciudad de Loja. 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
2: Nada más, en lo que se refiere a suspensiones y multas, prácticamente ahí estamos cerrando. Solamente decir que en Almanta hay una multa. Dice ingreso de personas no autorizadas, $400, y no asiste a reunión de coordinación de partido, $500. Más al Deportivo Cuenca también, terreno de juego no cumple con la cobertura de césped, $500. Y ahí prácticamente se termina con lo que se refiere a las suspensiones. Ah, en el Delfín. O sí leí del Delfín. De Jesús, sí. Ah, sí, el otro no leí. El otro por 5ª tarjeta amarilla, don Anthony Bedoya, que siempre juega al filo del reglamento. Él termina jugando día gratis los partidos.
1: Sí, sí, siempre.
2: Día gratis. Siempre es amarilla y termina día gratis.
1: Siempre.
2: Este partido, el del fin de semana anterior, tuvo que ser expulsado en el primer tiempo mismo.
3: Eso en cuanto a sanciones. Más adelante le doy a conocer las modificaciones que hizo la Liga Ecuavé de la fecha 26.
1: Muy bien, Pachincho. Esperamos entonces ese dato. 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
1: ¿Cómo están los cambios en la cartelera, Pachencho? Los partidos de la subsiguiente jornada del fútbol ecuatoriano.
3: Hablamos de la fecha número 26 para la semana del 21 de agosto. Leones Independiente se movió para el día viernes. Y el otro encuentro, el partido entre Delfín con Aucas, se retrasó media hora. Los nuestros no se modificó para nada. Solamente dos encuentros. Quedó de la siguiente manera. Mucha atención para el día viernes 21 de agosto. Leones Independiente, 19:07 p.m. Deportivo Cuenca Muxurruna, viernes 19:07 p.m. A la misma hora, dos partidos. Vamos para el sábado, Universidad Católica Manta, sábado 14:00. Técnico Universitario Guayaquil City, sábado 16:30. Barcelona Orense, sábado 19:00. Delfín con Aucas, esta se modificó un media hora. Domingo 15:30. Estaba inicialmente para las 16:00, pero va Delfín con Aucas 15:30. Liga Emelec, domingo 19:00. Y el partido Libertad con Macará para el lunes 19:07 p.m. Repito, fecha número 26.
1: Muy bien, así estamos entonces con la fecha 26 en el campeonato ecuatoriano. 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
1: Las 9 de la mañana con 45 minutos en el programa Centro Deportes. ¿Será que el muñeco Gallardo toma delantera? ¿Se aproxima a ser el nuevo técnico de la selección ecuatoriana de fútbol?
3: Vamos a ver qué pasa, ¿no? Nombres.
2: Los tres te están. Después veremos qué es lo que pasa. Muñeco Gallardo.
3: ¿Tenemos el dinero para pagarle a Gallardo?
2: No, la federación tiene. Después que salgan a decir que son pobrecitos y es otra cosa. Pero la federación tiene.
3: Luis Subeldía.
2: ¿Cuánto de plata dieron?
3: Luis Subeldía se quedó sin trabajo.
2: Vea, no está ni como candidato, pero Subeldía me gustaría más que Gallardo.
3: Claro. Sí, dice que está, claro, tiene la carpeta.
2: A mí, por lo menos, Subeldía me gustaría más que Gallardo. Claro. Gallardo tiene lo suyo, pero creo que Gallardo está hecho para River.
1: Y Gallardo no tiene experiencia. Bueno, no. Creo que eso es relativo, hablar de que tiene o no tiene experiencia.
2: Claro, sí, sí, es verdad.
1: Pero cuando Gallardo se desvinculó de River y se fue por allá, por esos países exóticos, no le
2: pasó
1: bien.
2: Nada.
1: No pasó nada. Entonces, yo creo que por conocimiento, por personalidad y todo.
2: Ahí sí vea.
1: Yo estoy
2: con usted. Conoce el medio, Subeldía.
1: Yo estoy con usted. La verdad que Subeldía me parece sería el más indicado para manejar la selección ecuatoriana.
2: A mí me gusta el marroquí, por ejemplo, que también está como candidato.
1: Claro, por ejemplo, él sería algo, pero extraordinario si se lo trae. Pues.
2: Después lo del español, Roberto.
1: Roberto, ¿cómo es?
2: Fernández, ¿puede ser?
1: No. Pero creo que ya se quedó
2: con Portugal
1: fuera no esa tanto. Posibilidad.
2: La verdad que. Pero claro, nosotros hacemos una opinión. Después no sé cómo estará en la parte económica, claro. La parte de la predisposición. A mí me gusta el marroquí. Después, si es que me ponen a decir que Gallardo no es una mala opción, sin tener ningún precedente, solamente lo de River, y digo solamente como que fuera fácil, ha ganado todo con River.
1: Claro.
2: Pero tampoco es que desagrada. De los tres nombres, yo creo que el español es el que no convence tanto, y Gallardo más el marroquí, creo que están bien. Están dentro.
1: ¿Qué pasa, no?
2: Pero vamos a ver qué pasa.
1: A ver
2: todo
1: qué pasa,
2: todo es relativo. En el fútbol todo es relativo.
1: Todo es relativo en el fútbol.
3: ¿Eso se oficializaría para cuándo?
1: Creo que lo antes posible.
2: La próxima semana prácticamente, porque él va a dar la convocatoria para la gira hacia
1: el próximo mes.
2: El Medio Oriente.
1: Tenemos gira por Asia.
2: Bueno, por Asia, de hecho, no, claro, no Medio Oriente, por Asia.
1: Entonces,
2: Japón, por Corea del
1: exacto.
2: Sur.
1: Exacto. Entonces ya creo que está ya. Es cuestión de días nada más para que se dé a conocer el nombre del nuevo director técnico de la selección ecuatoriana. Las 9 de la mañana con 58 minutos, Copa Sudamericana hoy. Desde muy temprano nos enlazamos con Vila Belmiro, hoy para el partido Santos frente al representativo de Macará, con el relato de Patricio Edmundo Mantilla, el comentario de Carlos Núñez Gaibor, en directo desde Brasil, con Universidad Indoamérica, somos top 10 en Iberoamérica, emprendimiento, innovación y excelencia educativa, la mejor universidad en el centro del país. 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Copa Sudamericana, hoy a las 17 horas de Ecuador, Santos frente al representativo de Macará, octavos de final. 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Resumamos, Pachincho, lo que nos tiene de técnico universitario. Pese que nos adelantó ya con algunos datos y lo que nos tiene del equipo de técnico universitario antes de la última pausa del programa.
3: Podrían hoy cerrar con Diego Armas, jugador que viene conversando desde hace rato con técnico universitario. Y en cuanto al técnico, al director técnico, les ha llegado una serie de carpetas. No es que estén en la lista para ser técnicos de técnico universitario. Han llegado carpetas de Leonardo Vanegas, que lo conocemos, Marcelo Robledo, Luis Subeldía, de no, Marcelo.
1: Juan Subeldía.
3: Juan Subeldía.
1: Luis, imposible.
3: Juan Subeldía. El hermano, ¿no?
1: El hermano.
3: Francisco Zuleta también, de Zuleta. Pero han sacado dos nombres, los cuales se buscará hoy el acercamiento y a lo mejor hasta el mediodía se oficialice el nombre.
1: ¿Cuáles son los dos nombres?
3: Patricio Hurtado y Juan Subeldía.
1: Ya, los dos son finalistas.
3: Exactamente, sí.
1: Bueno, que se tome la mejor
3: decisión.
1: Vamos
3: a ver qué pasa.
1: Que se tome la mejor decisión.
3: En las próximas horas.
1: Sí. ¿De jugadores ya estarán habilitados Cuero y Cela?
3: Para no el partido sé si contra ya... Emelec.
1: Porque ayer Diego nos decía que ya...
4: No está levantada la
1: sanción. No está todavía.
3: Entonces...
4: Hasta ayer, déjeme ver. Dice que ya, hoy está levantada la sanción.
1: Ya, entonces podrían estar habilitados ya para jugar el próximo
3: partido. Sobre todo Carlos Cuero. Que es el confirmado hasta el momento.
1: Sí, señor.
3: Hay un par de nombres más, pero ¿y qué tal si es que no les habilita?
1: Exactamente.
3: Porque va a depender mucho del pronunciamiento del nuevo técnico. Y yo sí quisiera que primero aseguren el técnico para luego los jugadores. No vaya a pasar lo que ocurrió con Redín, algo que está tan
1: fresco.
3: Está
1: el tema.
3: Tan fresco,
1: sí. O sea, hicieron las contrataciones con el técnico anterior y vino Redín.
3: Y ya estaban viajando los jugadores y se confirmó la presencia de Redín. Bueno, y por eso las cosas se están dando tan,
1: que eso no se
3: tan
1: repita,
3: negativamente.
1: Claro, que no se repita
3: ojalá,
1: esa
3: ojalá
1: situación.
3: Que eso no se repita.
1: Que primero se defina lo del técnico y después que se sume jugadores para lo que resta de este campeonato. Señores, completamos la pausa y retornamos para el remate de Centro Deportes Audición Matinal.
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6: En punto a las 10 de la mañana, Pintor. ¿Qué tiene preparado a propósito para el día de hoy, Carlos Silva? Buenos días.
7: ¿Qué tal, mi querido Roosevelt, amigos, compañeros, oyentes? Buenos días. Hoy tenemos un programazo. Hoy se celebra el 51 aniversario de la canción Daisy Queen de la agrupación ABBA.
8: Ya.
7: ¿Sí? Ajá. También estaremos hablando acerca de Cristian Castro. A sus 51 años de edad se graduó. Una fiesta tremenda. Inclusive ahí, con los profesores, se pegó unas par cancioncitas.
8: Muy bien.
7: Esto y mucho más en Buena Mañana.
8: ¿Se graduó de?
7: De bachiller.
8: Ah, ya.
7: Después va a seguir, tarde, ¿no? Va a seguir universidad.
8: Nunca es tarde.
7: Nunca es tarde, 51 años, miren eso.
8: Nunca es tarde. Gracias, Pachencho.
9: Nos volveremos a ver al mediodía.
8: A las 12 volvemos.
9: Aucas clasificó a la siguiente fase, sufriendo de la Copa.
8: Ah, claro, Ecuador. Pues Copa Ecuador.
10: Hoy tenemos el Daquilema. Daquilema frente a San Antonio, ¿verdad?
8: Astillero.
9: Con Astillero.
10: Astillero, perdón. Sí,
8: Astillero.
10: Es el partido de hoy.
8: Con Astillero.
10: Hoy juega Liga. Hoy juega Liga. Copa Libertadores de América.
9: Mirasol
10: frente a Liga de Quito. Claro. Se juega en Sao Paulo a las 5 de la tarde.
8: A las 5 de la tarde también. Señores, muchas gracias. Se quedan en buenas manos. Buena mañana con Carlos Silva hasta las 12. Felicidades, buenos días.

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1: 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Las noticias positivas de este día: tenemos presencia de la ingeniera Jenny Barreno, es docente de Uniandes. Buenos días, Jenny, bienvenida.
2: Bueno, muchas gracias. Un cordial saludo a la ciudadanía. Yo me encargo de la parte de formación continua en la Universidad Uniandes. Es un gusto realmente para estar aquí en este día. Muchas gracias.
1: Y precisamente Uniandes siempre con esa educación continua para contribuir al desarrollo nacional, al desarrollo internacional con una educación integral. Hoy vamos a hablar sobre cuál es la oferta de diplomados que tiene Uniandes.
2: Sí, justamente Uniandes tiene un espacio muy importante en la parte de capacitación. Nosotros tenemos un departamento de formación continua en el cual tenemos una oferta bastante amplia. Contamos con diplomados en diferentes áreas profesionales. Tenemos programas en diferentes áreas como contratación pública, derecho procesal penal, gastronomía nutricional, ultrasonido obstétrico, entre otras. Propuestas que responden justamente a las necesidades actuales del mercado laboral.
1: Muy bien. ¿Cuánto tiempo dura estos cursos de diplomados?
2: Los diplomados son formación de corta duración, justamente está dirigido para personas que ya laboran o estudiantes de los últimos niveles que quieren especializarse en sus áreas. Tienen una duración entre 3, 4 y 5 meses, máximo hasta 6 meses, es el diplomado más amplio que podemos tener, pero la carga es más académica por número de horas, es decir, nuestros diplomados tienen una duración de 120 horas académicas, que tiene diferentes módulos, y un poquito estos diplomados nos ayudan a los profesionales a que puedan especializarse y de esta manera ellos puedan ubicarse de mejor manera en el ámbito laboral y también puedan especializarse en sus áreas.
1: Como usted dice, ingeniera, claro, son personas que ya están ejerciendo su profesión, que tienen su diferente especialidad, pero quieren ampliar y mejorar sus conocimientos. Ahora, precisamente pensando en eso, ¿cuál es la facilidad que se da en cuanto a la modalidad para estos diplomados?
2: Claro que sí. Nuestros diplomados tienen diferentes modalidades dependiendo de la especialidad. Justamente en este momento nosotros tenemos una serie de diplomados que tienen una modalidad virtual que le permite justamente a las personas que ya están laborando puedan acoplarse con estos horarios flexibles. Entonces, al ser un horario virtual, las clases se desarrollan en las noches, es decir, 2 días a la semana, que puede ser martes y jueves, de 7 a 9 de la noche, y duran entre 3 meses los diplomados consecutivos, ¿no? Entonces, tienen normalmente 3 módulos y se cumplen 3 meses. Y pueden matricularse desde cualquier parte del mundo nuestros diplomados, porque es 100% virtual y nos da esa facilidad de que los profesionales por A o B circunstancia no pueden asistir a las clases. Nosotros tenemos toda nuestra infraestructura académica en plataformas donde pueden ir revisando las clases grabadas, pueden ir retroalimentándose, comunicándose con los tutores, y creo que esa ha sido la fortaleza más grande que nosotros hemos tenido. Y de hecho nuestros participantes son desde el último rincón del país. Nosotros tenemos de Galápagos, tenemos de Manabí, tenemos fuerte número de la parte de la provincia de Pichincha, donde de Guayas, donde las personas han confiado en nosotros y se matriculan en nuestros diferentes diplomados, terminan uno y empiezan otro. Y creo que esa calidad académica con la que nosotros con más de 10 años venimos ya desarrollándolos nos han dado ya esa confianza. Entonces por eso el día de hoy hemos venido a hacer esta invitación para que puedan visitarnos en nuestras páginas web, en nuestras sedes, en las diferentes ciudades donde estamos ubicados, y puedan obtener estos diplomados que les, de mucha utilidad les ha servido a estudiantes, público y también a personas que quieren seguir creciendo, ¿no?, profesionalmente.
1: Para mejorar los conocimientos.
2: Así es.
1: Para mejorar nuestra, incluso nuestra oportunidad de trabajar. A propósito, ¿qué validez tiene un diplomado aquí en nuestro Ecuador?
2: Bueno, desde años atrás ya un diplomado como tal no se registra en el CNESID, ¿no es cierto? Pero sin embargo sigue teniendo ese peso académico que le da a un profesional. Entonces, los diplomados solo pueden emitir las universidades, y eso es la importancia de nosotros, ¿no? Nosotros contamos con el aval académico de UNIANDES, que es una de las universidades más grandes a nivel de infraestructura a nivel del país. Entonces, el peso académico de nuestros certificados, de nuestros diplomados, les ayuda a las personas a que puedan postularse, y siempre cuando se postulan en los diferentes puestos, los diplomas que tienen mayor peso son los emitidos por una universidad, y eso es lo que nosotros les estamos ofreciendo.
1: ¿Algunas inquietudes a propósito de estos diplomados? Por ejemplo, hoy que está muy de moda el tema de la contratación pública.
2: Así
1: ignoramos
2: es.
1: La contratación pública. UNIANDES lo tiene, un diplomado que está en contratación pública.
2: Exactamente, nosotros tenemos un diplomado en contratación pública, tiene una duración de 3 meses, las clases son los días martes y jueves de 7 a 9 de la noche, y tienen 3 módulos, por cada módulo nosotros, esto es algo también muy importante, ¿no? Porque al ser un diplomado, tenemos un conjunto de temas que reciben. Entonces, si son 3 módulos, el participante obtiene tiene 3 certificados de 40 horas y el final, que es el del diplomado de 120 horas. Entonces, en el diplomado nosotros, por ejemplo,

0: vanguardia. Usted sabe también ahora con estas herramientas de inteligencia artificial, nosotros aplicamos a todos los diplomados, porque las personas que no se acoplan y que no se van actualizando, se van quedando. Entonces, inclusive en estas áreas, es importante que vayan conociendo estas herramientas y vayan a la par con las regulaciones que hace el Estado. Entonces, les invitamos también a este diplomado que estamos próximos a aperturar en este mes de septiembre. Estamos iniciando la quinta corte de nuestro diplomado.
1: Y a propósito de la era digital, de la inteligencia artificial, algo que también necesitamos es el tema de la dirección estratégica, el marketing digital.
0: Así es.
1: Es ahora un requerimiento urgente en todas las empresas.
0: Justamente, ese es otro de nuestros diplomados de estrella, digámoslo así, porque estos temas justamente al ser nuevos y hacer lo que toda la población está buscando, porque es son las nuevas tendencias ahora, ¿no?, del marketing. Ahora, ¿quién no vende a través de una página? ¿Quién no vende sus servicios? Es mucho más, a muchas personas compran más por internet que yéndose a una tienda física. Y lo mismo pasa con este diplomado. En este diplomado nosotros hemos dirigido justamente a emprendedores, a personas que quieran vender sus productos, les enseñamos cómo colocar su producto en el mercado, cómo hacer el diseño de sus piezas gráficas, cómo utilizar la inteligencia artificial para llegar a más personas, para utilizar herramientas y poder vender. O sea, este diplomado nos permite justamente que puedan ellos aprender desde cero hasta el final, o sea, hasta cuando ya puedan vender sus productos y tengan la herramienta y puedan obtener clientes. Entonces, este diplomado es muy interesante. También estamos ya con la corte 7 de este diplomado. Entonces, estamos aperturando también, tiene una duración de 120 horas y tiene 3 módulos también. Las clases son los días lunes y miércoles de 7 a 9 de la noche.
1: Muy bien, ingeniera Jenny Barreno, muchísimas gracias por estar con nosotros y reitere la invitación a los profesionales, a quienes deseen complementar su futuro profesional con estos diplomados, con estas certificaciones para el desarrollo en este mundo globalizado, por favor.
0: Claro que sí, quiero darles una cordial invitación para que ustedes revisen nuestra información en nuestra página web www.cttdelosandes.com, donde tendrán la oferta académica. 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
0: Así es.
1: Muchísimas gracias, ingeniera Jenny Barreno, docente de Uniandes. Hoy nos ha expuesto la amplia oferta de diplomados que tiene Uniandes para complementar el futuro profesional. Gracias por estar
0: con nosotros.
1: Muchas
0: gracias, un buen día.
1: Muy amable, muchas gracias.

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1: ¿Qué tal, amigos? Buenos días, bienvenidos, bienvenidas. Qué gusto, qué placer, estamos nuevamente al aire. Y como siempre, les damos la cordial de las bienvenidas. Empieza el estelar de todas las mañanas, titulado Buena Mañana, a través de Radio Centro, la radio de toda la vida. Hoy tendremos un programazo fuera de serie. Una de ellas, la noticia. La noticia del momento: Cristian Castro se graduó de bachiller a sus 51 años de edad. Me parece muy bien, ¿no? Oye, nunca es tarde, ¿no? Para cumplir nuestras metas. Nunca es tarde. Estaremos comentando esto y también estaremos hablando acerca de la agrupación ABBA, Daisy Queen, esa canción que es un diamante, cumple 50 años con vinilos remasterizados y anunció fiesta temática en Europa y también en México. Esto y mucho más. También estaremos hablando acerca del eclipse solar que se vio en México, pero tranquilos, se va a ver en el Ecuador en el 2028. Amigos, bienvenidos, bienvenidas, acá arrancamos. Buena mañana.

0: Y me voy a la pausa, señores. Antes de irnos a la pausa, el mensaje para hoy, mis amigos. Hoy vive la vida y sé feliz porque el tiempo no se detiene ni espera por nadie. Voy a la pausa y al regresar tenemos noticias. No te radio desconectes de la señal de Radio Centro. No le cambies. 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

0: Así es, amigos, bienvenidos al Minuto con el Deporte, patrocinado por la cooperativa Mushu Gruna. 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Les saludamos a Diego Sánchez. Diego, cuéntanos las novedades del mundo del deporte.
1: Hola, ¿qué tal, Carlos? Saludos cordiales, amigos oyentes, bienvenidos. Este es el Minuto con el Deporte. Ayer se dio un compromiso en Copa Libertadores de América. Cruzeiro empató 1-1 frente a la representación del Flamengo. En Cruzeiro, Arroyo, el Cheche Arroyo, hizo el gol para el equipo azul, mientras que Lucas Paquetá puso el empate al minuto 67. Otro partido más, Palmeiras 1, Cerro Porteño 1. El Platense empató 1-1 frente a Coquimbo Unido, mientras que para hoy a las 17 horas, Mirasol frente a Liga Deportiva Universitaria de Quito y Rosario Central frente al Corinthians. Esos son los cotejos que restan para completar los partidos de ida de los octavos de final de la Copa Libertadores de América.
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señores, estamos de regreso. Un fuerte abrazo a mis buenos amigos, los conductores de diferentes unidades que están circulando por diferentes arterias de nuestra linda ciudad. Estamos hablando de los señores taxistas, los señores transportistas, los señores conductores de líneas de buses urbanos. Un abrazo. Esto es Buena Mañana a través de Radio Centro, la radio de toda la vida. Ok, señores, ¿qué pasó ayer? Mucha gente estaba pendiente en redes sociales, en plataformas, streaming, YouTube, estaban transmitiendo el eclipse solar. Bueno, no es lo mismo ver en una pantalla que ver en vivo y en directo, ¿verdad? Pero bueno, como les digo, el eclipse solar del 12 de agosto habrá otros en el 2027 y en el 2028. ¿Y cuál se podrá ver? En el Ecuador. Eso nos interesa, ¿verdad? Y bueno, por apenas minutos, el eclipse solar del 12 de agosto sumió en total oscuridad y una parte del planeta, como España, donde varias regiones contemplaron un fenómeno astronómico único y que dejó espectaculares postales captadas por cámaras fotográficas y también celulares de los ciudadanos que estuvieron presentes viendo el eclipse. Y bueno, un día después de este eclipse solar, que ocurrió, ¿no?, en gran medida en países del hemisferio norte, ahora la atención se centra en otros eclipses que se espera para este 2027 y 2028. Y bueno, ¿cuál será exactamente estos eclipses y cuál de ellos se verá en todo el Ecuador? Bueno, el 2 de agosto del 2027, la luna volverá a tapar completamente el sol. Y su fase de totalidad más larga será de 6 minutos y 23 segundos, lo que convertirá en uno de los eclipses totales más largos del siglo, según datos del Español Instituto Geográfico Nacional.

0: En otras diferencias de es la hora, ¿no? Mientras que el recién pasado fue de tarde y cerca del anochecer de España, donde mejor se ha podido ver. Bueno, y el del año próximo será por la mañana, con lo que el contraste entre la luz del día y la momentánea noche será más pronunciada, como tú lo escuchas. Ajá. Y bueno, el eclipse anular será visto en el Ecuador. En el Ecuador será visto. Tras dos totales del 2028, comenzarán con uno anular que se producirá el 26 de enero de ese año. O sea, del 2028, ¿no? Esperemos 2 años, 26, 27. 2 años, ¿no? Esperar. La luna no llegará a cubrir del todo el disco solar, por lo que se formará un intenso anillo de fuego alrededor de la silueta de nuestro satélite. Así que vamos a estar esperando, ¿no? El 28, el 26 de enero del 2028. Se verá en el Ecuador. Esperemos vivir, como se dice ahorita, ¿no? Esperemos todavía si llegar a ese año. 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Un abrazo gigante para mi amigo Manuel Escar, un abrazo gigante en New Jersey. También saludamos a Giovanni Larrea en la Universidad Técnica de Ambato, en sintonía de Buena Mañana por Radio Centro, la radio de toda la vida. 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Carlitos, si no es mucha molestia, podrías ponerte una cumbia de esas buenas. Atentamente, Alba Robalino, desde Terremoto City. Un fuerte abrazo. Buena mañana. Chévere, mi querida Albita, con cariño. Ya te pongo una cumbia de esas buenas. Ya, dame chance, ¿no? Gracias por escribirnos. 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
0: Vamos, noticias curiosas.

0: ¿Qué hora son, señorita secretaria? A ver, véngase por acá. Ya te cuento lo de Cristian Castro. ¿Qué hora son, por favor, señorita secretaria?
1: Son las 10 y 57 minutos.
0: Lo que les había contado, amigos, Cristian Castro se graduó de la secundaria a los 51 años de edad. El plan de estudios está avalado por la Universidad Nacional Autónoma de México. Nos vemos en la UNAM, declaró Cristian Castro a los medios de su país. Ya saben, ¿no? Esa graduación estuvo lleno de periodistas, paparazzis, prensa, fotografías por todo lado. Inclusive, ya saben, en redes sociales se hizo viral esta noticia. El cantante mexicano Cristian Castro cumplió su palabra de volver a la escuela y terminar la preparatoria. Y obtuvo su título a los 51 años en presencial, bueno, digamos, en presencia de Verónica Castro, su madre. ¡Sí! Y además créeme que después de la graduación se pegó unas pequeñas cancioncitas. Y todos sus compañeros aplaudieron, gritaron. Y si no me crees, oye, escuchemos con atención lo que dice la rectora de esa institución. ¿Cómo dice su nombre? Y le entrega su diploma. Aquí está los detalles de esta información.
2: Continuamos nuestro paso de lista. Muchas felicidades a nuestro egresado Cristian Castro.
3: Nunca es tarde para cumplir un sueño. Cristian Castro por fin dejó de hacer nada y está celebrando un logro completamente alejado de los escenarios. Se gradúa de la preparatoria a los 51 años. El cantante dejó sus estudios cuando era joven para concentrarse en su carrera musical, pero decidió regresar a las aulas y cursó la preparatoria en línea. El camino no fue sencillo. Completó 27 materias. Tuvo dificultades al inicio e incluso llegó a pensar en abandonar nuevamente. Sin embargo, retomó sus estudios y consiguió terminar.
4: Un gran logro para mí fue haber terminado la preparatoria, el bachillerato. Y la verdad que sigamos hacia la carrera.
3: La ceremonia se celebra este 12 de agosto en la Ciudad de México, junto con otros 17 estudiantes. Además, su mamá, Verónica Castro, será la madrina de la generación y Cristian cantará durante la entrega de diplomas. Pero esto no termina aquí, porque ahora quiere ingresar a la universidad para estudiar diseño industrial. ¿Crees que Cristian Castro demuestra que nunca es demasiado tarde para volver a estudiar?
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0: Nunca es tarde para cumplir un sueño. Qué bien, ¿no? Felicitaciones. Y precisamente se viene el mexicano Cristian Castro. No podrás. En la hora 10, 11 de la mañana. 11 de la mañana, punto.

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7: 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Noé Vargas en Radio Centro, hacemos historia.
8: En Radio Centro hacemos noticia. Túpac Caluña, director de Cultura y Deportes del municipio de Ambato, anuncia ya las actividades que se desarrollarán en el marco del cumplimiento de la ordenanza Sol de Noviembre.
9: Como Dirección de Cultura, año tras año ejecutamos lo que es la ordenanza conmemorativa de la independencia del Cantón Ambato Sol de Noviembre, en la cual una de las actividades es el Salón de Noviembre. El Salón de Noviembre es uno de los concursos de artes plásticas más importantes y tradiciones de Ambato. Este año tiene una particularidad: cumple 50 años de trayectoria del Salón de Noviembre. Por lo tanto, llega a su 50ª edición. Las bases están publicadas en la página de la Municipalidad de Ambato, las mismas que se estructuraron con 6 expertos en el tema, tomando en cuenta que los años anteriores se lo realizó a través de un reglamento, pero este año hemos hecho ya con 6 expertos quienes han aportado con ideas, en la cual se ha definido 4 disciplinas, lo que es dibujo, pintura, escultura y grabado. Para este año no existe una temática obligatoria, es libre.
8: En Radio Centro hacemos historia, reportó Noé Vargas.

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1: Noticias del Ecuador, temperaturas del mar rompe récord en julio y el Niño podría fortalecerse en los próximos meses. La temperatura de la superficie del mar alcanzó un récord en julio 2026. Agencia Espacial Europea alerta sobre el calentamiento del Pacífico y el fortalecimiento del fenómeno de El Niño. Las temperaturas de la superficie del mar alcanzaron en el 2026 el nivel más alto jamás registrado para este mes, según el Servicio de Cambio Climático del Programa Espacial Europeo. La temperatura media de los océanos de las regiones llegó a 20.96 grados centígrados, superando el anterior récord de 20.89 registrado en el año 2023. Uno de los factores detrás de este nuevo récord fueron las temperaturas excepcionalmente altas en una amplia zona del Pacífico tropical, donde ya están presentes las condiciones asociadas al fenómeno de El Niño.
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2: A nivel internacional, un sismo de 5.7 sacudió El Salvador y se sintió en casi todo el país. El sismo tuvo su epicentro en la costa de Usulután y se sintió en casi todo El Salvador. En los últimos días, otros movimientos telúricos también se han registrado en Perú y en Colombia. Un sismo de magnitud 5.7 con epicentro en el Océano Pacífico sacudió El Salvador sin que las autoridades hayan reportado hasta el momento víctimas o daños materiales. De acuerdo con el Ministerio del Ambiente y Recursos Naturales, MAR, el movimiento telúrico se registró el día de ayer frente a la costa de Usulután, a 55 kilómetros al sur de la playa El Espino. El sismo tuvo una profundidad de 51 kilómetros.
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0: Así es, amigos, una vez más, bienvenidos al Minuto con el Deporte. 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Les saludamos una vez más a Diego Sánchez. Diego, cuéntanos las novedades del mundo del deporte.
1: Hola, ¿qué tal, Carlos? Saludos cordiales, amigos oyentes, bienvenidos. Este es el Minuto con el Deporte en Copa Sudamericana. 1-0. El Montevideo City Torque se fue con la victoria, mientras que para hoy a las 17 horas Santos frente a Macará, a la misma hora Vasco da Gama Olimpia, y a las 19 horas Cienciano, en donde juega Carlos Garcés, el delantero, frente al Botafogo. Son los últimos partidos de la fase de ida en los octavos de final de la Copa Sudamericana.
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6: Ok, señores, estamos de regreso. La hora, por favor, señorita Secre, ¿qué horas son?
7: Son las 11:37.
6: Muy amable, gracias. 11:37. Un saludo especial para Celio Bombón. Abrazo. Hoy juega Liga de Quito. Carlitos, por favor, el tema Amar Azul. Ese es el tema del Rey de Copas. Muchísimas gracias. Estamos saliendo de la Escuela de Diseño de la ciudad de New York City, rumbo a Queens. Lindo día, Carlitos. El tema se llama Me Enamoré de Amar Azul. Un abrazo, Celio Bombón. Bendiciones. A Galo Altamirano, muchas bendiciones. A mi amigo Manuel Escano, un abrazo gigante. Esto es Buena Mañana.

está celebrando 50 años. Cumple 50 años con vinilos remasterizados, acetatos. Bueno, esa canción, como digo, es un tesoro. Un tesoro. Y además ABBA anuncia fiestas temáticas en Europa y México. Ya te cuento eso más adelante. Más adelante, con mucho gusto, te voy a contar. 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Y un abrazo gigante en Mari Motors para el mero mero Don Bolívar Pérez y su hermana Narcy. Narcy Pérez, la reina, en el patio de carros en Mari Motors. Un abrazo gigante y gracias por estar conectados a la estación de toda la vida. 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

0: Ok, señores, vamos con noticias curiosas, novedosas, pero póngale un fondito de esos de adeveras. Porque vamos a hablar de una banda sueca que ha hecho enamorar con sus canciones. Hablamos de la agrupación sueca ABBA. Y bueno, señores, Daisy Queen, uno de los temas más populares de la historia y todo un clásico de ABBA, celebra sus 50 aniversarios este día viernes, mañana 14 de agosto, con una reedición en formato vinil remasterizado en los estudios de Abbey Road en Londres, y celebraciones en ciudades de todo el mundo. ¿Qué tal, ah? ¿Quién no ha bailado, por Dios, estas canciones? En discotecas siempre lo ponen. Bueno, su público, originalmente en el año de 1976, como parte del cuarto álbum de la banda sueca, y se convirtiera a lo largo de los años en uno de sus temas más conocidos. El grupo ha anunciado fiestas temáticas en ciudades como Estocolmo, el 15 de agosto en el Museo de ABBA, y salas y festivales en México, Londres, Ámsterdam, Varsovia y Sydney, entre otras localidades. El día de mañana, 14 de agosto. Oye, pero vamos a conocer un poquito más de esta canción. Aquí la historia de la canción. De la canción que, como lleva, como llega, como digamos, como se llama la canción. Daisy Queen. Aquí está la historia de Daisy Queen.
1: Hoy vamos a sumergirnos en la historia detrás de una de las canciones más icónicas de todos los tiempos, Dancing Queen de ABBA. Dancing Queen es una canción del género pop y disco, interpretada por el grupo sueco ABBA. Escrita en 1975 por Benny Andersson, Jon Ulvaeus y Stig Andersson, este tema se incluyó en el cuarto álbum de estudio del grupo, titulado Rabo, poco después de haber sido publicado como sencillo en agosto de 1976. Siendo una de las primeras canciones compuestas para dicho álbum, se planeó que fuese el primer sencillo para la promoción. A mediados de 1976, Dancing Queen se escuchó por primera vez en la víspera de la boda de Carlos XVI Gustavo de Suecia y Silvia Sommerlath. Según la creencia popular, que se ha desmentido en varias ocasiones, se dice que ABBA se inspiró en la historia de amor de estos miembros de la familia real de Suecia para componer el tema. Desde el comienzo, Dancing Queen fue concebida como una canción bailable y animada, que se ajustaba con las nuevas tendencias dentro de la música disco y dance. Cuando Dancing Queen fue lanzada, rápidamente se convirtió en un éxito mundial. Alcanzó el número uno en las listas de varios países y se mantuvo allí durante semanas. Para abril de 1977 se convirtió en número uno del grupo en la lista Billboard Hot 100. Las buenas críticas recibidas, la grabación del video, las presentaciones en varios programas de televisión alrededor del mundo y su inclusión en la gira de 1977, hicieron que la canción cobrara gran popularidad y se convirtiera en uno de los sencillos más vendidos del grupo.
0: ¡Ay, es un diamante del pasado! Bueno, este tema es un clásico para varias generaciones. Y fue un paso decisivo en la proyección internacional de la banda, ya que fue el primero de ABBA en alcanzar el número uno en Estados Unidos. Aquí está la agrupación ABBA, Dancing Queen, qué clásico.

0: ponemos punto final a este espacio. Gracias a su sintonía. Oye, con broche de oro cerramos este espacio. Buena mañana a través de Radio Centro. A propósito, un saludo para Rodrigo López en Terremoto. Qué canción, dice, qué bellos tiempos. A propósito, esta canción, como digo, mañana cumple 40 años. Gracias, amigos. Recuerda esto, por favor. La vida nos enseña a aprovechar el tiempo y el tiempo nos enseña a valorar la vida. Si Dios lo permite, estaremos el día de mañana a la misma hora. Se cuidan, bendiciones. La seguimos mañana. Esto fue Buena Mañana.
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1: Amigos, bienvenidos al flash informativo de la hora. 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Les saludamos a Noé Vargas. Adelante, en Radio Centro hacemos historia.
2: En Radio Centro hacemos noticia. Nos acompaña Mónica Pérez, presidenta del GAD parroquial de Totoras y también presidenta del Comité de Fiestas. Estamos ya celebrando ¿cuántos años en Totoras? ¿Cómo está la agenda? Buenos días.
3: Bueno, tenemos 167 años de la parroquialización. La agenda está conformada, organizada, por supuesto, por el comité. Invitamos a propios extraños, vengan a participar en nuestras festividades. Estamos en la Semana Mayor. Tenemos el día viernes la concentración de la peregrinación con nuestra Virgen Santísima desde el caserío Huachila Dolorosa. Esta es una peregrinación que llega a la iglesia de la parroquia Totoras.
2: Háblenos un poco de la expoferia.
3: En la expoferia también tenemos a nuestros empresarios, nuestras personas que están buscando la forma de sobresalir con sus emprendimientos. Hacemos la cordial invitación igual a nuestras parroquias vecinas que siempre nos acompañan, que vengan, se inscriban para esta feria.
2: Faltan algunas semanas para seguir desarrollando las diferentes actividades.
3: Bueno, esta semana es la, como le decía, es la fiesta mayor. Tenemos el día martes la misa campal. Está presidida por nuestro señor obispo. Esperamos y aspiramos que todos nos acompañen.
2: Es la información que se genera desde el GAD parroquial de Totoras y del Comité de Fiestas, porque en Radio Centro hacemos historia, reportó Noé Vargas.

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10: Señoras y señores, buenas tardes, oyentes de Radio Centro, la radio de toda la vida. Hoy arrancamos con la información deportiva hasta después del partido entre Santos y la representación de Macará. A propósito, la información está allá precisamente en Santos con Patricio Edmundo Mantilla, Carlos Núñez Gaibor, directamente desde la concentración de Macará, ahora directamente desde Vela del Miro. Todas las noticias antes del partido importante de Macará, el más importante en la historia de Macará, en este 2026. Patricio Edmundo Mantilla, Carlos Núñez Gaibor, buenas tardes, Radio Centro.
11: Muy buenas tardes, Roosevelt. Buenas tardes, amigos oyentes de Radio Centro, la radio de toda la vida. Una alegría realmente que nunca la hemos visto. Yo me acuerdo lo de Argentina, sí. Me acuerdo de Colombia, me acuerdo de Bolivia. Los hinchas de Macará, el amor a su camiseta, el amor al logo de Macará, a la historia de Macará. Pero hoy está por comenzar el banderazo previo al partido de esta noche en Villa Belmiro. Se enfrentan Santos y la representación de Macará. Copa Sudamericana, la Copa Sudamericana por Radio Centro, la radio de toda la vida. Hoy tengo una alegría inusitada. Les digo sinceramente, a los dirigentes les he dicho, a los hinchas, goles que quedaron en la historia, Roosevelt Manjarrés, aquí, en la principal arteria de Santos, los goles de Macará. Oscar Amarilla, entre otros recuerdos que aquí estaba sonando y seguramente en el banderazo también va a ocurrir. Esta situación con Carlos Núñez Gaibor, vamos a la cobertura, señoras y señores. Andrés Tandazo en la cobertura, en la coordinación con Diego Fiallos. Locución, Roosevelt Manjarrés, Patricio Freire Molina y Diego Sánchez. Un abrazo para ustedes. No saben la felicidad de los hinchas de Macará. Le digo sinceramente, bailan en la calle, en la principal arteria de Santos, los hinchas ambateños bailando. Pero me gusta la actitud de los brasileños. Nadie pone ningún contrapeso. Nadie está en contra de esta hinchada celeste. Una historia, realmente una felicidad. Vamos a compartir con ustedes audio y video en cualquier rincón del mundo. Háganos saber desde dónde están viendo, en dónde están escuchando el banderazo de Macará. Estuvimos con Carlos Núñez en Colombia, estuvimos en Bolivia, estuvimos en Argentina. Hemos estado en los acontecimientos más importantes del equipo de Macará. Mucho para compartir con ustedes. Una felicidad enorme, enorme. Me dice, entre otros amigos, que es una comparación lo que pasó con Argentina. Más de 1,000. Yo creo que aquí no están más de 1,000. Sin embargo, vamos a compartir con ustedes. ¿Por qué no están más de 1,000? Porque algunos se quedaron en Sao Paulo y llegarán directamente al estadio, al partido de esta noche, a las 19 de Brasil, a las 17 de Ecuador. Radio Centro, la radio de toda la vida. Una felicidad. ¿Cuántos amigos asoman aquí? Parece la avenida Ceballos. Y ustedes van a ver, no se pierdan ningún momento, nuestros gringos queridos en los Estados Unidos, saludos en Europa, en cualquier parte del mundo, porque en cualquier lugar del planeta se escucha la señal de Radio Centro, la radio de toda la vida. Señoras y señores, vamos a empezar. Está listo Carlos Núñez Gaibor. Coordinación, Andrés Tandazo, Diego Fiallos. Comenzamos, señor Carlos Núñez Gaibor, Radio Centro.
4: La radio de toda la vida, gracias Patricio Edmundo. Nosotros nos encontramos en el Museo de Edson Arantes Don Nacimiento Pelé. Paulo está junto a nosotros. Paulo es el encargado de este museo, una maravilla de la historia del fútbol internacional. Paulo, bienvenido. Gracias. Cuéntanos, ¿cómo es esta creación de este museo para Pelé?
7: Sí, porque Pelé ha recibido propuestas para hacer su museo en todo el mundo, en Tokio, Berlín, New York, pero siempre fue su sueño hacerlo en Santos. Entonces fue creado este museo aquí, el local escogido por el propio Pelé, y todo este acervo veio de la casa de Pelé.
4: ¿Aquí fue la casa de Pelé?
7: No, el acervo veio de la casa de Pelé. Estos son edificios históricos del siglo XIX y que ahí habían sido destruidos por incendios y estaban en ruinas. Y cuando Pelé escogió hacer un museo aquí, fue todo reconstruido tal cual como era en la originalidad.
4: ¿Pelé estuvo aquí?
7: Sí, por supuesto que sí, varias veces. Sí, inclusive en la inauguración y en otras oportunidades también.
4: Vamos a ver si es que que podemos hacer un paneo precisamente para que nos hable. Acerquémonos más a la imagen de Pelé. Cuéntanos la imagen de Pelé, que dicen que es la más exacta en el mundo.
7: Sí, es perfecta porque no fue un artista que ha hecho la estatua para ser parecida con él. Pelé fue un molde. Pelé ha entrado en una cabina como esta, colocaron silicone hasta lo pescoço, después salió fijaron una con su rostro, y ahí ficó perfecta. Esto es Pelé con sus 50 años de edad, tal cual, el tamaño, medidas, todo igual.
4: O sea, el tamaño, ese era el tamaño de Pelé.
7: Total, perfecto.
4: Las medidas, ese era las medidas.
7: No hay nada distinto. ¿Ya? Perfecto.
4: Ajá. ¿Cuándo se hizo este monumento?
7: Cuando Pelé completó 50 años.
4: Ya. Vino acá.
7: 1990, sí, varias veces.
4: ¿Dónde se hizo esta estatua?
7: Na casa dele, tudo aqui, tudo estava na casa dele. Yeah. Isso aqui foi um artista japonesa e um artista francês que fizeram juntos.
4: Ah, se juntaram para fazer uma réplica exata.
7: E não há outra igual.
4: As venas de las manos, las uñas, tudo exatamente.
7: Hasta los dientes.
4: Hasta los dientes.
7: A boca aberta e colocaram o produto dentro para fazer os dentes. Yeah. Sim.
4: A ver, vamos a seguir, sim? Vamos a seguir, Paulo, aqui através de Radio Centro. Vem por acá, por favor. Para hacer un paneo de todo lo que es. Vamos
7: para
4: contando.
7: Es más interesante.
4: Ah, perfecto. A ver, vamos por allá, ¿sí? A ver, porque tenemos el tiempo exacto para ir manifestando. ¿Qué tenemos aquí, Paulo?
7: Que aquí es el comienzo de su vida, de su carrera. Aquí su padre, que también era jugador, y hay un récord de su padre. Ha marcado 5 goles de cabeza en una única partida.
4: Ah, sí. El récord de Pelé, del padre de Pelé, 5 goles en un partido de cabeza.
7: Sí. Yeah. Y aquí ellos eran personas simples, pobres, con pocos recursos, ¿no? Entonces, para Pelé poder adquirir una pelota, un par de chuteiras, tuvo que ser limpia botas en la estación de tren. Entonces, aquí La caja original.
4: O sea, esa es la caja de zapatos de Pelé.
7: De limpia botas, sí.
4: Limpia botas de Pelé.
7: Aquí, un radio que Pelé escuchó Brasil perder la Copa de 50, un maracanazo.
4: El maracanazo frente a Uruguay.
7: Sí, y Pelé está con 9 años y ha dicho a su padre: padre, no llores, me voy a ganar una copa para ti.
4: ¿Así? Sí. En ese radio Pelé escuchó cómo le arrebataron la Copa del Mundo de 1950 en el Maracaná.
7: Sí. Ya. Y hay otras piezas interesantes aquí.
4: Este carnet, por favor. Este carnet, háblame de este carnet. Dice Liga Bauruense de Esportes.
7: Bauruense, que es la ciudad de Bauru. Ya. Donde Pelé ha vivido un poco de tiempo en su infancia. Sí. Entonces, que Pelé jugaba en equipos amadoras, infantiles y todo más, después que veio para Santos, ¿sí?
4: Perfecto, ya. A ver, esta camiseta, por favor, esta es la de Bauru.
7: Sí,
4: Bauru.
7: Bauru era el equipo que su padre jugaba y que él también jugó en lo infantil, ¿sí?
4: Ah, ya.
7: Y fue de este equipo que Pelé salió para vir para Santos.
4: El Bauru, ¿sí? A ver, permítame.

0: 31 minutos en el programa Centro Deportes. Todo es Copa Sudamericana. Todo, absolutamente todo.
1: Todo
0: es Copa Sudamericana.
1: A pasarnos, como decíamos, sí, en la mañana. De ahí un ratito picaremos algo.
0: Algo tendremos.
1: Pero ahora es el día de Macará.
0: Hoy es el día de Macará.
1: Es el partido más importante de la historia de Macará y ojalá sea el más trascendente. Eso lo veremos más adelante.
0: Sí, señor.
1: Igual ya con la llave, a ver si es que se puede llegar a los cuartos de final. Nosotros hacemos fuerza para que sea así, para que se llegue a cuartos de final.
0: Exactamente. Todo es Copa Sudamericana.
2: El arquitecto Patricio Vázquez nos dice que el partido de hoy para Macará es el número 18 a nivel internacional. Estamos hablando de Copa Libertadores de América, de Sudamericana, partido número 18 para Macará.
0: Sí, señor. A ver si es que Andrés puede ayudarme con la cámara, por favor. ¿Qué le parece esto, Pachincho?
2: Bonito, hermoso.
0: Le gustaría tener en su casa.
2: Lógicamente, espero
3: ser yo el ganador.
0: No, para ustedes no.
3: ¿Cuál es el método para ustedes que no participo con mi otro nombre, mi otro apellido?
2: Pero, ¿y por qué viene a ostentar aquí el...
0: Ni para el Diego Fiallos, ni para el Diego Sánchez, ni para usted, ni para mí.
2: Permítame, Rosa.
0: Esto es para los oyentes.
2: A más de los colores de Macará, los sellos, dice Conmebol Sudamericana, en la parte baja dice bendito enfermedad. En la parte de atrás está la Catedral de Ambato. Qué hermoso recuerdo. 1939, gloria y tradición. Vea este recuerdo que tenemos para...
0: Sí, señor.
2: ¿Los oyentes o para los hinchas?
0: Para los oyentes, para los hinchas. Bien. Vamos más adelante a establecer algunas preguntas y vamos a tratar de entregar hoy mismo estos tomatodos. Realmente son excepcionales. Son espectaculares. Le agradezco.
2: ¿Qué hay que hacer para participar?
0: Ya vamos a ver más adelante. Usted no, Pachencho. Usted,
2: pero,
0: señor Diego.
2: ¿Por qué
0: tampoco
2: nos margina?
0: Diego Fiallos
3: dice
0: tampoco
3: que no, pues ya.
0: Yo también
3: ya
0: estoy marginado.
2: Bueno.
0: Esto es para los seguidores del representativo de Macará, para los hinchas. Esta es una gentileza de nuestro amigo Wilson Pérez.
2: Gracias, Wilson
0: desde
2: Pérez.
0: De los Estados Unidos.
2: No, qué corazón que tiene
0: él
2: Wilson
0: está
2: Pérez.
0: Está escuchando, a propósito, está escuchando el programa en los Estados Unidos en este momento, y él llega el próximo día lunes. Él es un macareño. Es un macareño, pero de...
2: Ya se nota,
0: de sangre,
2: ya se nota.
1: Llega para el partido de vuelta.
0: Él viene para el partido de vuelta exclusivamente. Estará el próximo día lunes acá, pero nos ha enviado estos tomatodos. Y vamos a hacer la promoción. Será después de la 1:00 p.m. Vamos a tratar de coordinar posiblemente después de las 2:00 p.m. Después de las 2:00 o después de las 3:00 más bien, después del programa Centro Sobre Ruedas, también tendremos la posibilidad de entregar unos tomatodos a los hinchas de la representación de Macará. Así que muchas gracias, mi querido Wilson. Aquí está la gentileza suya, los tomatodos donados por usted, y vamos a hacer más adelante la promoción para que todos absolutamente puedan participar intentando ganar uno de estos recuerdos. 1939, gloria y tradición.
2: Fundación de Macará.
0: Es el año de la fundación de la representación de Macará. 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

0: 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Continuamos entonces con el informe desde Brasil. Carlos Núñez Gaibor, Patricio Edmundo Mantilla, con ustedes, compañeros, Radio Centro.
1: Saludos, amigos de Radio Centro. Nosotros desde Santos para el partido de hoy de la Copa Sudamericana. Macará haciendo historia. Vamos a ver si es que nos acercamos acá a los hinchas de Macará. Mi amigo, ¿de dónde?
2: De Ambato, del sector de Huachibelén, de la empresa Repremarva. Muy contento de estar acá en Brasil. Gracias a Dios por darme la oportunidad de disfrutar esto que es inolvidable. Y un saludo para don Vicente Sánchez, mi amigo del alma.
1: Perfecto. Vamos a ver si es que seguimos por acá, Patricio Edmundo. Bueno, vamos a ponernos por este sector. Venga, venga, no hay problema. A ver, nos vamos a ubicar acá. Vamos con los hinchas de Macará, aquí a través de Radio Centro, la radio de toda la vida. Tenemos, a ver, ¿dónde están los hinchas celestes? Vamos a escucharles, los hinchas de Macará que han llegado al banderazo en estos momentos a través de Radio Centro.

0: Ambato, pero vivo en Nueva York.
1: ¿Cuándo vino?
0: Hace 5 días, el día sábado.
1: ¿Qué es para usted vestir la camiseta de Macará?
0: Un orgullo, la verdad, un orgullo que ahora, la verdad, estamos soñando, pero ya estamos viviendo el momento, la verdad.
1: Muy bien, abriendo el programa acá desde Santos de Brasil, ¿sí? A ver, por acá tenemos, sí, correcto, muy bien. A ver, mi amigo, ¿de dónde?
2: Quito, Cumbayá.
1: Hoy, ¿cuánto juega? ¿Cuánto queda?
2: 2-1, ganamos. Somos optimistas, yo por lo menos el empate.
1: Hacer historia,
2: ese 2026 tiene que ser un año inolvidable para todo hinchada celeste y ambateña.
1: Correcto, un abrazo.
2: Igual a ti, Carlos.
1: Vamos ahí. Cielo, pasión, Macará. ¿Mi amigo de dónde?
3: Ambato.
1: ¿De qué parte?
3: Del Antonio Clavijo.
1: ¿Su pálpito para hoy?
3: Ganamos 1-0.
1: Abra la bandera, a ver. Ah, perfecto, de Ecuador. A ver, mi amigo, hincha de Macará.
4: Claro, hasta que cielo deje de ser celeste.
1: Correcto, muy bien. Escuchemos el canto.

0: Es el ambiente, mi amigo, ¿de dónde? ¿De dónde, mi amigo?
1: De Ambato, de Ambato.
0: ¿De qué parte?
1: De la ciudad de la Letamendi.
0: De la Letamendi, con Radio Centro.
1: Sí, muchas gracias. Trabajamos en el mercado central, las corvinas de la señora Gloria.
0: Ah, ya, las corvinas de la señora Gloria aquí presentes en Santos.
1: Sí, muchas gracias, señor. Dios le agradezco infinitamente.
0: Mi amigo, para Radio Centro, bienvenido.
2: Aquí felices, apoyando al ídolo como siempre, en todo lugar que se encuentre.
0: Ya, hoy clasifican.
2: Clasificamos porque clasificamos. 2-1 gana Macarao hoy.
0: Partido de 180 minutos, ¿eh?
2: 180 minutos, pero hoy nos llevamos la victoria.
0: Correcto, mi amigo, suerte.
2: Excelente para ustedes.
0: Un abrazo grande. Ahí está Patricio El Mundo. Saludos a la gente. A ver, ¿de dónde? ¿De Ambato? ¿De qué parte?
3: ¿De
0: dónde? Ah, ya, de la... Ya. ¿Por qué ser hincha de Macará?
3: Porque nos llena de orgullo y estamos felices de aquí apoyando hasta el último. Con la bendición de Dios que ganen.
0: Perfecto, mi amigo. ¿De dónde?
4: De la ciudad de la España.
0: Ciudad de la España, con Radio Centro y con Ambato.
4: Siempre, siempre apoyando al ídolo Macará. Soñando algo que nunca lo pensamos, pero a disfrutarlo. Sea lo que sea.
0: ¿Cuál es el pálpito para hoy?
4: Ganamos 1-0. ¿Por qué no?
0: Perfecto. A ver, mi señora, ¿de dónde?
5: De Ambato.
0: ¿De qué parte?
5: De la ciudad de la Alborada.
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5: Les envío un saludo cordial desde acá, de Brasil. Estamos apoyando a nuestro equipo, que lo llevamos muy dentro de nuestro corazón. Esperamos ganar esta noche y que sigamos.

0: más adelante para seguir acompañándole.
1: Y arriba, que siempre viva.
0: Que siempre viva el azul celeste de Maca.
1: Correcto. A ver, Sebastián, ¿de qué parte?
2: Desde la Medalla Milagrosa.
1: Desde la Medalla Milagrosa, con Radio Centro.
2: Y entonces, claro, ya aquí en Brasil, apoyando al ídolo, el orgullo de Ambato, el que hoy va a ganar y va a demostrar por qué es el más grande del centro del país.
1: Correcto. ¿Cuál es tu pálpito?
2: 1-0 gana el ídolo de Ambato aquí en Santos.
1: Muy bien, hacemos historia, ¿eh?
2: Hoy hacemos historia y seguiremos haciendo historia.
1: Correcto, mi amigo. ¿De dónde? ¿De qué parte de Ambato?
3: Yo soy de Ingaurco, pero vengo desde Medellín, Colombia.
1: Ay, ¿qué hace por allí?
3: Yo vivo allá en Medellín.
1: Hombre, ¿ya se le puso el acento o no?
3: Ay, más o menos, hermano.
1: Muy bien.
3: Todo bien.
1: ¿Cuánto queda hoy, Macará?
3: Hoy ganamos 2-1.
1: 2-1, perfecto. Mi amigo, ¿cómo estás?
4: Bueno, agradecerles a ustedes por estar aquí. Bueno, venimos desde Ambato, desde la Ciudadela Simón Bolívar. Saludos para mis amigos de la Ciudadela Simón Bolívar.
1: Correcto. A ver, seguimos. A ver, mi amigo.
5: Carlitos Núñez, Patricio Edmundo Mantilla, Radio Centro. Feliz, contento, la emoción de que la gente esté aquí. Estuvimos con Argentina, ya está con el pie muy bonito, ya le ha curado.
1: Ah, sí,
5: ya
1: sí,
5: le curó, en Argentina ha metido mal el pie, pero ahí está Patricio. Es la cábala, digo
1: la
5: clarito,
1: cábala.
5: En Argentina ganamos.
1: A ver, dígalo para la cámara, digo, Patricio Edmundo Mantilla es la cábala. Digo.
5: Patricio Edmundo Mantilla vino con en Argentina con el pie malo, hoy está usando y vamos a ir ganando también aquí en Brasil. Patricio.
1: Eso, señores, muy bien. Arriba, Macará, mi amigo, ¿de dónde?
6: Arriba, Ambato, Ambato.
1: ¿De qué parte?
6: El sector de la policía.
1: Desde la policía. Hoy, ¿cuánto ante la representación del Santos?
6: Hoy aquí vamos con la victoria. Vamos con la victoria.
1: ¿Pero cuánto? No le siento seguro, no le siento así como ferviente.
6: 1-0, nomás. 1-0.
1: 1-0. Perfecto, muy bien. A ver, mi señora, ¿de qué parte de Ambato viene?
7: De Ambato.
1: Triste le veo. ¿Qué le ha pasado? ¿Le dejó el esposo?
7: No, él está.
1: Ah, el esposo. ¿Pero por qué le tiene triste a la señora? Oiga.
6: Está cansada.
1: Ah, está cansadita. ¿Caminó mucho? Sí. Oiga, de pocas palabras, ¿así mismo es en el amor o no?
6: No sé qué le pasa ahorita, es que...
1: ¿Pero cómo le conquistó?
6: Muy duro, muy duro.
1: Duro fue. Muy bien, muchas gracias. A ver, amigo, cante, cante.
8: Lago de Baños y los muchachos del Macará. Ando de...

0: bueno fue. Muy bien, muchas gracias. A ver, amigo, cante, cante.
1: 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Ando deambulando todas las noches y en tu casa voy a dejar.
0: Correcto, seguimos. A ver, ah, por aquí está el doctor. Ah, venga, venga. A ver, venga mi doctor, venga, por favor. A través de Radio Centro. O sea, no sé si yo entrevistarle o usted tiene que entrevistarme a mí. Maestro de la cátedra de la universidad.
2: Qué gusto saludarles, es un placer. La verdad que la gente de Ambato está emocionada por este partido, debido a que hay muchas expectativas y eso hace que haya ese ímpetu para que Macará gane.
0: ¿Cómo nació ese sentimiento de usted para Macará?
2: Bueno, mi papá fue dirigente también del equipo de Macará y eso hizo de que la generación sea hinchas del Macará. Mi hijo de igual manera hoy no pudo venir porque
0: Luis Alberto III.
2: Sí, está trabajando y no pudo venir el día de hoy, pero aquí estoy yo. Y efectivamente, claro, ayer hablé con papá, le comenté la participación y todo eso, está muy contento y está satisfecho con el trabajo de ustedes y ahora que nos está viendo, saludos.
0: En estos momentos está viendo a don Luis Alberto Gamboa Tello, un referente de la radiodifusión ecuatoriana, que ha tenido su voz palpitante y generacionalmente importante para toda la gente. Todavía sigue siendo nuestro referente y creo que va a ser el referente de muchas generaciones.
2: Siempre ha hecho polémica y últimamente en redes sociales noto que está
0: bien parado.
2: Así es, a pesar de la edad que tiene, pero tiene el pensamiento bien claro y sus comentarios son asertivos.
0: Qué bueno, qué bueno. Doctor, qué gusto verle, ¿eh?
2: Gracias, de igual manera, éxito.
0: Seguiremos trabajando. A ver, don David Gutiérrez, no le veo saltar a usted, Davidcito.
3: No, sí, ya bajaba a estar junto a la hinchada, ¿no? Que nos acompaña.
0: A ver, dime una cosa, ¿van a bajar un ratito los jugadores de Macará o no?
3: Estamos justo terminando el almuerzo, por ahí sí, esperemos que la gente se acerque un poquito acá para ver a la gente,
0: un ratito,
3: estar con el hincha, un momento, y de ahí sí va a quedar concentrado.
0: Qué ambiente, David, ¿no?
3: Un lindo ambiente, el equipo nunca ha jugado solo y qué lindo ver a tanta gente aquí acompañándonos.
0: Vamos a tener un espacio exclusivo celeste en Vela Belmiro hoy.
3: Sí, vamos a pintar Vela Belmiro de celeste, ojalá que con una victoria, que con el triunfo, los tres puntos y darle una alegría a toda esta gente.
0: Un abrazo, David.
3: Un abrazo, Carlos.
0: Gracias. Vamos a meternos otra vez en el grupo, vamos a ver qué tenemos por acá. A ver, a los hinchas celestes, a ver, cantando los hinchas de Macará. Eso. Ese es el ambiente que tenemos en estos momentos aquí en Santos.

0: Perfecto, mi amigo. A ver, perfecto. Nosotros seguimos acá. A ver, ¿cómo pasa usted, mi amigo? Doctor Enrique Bustos.
1: Sí, con el mismo.
0: Qué gusto, vea, le reconocí de una.
1: Muchas gracias, un gusto.
0: ¿Usted vive en Guayaquil?
1: No, estoy de pasada por acá acompañando a Macará.
0: Perfecto, gracias. A ver si es que nos acercamos, Patricio. Me parece que va a salir ya la gente de Macará en estos momentos. Los jugadores. Está el señor Albornoz también por acá, uno de los insignes hinchas de Macará. A ver si es que van a salir. A ver, venga, venga, Patricio, venga, por favor. A ver, seguimos nosotros. Permiso, permiso, mi amigo, permiso. Gracias, gracias. A ver, bueno, acá tenemos don Isidro. Así le espera a la gente. Venga, por favor, para acá, para que

0: correcto. Estamos a la espera, Patricio, nosotros, de que vengan los jugadores, me parece que también el cuerpo técnico, en vivo y en directo en estos momentos. En vivo y en directo, sí. María José, ¿cómo estás, María José? Qué gusto verte.
1: Muy bien, aquí cubriendo a Macará, equipo ecuatoriano en Copa Sudamericana. Estaremos desde el campo de juego en un partidazo. Le deseamos todo lo mejor, como siempre.
0: Me sorprendió verte porque solamente con la selección o con Barcelona te veo a nivel internacional.
1: No, vamos con Independiente. Hicimos mucho runa también. Sí, Copa Sudamericana, sí estamos en todo. El corazón siempre tiene dueño.

0: más profesional y me encanta ver equipos ecuatorianos dejando el nombre del país por todo lo alto.
1: ¿Qué crees de este partido?
0: Me gusta cómo viene Macará, no hay que temer nada, es un equipo que está disfrutando, que está motivado, así que lo veo ganador.
1: Un abrazo para José.
0: Gracias.
1: ¿Qué es de la Majo Gavilanes?
0: Ella ya está como la UFC.
1: Gracias. Muy bien. A ver, los hinchas de Macará, señoras y señores, los hinchas de Macará están pendientes. Ya va a salir en estos momentos el conjunto celeste. Ya va a salir. Hola, mi hermano, ¿qué tal? Felipe Camargo, aquí está mi amigo.
2: ¿Cómo estás?
1: Muy bien. Felipe Camargo, él nos tiene ya todo, la línea, la cabina. Gracias, mi querido Felipe.
2: Mucho gusto hablar con ustedes. Más linda fiesta los hinchas de Macará hacen aquí en Santos. Y creo que vamos a tener una bonita fiesta en la Vila Belmiro.
1: ¿Qué tal la hinchada?
2: La hincha.
1: La torcida.
2: La hincha, la torcida sorprende porque sabemos cuánto es lejos Ambato de Santos. Eso muestra cuántos son aficionados por equipo. Y vamos a ver o que vai acontecer, pero é muito lindo a demonstração de amor que os hinchas, a torcida, fazem por jogadores.
1: Te espero em Ambato, hein?
2: Vamos a Ambato. Vou a Rio de Janeiro a ser partido de campeonato brasileiro domingo. Y en lunes voy a Ecuador.
1: Ahí nos vemos, Felipe. Muy bien. Está saliendo la gente. A ver, los jugadores. José Luis Marrufo. José Luis, ¿qué pensamos de esto?
3: Excelente, gracias a Dios.
1: Mucho corazón, ¿no?
3: Sí, sí, claro.
1: Muchos sentimientos. Ahí, aquí está. Matías.
4: No me dejan hacer nota hoy.
1: Ah, bueno, está bien, está bien. Vamos a ver si es que hacemos una toma, Patricio, de los jugadores que han salido en estos momentos a la puerta del hotel en el banderazo, mi amigo. A ver, para acá, venga para acá. Los jugadores, Luca, Franco, Luquita, qué lindo, ¿no?
3: Hermoso, la verdad que sí. Muy lindo que haya venido toda esta gente acá a alentar.
1: Esperamos siempre con corazón que usted siga adelante.
3: Sí, sí, la verdad que sí. Estamos contentos de poder estar viviendo esto y que la gente esté disfrutando esto.
1: Hoy a ganar.
3: Obvio, esperemos que sí.
1: Lucas Berro, junto a nosotros, los jugadores de Macará. Agustín Campana también. Escúchense. Muy bien, los jugadores han salido. Acá, señores, Franco Pose, Santiago Echevarde, está por acá también. Sí, está la gente del cuerpo técnico. Bueno, salieron rapidito. Saludos, José Luis. Abrazo, muy bien. El Mati también se va. El equipo se regresa en estos momentos ya. El equipo se regresa hasta la concentración, Patricio El Mundo. Ingeniero Abel Guaita, venga, de Fiber Store. Venga, mi querido ingeniero, ¿cómo ha pasado? ¿Todo bien?
5: Muy bien, muy buenas tardes con todos. Encantados de estar aquí con los jugadores del equipo.
1: Hay que seguir adelante, ¿cierto?
5: Hay que seguir adelante. Esperemos que la tarde de hoy nos vaya bien con un resultado para nosotros liquidar en Ambato.
1: ¿Qué esperamos hoy?
5: Dios mediante un empate, que sería lo genial, o una pérdida, pero por solo un gol. Bien, y bien. En Ambato rematamos.
1: Muy bien, ingeniero, muchas gracias.
5: Un gusto, muchas gracias.
1: Correcto, señores, arriba y que siempre viva el azul celeste del Macará. Voy a regresar a los estudios. Vamos a regresar a los estudios, perfecto. A ver, los hinchas celestes están por aquí. Acá, a ver, mi amigo, ¿de dónde?
6: De Ambato.
1: ¿De qué parte?
6: De La Joya.
1: ¿Desde La Joya? ¿Desde los Chinchulines?
6: No, más arribita.
1: Más arribita.
6: Sí, sí.
1: Dos cuadras más arribita.
6: Sí, por el Juancho's Grill.
1: Ah, Juancho's Grill.
7: Mexicana.
1: ¿Desde allá? ¿Usted es el mexicano?
7: No, La Joya, comida mexicana. Perfecto, Barrio Jordán.
1: Barrio
7: Jordán. Ahí vivía, déjame.
1: Claro. Sí.
7: ¡Viva Macará!
1: ¡Viva Macará! A ver, venga, mi amigo, ven. A ver, ¿de dónde?
7: Yo vengo desde Medellín, Colombia, ambateño.
1: Ambateño de corazón.
7: De corazón.
1: Correcto, muy bien. A ver, amigo, siempre nos vemos en aeropuertos y todos estamos ahí siempre presentes.
8: Así es, amigo. La vida nos ha dado la oportunidad de estar nuevamente junto a ustedes y aquí apoyando al ídolo.
1: ¿Cuál es el sentimiento?
8: Muy grande, muy grande. Realmente uno como macareño no entiende el sentimiento que uno tiene.
1: Muy bien, gracias. Gracias, amigo. Está ingresando en estos momentos la dirigencia de Macará también, don Roberto Callejas. Vamos a escuchar.
9: Vamos a luchar. Arriba, que siempre viva el azul celeste del Macará. Arriba, que siempre viva el azul celeste.
1: eso. A ver, ¿de dónde, señorita?
10: De Ambato.
1: ¿De Ambato? ¿De qué parte?
10: De la Plaza de Toros, Ciudad de la España.
1: ¿Por qué ser hincha de Macará?
10: Porque es algo que mi papá me ha inculcado desde pequeño.
1: ¿Ese sentimiento siempre en su corazón?
10: Claro que sí. Uno lee, acompaña el Macará con sentimiento. Y qué bonito que vivamos eso, que desde niños nuestros papás nos llevaron al estadio y ahora de grandes podemos estar aquí.
1: Qué grato ver a tantos zambateños unidos por un solo corazón, ¿no?
10: Exacto. Macará no juega solo. Macará juega con hinchas de corazón. Y por eso ahora los jugadores les pedimos que pongan todo el ánimo, que valoren lo que nosotros estamos haciendo y tenemos fe en que Dios también es celeste.
1: Muchas gracias. ¡Arriba!
10: ¡Arriba, que siempre viva!
1: Correcto, muchas gracias. Muy bien, perfecto, señores. Este es el banderazo aquí a través de Radio Centro, la radio de toda la vida. La gente, la ilusión, los hinchas de corazón que están presentes por acá. Venga, mi señora, ¿de dónde, de qué parte de Ambato?
11: Bueno, yo soy amateña, pero vivo en Quito.
1: Ah, vive en Quito.
11: Sí.
1: Pero el corazón siempre, ¿no?
11: Siempre, siempre, a todo lado, Argentina, Cali, Ibagué, Venezuela.
1: Ah, ¿sí ha viajado?
11: Sí, sí, he bajado casi a todos los partidos de mi Macará.
1: ¿Y qué le dice la casa? ¿Por qué viajas tanto?
11: Sí, le digo, por ese trabajo y esa hora es mi equipo y le seguiré a donde vaya.
1: Bueno, arriba que siempre.
11: Arriba que siempre viva la azul celeste del Macará. Hoy ganamos.
1: Eso, hoy ganamos, señores. Cuidado. Sí, vamos a ver por acá entonces. Ah, voy a seguir conversando con Felipe. Ven, Felipe, ven, ven, por favor. Ven, mi amigo. Formación de Santos para hoy. ¿Va Neymar o no? Cuéntame, por favor, aquí a través de Radio Centro, en estos momentos, ¿Neymar juega esta noche o no? ¿Qué es lo que tú sabes?
12: Buenas tardes al amigo de Centro. Neymar es titular nesta noche. Equipo de Santos va a jugar con que tienes de mejor, pero Cuca, técnico de Santos, va a hacer probablemente un cambio en defensores. Creo que William Arão, que es un medio campista, va a jugar como zagueiro, como defensor, y Luan Pérez también. Entonces, Santos de Gabriel Brazão, Gabriel Menino, William Arão, Luan Pérez y Escobar. Dos hombres de marcación, Schmidt y Cristian Oliva. Tres hombres de armación, de propor partido, que terão Gabriel Bontempo en la derecha, Neymar en centro, y Barreal en la izquierda, y Gabriel Barbosa, Gabigol, en el delantero de Santos. Ya. Creo que esto es los 11 que comienza hoy.
1: Sin adelantarme mucho, ¿tú crees que Neymar viaja a Ambato, a Ecuador o no?
12: Creo que no, porque Santos vive una situación muy ruim em campeonato brasileiro. Domingo vai jogar contra Vasco, que é um rival direto em parte de barro de tábua de classificação. Então, por ser uma viagem muito larga, né? É muito largo. Santos de Ambato, Santos, mesmo indo de vuelo cerrado, de fretado, Santos chegaria cá viernes. En la noche. Y partido con Mirasol, que es otro rival por campeonato brasileño, briga de parte debajo de tabla de clasificación, es en domingo aquí en Santos. Entonces, para Neymar sería muy desgastante. Pero es una gran posibilidad de él no ir. Pero vamos a aguardar para saber lo que va a acontecer.
1: Felipe, un abrazo siempre. La amistad en el fútbol es la más sincera. La amistad en el fútbol es lo que se hace por esa bendita pelota. Gracias por tu amistad y estaremos apoyándonos. Tú acá a nosotros y nosotros allá cuando llegues.
12: Mucho gusto recibir ustedes aquí, recibir todos estos ecuatorianos. La rivalidad es en la cancha solamente. Fuera somos amigos y siempre que precisar puede contar con nosotros aquí de Santos y de Brasil. Creo que ustedes van a ayudar mucho y Ecuador también.
1: Muchísimo, tranquilo. Tú llegas a Ambato y nosotros estaremos ahí. Patricio Edmundo Mantilla, nuestro director.
12: Un abrazo.
1: Radio Centro.
12: Un abrazo, mucho gusto conocer y estamos a disposición.
1: Felipe, un abrazo. Muy bien, estamos terminando, Patricio Edmundo, desde aquí. Sí. Perfecto, vamos a regresar entonces a los estudios en vivo y en directo, señores, desde Santos, Radio Centro, la radio de toda la vida, ya mismo en Vila Belmiro, Copa Sudamericana. Compañeros, con este opening, con esta apertura del programa, regreso con ustedes a través de Radio Centro. Pida la mejor.
13: 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Qué espectáculo, ¿no? Qué ambiente el que se vivió esta mañana. En el banderazo. Sí, sí, sí.
14: Qué bien la gente hinchada, del representativo, ¿no? Qué comportamiento.
13: De Macará. No hay nada que
14: con
13: hacer.
14: Este comportamiento de la hinchada, pues es como que el equipo, a ver, este comportamiento de la hinchada que tengan los jugadores en la cancha como para hacer, sacar un buen resultado.
13: No hay nada que hacer, realmente
14: increíble.
13: Macará es uno de los equipos con mayor hinchada en el fútbol ecuatoriano.
14: Rosbel, estamos confirmando el 11 del Santos con Neymar. Acaba de decir...
13: Usted estaba pendiente de la entrevista de Carlos Núñez, sí, con el periodista brasileño.
14: ¿Sabe que el Santos tuvo un amistoso con la Sub-20?
13: Ya.
14: Y ubicó el siguiente equipo que va cuadrando con lo que acaba de decir este jornalista o este periodista. Gabriel Brazao en el arco, que lo señaló Patricio Edmundo en horas de la mañana. Gabriel Merino... William Arao, dice, el partido frente a la Universidad Central de Venezuela lo hizo como volante y ahora va como central.
15: De hecho, William Arao es volante central, pero ya está jugando también como... Y eso es algo que le están criticando mucho a Cuca.
14: Sí. Luan Pérez es el otro central y por izquierda el argentino Gonzalo Escobar. Mitad de la cancha, Joao Smith. Aquí tengo mis dudas porque le están cuestionando a Smith, sobre todo la hinchada. Gabriel Bontempo, lo dijo el periodista. Cristian Oliva, este es uruguayo. Álvaro Barreal, argentino, Neymar y en ofensiva Gabriel Barbosa, Gabigol. Este es el equipo, repito, que entrenó el amistoso frente a la Sub-20 y la Sub-20 me parece que fue prácticamente un simulacro de lo que podría ser Macará en la cancha.
13: Y le cuento un dato, estuve buscando algo que registre la historia de duelos entre Macará y equipos brasileños y no encuentro nada.
14: No hay nada.
13: No tenemos nada.
14: Es inédito
13: nada.
14: Lo de hoy.
13: No tenemos nada. Partidos amistosos, de pronto, claro, Macará sí en su historia ha tenido partidos contra equipos de otras nacionalidades, principalmente peruanos, colombianos, pero contra equipos brasileños no se registra absolutamente nada. Ni siquiera desde cuando empezó con estas participaciones a nivel internacional, ni siquiera allí. Porque, claro, los campeonatos tenían formatos totalmente distintos y, bueno, pues jamás se dio la coincidencia de que en alguna llave, en algún grupo, se tope con algún equipo brasileño. Y Macará no registra, repito, antecedentes de partidos ni amistosos, peor oficiales, ante equipos brasileños.
14: Tiene buenos números Macará en la Sudamericana. Mire que tiene, aparecen con 5 ganados, 4 empatados y un perdido. Los números para Macará. Y nos dice el arquitecto Patricio Vázquez, a nivel nacional, un ganado, un empatado, un perdido, deben ser los repechajes, entiendo.
15: Seguramente contra el Emelec, claro. No estoy mal, o contra Liga.
14: Porque son 13 en total de Sudamericana, 13 partidos.
15: Sí, sí.
13: Claro, y entonces, este es su partido número 18, me decía usted, Pachencho.
14: Sí, número 18.
13: Oficiales internacionales.
14: Internacionales sumados, Copa Sudamericana y Copa Libertadores de América.
13: Sí, señor. Entonces, estamos a la expectativa precisamente de lo que se dé hoy en este partido inédito de Macará ante un equipo brasileño. 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Las 12:49. Aquí está Pachencho, este tomatón.
14: Muchas gracias.
13: No, Bruce, para usted no, Pachencho.
14: ¿A qué horas va a ser la promoción? No. Dice Macará Conmebol Sudamericana. Y quienes nos siguen por Facebook Live pueden dar testimonio que está el sello de Macará y allí mismo sobre el sello de Macará, el sello de la Copa Sudamericana, y en la parte baja dice bendita enfermedad, mientras que en la parte posterior está 1939, gloria y tradición, el año de fundación de Macará, la catedral, la silueta, ¿no? Puedo decir así, claro, la silueta, sí, de la catedral, la de catedral Ambato,
13: que pintó Carlos Silva.
14: Lleva los colores de Macará. Hermoso, un hermoso toma todo.
13: Sí, señor. Y aquí está. Este toma todo puede ser suyo, Pachencho.
14: ¿A qué hora?
13: No, usted no participa.
14: Va a lanzar la promoción.
13: Usted no participa.
14: Bueno,
13: usted no participa.
14: Usted podría darme, pero no.
13: Usted no participa.
14: Veo que no tiene ese buen deseo.
13: Es que no es. Gracias, Wilson Pérez. Es que Wilson Pérez fue clarito.
14: ¿A qué hora?
13: Para ustedes, no.
14: ¿A qué hora la promoción?
13: Para los macareños.
15: Para nosotros no nos ha mandado nada.
13: No, Wilson Pérez.
15: Cariño, nada.
13: No, Wilson Pérez tiene cariño para la hinchada, para nosotros.
15: Ya viene, ¿no? El fin de semana viene. Dice que Wilson Pérez va a venir a la radio, pero va a tocar la puerta con los pies.
13: El próximo día lunes viene.
15: Las manos va a estar súper ocupadas con las...
13: No. Viene Wilson Pérez, así que será bien recibido aquí en el estudio de Radio Centro. Pero aquí nos dejó este y otros tomatodos.
14: Muy bonito.
13: Hoy,
14: muy bonito.
13: Para entregar a la hinchada de la representación de Macará.
14: Tiene todos los distintivos de Macará. ¿Qué más?
13: Sí,
14: ¿qué
13: señor
14: más puede pedir?
13: ¿Qué más hinchada recuerdo de la Copa Conmebol Sudamericana?
14: Hermoso.
13: De esta actuación espectacular que ha tenido Macará en este 2026, o que está teniendo en este 2026. Y qué mejor hacer llegar a la hinchada celeste. A ver, Pachencho, vamos a hacer a través del Facebook.
14: Atención, la pregunta es la siguiente.
13: Una pregunta. A ver, en el Facebook. A la primera persona que coloque tres nombres de jugadores brasileños que hayan pasado por Macará. Ya, y entonces...
14: Debe haber una lista.
13: Claro, Andrés Tandazo estará pendiente y él nos entregará precisamente el nombre de la persona que dé los tres nombres de jugadores brasileños que pasaron por el representativo de Macará.
14: Tres nombres de jugadores que pasaron por Macará.
13: Sí, señor,
14: ¿Nombres completos o...?
13: Nombres completos, pues, Pachencho.
14: Sea el apodo.
13: A usted no pueden, cuando le pidan su nombre completo, usted no va a decir Pachencho.
14: Pero el apodo no está bien, ¿no?
13: O no va a decir Pachencho.
14: El asunto es que tenga la idea, ¿no?
13: Nombres completos.
14: El asunto es que tenga la idea, creo
13: Pachencho.
14: Yo.
13: Nombres completos. Además, creo así sinceramente que la cuota de jugadores brasileños a través de la historia en Macará no es tan amplia. Entonces, me dan tres nombres y se llevan este tomatodo. Es el primer tomatodo que vamos a entregar a uno de los hinchas, o a una señorita, a una dama que acierte y que sea la primera en llegar con la respuesta el día de hoy aquí en el programa Centro Deportes. Las 12:52. Qué pasión, sinceramente, la de la hinchada de Macará. Tantos años habían esperado una situación
15: así.
13: Tantos años, ¿no? Toda la historia, Diego.
14: Toda la vida. Toda la vida esperando.
15: Toda la vida.
14: Esto, la hinchada.
15: Toda la vida para llegar a esto, para tener este tipo de alegrías. Y que lo están viviendo,
13: claro,
15: que lo están disfrutando al máximo.
13: Hubo
15: de hecho,
13: gente...
15: ha sido una, ¿qué le digo? Una década de... Claro, ese Lunar tiene el descenso, pero después ha sido de éxitos, porque en el 2016 subieron.
13: Exacto.
15: De categoría.
13: Claro.
15: Después también tuvieron un descenso, pero la mayoría creo que ha sido alegrías.
13: Claro, creo que ese descenso le sirvió como para tomar impulso y regresar con más fuerza.
15: Sí, para volver al camino, porque recuerde que antes del descenso yo también ya se tuvo 4 participaciones internacionales.
13: Exactamente.
15: Para volver al camino.
13: Claro.
15: Eso es todo.
13: Entonces, escuchábamos allí a uno de los directivos del equipo de Macará esta mañana, entrevistado por Patricio Edmundo Mantilla, y decía: no podemos olvidarnos de lo que hizo Paul Vélez con este equipo, y por supuesto que se quedó para la historia. Cuando llegó el profesor, lo tomó en la Serie B del fútbol ecuatoriano, ascendió a la primera categoría Y en ese mismo año, el equipo alcanzó su clasificación a su primera Copa Libertadores de América, ganando un partido memorable allá en la ciudad de Guayaquil. Porque Barcelona también llegaba en esa posibilidad, en esa condición de querer ser representante de Ecuador para Copa Libertadores. Y Macará, con gol del Mago Benítez, alcanzó el resultado que le permitió su primera participación en un torneo internacional. Y fue toda alegría, fue toda felicidad. Recuerdo que cuando regresábamos de la ciudad de Guayaquil aquella noche, hubo gente que allá por el sector de Colta estaba esperando para acompañarlo a la delegación de Macará que venía con la clasificación. Hubo lágrimas esa noche, hubo felicidad, hubo alegría en la gente de Macará. Y recordábamos cuántos macareños lamentablemente se fueron de este mundo sin la satisfacción de verle a su equipo en una instancia así, en una participación internacional. Y peor, jugando contra uno de los equipos grandes. Santos es uno de los campeones de Copa Libertadores de América. Es un equipo con historia, es un equipo con palmarés, es un equipo que ha hecho cosas importantes en el mundo del fútbol. Y contra ese equipo, Macará tiene que jugar esta noche y tiene que demostrar la valía de su fútbol. Si decimos que este es el mejor momento de Macará en la historia de Macará, en la historia futbolística, porque anda bien tanto en Liga Pro como también en Copa Sudamericana. Entonces, eso a demostrar esta noche para Brasil, esta tarde para nosotros, en este partido de octavos de final ante el representativo del Santos Pacheco.
14: A ver, el Santos, campeonatos de Brasil 3, Copas Libertadores 2, Copa Intercontinental y 22 campeonatos paulistas.
13: Ahí está la historia.
14: Títulos internacionales, 3 Copa Libertadores de América, 62, 63 y el 2011. 1962, 1963 y el 2011. 2 Copa Internacional, 1962, 1963. Una Recopa Sudamericana, 2012. Una Supercopa de Campeones Intercontinental, 1968. Una Copa Conmebol, 1998. Títulos nacionales, 8 campeonatos brasileño de Serie A, 61, 62, 63, 64, 65. 68, 2002 y 2004. Una Copa de Brasil 2010. Un campeonato brasileño Serie B. Títulos regionales y estaduales. 22 campeonatos, 22 títulos paulista. 5 torneos Río de Sao Paulo. Una Copa Paulista 2004. Ese nomás es el palmarés del rival de Macará para esta tarde en Santos.
13: Estoy viendo, y la verdad que me han llenado de mensajes en la página de Radio Centro.
14: Pero usted ni terminó de lanzar la pregunta y comenzaron a escribir.
13: Enseguida empezaron a escribir. A ver, tengo el mensaje de Carolina Vázquez, pero Lorena Nogales, Herrajes Depo y Zamba, Sandra Ortiz, Delia María Cueva, Diego Gabriel Barret. Él dice, no me gusta, dice, tanta confianza de la hinchada de Macará. Yo creo que es bueno que la hinchada esté así.
14: De hecho, no es confianza, es motivación.
16: De hecho, exacto, de hecho no vi confianza, no confianza, porque confianza no. Es vamos a ganar 2-0, 3-0, es confianza. Claro. Incluso los hinchas, la mayoría dice, vamos, ojalá un empate, que perdamos 1-0. Yo no veo confianza, yo veo motivación. La verdad que yo veo mucha motivación y no percibí a nadie, porque confianza o confiados, es decir, vamos a ganar y nos llevamos el resultado y Macará. Caray, no. O sea, en la emoción y alegría de estar viviendo esta parte de la historia de Macará, ellos dicen, ojalá con el empate.
13: Exacto.
16: Ojalá perdamos por uno para rematar en Ambato.
14: ¿Cuál es la alegría este rato del hincha? De que la Conmebol lo ubica allí, Santos frente a Macará. Esa es la alegría del hincha.
13: Exactamente.
14: Esa es la alegría hoy por hoy del hincha, al margen de lo que pueda darse hoy.
13: ¿O acaso no lloraron los hinchas cuando apareció por primera vez en un sorteo de Copa Libertadores de América el nombre de Macará? Entonces, son cosas que se quedan para la historia.
14: Exacto, eso.
13: Y ahora pues la felicidad de la hinchada es verlo jugando octavos de final de Copa Sudamericana ante un grande del fútbol
14: más de un hincha, nuestro continente. Roosevelt habrá aprovechado con la esposa, con la familia, visitar la Brasil, que a lo mejor no, unos no lo conocían, otros se habrán repetido Río de Janeiro, el Cristo Redentor. Redentor, tantos lugares de Brasil. ¿Por qué? Por Macará. Claro, y de paso acompañan a Macará.
13: Exacto.
14: Eso, como le decía al ingeniero Miller, ni en sueños.
13: Hace unos días, un hincha de Macará me decía, yo voy a hacer el viaje a Río de Janeiro. Voy a estar en Río de Janeiro. Y el mismo día del partido voy a viajar de Río de Janeiro a Sao Paulo y después a Santos. Claro. Y estaré esa gira, junto a Macará.
14: Esa gira.
13: Voy a regresar, dijo, de Santos a Sao Paulo, a Río de Janeiro, un par de días más y me regreso a mi casa.
14: Esa alegría, esa experiencia que está viviendo el hincha es única, única. Claro.
13: Sí, señor, es única. En realidad, Pachencho tiene toda la razón. Es única. Y bueno, pues el hincha de Macará, el seguidor de esta camiseta, tiene todo el derecho de sentirse feliz.
15: Y muchos de los hinchas alegre. Están conscientes que el partido no es fácil.
13: Claro.
15: De hecho, todos.
14: Claro. No es
15: incluso
14: fácil.
15: Incluso no, ellos, yo he escuchado, ¿no? Tal vez no en las entrevistas, pero he escuchado. Ya, si por ejemplo nos gana 1-0 en la llave, ya estamos bien servidos. O perdemos en penales en la llave, estamos bien servidos. O sea, ellos quieren hacer una participación buena, decorosa. Después, si dentro de la participación buena está una clasificación, mucho mejor todavía.
14: Ahora, el partido más duro en la historia de Macará, Roosevelt, Diego. El partido más duro, más difícil.
13: Creo que sí. Es que mientras vamos diciendo que es el partido más importante de la historia, también estamos refiriéndonos a eso.
15: Y puede ser el partido más difícil. Y pues el partido más difícil yo creo que es este. El partido más importante yo creo que va a ser este. Pero el más trascendente, esperemos la llave. Porque claro, después, claro. Si es que Macará se queda fuera, nadie se va a acordar, o por lo menos no con agrado. Pero si es que logra cuartos de final, pasando a Santos, va a quedar en la historia, claro. Y en la trascendencia de eso, de una hazaña prácticamente.
14: Ahora, cierto que el América de Cali sí es un equipo con muchos pergaminos, pero el Santos tiene más todavía por sus alcances.
13: Mire,
14: enfrentar estamos hablando de los más poderosos del continente, ¿no?
13: Sí, señor.
15: Y enfrentar claro, ya estaba clasificado, con el empate gana el grupo, pero yo creo que más se van a acordar del triunfo allá en Tigre que del empate con América de Cali en Cali.
13: Claro,
14: correcto.
15: El hincha, claro, después de que pase el tiempo, va a decir, ganamos en Argentina.
13: Ganamos en Argentina, claro. Y en la tierra de los campeones mundiales. Exacto. En aquel entonces.
15: Entonces, hay partidos importantes y hay partidos trascendentes.
13: Sí, señor.
15: Trascendentes.
13: Germán Gómez también nos escribe, pero nos escribe un solo nombre. Doña Nancy Romero, Luis PC. Patricio Escalante Tirado, un abrazo mi querido Pechené allá en Santo Domingo.
14: Saludos, debe estar feliz Pechené Escalante en Santo Domingo.
13: Clever Sánchez nos pide la sirena, ya vamos a hacer el corte y lo haremos con la sirena precisamente. Patricio Acurio, LFNE, también nos da algunos nombres, Eli Toa, Javier Salazar, Guillermo Torres, Wilson Pérez, un abrazo a mi querido Wilson y gracias por habernos hecho llegar estos toma todo espectaculares para entregar a los oyentes. A propósito, ya esperamos solamente el mensaje de Andrés Tandazo, quien fue la persona que llegó primero, que escribió primero en la página de Facebook de Radio Centro para entregar este primer toma todo y luego pues paulatinamente en la programación estaremos entregando el resto. La 1:00 p.m. en punto, aquí en el programa Centro Deportes, hacemos la pausa y enseguida retornamos con más información deportiva.

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5: La 1:13 p.m, Patricio Escalante Tirado nos escribe desde Santo Domingo, dice: buenas tardes amigos de Radio Centro, Macará nunca ha jugado con un equipo brasileño, en efecto, pero brasileños sí han jugado en Macará. En mis registros, en mi Macará Goloteca, tengo 14 jugadores brasileños y un director técnico. Sí, en realidad son algunos los jugadores que han pasado por el representativo de Macará. Wilson Pérez nos escribe a la página. Muchas gracias, dice, amigos de Radio Centro, como socio del ídolo Macará. Trato de llegar con un cariñito para los hinchas del equipo ambateño. Saludos cordiales, nos escribe Patricio Acurio, para Efraín Izurieta, hincha de corazón, con sangre celeste, macareño, macareño. Un abrazo para usted también, Patricio, y para Efraín Izurieta, escuchando el programa Centro Deportes. Cristian Villasís, buenas tardes, Macará 1, Santo 0. Patricio Escalante Tirado, pero me parece que llega ya muy tarde, mi querido Pechené, dice a Mauri, Nanén y Luis Carlos, de los brasileños que han pasado por Macará.
6: Están los tres.
5: Nancy Romero, buenas tardes, ya en sintonía de mi radio favorita. Les cuento que soy hincha de mi técnico, pero como ambateña de corazón, que le vaya bien a Macará. Buen sentimiento. Muchas gracias, doña Nancy. Milton Masaquiza, soñar no cuesta nada. Sigan soñando, amigos celestes. Buen corazón, Milton Masaquiza. Jorge Gordón Proaño, un saludo cordial a todos nuestros amigos de Radio Centro, en el programa Centro Deportes, a todos los oyentes de la radio de toda la vida. Soy macareño de corazón. Un saludo desde Barcelona, España. Macará está jugando muy bien fuera de casa. Ojalá en Brasil no sea la excepción. Jorge Gordón Proaño desde Barcelona. Nerques Palacios, un abrazo, mi don Nerques, un saludo cordial para usted. José Ernesto Rodríguez Mera, estimados amigos de Radio Centro, es histórico y magistral la actuación del ídolo Macará y será un resultado positivo. Y jamás del incrédulo, dice, y los hinchas orgullosos del equipo celeste. Ojalá hoy Macará alcance un resultado importante. Despierta, Macará, porque eres ídolo, dice José Ernesto Rodríguez Mera. Mateo Silva, saludos Radio Centro. ¿Qué hay de verdad de la llegada de Diego Armas a técnico universitario?
6: Es verdad, es verdad. Diego Armas está viajando. Me parece que esta misma noche o mañana firmaría su contrato, pero me aseguran que mañana será presentado en las prácticas.
5: Sandra Ortiz se comunica con el programa. Hoy todos apoyamos a Macará y Liga Deportiva Universitaria de Quito. Ángel Moreta, saludos desde Píllaro, parroquia Emilio María Terán, en el local de los Cuyes de Terán. Hoy ganamos, Macaracito, 3-1 al Santos. Pedro Aucanciala, buenas tardes, licenciado Mantilla. Haciendo fuerza por Macaracito desde New Jersey. Antoca Toapanta, hola, dice, buen día, mi gente de Ambato y de Radio Centro. El jugador que vi jugar en el viejo y querido Macará es Alcides de Oliveira, el Apache. Un jugadorazo el Apache también, Pachencho.
6: Claro. Alcides de Oliveira, para un tiro libre.
5: 90-91.
6: 90-91, sí.
5: Por allí más o menos.
6: Cuando Macará entrenaba en el Parque de San Pedro de Picaigua.
7: Él no puede faltar en esa lista.
5: Claro, no puede faltar.
6: Buen jugador.
5: Claro, buen jugador. Bueno. Hugo Alf Pérez López, Mariano Junior, Marcolino de Souza, George Dos Santos, los tres brasileños, dice. Flash Mix, saludos desde España, Alicante. Hoy el ídolo Macará gana el partido. Esperemos que así sea. Delia María Cueva, jugadores brasileños de Macará. Eli Toa, también tres jugadores del representativo de Macará. José Ramos Jr., saludos desde la bulla ecuatoriana. En New Jersey, señores de Radio Centro, hoy somos todos Macará. Bendiciones para todos. Patricio Lagos, a jugarse la vida dentro de la cancha, señores jugadores, que hoy puede ser algo memorable para el ídolo celeste y su hinchada. Hernán Tubón, así es, en las buenas y en las malas, contigo Macará. Con la bendición de Dios y mi Padre en el cielo, daremos lo mejor. Carlos Quispe, que hoy, ¿qué hay que hacer, dice, para ganar un toma todo? Ya participaron. A propósito, ya tengo acá los nombres de, o el nombre de la persona que se ganó el toma todo. Ya lo vamos a dar a conocer. Carlos Quispe, Iván Solís, buenas tardes, saludos desde North Plainfield. Otro macareño apoyando, aunque sea a la distancia. Johnny Oñate, buenas tardes a todos en la radio de toda la vida. Hoy mi Macaracito gana 1-0. Dios y la Virgen me los bendiga. Víctor Quirapanta, Miss Universo, ¿cuándo es? ¿Pueden informar? ¿Tiene la fecha?
7: ¿Cuándo es Miss Universo?
5: Miss Universo Diego Piallos. ¿Usted conoce?
6: Está consultando. Ya revisamos.
7: El flaco es el de la farándula.
5: Claro,
7: no está acá, pues claro, el flaco. El Carlos Silva es otro.
5: Ellos tienen las fechas, pero a la vuelta. Ellos tienen. De memoria, ¿sabes?
7: De memoria.
5: Sí, señor.
7: De memoria. Son misólogos prácticamente.
5: Rosaura
7: criticando que la flaca, que el otro, que no sé.
5: Ellos, claro.
7: Son unos especialistas.
6: Saben las medidas. Absolutamente todo.
5: Son unos especialistas, pero de primera categoría, los compañeros.
7: Déjeme,
5: Rosaura Álvarez, siempre te apoyaremos, mi lindo y querido Macará. Son los mensajes que llegan a la radio, son los mensajes que están precisamente allí en la página. Wilson Pérez también nos escribe desde los Estados Unidos, pues sí, siempre estaremos agradecidos con usted, mi querido querido Wilson. La una de la tarde con 20 minutos en el programa Centro Deportes. ¿Algo que agregar, Pachincho?
6: Miss Universo dice sábado 15 de agosto, ¿ya? 19 horas, en la plazoleta Vicente Rocafuerte, en Santa Elena. Ese es el evento, ¿no?
7: Ese es el que sale para ir al gran Miss Universo, claro, ¿no? Que será el martes 24 de noviembre del 2026.
5: Sí, señor. La una de la tarde con 21 minutos. Diego Fiallos, buenas tardes. Pida la mejor.
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0: y la plantilla cuesta 8.700.000 aproximadamente.
1: Muy bien, entonces allí están los detalles en relación a lo que tiene Macará y a lo que tiene Brasil. Ahora, no es la primera vez, pues, ¿no?, que en este tipo de comparaciones los brasileños largo nos sacan ventaja. Pues.
2: Largo
1: nos sacan ventaja.
2: Nos dan goleada.
1: Claro, ellos están en otro nivel, pues.
2: O es otro mundo.
1: Claro, en otro nivel. Mire lo que se decía cuando Liga Deportiva Universitaria fue campeón de la Copa Libertadores de América, año 2008. La diferencia económica que había con el representativo del Santos. Entonces...
2: Con el Fluminense.
1: Una diferencia, pero enorme.
3: Imagínense.
1: Como de aquí a la luna.
3: Del Flamengo igual. Hablan que tiene más de 100.000 socios.
1: Claro.
3: Es pero impresionante.
1: Ellos están en otro nivel. Están en otro nivel, definitivamente. A nivel de clubes, ellos están con situaciones distintas totalmente en el aspecto económico. Situaciones que se manejan de otra manera. Estaba a propósito revisando. Y mire la diferencia que existe. Porque nosotros vemos los partidos del fútbol brasileño y los estadios prácticamente están llenos.
2: Todos
1: los estadios están llenos. Y se da a conocer un detalle. Dicen, boletos vendidos durante los 12 partidos jugados en condición de locales por los equipos del fútbol ecuatoriano. Y claro, aquí aparece Melec, por ejemplo, es el que más ha vendido, 179.908 boletos. Liga Deportiva Universitaria, 159.513 boletos vendidos. Barcelona, 80.227 boletos vendidos. Y de aquí viene una brecha, pero enorme. Deportivo Cuenca vende 39.297 boletos. Y nosotros seguimos revisando esta tabla. Y en el octavo lugar aparece Macará con 30.425 boletos vendidos. ¿Esto qué quiere decir? Que con dos asistencias al Abel Belmiro ya está solucionado el asunto.
2: Totalmente.
1: Y aquí estamos hablando de 12 partidos.
3: Y allí todavía no está la taquilla del próximo jueves, ¿no?
1: No. Solamente de Liga Pro.
2: Es nacional.
1: Solo de Liga. Bueno.
2: Es de fútbol nacional.
1: Solo de Liga Pro. 30.425 boletos vendidos en Liga Pro. Y sí, la verdad que da como para preocuparse. Ojalá mañana les podamos dar a conocer íntegramente todo lo que se viene dando. Pero en esta tabla aparece en el 11º lugar Técnico Universitario con 20.597 boletos vendidos. Y luego el representativo de Musurruna aparece en el 14º lugar con 14.601 boletos vendidos. El equipo que menos asistentes tiene es el representativo de Guayaquil City. Vende apenas 9.873 boletos.
2: Bajo.
1: Ahí está.
2: Ellos bajo.
1: Entonces, por allí uno encuentra la explicación de esta diferencia que existe entre el fútbol ecuatoriano y el fútbol brasileño. Entonces, con asistencias que no están. Y es más, mañana ojalá podamos hacer la comparación. Es más, en la primera fase, por ejemplo, para un partido Liga Macará, en la primera fase de Campeonato Ecuatoriano de Fútbol, Liga Macará asisten 23.424 allá en Casablanca. ¿Qué les digo? En la primera rueda de la primera etapa, asisten 23.424. Y en el partido de revancha, acá en el Estadio Universidad Indoamérica Bellavista, no,
2: pues pobre,
1: algo más de 5.000.
2: Claro, fue pobre, porque fue el día de la madre, del... No, día del
1: algo hubo.
2: No, fue el día de, puede ser, cuartos de final.
1: Alguna situación.
2: Sí, ¿verdad? O fue la final después.
1: Y verán, hubo. Todos los partidos, este tipo de choques, por ejemplo, Barcelona-Liga, que tiene 32.898 aficionados en el partido de ida, en el Estadio Monumental, el segundo partido en Casablanca tiene menos asistencia.
2: Menos.
1: Y vamos viendo que para los partidos de revancha, la asistencia disminuye absolutamente en todos. Absolutamente en todos. Entonces, así es difícil. Así es difícil que se pueda mantener un equipo profesional.
2: Espérese un momentito, aquí lo tengo. Fue el 5 de julio. Creo que fue Cuartos de final.
1: Algo.
2: Cuartos de final, me
1: parece. Algo. Algo especial.
3: Listo, listo,
1: Rosel. La 1:24 antes de dar a conocer el nombre de la ganadora de este Toma Todo, Patricio Freire Molina, pida la mejor.

0: 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Correcto, Roosevelt, le saludo a esta hora al profesor Gustavo Bobadilla, asistente técnico de la representación de Muchurruna, para hablar justamente de lo que se viene. Hoy el equipo del Ponchito practicó en el Estadio La Cocha de la ciudad de La Tacunga, pensando en la representación de Barcelona. Y vamos a conocer algunos detalles sobre el alistamiento del equipo, que hará su presentación el sábado frente al cuadro torero. Profe Gustavo, bienvenido a Radio Centro. Qué gusto, buenas tardes, ¿cómo está?
1: Buenas tardes, ¿qué tal para los compañeros, para la audiencia? Un placer estar en comunicación con una emisora tan importante para Ambato. Y bueno, recién acabo de llegar y desearle lo mejor, el mejor día para todos.
0: De igual manera para usted. Profe, ¿cómo les fue en la práctica de hoy en La Tacunga?
1: Bien, al final no entrenamos en La Tacunga, llegamos a mitad de camino, teníamos que volver porque nos avisan que al final ya se fumigó la cancha y entonces teníamos que volver, nos fuimos a echar leche, a entrenar, se entrenó muy bien, sin ningún problema. Bueno, la novedad va a ser que el chico Caicedo está bien y está como para jugar. Eso sería la novedad. Y después casi todo igual.
0: Ah, qué bueno. Y estuve revisando el acta de sanciones. Kevin Peralta, quinta amarilla, va a ser una de las bajas en el equipo.
1: Sí. Kevin está suspendido por un partido. Y bueno, Angulo, las veces que jugó de lateral derecho lo hizo muy bien. Sin ningún problema, tiene esa mentalidad de marcar, esa mentalidad de llegar hasta el área rival, tiene calidad como jugador y bueno, eso le ayuda mucho para identificar un poquito lo que es el puesto de lateral derecho, como también el puesto de volante por derecha.
0: Debutaron el fin de semana Nazareno Bazán y Renzo Tufiño. La verdad, les miramos muy bien en el accionar.
1: Sí, muy bien los dos. Nos deja un poquito tranquilo porque ya estábamos preocupados por lo de Carrillo, que se iba, que no se iba. Y bueno, cuando él se va, entonces aparecen estos dos. Y bueno, y más la recuperación de Lian, no está esa tranquilidad porque tenemos hoy en día tenemos tres delanteros de oficio y bueno, por lo menos ya estamos más tranquilos en ese aspecto.
0: Ah, con creo eso.
1: Sí, al margen de todo, Muchurruna está creciendo, como siempre hablamos, lo importante es crecer como equipo y creo que vamos por un camino mejor, yo creo que hay mucha amplitud dentro del cuerpo técnico, eso es muy lindo. Mucha amplitud dentro del grupo humano que hoy está manejando Muchurruna entre jugadores. Y yo creo que hay ese entendimiento, esas puertas abiertas para cada uno. Y creo que vamos por el camino.
0: Esa es una buena noticia la que nos acaba de dar profe Gustavo Bobadilla, porque prácticamente Muchurruna se quedó sin delanteros, ahora dice usted tiene tres y deberán prepararse para lo que será el compromiso del fin de semana frente a Barcelona. Nazareno Bazán, ¿qué está resultando difícil o más complicado para él, adaptarse o aclimatarse?
1: Y siempre un jugador que viene de otro país necesita ese adaptamiento, esa adaptación que se necesita primero como persona, están los compañeros, está el tema de la altura, de la formación, el concepto que maneja cada jugador de fútbol dentro de esta profesión, es la adaptación. Él es muy buen jugador y bueno, no le va a costar adaptarse, pero cuando le cupo la oportunidad en el partido anterior lo hizo muy bien y bueno, hoy optamos para que se vaya adaptando mejor para así ser cada vez más útil al equipo, porque nosotros lo que queremos, como siempre hablamos, nosotros queremos un jugador de 90 minutos y todavía él le va a costar un poquito, pero va a llegar. Kai, sin embargo, ya estaba con nosotros, ya estuvo desde el año pasado, es un chico más joven, es un chico que puede jugar tranquilamente en ese puesto, conoce, está ambientado y bueno, optamos por él.
0: Ya, Renzo Tufiño, que entró con el número 9, ¿en qué posición se desempeña él? Porque me parece que ustedes lo ubicaron como media punta y a ratos aparecía como extremo.
1: Sí, generalmente hoy los delanteros cuando no recibe la pelota como él cree o quiere, baja un poquito. En este caso Bazán mismo, hoy nosotros le vemos como ese delantero un poquito retrasado. Y bueno, son situaciones que se presentan en cada partido. Pero siempre nosotros pretendemos tener un delantero que sea de área y el otro que juegue un poquito más atrasado o un poquito más a los costados. Eso es lo que nosotros pretendemos. Hoy hacemos muy bien con Renato, que es el media punta nuestra. Renato es un jugador, pero demasiado útil para nosotros, porque primero que sabe jugar el fútbol y con el recorrido y con el entusiasmo que hoy él está teniendo en Muchurruna, le ayuda mucho a cualquier delantero.
0: Su opinión de Barcelona, un rival que hoy por hoy cambió de técnico, ya no viene Farías, está Troviani al frente del equipo.
1: Sí, Barcelona, bueno, por historia mismo, nosotros tenemos que respetarlo por historia, lo que es Barcelona, lo que anteriormente Barcelona internacionalmente, nosotros con Olimpia jugamos una final de Copa Libertadores, a partir de ahí nosotros tenemos que respetar, cualquier rival, sea hoy Barcelona, hay que respetar. Nosotros tenemos lo nuestro, tenemos el cuidado porque tiene muy buenos jugadores, hay un paraguayo, el Chico Díaz, que juega muy bien al fútbol, hay que tener en cuenta eso, está el otro paraguayo que también es mediocampista, que juega al fútbol. Bueno, son situaciones que se presentan, como yo le digo a los jugadores, la complejidad hacen los jugadores. Nosotros hacemos el trabajo de la semana y ellos lo efectúan de acuerdo a la oposición que tengan.
0: Profe, aprovecho esta conexión para preguntarle sobre Copa Sudamericana. Ustedes el año anterior se pasearon con Muchurruna, alcanzando resultados pero increíbles. Fueron a Brasil y le ganaron al Cruzeiro. En cuestión de horas, Macará va a enfrentarse al equipo del Santos, otro grande de Brasil. ¿Cómo hay que jugar esos partidos como para tener resultados, profe? ¿Y los brasileños qué opinan de nuestro fútbol?
1: Y sí, mira, lo de Muchurruna fue algo excepcional, casi llegamos a ser punteros de la serie invictos y clasificamos de esa forma. Lo de Macará, yo veo que hoy tenemos que ser todos de Macará, porque es así. O sea, en Paraguay, por ejemplo, me dicen a mí, Macará es de Ambato, sí, de Ambato. Ah, bueno, vamos a seguir. Y cada de Macará, esto brasilero, bla, bla. ¿Por qué? Porque se siente eso en el ambiente. En el ambiente. Y hoy, lo que digo, ojalá que Macará gane hoy, que pase esta ronda y que repita lo que Muchurruna hizo la vez anterior. Y que si hay que repetir y hay que mejorar, que lo haga. El fútbol en sí sale beneficiado. O sea, eso es lo que nosotros queremos como. Somos de la profesión de fútbol y también todos los periodistas. Y hoy somos todos de Macará.
0: Muy bien. Profe, un abrazo. Seguiremos conversando.
1: Dale un abrazo fuerte. Saludos a todos.
0: Listo. Buenas tardes al profesor Gustavo Bobadilla, asistente técnico de Muchurruna en Centro Deportes. Roosevelt Manjarres, pida la mejor.
2: 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Hace rato está trabajando.
0: Allá está con...
2: Y está escuchando Radio Centro.
0: Un abrazo para Julián Escalante.
2: Radio Centro.
0: En el vestuario del estadio Vila Belmiro.
2: Sí, señor. El camerino dice, está listo. En cuestión de utilería, todo el trabajo está a plenitud. Saludos a todos quienes hacen Radio Centro, escuchando siempre la radio de toda la vida.
0: No pierde la costumbre. Estamos en el camerino. No pierde
2: la
0: costumbre.
2: Macará va a enfrentar al Santos. Y vamos que ganamos esta tarde.
0: En la lavandería, en el vestuario, en el centro de alto rendimiento, siempre está con Radio Centro.
2: Julián Escalante.
0: 91.7. Y también le puso, ya debe ser con la aplicación o por Facebook Live, bueno, tantas plataformas y opciones que tiene, YouTube de igual manera, con Radio Centro en el camerino del Vila Belmiro en Brasil.
2: Sí, señor. Escuchando Radio Centro, la radio de toda
0: Saludos,
2: la vida.
0: Saludos, Julián Escalante. Habrá llevado sin duda a San Juanito o no sé si al divino
2: usted,
0: niño.
2: Usted sabe.
0: Siempre acostumbra eso, Julián Escalante.
2: Es la fe. Es la fe.
0: Claro, la fe. Sí, la fe mueve montañas. Y lo espiritual es fundamental para cualquier actividad.
2: Exactamente. Es la fe que tiene la gente, pues sí, definitivamente. Eso está bien, lo que hace la gente de utilería del representativo de Macará. Y Julián, es toda una historia en Macará.
0: Sí, muchísimo, toda una vida.
2: Toda una vida.
0: Toda una vida de
2: no
0: Julián
2: sé si
0: Escalante
2: desde 1939.
0: En Macará. Yo creo que sí, va desde sí, esa fecha. Señor. No, y toda la familia es hincha de Macará.
2: Claro, todos son
0: toda la familia.
2: Todos son macareños en la familia Escalante Tirado. Un abrazo, Patricio Peche, en Escalante, allá en Santo Domingo. A Carolina Vázquez lo estamos esperando, fue la primera que acertó en este juego que lo pusimos en la primera hora del programa Centro Deportes. Véngase, Carolina, para entregar ese toma todo y vamos a seguir durante la tarde y todo lo demás.
3: Véngase hasta las 12, no viene, ya me llevo yo.
2: No, el señor Wilson Pérez está escuchando.
0: Ah. Tiene 23 minutos.
3: Pero póngase, Carolina, no quiere venir a propósito para que me lleve yo.
0: Ya está en camino.
2: Dicen, para ninguno de la radio, es para los hinchas de Macará.
3: Yo tengo la esperanza, porque Wilson viene la próxima semana y seguramente, como dice, para ninguno de la radio, él tiene ya regalos para nosotros segregados.
0: No sé, pues. El hecho de que a Roosevelt no le dé no quiere decir que nosotros quedemos fuera de la lista.
3: Ah, o sea, ustedes son interesados.
2: Un radio, amigos, por estos digitales.
3: Pida mejor un teléfono.
0: No,
3: son baratos, a 15 vales. No que por el envío uno no se...
0: Ahí está.
2: Un abrazo a mi querido Wilson en los Estados Unidos. No creerá todo lo que dicen mis compañeros. 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
2: A la persona que nos llame al 09-95-62-69-68. ¿Usted tiene la mano el equipo, Pachencho?
0: No, allá está, con Diego.
2: Allá, el Diego tiene.
0: Allá.
2: 09-95-62-69-87 y me dé el nombre de un técnico brasileño que trabajó en Macará, le regalo un toma todo. Así de fácil,
0: facilito, Pachín. Facilito.
2: Así de fácil. Este rato, 09-95-62-69-87. Un solo nombre y se llevan un toma todo.
3: Es todo lo contrario con nosotros. Con nosotros son no, usted, duro, no, usted, rígido.
2: No.
3: Pero con los oyentes.
0: Pone reglas.
2: Nada. Nada.
3: Con los oyentes está, no, pero regalado. No, esa pregunta sí, no se pregunta, don Ruso.
2: No, quiero regalar. Gracias, Wilson Pérez. Dice, con todo cariño para los hinchas de Macará.
3: A ver, así ahí que, está la llamada.
2: Ahí está. Muy bien. Ya vamos a. Recíbalo, Pacheco.
0: Buenas tardes. ¿Con quién tenemos el gusto? Bienvenido, bienvenida a Radio Centro. Se cortó.
4: No. Héctor Calvache le saluda.
0: ¿Perdón?
4: Héctor Calvache le saluda. Buenas tardes.
0: Héctor Calvache.
2: Calvache.
4: Sí.
0: ¿De qué parte?
4: De aquí de Ambato.
0: ¿De qué parte de Ambato? ¿De tener un barrio o algo?
4: De la Ciudadela España.
0: Eso. Sí, cerca de la Plaza de Toros. Escuchando, sí, Radio Centro, ¿desde qué hora?
4: Desde las 12 del día.
0: Ya, ¿hincha de qué equipo?
4: Del Macará.
0: Ah, ya, porque si no.
2: ¿Macareño no, hasta
0: el,
2: cuándo?
0: El premio
4: hasta
0: no le.
4: Hasta cuando el cielo deje de ser celeste.
0: No le va a dar el valor. Medio preocupado le sentimos.
4: Sí.
0: ¿Preocupado o motivado? ¿Qué está?
4: Tranquilo, porque se va a sacar un buen resultado.
0: Listo,
4: el equipo está preparado.
0: Listo, a ver,
4: creo que si no se pierde por la mínima, pues el empate será lo mejor. No,
0: está bien.
2: A ver, don Héctor. Fácil le puse la pregunta, deme la respuesta, por favor.
4: Fue Yaño Pinto, un entrenador de Macará, brasileño.
2: ¿Se acuerda en qué año?
4: No me recuerdo.
2: ¿Se acuerda quién lo reemplazó, Yaño Pinto?
4: ¿Perdón?
2: ¿Se acuerda a quién lo reemplazó, Yaño Pinto?
4: No, eso no.
2: Tampoco se
0: acuerda, pero ya se ganó.
2: Mala memoria,
0: pero ya se ganó.
4: Pero me parece que fue por los años 2005, 2006.
2: Ya, 2006. Ajá. Sí, 2006. Y le reemplazó al Pollo Mera.
0: Tú, Ser Freire.
2: Sí. Sí, sí.
0: Hay un elenco con le reemplazó. El profesor, Yaño Pinto.
2: Muy bien. Entonces, don Héctor, véngase pronto. ¿Tendrá tiempo hasta las 2 de la tarde?
4: No, un poquito complicado. No sé si puede ser a partir de las 3.
2: A partir de... Sí, aquí estamos a partir de las 3. Aquí vamos a estar. Después de las 3 de la tarde. Sí, véngase nomás. Ya. Después de las 3 de la tarde.
0: Pero venga de celeste, solamente para ver qué tipo de camisetas.
2: Claro.
0: Para ir creando el ambiente, ¿no?
2: Eso. Véngase. No, ya he visto a muchísimos hinchas de Macará vestidos de celeste. Así que se va a vestir de celeste, don Héctor. O ya está vestido.
4: Ya, muy amable, gracias.
0: Requisito no indispensable, como suele decir.
2: La hora de la tarde con 47 minutos. 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
2: La 1:50 en el programa Centro Deportes. ¿Algo más que añadir, señor Diego?
3: A la de Macará.
2: A la de Macará, a la de cualquier tema que usted se considere necesario.
3: No hemos revisado, por ejemplo, Copa Libertadores, en donde Kenny Arroyo marcó un gol.
2: Claro.
3: Empate que se dio 1-1 entre Cruzeiro y el equipo del Flamengo, para cerrar la llave la próxima semana. Los partidos que se jugaron a propósito de las copas son los siguientes, y habíamos dado a conocer no solamente lo de Kenny Arroyo, sino también Robert Arboleda. Polémico y todo, pero es un jugador que le quiere mucho. Los de Sao Paulo anotó gol.
2: Sí,
3: hizo un gol. Anotó gol en la temporada, como que rebelde y todo. No quiso estar, sí quiso estar, una gran pregunta, pero ya marcó gol en Copa Libertadores de América.
2: Ya está Carolina por acá.
3: Y hablando, ya vamos a entregar. Solamente le quiero dar a conocer los partidos de ayer y todo lo que se refiere a la Copa Libertadores de América. Mire cómo el equipo del Platense empató 1-1 frente a Coquimbo Unido. El Palmeiras empató 1-1 frente a Cerro Porteño. Y Cruzeiro empató 1-1 frente a Flamengo. Puro empate nada más en Copa Libertadores. Y para hoy los partidos son los siguientes. Desde las 5:00 p.m, el Mirasol frente a Liga de Quito. Y a las 19:30, Rosario Central frente a Corinthians Pato.
0: Muy bien, ya está aquí la ganadora con nosotros, Carolina Vázquez, que está desde hace rato presente en los estudios de Radio Centro. Carolina, acérquese a los micrófonos de Radio Centro. Bienvenida, ¿cómo está? Buenas tardes.
5: Buenas tardes, muy bien, muchas gracias.
0: Macareña, ¿desde cuándo?
5: Desde que nací.
0: Desde que nació.
3: ¿Cuándo nació?
0: ¿Qué? Estamos hablando de ¿cuántos?
5: 25 años.
0: 25 años, hace 25 años. Carolina, ¿qué se imagina de hoy? ¿Cómo vive el hincha de Macará estas horas previo a un partido tan, tan importante, con una connotación distinta a un partido histórico?
5: Emocionados, con nervios de ver el resultado, con la fe intacta.
0: ¿Marcador para hoy?
5: Esperamos un 2-1, 2-0.
0: 2-1 o 2-0, muy bien. Aquí está, mire. Este es el obsequio de Wilson Pérez desde los Estados Unidos, también macareño como usted.
5: Muchas
0: allí
5: gracias.
0: Está. Agradezcale a Wilson Pérez que está escuchando.
5: Muchísimas gracias, está muy bonito. Y aquí se representa todo el poder, toda la emoción del fútbol del día de hoy, la emoción de todos estos años.
0: Ya, a ver, ¿va a llevar al estadio la próxima semana?
5: Claro, aquí ya para todos lados mismo, no solo al estadio.
0: Mire, eso le va a dar una identidad, pero enorme.
5: Sí, sí, la verdad sí que representa aquí todo el amor al equipo.
0: Carolina, ¿siempre con Radio Centro?
5: Sí, siempre, siempre se les escucha, cada que salimos y todo en el carro.
0: Listo, muy gentil, ¿ah? ¿Eh?
5: Muchísimas
0: gracias por escuchar,
5: gracias.
0: Radio Centro, y felicitaciones, se lleva un hermoso premio gracias a Wilson Pérez, que tuvo la gentileza de enviarnos.
5: Muchísimas gracias, muy emocionada.
0: Un mensaje para los macareños.
5: Que sigan con la fe intacta, que hoy sí se puede, que hoy se va a ganar.
0: A ver, vamos a suponer que le están escuchando los jugadores. ¿Qué les diría antes de que salten a la cancha?
5: Que vayan con todo el ánimo, con todo el amor al equipo, que sí pueden, que luchen contra todo, que son capaces de ganar y que den toda esa emoción a todos los hinchas.
0: Muy bien, gracias Carolina.
5: Muchísimas gracias.
0: Muy bien, Carolina Vázquez, la ganadora del Toma Todo. Estamos ya para la parte final, correcto, Diego Fiallos, vamos al corte y venimos para el cierre.
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3: Señores, y estamos terminando el programa Centro Deportes de este mediodía. Vamos a hacer una pausa.
4: Sí, una pausa.
3: Automovilismo. Con el señor Alfonso David Caicedo, con Rubén Caicedo, con el señor Jorge Villarroel. Porque luego retomamos la información de Copa Sudamericana a partir de las 3 de la tarde. Amigos, hasta luego. Felicidades.
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2: Hola, muy buenas tardes, queridos amigos, bienvenidos a este nuevo encuentro con el apasionante mundo del vértigo y la velocidad. 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Saludos para el ingeniero Rubén Caicedo aquí en el programa Centro Sobre Ruedas, en la radio de toda la vida y a bordo de la poderosa camioneta Isuzu Pickup Truck. $36,990 es el precio inicial de esta tremenda camioneta con motor de 3,000 centímetros cúbicos turbodiesel y 190 caballos de fuerza. ¿Cómo te va, Rubén? Muy buenas tardes. Bienvenido.
3: Muchas gracias, director. ¿Cómo te ha ido? Buenas tardes. Buenas tardes, queridos amigos. ¿Cómo están todos ustedes? Arrancamos el programa Centro Sobre Ruedas. Bueno, y vamos a arrancar con un comunicado que nos llega de parte de la distribución de las llantas Segnova para el Ecuador. Es una de las marcas autorizadas por la Federación Ecuatoriana de Automovilismo para ser utilizadas en la modalidad de rally acá en nuestro país. Y vamos a dar a conocer este comunicado a continuación. Bien, a ver, le buscamos al comunicado y les damos a conocer inmediatamente a ustedes. 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En Navauto sí disponemos de llantas 205-65 RIN 15 en marca Segnova. Sabemos que esta referencia no siempre se encuentra en stock en distintos establecimientos. Por ello, trabajamos para mantener un abastecimiento continuo y ofrecer a nuestros clientes una alternativa disponible cuando la necesiten. Invitamos a quienes requieran esta medida a comunicarse o visitarnos para verificar la disponibilidad y recibir asesoría de acuerdo con las necesidades de su vehículo. Navauto, disponibilidad, respaldo y servicio para nuestros clientes, dice este comunicado, y se refiere a lo de vuelta al Ecuador, básicamente, ¿no?
2: Claro, claro. Es la única ocasión en que ha habido esta, esta idea de que de pronto está con escasez cierto tipo de llantas. Y claro, Navauto, al igual que Marcelo Pozo lo decía, las llantas Baracat también tiene un buen stock. Y lo mismo decía de las llantas Hancock, también hay un buen stock, es todo lo que podemos decir, dicen los distribuidores, por algo será.
3: Muy bien. En este día le queremos saludar a nuestro querido amigo, el popular Shantita, Santiago David Gavilanes, que está de cumpleaños. Le mandamos un fuerte abrazo a Santiago, copiloto de rally de algunos años, ¿no? Desde la época de la monomarca de los Chevrolet Aveo, que se realizó en el 2007, comenzó esta monomarca, si no me equivoco, hasta hace no muchos meses atrás. Santiago David Gavilanes, copiloto y buen amigo, el Shantita, el popular Shantita, que está de cumpleaños, un fuerte abrazo para él.
2: Y además hincha del Técnico Universitario.
3: Hincha del Técnico Universitario a morir, al igual que un servidor. Así estemos por malos momentos, pero hinchas al fin.
2: ¿Lo ves? Lo que queda de mí, ¿cuántos años descendió, no a la segunda categoría, descendió a los barriales de Pichincha, a los barriales de Quito? Ya subió a la segunda categoría. Y ahora el Deportivo Quito sigue haciendo sufrir, ya perdió el primer partido en la serie de ascenso. Vamos a ver qué pasa en la tierra de Don Gordo el próximo día domingo a las 3 de la tarde.
3: Muy bien. Vamos a hablar, Alfonso Quirola va a conversar con nosotros en este programa. Cuéntanos al respecto.
2: No se ha comunicado todavía, ¿no?
3: Cuéntanos al respecto.
2: ¿No estamos en el Facebook?
3: Cuéntanos al respecto.
2: Al respecto de lo que conversaremos con Alfonso Quirola. Bueno, pues el tema está justamente en el apartado de las llantas que aparentemente no existían la cantidad suficiente de llantas de la medida que hacía referencia hace momento atrás con relación a las llantas Segnova. Alfonso ha solicitado autorización para utilizar otra marca de neumáticos, y concretamente se trata de las llantas Pirelli. Y bueno, esas son las llantas utilizó Alfonso Quirola en algunos tramos de la Vuelta al Ecuador.
3: A ver, el tema es que Alfonso ha pedido que tener salida en este programa y obviamente con todo el gusto del mundo, el director Alfonso Caicedo, como siempre, todos los pilotos, todos los amantes del automovilismo tienen cabida en el programa Centro Sobre Ruedas. Estaremos hablando en breves momentos. Pablo Zárate dice: bien, Alfoncito, aguante la academia, dice Pablo Zárate Fiallos, respecto al popular Deportivo Quito. Bien. Ha habido una comunicación también de parte de como decías, de Barracat.
2: Barracat.
3: Si hay un comunicado, pero se ha manifestado verbalmente Marcelo Pozo. Lo propio en entrevista a la finalización de la Vuelta al Ecuador. El representante de la marca Hankook también fue entrevistado en la transmisión, en la parte final ya, ¿no? De la Vuelta al Ecuador en el Autódromo Internacional.
2: Al final de la transmisión fue ya.
3: Justo al final, sí. de la transmisión.
2: Íbamos a cerrar ya el servicio informativo ahí en la zona de pits del Autódromo Internacional de Yaguarcocha, cuando se acercó el señor Jorge
3: Samaniego.
2: Y nos manifestó que quería conversar un momentito con nosotros. Entonces, claro, le atendimos con mucho gusto, con la misma gentileza y amabilidad que él se acercó. Le atendimos, conversó y nos manifestó lo que ayer escuchábamos en el programa Centro Sobre Ruedas, de la disponibilidad de las llantas Hancock para La categoría RC2, se decía, ¿no? La categoría RC2. Las llantas de la medida 165, si no estoy mal, Rubén.
3: 205-65
2: Rinkins. Rinkins, exactamente. Claro, eso es lo que manifestó. Y escuchamos ayer también en el programa Centro sobre Ruedas una repetición o un reprise de la entrevista que le hacíamos. Así es que en eso estamos.
3: Muy bien. Un saludo para José Morán, saludos a Alfoncito y Rubén, siempre enganchados con el programa número uno del automovilismo ecuatoriano. Muchas gracias, mi querido José. Un fuerte abrazo para ti. Felicitaciones una vez más por el segundo lugar en la Vuelta al Ecuador de esta semana larga de las vueltas. Giovanni Herbas en el vicio, diga José Morán, dice Giovanni Herbas desde Portugal. Bueno, sigamos con el programa mientras le esperamos a Alfonso Quiroga, que ha pedido espacio en el programa Centro sobre Ruedas. Patricio Chicaiza, escuché algo de una nueva asociación, ¿pueden decir algo de aquello? Sí. Es una asociación de pilotos y copilotos del Ecuador que ha sido formada y ha sido constituida y aceptada por las leyes del Ecuador. Eso ya lo dábamos a conocer semanas atrás. Ha sido constituida esta asociación de pilotos. Y al respecto ya hemos hablado del tema, y que en futuros días se ha dicho también de parte de esta asociación de pilotos que harán una rueda de prensa para presentarse ante el público en general. Sacaron un comunicado, lo leímos aquí en el programa Centro sobre Ruedas. Turbito Jordán, buenas tardes señores, saludos y arriba el Macará. Hoy hacemos historia, dice Turbito Jordán, en los octavos de final de la Copa Sudamericana. Entre los 16 mejores de la Copa Sudamericana está el Macarayo y juega con el Santos. Y usted lo va a vivir a partir de las 3 de la tarde por Radio Centro, y a las 5 es el partido. Bien, está conectado el invitado, dice.
2: Como dice la canción, Rubén. Arriba que siempre viva el azul celeste del Macará. Te veo de celeste a ti, Rubén.
3: Estos colores me gustan, pero yo soy del técnico. No me puedo poner pantalón blanco tampoco. Muy bien. Patricio Chicaiza, gracias por despejar mis dudas. Henry Rodrigo Solís, buenas tardes, siempre en sintonía del mejor programa de automovilismo del país. 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
2: 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Muy bien. Se corrió la Vuelta al Ecuador como parte del Campeonato Nacional de Rallys, y según su reglamento deportivo en el artículo número 25, los neumáticos dice que las llantas autorizadas son la Segnova, MRF Tires, Barakat y Hanco. Sin embargo, el piloto ganador de la Vuelta, Alfonso Quiroga, utilizó llantas Pirelli, lo que ha causado un reclamo oficial mediante comunicado firmado por el piloto Diego Tobar y dirigida al director de la Vuelta, el señor Aldo Paredes. Alfonso, como ya lo has dicho, Rubén, nos ha pedido un espacio para dar su versión sobre el tema. De manera que, Alfonso, es un gusto saludarte aquí en el programa Centro sobre Ruedas en Radio Centro. Muy buenas tardes y bienvenido.
4: Buenas tardes, mi querido tocayo. Hoy día me puse los lentes para poder ver mejor.
2: Ah, muy bien.
4: Para poder ver mejor. Así es, muchas gracias, realmente. Gracias por esta entrevista, por este espacio que me estás dando. Y bueno, en realidad vamos a, como va a ser un poquito extenso la parte que yo voy a hacer mis declaraciones, porque hay muchas cosas que las cuales yo quisiera comentar. En primer lugar, sobre este tema de las llantas, que se está hablando mucho, me da realmente un poquito de no sé, la verdad no sé qué forma decirlo, pero sobre el tema de nuestro amigo y compañero Tobar, de las cuales hace una apelación por este tema, Porque nosotros estuvimos bastante tiempo, muchos días compartiendo, haciendo camarada en las partes de adelante, de las cuales entre esos estaba Bernal, estaba Moreno, estaba Lucho Mena. Y esto aquí nace porque lamentablemente no había llantas, sé que hay muchos comentarios, lo voy a desenmascarar, así con esas palabras, desenmascarar a la parte de los proveedores que dicen que no, que sí han tenido llantas, etcétera. De las cuales yo llamé, al primero que lo llamé, porque tengo una buena amistad, se llama Lucho Mena, que él es uno de los proveedores de MRF, y le dije: Lucho, ¿tú tienes llantas para correr? Y me dice: Alfonso, la verdad que solamente tengo cuatro, creo que me dijo cuatro o seis llantas, no me acuerdo bien, y yo le digo: ¿para las chinchas tienes? Me dijo: no, no tengo. Chuzo, le digo, la grande, me dice: pero Alfonso, es fácil. Me dice: ¿tú no tienes llantas? Le digo: yo tengo, le digo Pirelli, pero lamentablemente esas no están homologadas. Me dice: pero haz la petición y yo te la firmo, yo te la firmo. Me dice: yo te ayudo, me dice, para que puedas correr con esas llantas. Yo le digo: bueno, en realidad le digo, voy a tener que hacerlo, le digo, porque la llanta Hankook hasta el día de hoy no me confirma absolutamente nada. Hemos venido hablando durante algún tiempo que ya tengo las llantas, que sí las voy a tener, que sí me van a llegar, que ya mismo me llegan, pero nunca llegó. Que los voy a aclarar con documentos. Ojo, a mí no me gusta hablar de boca, a mí me gusta hablar con documentos. Y siempre lo voy a hacer así. A mí me gusta ganar en la pista, no en la mesa. Entonces, casualmente pasó, y lo que digo es que él se hubiera acercado a mí y le hubiera enseñado el documento, de las cuales sí tengo el permiso, tengo la autorización por parte de la federación. Lo único que sí, ustedes se pueden dar cuenta que dentro de las redes sociales existe personas de las cuales las voy a enseñar aquí. Aquí tenemos a esta señora o chica, no sé, Caro Lara. Dice: va solo sin rivales e incumplimiento del reglamento, qué terrible. Yo le respondo a ella y le digo que por favor rectifique, ¿no verdad? Y le paso el documento de las cuales nosotros tenemos, que luego ya mismo lo voy a entregar. Pero si ustedes se ponen a ver, este documento es exactamente el mismo, prácticamente copy-paste, de lo que pone la denuncia nuestro amigo Tobar. Y ustedes saben que Caro Lara es la persona que hace el incentivo tributario a la mayoría de los pilotos que están en contra de la federación y en contra del automovilismo a nivel nacional. Eso no es que yo lo estoy diciendo, sino que ya todos sabemos que hay muchas personas que están en contra de la federación, en contra de que el automovilismo progrese, y eso es lo malo de este país. Primero me voy a ir con

Y aquí puedes ver, darte cuenta que compré 16 llantas. No compré una, compré 16 llantas. Para ver realmente cuál era la capacidad, porque a mí no me gusta irme con una llanta segura, sin probarla. No me gusta irme, siempre me voy a la segura. Yo nunca voy. Nuestro equipo es un equipo profesional. No es un equipo que hoy por hoy solamente está en las pistas para demostrar el talento como equipo, sino que nosotros hacemos las cosas con muchísimo tiempo de anticipación. Tengo también, y por eso, como esas llantas lamentablemente a mí no me da, a mí como que equipo, como Alfonso Quirola, no me da las garantías. Por eso es que yo no uso esa llanta. Usé 4 llantas y lamentablemente las otras 2 se las tengo guardadas. Porque para mi seguridad, primero está mi seguridad y después los tiempos en la ruta. Las otras llantas que tengo, que también compré, que las he pagado al señor Oscar Bravo. Esto aquí es un chat que tengo con él. Aquí están los días de depósito, que ustedes ven con cuánto tiempo yo con anticipación hago mi gestión. Estos aquí son los depósitos, $25,000 le he pagado. El comprobante bancario que yo tengo, no lo pongo ahorita porque son algunos. Estos aquí son las llantas Michelin, de las cuales hasta el día de hoy no me entrega una sola llanta. Pero gracias, él sí tuvo la gentileza el 27, que tengo la fecha aquí, que fue entregado a mi correo de Live Motorsport. Él sí tuvo la gentileza, que lo voy a leer ahora para que ustedes puedan. Él me dice: lamentablemente las Pilot Sport que estaban llegando para usted para la vuelta a la República tienen un retraso en aduana y estaríamos imposibilitados de proveerle este modelo para esta competencia. Seguiremos informándolos en caso de que pueda acelerar el proceso. Lamentablemente tampoco me pudo entregar las llantas hasta el día de hoy. Hace un tiempo atrás yo estuve conversando con la marca Hankook. Le dije a él que las llantas que él está trayendo, que son las G53 de marca Hankook. Y aquí tengo yo todas las conversaciones que tengo con él, indicándole que esa llanta no es la correcta que necesitamos ahora, sino que necesitamos la G30, la G54. Esto aquí es el chat que tengo con el señor Jorge Samaniego, representante de Hankook, en julio 11, de las cuales yo le digo a él: estas son las buenas, no las que tú tienes. Y justamente él me pone y me dice: a mí me van despachando conforme voy pidiendo. Es decir, que las que vienen en barco deberían ya todas ser generaciones 4. Pero con las 3 nos ha ido increíble. Yo digo, bueno, ojalá sea así, ojalá sea correcto. Y aquí está lo que yo le envié a él, indicando cuáles son las llantas que estamos necesitando, las nuevas. La G54. Los mismos de Hankook me dicen y me mandan un escrito indicando de que me van a ayudar, que me van a auspiciar, que tienen un descuento. Estos aquí son los precios de Hankook. Le dije que estaba bien, que no había ningún problema. Como ustedes pueden ver, aquí él me pone la llanta G5, ¿no verdad? Pero no me pone la generación nueva. Y adicional a eso me manda una carta de las cuales me va a sponsorizar y que me da un descuento adicional. Y estas cartas de aquí las tengo adjuntas en mi correo, en mi mensaje, que es el señor Samaniego, que estas dos cartas aquí son las que me pone la propuesta junto con el nuevo sponsor como Hankook, de las cuales yo había corrido. Es más, le digo a él, le digo, no tengo ningún problema para que me venda todas las llantas. Me dice, sí, Alfoncito, no hay ningún problema, yo te vendo las llantas. Yo le digo, ya, mándamelas.

0: Y ustedes pueden ver aquí con qué fecha yo le digo que me las envíe. Aquí está la fecha. Esto aquí dice 27 de julio. 27 de julio, aquí está, este es el chat que tengo con él. De las cuales él me dice, Alfonsito, no tengo llantas. Le digo, ¿cómo es eso? Le digo, que tú me vas a decir, ahora que estamos 27, me dice que no tengo llantas. Me dice, no, están todavía, me dicen, aduana. Y ahí ya me comencé a preocupar porque Michelin no tenía, MRF tampoco, Hankook tampoco tiene llantas. Y le dije, pero me dijo él, ¿sabes qué? Ahorita lo que te puedo hacer es darte 10 llantas. Yo le digo, bueno, le digo, entonces dame las 10 llantas, aunque sea para por lo menos arrancar la vuelta para ver qué hago. Y ahí es cuando yo vengo, el mismo 27, y le hago el depósito de 3,990, de las cuales me hace un crédito, creo que de $300 o $400, que es el auspicio. Y le consulto, una consulta, ¿para cuándo piensas tú que tienes el resto de las llantas para el resto de la vuelta? Él me responde, Alfonsito, ¿cómo vamos? Yo espero, si todo marcha como esperamos, tendrías el día jueves, tarde viernes por la mañana. Esperemos sea un poco antes. Este aquí es la transferencia de las cuales yo le hice a él. Aquí dice, haz el Samaniego Import Type. O sea, si tú te pones a ver, yo ya me he gastado hasta el momento, entre las cuatro marcas me he gastado más de casi $30,000+. Y no tenía llantas todavía por correr. El mismo 27 me pone, Alfonsito, ¿cómo vamos? Yo espero, si todo marcha como esperamos tener el día jueves, tardes viernes por la mañana. Clarito dice aquí, tarde viernes por la mañana, esperemos, y aquí está la fecha, 27 de julio. Esperemos que sea un poco antes. Ya estamos con todo, solo esperando a la aduana. Y le pongo, ¿y si no salen el viernes? Con las 14 que te envié, Alfonsito, ¿hasta cuándo tienes planeado consumirte esto? Además, las 4 que tenemos al 95% porque me dio una usada, y dentro de las 14 llantas que están aquí, tuvo que pedirle a David Valladares, no me acuerdo si fueron 2 o 4 llantas, para poder completar esas 14 llantas. Entonces él me pone y me dice, yo le vengo y le digo, ¿cómo estás? Llego a Loja y de ahí ya no puedo correr más, pensando que aguanten las suaves por lo menos hasta llegar. Él me hace un cronograma de carrera. O sea, ahora resulta que el que te vende las llantas te dice cómo tienes que correr. Y me hace un cronograma de carrera de lo que yo voy a gastar de las llantas. Y me pone, así me salen mis cálculos según la asistencia, Josito. Y le pongo, no es así. Las chinchas se llevan un juego completo y todos ustedes lo saben. Entonces, ¿de qué hablamos con esto de aquí? Un equipo profesional que se gasta muchísimo dinero y que tiene un sponsor atrás de uno, voy a estar esperando de que las llantas me lleguen el día de la carrera o cuando a él le dé la gana. Bueno, me pone aquí que las chinchas, según el cronograma, no hay asistencia. O sea, ahí yo ya me di cuenta que él no está ni siquiera aterrizado en la tierra. Porque todos sabemos que en la vuelta al Ecuador, en todas partes hay asistencia. Con la fecha, ojo, 27 de julio, que está aquí, lunes 27 de julio, a menos de una semana que arranque la vuelta al Ecuador. Nosotros como equipo, no voy a esperar eso ahí. En base a eso, el 28 de julio, que le pongo aquí, y si no salen el viernes, me pone, Alfonsito, buenos días. Confirmado, las llantas las tenemos en el oro el día sábado. O en peor escenario, el día sábado por la noche en Loja. Buenos días, listo, le pongo. Esto aquí fue el 28. Yo el 27, al ver todo este problema, mando a la federación una carta que ya le voy a exponer. Y lo único que le dije, bueno, listo, porque ya me dijiste algo, me dijiste después, me dijiste que vas a ir el viernes, después el sábado, posiblemente. Y yo con esto aquí, ¿qué era lo que iba a pasar? Alfonso Quiroga no estaba en la vuelta. O en piñas donde necesitemos que estén. Te hago una pregunta, Rubén y mi querido Alfonso. ¿Tú crees que eso es lógico, que yo como piloto tenga que estar en cada tramo esperando a ver si es que me llegan las llantas? Teniendo un sacrificio, un esfuerzo durante meses para que una persona... Está bien, los de Michelin fueron concretos y fueron prácticamente directos y me dijeron, ¿sabes qué, Alfonso? No tenemos las llantas. Es más, hasta el día de hoy no las tienen. El día de ayer lo llamé y le pregunté qué pasó con mis llantas, porque está cancelado. Y hasta el día de hoy no llegan las llantas. Buen día, Alfonsito. Las llantas, jueves 30 de julio. Y aquí es donde está la parte de desenmascarar a los mentirosos. Jueves, julio 30. Buenos días, Alfonsito. Las llantas las dispongo ilimitadas mañana al mediodía en bodega, o sea, en Quito. 30. El 31 estaban en Quito. Supuestamente dicen que el 31 ya estuvieron en Machala. A buena hora todo fluyó en aduana y ya están en viaje. Apenas pueda, márqueme para poder organizarnos logísticamente a ver cuántas más necesitamos. Yo sí le dije, aunque sea en lancha, se las traigo. Ja, ja, ja. Luego, después de eso, llega la vuelta al Ecuador. A pesar de eso, yo le había dicho a él, le dije, yo voy a pedir autorización para Pirelli. Por último, le digo, yo le pido autorización unas 12, 14 o 16 llantas y después corro, le digo, con las ACU, no tengo ningún problema, porque me estás ayudando con un auspicio. Me dice, no hay ningún problema, Alfonsito. Le digo, y si que quieres ponerle, le digo, la marca Hankook ahí, pónsela, yo no tengo ningún problema. Le digo, igual, a mí Pirelli no me da absolutamente nada. Pero era lo que había en ese momento. Me dice, está bien, no hay ningún problema, yo llevo los stickers para ponerle Hankook. Llego a Machala y me dice, Alfonsito, ¿cómo hacemos? Ya tengo, me dice, las 4 llantas. Y le digo, perfecto, para enllantarlas. Porque me llevó 4 llantas a Machala. Le digo, yo voy a lo que podría hacer, le digo, es por lo menos llegar, le digo, hasta Ambato o hasta Ibarra, le digo, con las llantas Pirelli y después le ponemos, le digo, las ACU y no tengo ningún problema para poder seguir con la competencia, porque en Ambato se corre con asfalto y ahí no tenemos ningún problema. Está bien. Y el señor Jorge Samaniego sabía que yo iba a pedir la autorización de Pirelli. Se lo dije que la federación me había autorizado. Yo se lo dije a él. Y él sabe también que no tenía las llantas. Michelin sabe que no tenía las llantas. Pozo sabe de que yo no le voy a comprar llantas más a él porque las tengo yo ahí embodegadas, que lamentablemente ni siquiera compañeros pilotos hasta le he querido regalar y no han querido. MRF tampoco tenía, que lo puede hablar con Lucho Mena, que él me lo dijo, Alfonso, no tengo todas las llantas para poderte dar, no tengo para las chinchas. Le dije, bueno, está bien. Y las otras llantas, pero la verdad que no sé si las otras llantas existan, pero no están prácticamente como para poder decir que mi vehículo va a utilizar ese tipo de llantas. Aquí yo tengo la solicitud con fecha 27 de julio del 2026. La voy a leer para que ustedes sepan lo que dice. Señores, Federación Ecuatoriana de Automovilismo, Cartismo presente, asunto, solicitud de liberación de neumáticos para la vuelta al Ecuador 2026. De mis consideraciones, por medio de la presente, quienes conformamos el equipo de Quiroga Racing Team, nos dirigimos a ustedes para exponer la situación que actualmente enfrentamos respecto a la provisión de neumáticos autorizados por la FEDAC para la competencia Vuelta al Ecuador 2026. Durante las últimas semanas hemos realizado las gestiones correspondientes para adquirir los neumáticos homologados y autorizados por la federación. Sin embargo, lamentablemente no ha sido posible obtener disponibilidad de los mismos conforme a las comunicaciones mantenidas con los proveedores de las marcas Hankook y Michelin. Se nos ha informado que los neumáticos se encuentran en proceso de desorganización, por lo que no existe stock disponible para su entrega en los tiempos requeridos para la competencia. Adicionalmente, en relación con la alternativa de neumáticos Baracat, consideramos que estos no brindan las condiciones de seguridad y confiabilidad necesarias para garantizar el adecuado desempeño de los vehículos y principalmente la seguridad de la tripulación.
1: Estamos hablando con Alfonso Quirola, aclarando el tema.
0: Déjame terminar. Cabe señalar que se adjuntan capturas de pantalla de las conversaciones mantenidas con los proveedores, así como los correos electrónicos recibidos, documentos que corrobora la información expuesta y evidencia que hasta la presente fecha los neumáticos aún no se encuentran disponibles en su distribución. En virtud de lo expuesto y considerando que la seguridad debe prevalecer como principio fundamental dentro de las prácticas del automovilismo deportivo, solicitamos respetuosamente a la FEDAC que se autorice la liberación del uso de neumáticos permitidos a los equipos, utilizar otras opciones disponibles que cumplan con los estándares técnicos de seguridad requeridos para la competencia. Esta solicitud se realiza en beneficio a todos los pilotos y tripulaciones, principalmente con el objetivo de garantizar el desarrollo seguro y normal de la Vuelta al Ecuador 2026. Agradecemos de antemano la atención presentada a la presente y quedamos atentos a su respuesta. Atentamente, Alfonso Quirola, con mi firma. Aquí está con mi firma el Quirola Racing Team. De las cuales la federación me llama y me dice: Alfonso, no podemos nosotros aceptarte eso ahí así muy libremente. Necesitamos que tú corrobores y me digas cuáles son las llantas que vas a utilizar. Que esta es la segunda carta que yo les envío, adjuntando con mi firma, de las cuales dice: en alcance de la solicitud presentada por el Quirola Racing Team respecto a la falta de disponibilidad de neumáticos autorizados por la FEDAC de la Vuelta al Ecuador 2026, nos permitimos informar que tras una revisión de nuestro inventario disponible y gracias al apoyo de pilotos, que entre esos también están unos amigos pilotos que me ayudaron a conseguir llantas, pilotos amigos de la comunidad automovilística, hemos logrado identificar una cantidad limitada de neumáticos que podrían ser utilizados de manera inmediata para la competencia. Actualmente se encuentran disponibles 19 llantas Pirelli derechos y 19 llantas Pirelli izquierdo. Estos neumáticos se encuentran listos para la utilización inmediata y serán destinados única y exclusivamente durante el desarrollo de la Vuelta al Ecuador 2026, considerando las exigencias propias de la competencia. La presente información se pone en conocimiento de la federación a fin de aportar elementos adicionales para la evaluación de nuestra solicitud de liberación de neumáticos, priorizando en todo momento la seguridad de la tripulación, la igualdad de condiciones entre los participantes y normal desarrollo de la Vuelta al Ecuador 2026, con mi firma. De las cuales ellos me llamaron después de que mandé yo este documento. Aquí está ese documento que dice los 19 neumáticos y me dice: Alfonso, 19 neumáticos no te puedo dar porque ya tienes los 14 de Hankook, y me dijo: solamente te podemos dar 19 llantas completas. Y yo le dije: está bien, no hay ningún problema, y me dijo que les envíe la numeración de todas las llantas que voy a utilizar: Pirelli K6, 14 unidades, y Pirelli K4, 5 unidades, que son las que corrí en la chincha, que solamente ocupé 4, y de las 14 llantas solamente se ocuparon, si no me equivoco, fueron 8 o 12. Tanto es así de que cuando venía corriendo, nuestro proveedor de Hankook me dice: Alfonso, ya tengo las llantas, ahora sí las tengo las llantas disponibles y listas para dártelas en Cuenca. Y yo le digo: pero no tengo aros para poder llantar. Me dice: no hay ningún problema, saca las llantas que tienes de Pirelli y ponle las Hankook. Y yo le digo: si te das cuenta de lo que me estás diciendo, le digo. O sea, tú quieres que yo tenga el riesgo de romper una llanta para poner una llanta de las cuales tú como proveedor tenías que haberme dado como mínimo hace 2 meses atrás. Más no el día de la carrera. Entonces le digo, ¿cómo voy a hacer eso? Le digo, ¿tú crees que está bien que yo rompa una llanta? Porque las llantas a veces se rompen cuando tú las desellantas. Y él me estaba diciendo que yo prácticamente saque las llantas para poner las otras. Y le digo, no lo voy a hacer, le digo, porque eso ahí me cuesta plata. Es más, le digo, el último Prime que corrí en Cuenca, corrí, le digo, con Haku. Y mañana, el mismo Prime, le digo, voy a salir con las Pirelli para ver cuánto es la diferencia en la parte monetaria, en el desgaste y en tiempo. Y efectivamente, la diferencia entre Hankook y las Pirelli en sentido monetario, los tengo yo aquí, que prácticamente es verdad que las Hankook son más económicas.
2: Alfonso, el tema de tu parte, tu descarga, está escuchado con tu...
0: Este es el último documento que les quiero enseñar.
2: Ya, está entendido, Alfonso. Está entendido, Alfonso. Mira, el tema es que tú has descargado, que tú has evidenciado con documentos, con recortes de chats, etcétera, y está entendido lo que tú acabas de descargar, lo de tu parte. Ahora el tema es que la Federación Ecuatoriana de Automovilismo y la Comisión Nacional de Rallys, quien rige el deporte del rally en el Ecuador, tú dices, hiciste tu petición y te la aceptaron, ¿no? Para que puedas correr con las llantas Pirelli.
0: Así es.
2: Ya, esa aceptación, no se la conoció el documento
0: permíteme eso terminar, ahí ya, Alfonso. Ya no me incumbe a mí porque soy parte
2: pero estoy expresándome en el programa. Ajá. Mi querido Alfonso, el tema es que ese comunicado no se lo ha conocido y no se lo ha conocido durante la semana de la Vuelta al Ecuador, no se lo ha conocido, para poner en contexto de los amigos que nos están escuchando y también nos están viendo a través del Facebook Live de Radio Centro. Correcto. De ahí en adelante, claro, para tú poder correr con esos neumáticos, habrá sido aceptada esta petición que tú le has hecho, pero reitero, no ha sido dada a conocer en comunicado este particular. Ese es el tema. Ahora, si es también prudente y procedente, que como hemos escuchado tu descarga, tu versión, que las has argumentado, reitero, también es procedente que escuchemos las otras partes. Ahora, lo que sí digo algo, el tema es que estamos hablando con una de las partes, con el competidor. Hemos escuchado al competidor, al corredor. También se ha escuchado a los proveedores de neumáticos. Pero no debemos una vez más volver a este sitio, a este lugar, donde las partes se pongan frente a una con otra, ¿me entiendes? El mediador es la Federación Ecuatoriana de Automovilismo.
0: Mi querido Alfonso. Rubén, yo te hago una consulta. ¿Tú crees que está bien de que un proveedor a días de que comience la Vuelta al Ecuador te diga las llantas están en aduana?
2: Es que esto tiene que vigilar la federación, Alfonso, y eso hay que comprender. Quien tiene que vigilar que todo esté funcionando, si es que se ha hecho convenios con proveedores de neumáticos para poder asistir a todos los pilotos que van a competir, quien tiene que vigilar esto y quien tiene que mediar es la federación, pues.
0: Imagínate si hubieran corrido más autos.
2: ¿Si hubiera qué?
0: Si hubieran corrido más autos. O sea, más autos de que utilicen el tipo de llanta mía.
2: Claro, pero es que eso es mi opinión y yo digo la federación tiene que vigilar todo esto y no se debería caer en discusiones entre las partes, en este caso un competidor que eres tú, y los proveedores de neumáticos, que son otra parte. Entonces, esa es mi opinión.
0: Yo creo que en realidad, si tú te pones a ver... Ah, es más, tú sí sabes que todo el mundo siempre anda diciendo de que existe un favoritismo para Alfonso Quiroga, para el Quiroga Racing Team. A mí se me demoraron creo que 2 o 3 días para poderme contestar esto de aquí. Y yo ya estaba preocupado, es más, yo pensé que no iba a correr la vuelta por este problema de las llantas. Pero sin embargo, para que tú te des cuenta, los pilotos de la T1 se nos acercaron a nosotros, tanto a Leo como a mí, y nos preguntaron, Alfonso, ¿cómo hicieron ustedes para poder hacer esa petición? Yo le dije, no, ningún problema. Le digo, trae papel y pluma y yo te voy a dar un ejemplo. Te voy a poner una para que tú hagas la solicitud, le digo, y con esta solicitud le digo, ustedes firmen, le digo, entre ustedes, para que pidan la solicitud y le liberen las llantas en la T1. ¿Cuánto tiempo se demoraron para que la T1 le digan si está bien abierto? Se demoraron horas. Pero sin embargo, a mí me pidieron numeraciones, me pidieron códigos, me dijeron que no me iban a dar esto de aquí, si es que tenía que poner las llantas. Después me dijeron que no me podían dar toda la cantidad de llantas, y sin embargo al final me lo dieron. Pero está bien, no hay ningún problema. Pero sin embargo, no es que exista un favoritismo, sino que en el momento que ya hubo la competencia, y todos nosotros sabemos que los proveedores de llantas, lamentablemente, no sé si no tienen la capacidad económica para poder mantener todas las llantas para todo el país completo del automovilismo. No sé si pasa eso, no sé si a lo mejor hay otros, a lo mejor que está con las llantas en stock y nadie se las compra. A lo mejor hay otros que lamentablemente dicen, no, es mucho dinero para invertir y solamente voy a invertir en ciertas categorías.
2: Pero lamentablemente, mira lo que pasó
0: con la T1. Lamentablemente hay muchos pilotos que tienen miedo en pedir

0: lo que pasó con la T1, lamentablemente hay muchos pilotos que tienen miedo en pedir no hacer las cosas bien. Y así tiene que ser, o sea, por más amistad que yo tenga contigo, Rubén, con Alfonso, con quien sea, con el doctor Marcelo Ron, con quien sea, a mí me gusta hacer las cosas como deben de ser. Yo todo lo hago por escrito y todo lo tengo que tener documentado.
1: Gracias.
0: Porque si no,
1: gracias,
0: porque
1: Alfonso.
0: Porque si no, lamentablemente es así.
1: Gracias, Alfonso. Reitero, el espacio de tu versión, de tu descarga, lo has hecho. Y claro, como corresponde, las versiones de los...
0: Y toda la documentación la tiene la federación.
1: Se dará la apertura igualmente acá en el programa. Gracias por estar con nosotros, Alfonso. Tú comprenderás
0: muchísimas
1: también.
0: Gracias a ti. Muchísimas gracias a ti, Rubén, porque realmente esto aquí es importante, dar la apertura, todo lo que sea, lo que se viene o lo que se vendrá, porque es verdad que a todos hay que darles el espacio, todos tienen sus razones. Yo lo único que hago es enseñarte mi documentación.
1: Correcto.
0: Y para que veas que los proveedores realmente no te están hablando con la verdad.
2: Una situación, mi querido Tocayo, Rubén y amigos que nos escuchan. Lamentablemente, como bien lo decía Rubén, esa comunicación de regreso a la petición de Alfonso Quirola no se la conoció a lo largo de la Vuelta al Ecuador. Ese es un punto que debe ser revisado por parte de la organización. Llámese Federación Ecuatoriana de Automovilismo, llámese Comisión Nacional de Rallys o llámese Colegio de Comisarios. Ese comunicado debió haber sido público y de inmediato hacerlo conocer a los medios de comunicación y por ende al conglomerado automovilístico. Con eso se hubiera evitado una serie de entredichos y una serie de comentarios.
0: Yo creo que eso ahí
1: un mensaje que escribe Eduardo Jaramillo, nuestro compañero, dice: por eso necesitamos que la organización cuide a los pilotos y no los tenga que exponer a dar ellos contestación. El piloto tiene que preocuparse netamente de correr y el resto de generar las condiciones. En este caso, no se dieron las condiciones adecuadas para que el piloto y los pilotos conozcan en su momento, y al final nuevamente termina esto lastimando al deporte. Y como tú comprenderás, Alfonso, también la parte más importante de este programa son nuestros auspiciantes. Así que muchísimas gracias, Alfonso, por estar con nosotros.
0: Muchas gracias a ti, mi querido Rubén, y a ti, mi querido Alfonso. Cualquier aclaración, cualquier cosa, estoy disponible las veces que sea, el momento que sea. Y ahí estaremos dando pelea y guerra en las pistas. Siempre.
1: Gracias, Alfonso. Quiero hablar con nosotros en Centro Sobre Ruedas. Pídala mejor, mi querido Don Gordo.
3: Sí, señor. Estamos con ustedes.
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3: En Radio Centro. Bueno, le escuchamos a Alfonso Quirola respecto al tema este de los neumáticos, y él ha dado su descarga con documentación inclusive respecto al tema. Y claro, este micrófono en el programa Centro sobre Ruedas está abierto para las otras partes, las reclamantes y las partes de los proveedores. Naturalmente está abierto. Como opinión personal, simplemente, una vez más, al finalizar una vuelta al Ecuador, se ha llegado a crear disputas entre partes. Una vez más. Y considero que el ente regulador tiene que regular justamente este tipo de temas y vigilar constantemente ya se hizo convenios con diversas marcas, pues hay que vigilar que las marcas tengan la provisión,
2: estén en capacidad de proveer.
3: Si la tienen en orden, perfecto. Informamos que tal marca tiene tantas, informamos que la otra marca tiene tantas, que la otra marca tiene tantas. Informar, ese es el deber de un ente regulador.
2: Sí, lamentablemente una vez más la falta de una buena comunicación ha llevado a todo esto. Con esto terminamos el programa, Rubén.
3: Sí, señor, hoy juega Macará versus Santos. Santos será de local.
2: Santos de Brasil.
3: En Brasil. Y ahí estará el equipo Centro Deportivo para informarle a la inmensa afición del fútbol ecuatoriano.
2: Felicidades, queridos amigos. Se quedan con el fútbol inmediatamente. Ya Patricio Mantilla, Carlos Núñez estarán desde la ciudad de Santos, en la República de Brasil, contándonos todas las novedades. Que gane el mejor. Y ojalá el mejor sea el equipo de Macará. Felicidades, muy buenas tardes.

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4: Bienvenidos a la información en la Noticia Centro. 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

0: 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Enseguida la información en La Noticia Centro. Bienvenidos.
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0: Se va a realizar el concurso para elegir la mejor fritada que se va a realizar en Izambar. Información. Izambar se prepara para elegir la mejor fritada de la parroquia en un concurso que busca realizar uno de los platos más tradicionales de esta zona de Ambato y gran parte del Ecuador. El evento se realizará este sábado 15 de agosto a las 11 horas en el Parque Central de Izambar. La actividad forma parte de las festividades en honor a San Jacinto y la Virgen de las Nieves. Esta primera edición ya cuenta con 5 participantes inscritos. Cristina Ronquillo, presidenta del gobierno parroquial de Izambar, explicó que la convocatoria está abierta al público y los interesados podrán inscribirse incluso hasta el mismo día del concurso. Para participar, los interesados deben acudir a la Secretaría del Gobierno Provincial de Izambar, ubicado junto al parque, y presentar únicamente una copia de cédula. No es necesario contar con un local para ser parte de este concurso. La mejor fritada será seleccionada por un jurado integrado por 3 personas, entre chefs y conocedores del tema culinario. La ciudadanía podrá acudir al Parque Central para conocer y degustar de la tradicional fritada elaborada por cada uno de los participantes entre las 11 y las 15 horas. La premiación se realizará en la tarde. Los mejores 3 concursantes se llevarán varios reconocimientos. Este concurso, el gobierno parroquial busca promocionar la gastronomía de Izambar, en donde la fritada es uno de los platos más tradicionales y consumidos todos los días del año. Reza el Torronquillo. Las habas chumadoras también son parte de las mejores fritadas que ha probado, dijo Juan José Armas, oriundo de Izambar, quien aseguró que no se perderá el concurso este sábado y va a asistir. Todos cordialmente invitados a elegir la mejor fritada a realizarse en Izambar.

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3: Tenemos con la información, ya enseguida tenemos el detalle de Noé Vargas. Noé, en Radio Centro hacemos historia.
4: En Radio Centro hacemos noticia. Vladimir Arriaga, director del INAMI, da a conocer cuál es la evolución del fenómeno del Niño en el país y en la provincia de Tungurahua.
5: Es importante recalcar que actualmente el país ya siente los primeros efectos relacionados al evento del Niño, y esto es que tenemos temperaturas del aire por encima de los valores que normalmente deberíamos tener para esta época del año. Sobre todo en la región litoral tenemos temperaturas que son atípicas para esta época del año, mientras que en la provincia de Tungurahua también ya tenemos registros que son superiores a lo que normalmente deberíamos tener en esta época del año. Tenemos entre 1 y hasta 2 grados más por encima de lo que normalmente deberíamos tener. Y es importante recalcar que gran parte de la provincia actualmente transita bajo la estación seca, y las características que actualmente se presentan en la provincia es que hemos tenido en gran parte de la provincia una reducción importante de las lluvias, un incremento de la temperatura ambiente. En los últimos días también hemos tenido un incremento de la velocidad del viento, y todos estos factores en conjunto han originado que justamente tengamos condiciones meteorológicas favorables para la activación y rápida propagación de incendios forestales.
4: En Radio Centro hacemos historia, reportó Noé Vargas.
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0: señores, estamos junto al Azul Celeste en la Copa Sudamericana, en vivo y en directo desde Brasil. Patricio Edmundo Mantilla, Carlos Núñez Gaibor, Roosevelt Manjarres, Patricio Freire Molina, Diego Sánchez, Andrés Tandazo, Fabián Santillán, su amigo servidor Daniel Flores Páez, para llevarles la emoción del fútbol. 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Vamos a la información. Roosevelt Manjarres, muy buenas tardes en Radio Centro.
1: La número uno, la radio de toda la vida. ¿Qué tal, Daniel? Buenas tardes. Saludos cordiales, oyentes de Radio Centro. Ya estamos para presentarles la previa del partido. Hoy, Macará le visita al representativo de Santos. Ya en el estadio Vila Belmiro, Patricio Edmundo Mantilla, Carlos Núñez Gaibor. En cualquier momento tendremos contacto con ellos. Sin embargo, pues déjenme indicarles que Macará está por su quinta participación en un torneo internacional. Anteriormente intervino en dos Copas Libertadores de América, 2018 y 2020, también en Copa Sudamericana 2019, 2021 y 2026. Será el 18º partido de un campeonato internacional, el que deba enfrentar Macará, ahora actuando como visitante ante la representación de El Santos. Por supuesto que tenemos la esperanza de un buen partido, de un marcador importante, de un resultado que le permita a Macará venir a disputar la próxima semana la clasificación a fase siguiente acá en el Estadio Universidad Indoamérica Bellavista. Todo a punto, todo dispuesto, vamos a saludar con los compañeros y luego tendremos la participación de los oyentes de Radio Centro vía telefónica. Estén preparados al 09-95-62-69-87. Repito, 09-95-62-69-87. Haremos pronósticos deportivos. Tenemos toma todos, tenemos camisetas para entregar a los ganadores del doble pronóstico, de la doble polla, Macará frente a Santos y Santos ante la representación de Macará. Diego Sánchez, buenas tardes, Radio Centro.
2: La radio de toda la vida. ¿Qué tal, Roosevelt? Saludos para usted, a los compañeros, a los amigos oyentes de Radio Centro. Acá estamos listos ya para este gran partido, un duelo importante, un duelo en donde nosotros, la verdad, hemos esperado no tanto tiempo como el hincha, que la verdad le sigue desde antaño a este Macará. Pero es el partido más importante, pero es el partido más esperado por la gente de Macará. Hoy estamos en la fase de octavos de final y el rival tiene pergaminos por donde sea, por donde se lo observe, a nivel de su país, a nivel de América, a nivel mundial. Es el Santos, nada más y nada menos, de Pelé, de Neymar. Hoy juega Neymar, pero ya no es el mismo que ganó la Copa Libertadores hace prácticamente más de una década. Sin embargo, sigue siendo el Santos, sigue teniendo esos pergaminos, sigue teniendo esa armadura que le hace un fuerte, y es Macará, el equipo que hoy va a jugar su partido número 18 a nivel internacional, su partido que lo comparte entre Copa Libertadores

0: Copa Sudamericana. Y lo que uno quiere es que este partido le deje con vida para la próxima semana, el día jueves en Bellavista.
1: Sí, señor, vamos nuevamente a pasar con territorio brasileño. Patricio Edmundo Mantilla, Carlos Núñez Gaibor, hoy desde Vila del Miro, partido Santos frente al representativo de Macará. Patricio Edmundo Mantilla, buenas tardes, Radio Centro.
2: La radio de toda la vida. Muy buenas tardes, amigos oyentes de Radio Centro. En cualquier lugar del planeta se escucha Radio Centro, la radio de toda la vida en la Copa Sudamericana. El primer rótulo que veo frente a la cabina nuestra: O Santos e a nosa vida. El Santos es nuestra vida. Con esto empezamos la transmisión desde aquí, desde Villa Belmiro, Radio Centro, la radio de toda la vida. Buenas tardes, Carlos Núñez Gaibor, Radio Centro.
3: La radio de toda la vida, y el fútbol es nuestra vida, y los amigos son nuestras vidas. Mi querido Felipe Camargo, hoy ya saludé contigo en el hotel de Macará, y bueno, estamos ahora para este partido por la Copa Sudamericana. Me imagino un partido más para el Santos. Para Macará no es un partido más. Para el Macará es el partido más importante de su historia. Felipe, ¿cómo estás? Bienvenido a través de Radio Centro.
4: Muchas gracias, un abrazo a todos ustedes, de Radio Centro. Para Santos también es una partida muy importante. Comprendo que para Macará tienes una historia mayor, ¿no? Pero para Santos, por momento que equipo vive, viene de derrota en campeonato brasileño, equipo de Santos precisa de una victoria hoy con la equipo principal, con Neymar en la cancha, para poder también abrir una ventaja para partida de en Ecuador. Y también tener un poco más de ánimo, empolgación de poder en campeonato brasileño enfrentar Vasco domingo, que es una partida de vida o muerte para Santos en campeonato brasileño. Hoy Santos estás en la parte de bajo, estás en zona de descenso de campeonato brasileño. Entonces es una partida para Santos muy importante, pero Macará hace una campaña muy, muy linda en campeonato ecuatoriano, es segundo colocado. Santos sabe de las dificultades que equipo de Macará puede hacer aquí en Vila. Entonces creo que va a ser una partida muy difícil para Santos, y como Santos no tiene así buenas partidas, Macará puede conseguir un empate aquí. Yo no quiero, ¿ok? Yo no quiero, pero no sería nada de otro mundo si Macará consigue un empate, por ejemplo, en esta noche aquí.
3: Que tus palabras sean proféticas y que se cumplan, ¿eh?
4: Yo no quiero, pero una cosa es mi corazón, otra cosa es nuestro trabajo de periodista con la información, con todo lo que está aconteciendo. Entonces, creo que va a ser una partida muy complicada, pero yo gustaría de mi corazón que Santos vencese, pero es muy complicado porque nosotros sabemos la calidad de Macará.
3: Confirmado hoy Neymar como titular.
4: Santos ainda no fue confirmado, pero nosotros tenemos la información que Neymar va a ser titular. Neymar comienza.
3: Cuéntame más de Vila Belmiro, este estadio que por 20 años vio a Edson Arantes su nacimiento, el Rey Pelé.
4: Es un estadio centenario, ¿no? Estadio de Vila Belmiro completó 100 años en 2016, entonces estamos con este año de 110 años, y es un estadio que en Brasil, no sé si en Ecuador dicen así, que es raíz. Es un estadio que es no es una arena como hoy tienes, es un estadio antiguo, con para pocos hinchas, pero cuando los hinchas, todos los hinchas están acá, es un estadio que vira una presión muy, muy, muy, muy fuerte a los adversarios. Entonces, es un estadio histórico. Nosotros decimos que é o templo sagrado de futebol mundial.
3: O Rei Pelé.
4: Sim, porque Rei Pelé jogaste aqui por quase duas décadas, de 20 anos. Depois tivemos outros craques, né? Robinho foi também, pero não vive hoje uma situação, está preso por questões particulares. E Neymar, que creo que después de Pelé es lo mayor de Santos. Entonces es un estadio que no es grande, pero tienes una historia muy grande, y todos que salen de tuyo país y ven acá, fican encantados por conocer la casa de Pelé, la casa de Neymar.
3: Esta es la casa de Pelé.
4: Es la casa de Pelé. Cuando Pelé murió, todo funeral aconteció aquí en la cancha, así como también tenemos en Portugal con Eusebio.
3: Claro, claro, claro, definitivamente. Bueno, Santos como ciudad, ¿qué te parece? ¿Qué crees que tiene Santos para el mundo?
4: La ciudad, las playas, los centros históricos, que Santos tiene el mayor puerto de la América Latina, ¿no? Estás atrás solamente de Rotterdam en Países Bajos, y Santos tiene por muchos años una exportación de café también muy, muy, muy considerable, que no es como Colombia, por ejemplo, pero Brasil siempre tiene. Santos tiene la bolsa de café en centro de Santos. Entonces es una ciudad de playa, de personas que muchas veces gustan de descansar. Estamos a una hora de São Paulo, ¿no? Entonces muchas personas trabajan la vida entera en São Paulo. ¿Cuándo van a aposentar? No sé si así es que dice en Ecuador.
3: Cuando se jubilan, vienen a Santos.
4: Si se jubila, gusta de ir a Santos. Tienes muchas personas más velhas que gustan de tener lo final de vida aquí en la playa.
3: Muy bien, Felipe, sé que estás con el tiempo. Vas para Ambato, vas para Ecuador y serás bien recibido por parte de nuestra familia de Radio Centro.
4: Muchas gracias. Voy a llegar en lunes en Quito. Creo que llego también en Ambato en la noche de lunes. Voy a estar hasta viernes, porque después de partido ya me voy a regresar a Quito para regresar a Brasil, porque Santos va a jugar aquí domingo siguiente contra Mirassol por campeonato brasileño. Voy a estar nesta también.
3: Tienes mucho trabajo, ¿eh?
4: Bastante trabajo. Nosotros periodistas precisamos trabajar mucho para tener un poquito de dinero.
3: Muy bien. Repite.
4: Nosotros periodistas precisamos trabajar mucho para tener un poquito de dinero.
3: Un abrazo, Felipe.
2: O como dicen ellos, hoy no se trabaja aquí porque juega Pelé.
4: Sí, sí. Aquí Pelé es un grande templo sagrado del fútbol mundial. Sí, sí, sí, sí, muy, sí. Muy bueno, muy bueno.
3: Felipe, muchas gracias.
4: Muchas gracias, amigo.
3: Gracias, Felipe.
4: Un placer estar con ustedes.
3: Estamos hablando.
4: Bueno, trabajo, o que ustedes precisar, puede contar conmigo o con otros periodistas también que van a receber todo.
3: Sí, en Ambato tienes que ir a la radio. Te voy a llevar a la radio para hacer el programa y todo eso, ¿no?
4: Va a ser un placer. Puede contar conmigo.
3: Un abrazo.
4: Un abrazo.
3: Gracias.
4: Buen trabajo.
3: Felipe Camargo junto a nosotros, señoras y señores, a través de Radio Centro, desde el Templo del Fútbol, oh Rey Pelé, sí, señores, desde la casa de Edson Arantes, Don Nacimiento Pelé, de Neymar, de Robinho, sí, también de Robinho. En estos momentos, Patricio, le cuento, ya los hinchas están llegando poco a poco, pero los jugadores están en la cancha. Campo Norte para Macará, Campo Sur para la representación de Santos. En estos momentos, todos los jugadores de Macará están caminando, están como aflojándose un poquito, ambientándose a Vila Belmiro. Patricio Edmundo Mantilla, regreso con usted a la cabina a través de Radio Centro.
2: La radio de toda la vida. Solamente leo en portugués, después traduzco. Nacer, viver, en los Santos, morrer. Voy a traducir. Nacer, vivir, y en Santos, morir. Y así, de las leyendas que están en el estadio, extraordinario, le digo. Ah, les cuento, en este rato le pasé una fotografía a Andrés Tandazo. Macará está en la cancha ya. Macará está en la cancha. Utilería, cuerpo técnico, jugadores están en la cancha, señoras y señores. Radio Centro, la radio de toda la vida. Y otra. O Santos e a nosa vida. Dice, Santos es nuestra vida. Vamos a ganar Santos. Vamos a ganar Santos. Y ahora, como dice el eslogan de este estadio, precioso el estadio. A mí me estaban diciendo, yo no conocía. Yo dije en el programa que me están diciendo que es muy parecido al estadio Universidad Indoamérica Bellavista. Nada que ver, nada, absolutamente nada. Es un estadio extraordinario, claro. Ya lo verán a través de la televisión. Las plateas están extraordinarias. Yo le digo, Carlos Núñez, solamente la esquinita le van a dar en la hinchada de Macará. Los celestes en esa esquina de a la izquierda del tablero, de uno de los tres tableros electrónicos que tienen aquí en este estadio. Y hay rascacielos alrededor del estadio. Entonces nosotros no tenemos absolutamente nada en el particular. Nada, nada más imposible. Decir que este estadio es como el del Bellavista. No, absolutamente nada. En nada, de nada, de nada. La situación es totalmente diferente. Señoras y señores, como dicen aquí, aquí en Santos, dicen ellos, hoy no se trabaja aquí. Hoy juega Macará. Y en definitiva, porque el eslogan de ellos, les estoy un poquito recortando. Ellos dicen, hoy no se trabaja aquí, porque hoy juegue Pelé. Y esto, le cambio entonces la última parte. Hoy no se trabaja aquí en Santos, porque hoy juega Macará. Daniel Flores Páez, un abrazo. Radio Centro.
5: 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Roosevelt Manjarres, Patricio Freire Molina, Diego Sánchez, Patricio Edmundo Mantilla en Radio Centro.
1: La radio de toda la vida, la número uno. Hoy estamos presentándoles la previa del encuentro Santos frente al representativo de Macará. En un partido histórico, partido importante, que hoy se espera definitivamente dejar escrita la mejor página en la historia del equipo ambateño. Patricio Freire Molina, buenas tardes, Radio Centro.
6: La radio de toda la vida, qué gusto, Roosevelt, saludarle a usted, a mis compañeros, a los oyentes, señoras y señores.
0: un día distinto, un día diferente, un día de Copa Sudamericana, toda la hinchada de Macará, la expectativa de lo que pueda hoy hacer su equipo en Brasil. Les vamos a contar absolutamente todo. Estuve revisando sobre del por qué el nombre del escenario deportivo y me encontré con un dato interesante. Dicen que ni los propios hinchas, en la mayoría de veces, se recuerdan del por qué el nombre del escenario deportivo, del por qué el nombre de Urbano Caldeira, que fue un defensa, dicen que fue jardinero, fue directivo, fue director técnico y muchos cargos que ocupó Urbano Caldeira, que lleva el nombre del escenario deportivo, aunque todos lo dicen Vila Belmiro.
6: Sí, señor.
0: Pero el nombre del escenario es Urbano Caldeira, que fue dirigente, que fue jugador, ha sido central, pero hace muchísimos, muchísimos años atrás. Porque de los que más se habla, de Edson Arantes, Don Nacimiento, Pelé, de Neymar, de Robinho, que son las figuras, pero este señor Urbano Caldeira, dicen que ha sido un gran jugador, un buen jugador, y prácticamente ha cumplido muchos roles en la historia del balompié, razón por la cual, como para recordarle y para que su nombre quede prácticamente perennizado, le han puesto el nombre del escenario deportivo.
1: Macará y sus participaciones internacionales en la Copa Libertadores de América 2018, en la primera fase tuvo la posibilidad de participar frente al equipo del Deportivo Táchira. En la Copa Conmebol Libertadores 2020 se quedó en segunda fase el representativo ambateño. Macará y sus participaciones en el campeonato de Copa Sudamericana llegó a segunda fase. Allí precisamente tuvo un destaque Michael Estrada, que convirtió 3 anotaciones en beneficio del equipo ecuatoriano. En la Conmebol Sudamericana 2021 se quedó solamente en la primera fase y allí pues el equipo no pudo avanzar. Muriel Orlando y John Santa Cruz fueron los anotadores de los 2 goles. Y estamos en esta participación en el campeonato de la Copa Conmebol Sudamericana 2026. Hoy Macará establecido en octavos de final. El máximo anotador de este tipo de torneos es Michael Estrada, con la blusa del representativo de Macará. Lleva 3 goles anotados, lleva 3 conquistas, merced a esos goles que lo consiguió precisamente allá en el año de 2019 con la camiseta del equipo ambateño. Algunos detalles de lo que está escrito en la historia de las participaciones del representativo ecuatoriano, el equipo de Macará, en el marco de la Copa Libertadores y Copa Sudamericana, Pacheco.
0: A propósito, Macará ha marcado 5 goles en lo que va de la Copa Sudamericana. Franco Posse, 2 anotaciones, Federico Paz, 1, Gastón Blanc, 1, y Matías Miranda tiene 1. Allí están los 5 goles que ha marcado la representación de Macará, que va, ojo, para su encuentro número 14. 13 juegos ha tenido de actuar Macará. Hablamos de 5 partidos ganados, 4 partidos empatados, 1 perdido a nivel local. En cambio, a nivel nacional, 1 ganado, 1 empatado, 1 perdido. 13 juegos de la Copa Sudamericana. Macará va para el 14º compromiso a estos niveles. Torneo que organiza la Conmebol.
1: Aquí tenemos precisamente la participación de la representación de Macará y todo lo que ha significado hasta el momento. Su actuación en Copa Libertadores de América, lleva 2 partidos disputados, 2 participaciones, lleva 4 partidos ganados, 4 partidos jugados, 0 partidos ganados, 2 partidos empatados, 2 partidos perdidos, 1 gol a favor, 3 goles en contra, tiene 2 puntos y menos 2 en el gol diferencia. Llegó a segunda fase en su mejor participación, Diego.
6: Ahí en esa parte de la Libertadores, es decir, que los 2 empatados fueron con el Táchira. Allá y acá. El gol, el primero en campeonatos internacionales, lo hizo Elvis Pata. Y los 2 perdidos con el Tolima, allá y acá. Campaz, que recién nomás estuvo en el Mundial con Colombia, fue el anotador tanto en Bellavista como también en Ibagué. Me refiero a Hamilton Campaz. Para también dar un detalle de las participaciones de Copa Libertadores de América.
1: Y claro, debemos tomar en cuenta lo de Copa Sudamericana, que antes de esta participación el equipo nuestro había tenido 12 participaciones, registrando 6 encuentros en total. 13 partidos había ganado, 1 partido empatado, 2 partidos había perdido, 10 goles a favor, 8 goles en contra, 10 puntos más 2 de gol diferencia. Y claro, en esta ocasión el equipo ambateño está en octavos de final en el campeonato de la Copa Sudamericana.
6: Tres perdidos, hablando de Sudamericana. El uno fue frente a Royal Party, que perdió allá en condición de visita. Después hay que anotar también que lo hizo la pérdida en la... En la tarde, tratábamos de acordarnos, no fue Liga, fue Emelec. Contra Emelec perdió en la llave, en su segunda participación, hablando de la Copa Sudamericana. Y los ganados contra Guavirá, allá y acá, contra Royal Party, también se ganó, pese a que no alcanzó. Se ganó frente a Tigre, ya hablando en un resumen. Frente al Zuliana también se logró un triunfo, y el último fue frente al Orense, el que se registra acá, fue frente al Orense en esta edición del 2026. Y los partidos empatados fueron contra el Tigre acá, contra el Zuliana acá, y claro, contra el Emelec también, que habíamos hablado de las participaciones, hablando de la Copa Sudamericana, de este Macará que hoy va a jugar su partido número 18 a nivel internacional.
1: Y lo tenemos precisamente a este Macará invicto hasta este momento, porque así terminó en la fase de grupos del campeonato de Copa Sudamericana el equipo ambateño, que jugó 6 partidos, 2 partidos ganados, 4 partidos empatados, 0 partidos perdidos, 6 goles a favor, apenas 3 goles en contra, hizo un total de 10 puntos y más 3 en el gol diferencia. Así estamos, señores, con estos datos estadísticos. Repito, 09 95 62 69 87. Más adelante vamos a tener participación de nuestros amigos oyentes. Tenemos premios para quienes acierten el pronóstico deportivo en Radio Centro, la radio de toda la vida. 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
1: Y aquí estamos de vuelta, señoras y señores, con más información en Radio Centro, la radio de toda la vida.

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0: Y seguimos con más información en Radio Centro, la radio de toda la vida. Roosevelt Manjarres, Patricio Edmundo Mantilla, Diego Sánchez en Radio Centro.
1: Sí, señor, seguimos nosotros acá cuando estamos a una
2: alineaciones,
1: hora.
2: Por favor, señor Roosevelt, enseguida.
3: Todo está despejado.
1: Todo listo acá con Patricio Freire y Diego Sánchez, señor Mantilla.
2: Están las alineaciones, ya está en el puesto de la parte baja del estadio. Aquí Carlos Núñez Gaibor. Enseguida vamos con usted, Carlos. Vamos con una nota. Tiene un invitado, dice Carlos. Vamos a la parte
0: todavía
2: baja.
0: No. Un ratito, por favor.
1: A ver, estamos coordinando, Patricio, por favor. Usted nos indicaba que tenía ya el contacto con Carlos Núñez, las integraciones, tanto de Santos como también del representativo de Macará. Acá, repito, ya Patricio Freire, Diego Sánchez tienen absolutamente todo el detalle de lo que se ubicará en el terreno de juego hoy para empezar este partido del campeonato de la Copa Sudamericana entre Santos y el equipo de Macará, en donde Macará ojalá haga historia definitivamente y se pueda dar una gran participación precisamente esta tarde actuando en condición de visitante, Diego.
3: Sí, señor, y las dudas están despejadas, ya prácticamente está la nómina oficial, de hecho, es la nómina oficial, la nómina desde Conmebol. Neymar va como titular, Gabigol va como titular, pone todo, trata de no cometer errores en la Copa Sudamericana. En el Brasileirão está complicado, es décimo séptimo, sí. El equipo de Santos está prácticamente rayando en el descenso, pese a que todavía faltan partidos y le falta completar una fecha. Los demás han jugado 22, el Santos ha jugado 21, pero acá va con todo, va con lo que mejor tiene para enfrentar este partido, el de ida. Y en lo de Macará también está despejada las dudas, y para mí la duda no era si va Miranda, pese a que muchos portales decían que no va Miranda de cajón, titular, y a comparación de cómo iba jugando en el campeonato local, bueno, Tello hoy será banca, porque ha encontrado mayor equilibrio, mayor funcionamiento con Estacio en el medio sector junto a Casares, Estacio y Casares, y después por esa última participación de Viera, pese a que antes del partido en el Monumental estaba recuperándose, no era titular, de hecho no era ni convocado, justamente por aquello, ¿no? Porque tenía una lesión. Bueno, resulta que en el partido frente a Barcelona llega, es titular y hace dos goles. Se ganó de cajón el puesto de estelarista. Y a la banca se va Klinger, que no ha hecho las cosas mal. Pero obviamente creo que con la experiencia, con el recorrido, los goles, las asistencias, que le dan un poco más de sostén a Mateo Viera, es el titular el día de hoy y el jugador José Klinger se va a la banca. Por el resto, todo está dicho con la representación de Macará.
1: Muy bien, está todo listo, todo a punto, Patricio Edmundo Mantilla. Vamos a pasar con usted, está listo Carlos Núñez Gaibor en planta baja. Patricio Edmundo Mantilla, Radio Centro.
2: La radio de toda la vida. Vamos a la parte baja. Carlos Núñez Gaibor, Radio Centro.
4: La radio de toda la vida, gracias Patricio Edmundo Mantilla. Nosotros acá en planta baja, trabajando con los aficionados, trabajando con Ambato, trabajando con los empresarios, trabajando con los aficionados. Angelito Pérez, qué gusto verle. ¿Cómo ha pasado?
5: Un gusto de saludarle. Me da mucho gusto de verle representando a la mejor radio del centro del país, Radio Centro.
4: Muchas gracias. ¿Cómo estuvo su viaje? Cuénteme, Angelito.
5: Sí, bien, bien. Tuvimos la suerte de viajar a Lima, de Lima a Sao Paulo, de Sao Paulo a Santos. Aquí ya estamos para respaldar al ídolo mateño.
4: Qué bueno, qué bueno. ¿Qué palpito tiene?
5: Tengo el palpito que vamos con un empate y siendo el triunfo sería mejor. Pero sí, un, ¿no?, empate sí llevamos.
4: Sí, algo me decía hoy Patricio y estábamos conversando, Patricio Edmundo Mantilla, que está en la cabina. Le decía, siento que Macará esta noche no pierde. No sé, no me diga cuánto, no me diga cómo va a salir, pero siento que Macará hoy no pierde.
5: No, tenemos el palpito que Macará viene a haciendo una de las mejores campañas, esperamos que siga la misma campaña por el bien del fútbol de la ciudad de Ambato, de Tungurahua y del país.
4: Usted como empresario, ¿qué cree? Cuando el fútbol más allá de que sea hoy celeste, ¿no? Puede ser rojo o vino o blanco como la camiseta de Muchurruna. Pero más allá de eso, cuando el fútbol está bien, parece que la ciudad se reactiva. No sé si es solamente mi percepción, pero parece que cuando el fútbol está así, ardiente, bien, adelante, como que todo se reactiva a la economía.
5: No, el fútbol le hace mucho bien a la ciudad. Sabe que la economía se reactiva, el ánimo de la gente está con otro ánimo. Cuando uno le fascina el fútbol, lo que uno quiere es que el fútbol cada vez vaya superando, y el fútbol es, sinceramente, le da alegría, le da positivismo. Y uno, como buen ambateño, quiere que los equipos de Tungurahua sigan siempre adelante.
4: Qué bueno. ¿Qué le parece el estadio?
5: El estadio es una belleza, tiene sus años, pero bien mantenido, la estructura bien hecha. Son países que piensan a futuro, a 100, 200 años, y eso debe de pensar nuestras autoridades, de hacer un estadio de esas dimensiones.
4: Un abrazo, Angelito, qué gusto verle.
5: Gracias, un gusto saludarle y mucho éxito.
4: Gracias, Angelito Pérez. A ver, venga, mi querido Cura Barros, a usted le ve en todo lado, pero cuando juega Macará. ¿Qué tal, Curita? Bienvenido.
6: Muy buenas tardes, mi querido Carlitos, aquí estamos en la ciudad de Santos, estamos contentos y alegres, estamos con el entusiasmo de que hoy ganamos.
4: Ya, usted es medio chamán también, ¿no?
6: Medio nomás.
4: El brujo le dice.
6: Sí, así saben decirme en Plainfield. Vamos a ver si es que hoy día acertamos. Yo digo 2-0.
4: Ya. ¿Pero qué dice el chamán? ¿Qué dice?
6: El chamán, déjeme ver si está. Hay muchos arguros buenos para esta noche.
4: ¿En qué se fija el chamán para eso?
6: Nos fijamos no solo en la lluvia y en el sol, mire. Ya. Lluvia y sol van a llorar los de Santos.
4: Ah, sí, lluvia y el sol van a llorar los del Santos. Está bien. Bueno, la campaña de Macará hasta el momento ha sido importante, ¿eh?
6: Sí, así está muy importante y estamos todos confiados y alegres y contentos de que Macará está haciendo bien las cosas, ¿no? Y esperemos que hoy día no nos fallen. Yo conversé el día de ayer, me encontré en la calle con los jugadores y yo les digo, ¿y cómo están ustedes? Dice, nosotros estamos bien, pero ustedes también recen.
4: Claro, y ustedes tienen que apoyar en las gradas.
6: Sí, por eso queremos entrar, y miren, soy el único que no tiene entrada hasta ahora.
4: Bueno, por el problema de la identificación facial, sí. Y el proceso, sí. Creo, ¿no?
6: Sí, pero vamos a ver, estoy hasta el último esperando, si no ya, como ahí, como en Ecuador, en un edificio.
4: ¿Colgado del árbol?
6: No, en un edificio ya me ofrecieron.
4: Ah, ¿ya le ofrecieron?
6: Ya.
4: Y de ahí va a ver.
6: De ahí voy a ver si es que no encuentro la entrada hasta ahora. Pero vino un amigo, me llamó y me dijo que él tiene una de cortesía y que va a ver si me da.
4: Ya, qué bueno. ¿Tiene que entrar, Curita?
6: Sí, vamos a hacer.
4: ¿Se ha pasado por todo el mundo? ¿Cómo no va a entrar aquí en Santos?
6: Ah, no, sí, tenemos que estar. Y ya sabe que uno es el de la suerte también, aunque me digan salado, pero hoy les doy en los hocico a todos.
4: Perfecto, gracias, Curita. A ver, los aficionados de Ambato. ¿Qué tal, mi amigo? Bienvenido.
7: Un gusto, ¿cómo le va?
4: ¿De dónde? ¿De qué parte? ¿De qué parte?
7: Del barrio Solís.
4: Del barrio Solís. Yo vivo por ahí, vecino. ¿Cómo ha pasado?
7: Todo bien aquí.
4: No se asoma.
7: No le ven el barrio y mejor asoma acá.
4: Ah, eso, exactamente. ¿Desde cuándo hincha de Macará?
7: Puta, desde que nací.
4: Sí.
7: Desde 7 de noviembre del 2001.
4: Ah, sí, pero ¿cómo sabías? Porque no, tú no sabías. ¿O ya es algo innato, algo del corazón, de las entrañas de tu madre?
7: Ya se nace macareño y también por mi padre.
4: Ah, ya. ¿Tu padre es el Angelito?
7: Claro, sí.
4: Ya.
7: Por él me dice macareño y soy macareño a muerte.
4: A muerte.
7: Que no deje de ser celeste.
4: Perfecto, suerte, mi amigo.
7: Muchas gracias, un saludo.
4: Perfecto, gracias. A ver, señorito, venga, usted también, venga. Sí, usted. ¿Cuánto gana Macará? ¿Cuánto gana Macará?
8: 2-0 gana Macará.
4: 2-0 gana Macará. ¿Y usted, señorita, venga? ¿Cuánto?
8: 2-0.
4: 2-0, perfecto, muchas gracias. Gracias, Angelito. Dígame. A ver. Sí, pero ya mismo, espéreme, cierro el contacto, ¿ya? Cierro el contacto. Muy bien, así que, Patricio Edmundo, buen ambiente, señores. Acá hay hinchas del Santos. A ver, mi amigo. Hincha del Santos do Brasil, ecuatorianos, brasileros.
9: Sí, brasileños.
4: ¿Cuánto pierde el Santos? ¿Qué digo? ¿Cuánto queda el partido?
9: 2-0.
4: 2-0 Santos.
9: Sí.
4: ¿Cómo lo ves al Santos?
9: También, para ganar el juego. 2-0.
4: ¿Qué crees de Macará? ¿Qué sabes? ¿Algo sabes de Macará, del rival?
9: No comprendo.
4: Macará, sí. ¿Qué tal? ¿Como equipo?
9: Ah, está, no conozco. No conozco el time.
4: Ah, ya.
9: No.
4: Ya. ¿Difícil el juego? ¿Difícil hoy?
9: Fácil.
4: ¿Fácil?
9: Va a bailar Santos.
4: Sí.
9: Sí.
4: Seguro, apostemos.
9: Sí. ¿Cuánto?
4: ¿Cuánto apostamos?
9: ¿Qué quieres?
4: Sí, una camiseta.
9: Puede ser.
4: Ok. Pues suerte, amigo, ¿eh? Suerte, nos vemos después del partido. Muy bien, este es el ambiente, Patricio Edmundo, que tenemos en estos momentos acá en los exteriores de Vila Belmiro. La gente está comprando su entrada, están poco a poco llegando, arribando hasta este escenario deportivo. Mañana el regreso inmediato de Macará y por supuesto nosotros estaremos junto al ídolo ambateño. Desde otro punto ya mismo le hago el llamado correspondiente. Patricio Edmundo Mantilla, planta alta a través de Radio Centro, pida la mejor.
2: 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Señoras y señores, el partido se nos viene en 55 minutos. La nómina oficial, la hoja de la Conmebol, tiene en sus manos Carlos Núñez Gaibor. Primero está Daniel Flores Páez. Sus consejos que son siempre oportunos. Y enseguida, nómina oficial, Carlos Núñez. Un momento, por favor, señor Daniel Flores, Radio Centro.
0: 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Patricio Edmundo Mantilla en Radio Centro.
2: La radio de toda la vida, señoras y señores, esto avanza. Mientras tanto, les doy algunos detalles. Hay un palco especial a un costado del tablero eléctrico más importante del estadio, en donde dice O Mayor Time da Terra y la fotografía de Pelé con una corona del rey. A esa mano derecha están los invitados de Macará. Una legión de directivos. Allí están, les dieron un palco completo con vidriera y todo. Arriba de los palcos, en la parte más alta, están los integrantes de la dirección del equipo de Macará. Y esto da cuenta del trato que les han dado aquí. Y por supuesto, será una réplica cuando el Santos vaya a nuestra tierra, siempre generosa, la tierra de las flores y de las frutas, por Radio Centro, la radio de toda la vida. Ya ponen unos carteles gigantes, la torcida joven, los jóvenes del equipo del Santos. Ahora sí, señor Daniel, un ratito nos espera que Carlos Núñez está allá y invitándoles a que hagan el cuadro oficial. Atención, Carlos Núñez, Radio Centro.
4: La radio de toda la vida, correcto. Vamos entonces con la formación del equipo de Cuca, técnico de la representación del Santos. A ver, el conjunto del Santos forma de la siguiente manera, con Gabriel Brazao, con el número 77. Está por ahí Don Roosevelt para hacer el 1-2.
3: Acá estoy, Carlos.
4: Bueno,
3: acá
4: perfecto, estoy. Diego Sánchez, vamos. Entonces, el arquero Gabriel Brazao.
3: Sí, tiene, señor,
4: el número 77.
3: Vamos con la formación del Santos, la formación del equipo local. Brazao, que tiene 25 años de edad, usted ya lo dijo. Es brasileño, jugador que en el Brasileirão ha tapado en 19 ocasiones, en la Copa en 4. En 4 partidos ha participado como local. Gabriel Brazao tiene la camiseta número
8: 77.
10: El 77 para Gabriel Brazao. Vamos a la defensa, señoras y señores oyentes de Radio Centro, la radio de toda la vida. Por derecha, ubíquele a Gabriel Menino, camiseta número 25.
8: Aquí está Gabriel Menino, 25 años de edad, nacido el 29 de septiembre del 2000. Maneja el pie derecho como su prioridad. Es también brasileño, jugador que ha actuado en 4 ocasiones también en esta Copa Sudamericana. Gabriel Menino tiene la camiseta número 25.
10: Correcto, señor. Vamos con los back centrales. Atención, William Arao, el número 15.
8: Y este es uno de los más veteranos. Una particularidad con William Arao, no es un back central de naturaleza. Más bien le ponen ahí por la trayectoria, por los años, por su experiencia, el jugador William Arao, que inicialmente, de hecho, casi toda su carrera jugó como volante central. William Arao tiene 34 años de edad, 6 partidos de 8 posibles en esta Copa Sudamericana. Tiene 34 años, habíamos dicho, y es el central por derecha con la número 15.
10: Correcto. En estos momentos saltan los arqueros y el preparador de arqueros de la representación del Santos al calentamiento en la parte norte de este escenario deportivo. Vamos con el otro defensa. Estuvo lesionado, pero hoy sí estará presente. Luan Pérez, el número 14.
8: Maneja el perfil zurdo, es back central, tiene 32 años de edad. Nació el 19 de julio de 1994. 5 partidos como titular de 8 posibles en esta Copa Sudamericana. No ha hecho ningún gol, claro, es back central y su mayor virtud es defender. Luan Pérez tiene la camiseta número 14.
10: Correcto. Vamos con Escobar, el número 31. Así nomás. Escobar, el número 31.
8: Es argentino, Gonzalo Escobar. 29 años de edad para este jugador que también maneja el perfil zurdo. Don Gonzalo ha jugado 6 encuentros como titular, 2 ingresó a la variante. Ha jugado todos los partidos en la Copa Sudamericana. Gonzalo Escobar tiene la camiseta 31.
10: Correcto. Seguimos, atención, los volantes de corte. Hasta allí, línea de 4, lo que normalmente suele hacer Cuca, técnico que ya ha pasado por el Flamengo, por algunos equipos, campeón del Brasileirão. Bueno, tiene un recorrido bastante grande Cuca, el técnico. Vamos al medio campo con Joao Schmidt, el número 5.
8: Joao Schmidt es también brasileño, 33 años de edad, otro de alguna experiencia ya, maneja el perfil zurdo, es interior zurdo. Él ha jugado 2 partidos nada más en esta Copa Sudamericana. Tiene 35 años, habíamos dicho, 33, perdón, nacido el 19 de mayo de 1993. Joao Schmidt con el número 5.
10: Correcto. Vamos con Cristian Oliva, el número 28.
8: Aquí lo tenemos al uruguayo Cristian Oliva con 30 años de edad. Nació el 1 de junio de 1996. 6 partidos ha jugado, ha dado una asistencia de gol. Volante interior, maneja el perfil diestro. Es el jugador Cristian Oliva con el número 28.
10: El 28 para Cristian Oliva. Salta en estos momentos el Santos ante el grito de la torcida brasilera. Y también en Macará, sí señores, Macará en estos momentos salta al calentamiento correspondiente Campo Sur de Bela Belmiro en Santos, estado de Sao Paulo, en los Estados Unidos de Brasil. Le decía entonces Cristian Oliva con el número 28. Vamos con Gabriel Bontempo, el número 8.
8: Y es de los más jóvenes en la cancha, tiene 21 años de edad este jugador, Gabriel Bontempo, brasileño, nacido el 16 de enero del 2005, ha jugado 8 partidos de los 8 posibles en esta Copa Sudamericana, 3 goles, 1 asistencia hasta el momento, Gabriel Bontempo con el número 8.
10: Correcto. Seguimos entonces a los elementos de ataque, ya los ubicamos. Barreal, por ejemplo, desequilibrante, llega hasta la última línea normalmente. Sí, es Barreal con el número 22.
8: Álvaro Barreal es argentino, 25 años para este jugador, 1.72 de estatura, maneja el perfil zurdo, de hecho su pie más hábil es la zurda. Nació el 17 de agosto del 2000. Tiene 7 partidos jugados en esta Copa Sudamericana. Álvaro Barreal con el número 22.
10: Vamos entonces con la gran figura. Dicen que después de Edson Arantes, Don Nacimiento Pelé, después de Robinho, de las figuras más importantes e icónicas que ha tenido el Santos, es Neymar Junior, el número 10.
8: Que viene del Al Hilal, de allá de los Emiratos Árabes. Ya está en el Santo algún, en el Santos algún tiempo, 34 años tiene. Nació el 5 de febrero de 1992. Es Neymar Junior, 1.75 de estatura. Tiene la camiseta 10, 4 partidos en esta Copa Sudamericana. Jugó frente a Recoleta en el ida y vuelta, jugó frente a San Lorenzo y también frente a la Universidad Central de Venezuela. 2 goles ha marcado en esta competición. Es Neymar Junior con el número 10.
10: Y póngale en punta a Gabigol, don Gabriel Barbosa, el número 9.
8: Aquí está Gabigol, que ya lo ganó un equipo ambateño la vez anterior, la temporada anterior, cuando Gabigol vestía la camiseta del Cruzeiro, el Muxurruna, le ganó allá en Brasil y le empató acá en Riobamba. 29 años tiene Gabigol, nació el 30 de agosto de 1996, 1.78 de estatura, su pie más hábil es la zurda. 6 partidos hasta el momento en esta Copa Sudamericana, 4 goles, 2 asistencias. El resumen de lo que ha hecho en esta competición, Gabriel Barbosa con el número 9.
10: Correcto, señores y señores oyentes de Radio Centro, ahí la formación de la representación del Santos: Gabriel Brazao con el 77, Gabriel Menino 25, William Arau con el 15, Luan Pérez con el número 14, Gonzalo Escobar con el número 31, Joao Smith el número 5, Cristian Oliva 28, Gabriel Bontempo con el 8, Barrial con el número 22, Neymar Junior Z con el número 10, Gabriel Barbosa con el número 9. Señoras y señores, he ahí la formación del Santos. Esta formación, ¿qué opinas tú, mi querido amigo? ¿Cuál es tu nombre?
11: Ricardo Melo. Ricardo Melo, tudo bem?
10: Tudo bem.
11: Sejam bem-vindos aqui na cidade de Santos, cara.
10: Muito obrigado, meu amigo.
11: Valeu. O Santos é o seguinte, está vivendo maus momentos no Campeonato Brasileiro. Está na zona do rebaixamento. No próximo domingo vai pegar o Vasco da Gama no Rio de Janeiro. Jogou de 6 pontos, porque as duas equipes estão brigando contra o rebaixamento no Campeonato Nacional. E o Santos está dando prioridade, apesar da equipe que vai mandar hoje a campo, no Campeonato Brasileiro, que já caiu em 2023 e não quer cair de novo, né? E tem algumas novidades, por exemplo, o William Arão, que é volante, meio campista, vai jogar improvisado na zaga. Gabriel Menino, pleiteando uma vaga na seleção brasileira de Carlo Ancelotti, largou de ser meio de campo para jogar na lateral. Está tentando essa nova posição.
10: Improvisado.
11: Improvisado. Improvisado, mas ele quer se manter aí, pensando no futuro, até uma seleção brasileira. Sem o Neymar e o Gabigol, que todos nós conhecemos, Gabriel Bontempo, camisa 8, é a grande esperança do Santos, inclusive para venda. Porque o Santos está vivendo um transfer ban. Situação muito complicada, salários atrasados, ventila-se a possibilidade até de uma SAF, vão mudar o estatuto do clube nos próximos meses, por uma SAF até de uma empresa colombiana, um grupo colombiano, porque o Santos está no mato sem cachorro, vive muitas dificuldades financeiras.
10: Quebrado?
11: Quebrado. Resumidamente, está quebrado. Pagou o último salário, mas está para vencer o terceiro direito de imagem dos jogadores. Enfim, o clube vive um péssimo momento há anos.
10: Amigo, a palavra quebrado, muito forte.
11: Mas é a realidade. O Santos hoje não tem dinheiro para nada. Não consegue pagar um transfer ban. Está proibido de trazer atletas. O técnico Cuca está tendo muitas dificuldades, porque o elenco não engrena na competição. Né? E o Santos está definitivamente muito mal. E já há anos, não é de agora.
10: Qual é o presupuesto anual, o presupuesto cada ano do Santos?
11: Olha, eu vou falar de salário mensal. É um absurdo. Talvez vocês não acreditem em mim. Mas a folha salarial do Santos mensalmente hoje está na casa de 30 milhões de reais. é muito dinheiro. Talvez seja a quinta maior do Brasil, atrás de Flamengo, Palmeiras, Cruzeiro e Corinthians. Então, se gasta muito, mas erraram muito nas contratações. Então, a situação do Santos hoje em dia está muito feia. A esperança é de Neymar para tentar de novo escapar da zona do rebaixamento no Campeonato Brasileiro. A prioridade não é a Sul-Americana, apesar do Santos precisar fazer dinheiro com a competição.
12: ¿Qué opinas de Macará? ¿Qué sabes de Macará, el rival del conjunto del Santos?
11: Nós sabemos aqui no Brasil muito pouco, né? É na cidade de Ambato, né? Fica a 160 quilômetros de Quito. É o segundo colocado no campeonato equatoriano, 21 pontos atrás do Independiente Del Valle. Acho que é uma equipe em ascensão, né? No futebol, inclusive, do Equador. E é a primeira vez que eu ouço falar no Macará, aqui no Brasil, sinceramente.
12: Está bem. Um abraço, meu irmão, e estaremos conversando.
11: Boa transmissão para vocês todos.
12: Igual para ti.
11: Valeu.
12: Meu amigo, muito bem, muchas gracias. Aí a descrição del Santos, equipo quebrado, me dice, equipo complicado en el aspecto económico. Daniel Flores Páez, ya vamos con la formación de Macará, del señor Flores, a través de Radio Centro.
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7: Vamos de regreso, Carlos Núñez Gaibor, Patricio Edmundo Mantilla. Vamos en este informe a través de Radio Centro 91.7 FM y 1130 AM. Patricio Edmundo Mantilla en Radio Centro.
8: La radio de toda la vida, aunque ustedes no lo crean, a esta altura, muy poco público. Aunque ustedes no lo quieran, Copa Sudamericana, ¿será que llegan ya prácticamente en la frontera del reloj? Eso es lo que está pasando. Mientras tanto, de gris y de negro y con polines amarillos, los árbitros, la terna que está en la bomba central. Regresamos, Carlos Núñez Gaibor en la parte baja, Radio Centro.
9: La radio de toda la vida, correcto. Vamos entonces, Diego Sánchez, formación de Macará. Macará que sigue siendo el calentamiento. Ya le vimos a Neymar acá en el calentamiento con el conjunto del Santos y Macará pues con la tranquilidad necesaria, con los dirigentes. Héctor Salazar está allí, está Coqui, bueno, está Guillermo Sanguinetti cerca del graderío sur de este escenario, con mucha tranquilidad igual, brazos cruzados, hablando, analizando cosas con Nicolás y con Rodrigo Teixeira, que también es el preparador físico, que está en el otro lado, están en conversaciones continuas. Muy bien, vamos a...

0: entonces con la formación de Macará. Vamos a presentarles la formación del ídolo lombateño esta noche. Copa Sudamericana en Vila Belmiro. Rodrigo Rodríguez en el pórtico, camiseta número uno.
1: Perfecto, empezamos con la formación de Macará con Rodrigo Rodríguez en la puerta. Él es uruguayo, tiene 30 años de edad, nacido el 25 de noviembre de 1995, 1.85 de estatura. El pie más hábil es el pie derecho, 7 partidos de 7 posibles acá en la Copa Sudamericana, ha tapado todo, lleva 5 vallas invictas en esta competición, 19 salvadas. Es Rodrigo Rodríguez con el número 1.
0: Perfecto. Seguimos entonces con línea de 4, normalmente lo que estila jugar el profesor uruguayo Guillermo Sanguinetti. Denilson Bolaños tiene el número 25.
1: Denilson Bolaños, ecuatoriano, 25 años, nacido el 18 de agosto del 2000. Este elemento jugó recién 2 partidos nada más en esta Copa Sudamericana. No dio asistencias, tampoco ha marcado goles. Denilson Bolaños es marcador de punta por derecha con el número 25.
0: Perfecto, vamos con la llave de centrales. Ubíquele a Santiago Echevarde, que en su dorsal tiene el número 21.
1: Es el primer central, maneja el perfil diestro. Tiene 31 años de edad este back central uruguayo, nacido el 1 de septiembre de 1994. 7 partidos, 7 como titular. Santiago Echevarne tiene la camiseta número
0: 21. 21 para Santiago Echevarne. Muy bien, vamos con su compañero, el venezolano, el de mil batallas. No solamente acá tiene Copa Sudamericana, cuando llegó a Macará tenía más de 20 partidos internacionales con el Deportivo Táchira. Él es el venezolano José Luis Marrufo con el número 14.
1: 1.83 de estatura para el venezolano de 30 años de edad, nacido el 12 de mayo de 1996. 7 partidos, 7 como titular. Es José Luis Marrufo con el número 14.
0: Seguimos, el que está viviendo su segunda juventud, don Luis Miguel Ayala, el número 13.
1: 32 años de edad, 1.71 de estatura, nacido el 24 de septiembre de 1993. Es zurdo, zurdo. 7 partidos en esta copa. Es Luis Miguel Ayala con el número 13.
0: Hola, hola. Vamos ahí, sí. Vamos ahí con el señor José Luis Casares, don Cacha, de tanto recorrido. Es el que cataliza, es el que toca la pelota, el que la mueve, el que aguanta, el que espera, el que no desespera. José Luis Casares tiene el número 16.
1: 7 partidos ha jugado José Luis Casares, de los 7 posibles, 7 como titular en esta Copa Sudamericana. 35 años de edad, 1.72 de estatura. Nacido el 14 de mayo de 1991, José Luis Casares con el número 16.
0: Bueno, vamos a otro jugador que ha sido un comodín realmente, que le responde siempre que Guillermo Sanguinetti lo precisa. ¿De lateral o volante? Bueno, ahí está el señor Giancarlo Estacio, el número 5.
1: De 28 años, Giancarlo Estacio, nacido el 11 de octubre de 1997. Él tiene un contrato hasta el 31 de diciembre de este año con Macará. Una asistencia de gol ha dado en esta copa, 5 partidos de 6 posibles. No estuvo habilitado para el primero porque estuvo fuera de Macará, todavía aún no se lo contrató para el partido frente a Lorense. Giancarlo Estacio con el número 5
0: para Giancarlo Estacio. Vamos con el argentino Matías Miranda. Llegó ante la salida del uruguayo Pablo González. Y la verdad es que Macará tuvo que trabajar muchísimo para sustituirle a Pablo. Pero claro, hoy hablamos de los que están y no de los que no. Pero ahora está acá el señor Matías Miranda, camiseta número 10.
1: Él es zurdo, tiene su pie más hábil, la zurda. 26 años para el argentino, nacido el 5 de mayo del 2000. Este jugador ha participado en 7 encuentros en la Copa Sudamericana. Tiene un gol y una asistencia, Matías Miranda con el 10.
0: Correcto. Seguimos entonces con el que recién llegó, el extranjero, pero que se ha puesto definitivamente el overall de un gran obrero. Macará tiene uso de la opción de compra. La va a ser efectiva. Agustín Campana, el número 28 para Agustín Campana.
1: pese a que juega por derecha, su pierna hábil es la izquierda, siempre hace, o casi siempre hace la diagonal. 28 años de edad para este jugador que nació el 2 de mayo de 1998, 1.77 de estatura. Será su debut en este año en Copa Sudamericana. Agustín Campana con la 28.
0: Sí, seguimos. Póngale al diablo, le dicen, el diablo de Píllaro. Mateo Viera con goles en Copa y también con goles en el campeonato. Mateo Viera tiene el número 20.
1: Ha jugado 5 encuentros en lo que va de la Copa Sudamericana. Tiene una asistencia de gol. 21 años para el pillareño Mateo Viera, nacido el 4 de noviembre del 2004. Maneja su perfil diestro, aunque hoy va por la zurda, pero su pierna más hábil es la diestra. Mateo Viera con el 20.
0: Seguimos entonces. Atención, Franco Pose, la esperanza de gol. Se habla que cuesta 250 mil hacer uso de la opción de compra. Y Macará la va a hacer definitivamente. Franco Pose, el uruguayo, camiseta número 9.
1: Más que esperanza es la realidad de gol que tiene Macará. Tiene 11 tantos en la Liga Ecuavet, 2 en la Copa Sudamericana. Ha jugado 7 partidos de 7 posibles. Ha jugado todo prácticamente en esta competición. Una asistencia de gol, 1.85 de estatura, 25 años, nacido el 21 de octubre del 2000. Él es Franco Pose, con su pierna más hábil, la derecha, tiene el número 9.
0: Muy bien, señores, así entonces la formación de Macará. Voy a reiterar, con Rodrigo Rodríguez en el pórtico con el número 1, Denilson Bolaños 25, Santiago Echevarte 21, José Luis Marrufo 14 y Luis Miguel Ayala con el número 13. En el medio campo, José Luis Casares con el 16, Giancarlo Estacio número 5 y Matías Miranda con el número 10. Si usted quiere un 4-3-3, bueno, así normalmente plantea Guillermo Sanguinetti. Adelante, por derecha, Agustín Campana con el 28, Mateo Viera con el 20 y en punta Franco Pozo con el número 9. Señoras y señores, esa es la formación del ídolo, la formación del equipo ambateño, la formación de Macará, que hoy quiere seguir haciendo historia, marcando el paso firme en Vila Belmiro, territorio brasilero. Dele don Daniel Flores Páez a través de Radio Centro,
2: 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Patricio Edmundo Mantilla, Carlos Núñez Gaibor en Radio Centro.
3: 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La Copa Sudamericana, aquí en Brasil. Yo estaba totalmente seguro, 1-2 horas antes de empezar el partido, no habrá un sitio. ¿Qué va? ¿Qué va? No tenemos ni un cuarto de la capacidad aquí en las gradas, aquí en Santos, y el equipo de casa y el equipo en Copa Sudamericana con todo lo que está pasando. Dicen que está quebrado económicamente. Me preguntan, ¿cuántos reais? Manifestó, $8 millones. Ese es el presupuesto bajísimo, pues, bajísimo para un grande como el equipo de Neymar, porque así lo dicen acá. Sin embargo, el público, no. No me voy a convencer que esto se va a llenar a la hora de empezar. Muchísimos claros, muchísimos vacíos. Lo que me gusta, todo está numerado, todo. Todo es sillas, todo es sillas. Y esta también es una situación de comodidad para el hincha. Todas las sillas tienen, o las butacas, todas tienen numeración en todo el estadio, absolutamente en todo el estadio, todo está numerado. Y entonces compro mi boleto y tengo derecho a sentarme allí. Y entonces también ese es un respeto para el que es el cliente más importante del fútbol, de esta industria. Ya no se quedó nadie de los jugadores de la representación del Santos, ni tampoco de Macará. Se han ido a los vestuarios. Señoras y señores, el riego previo a la cancha de este escenario. Un lindo escenario. El Santos es nuestra vida. Así está señalando. Y en grandes rótulos, vamos a ganar Santos. Vamos a ganar Santos. Aquí está Radio Centro, la radio de toda la vida. Señoras y señores, el partido se nos viene. El representativo del Santos alinea con Rosende Brazao. Gabriel Rosende Brazao, número 77. Gabriel Menino, 25. William Arao, el 15. Luan Pérez, número 14. Escobar con el 31. Joao Smith con el 5. Cristian Oliva, 28. Gabriel Bontempo, 8. Y Barrial, el 22. Neymar y Gabriel Barbosa. Todos se pusieron chalecos rojos para hacer el precalentamiento. Sin embargo, Neymar no, es de otro mundo. En esas cosas, en esos detalles tan sencillos, pero así, Neymar no se puso el chaleco rojo, que en cambio sí los otros 10 jugadores del equipo titular del Santos.
0: Así lo vimos. Neymar en el calentamiento no se puso el uniforme rojo. No. Te decía que Neymar no hizo el calentamiento como los otros compañeros.
4: Não, ele vai pro jogo, ele vai jogar. O Neymar tem um problema que é pouco divulgado. Ele tem um problema sério no joelho, que a mídia tenta esconder. Mas gente de dentro do Santos, médicos confidenciaram que ele tem um problema no joelho. Ele não consegue mais dar arrancada, Neymar. Ele consegue dar um drible. Quando ele tenta dar um segundo drible, uma segunda finta para cima do adversário, ele se complica e perde a bola. Neymar, infelizmente, está no final de carreira. Tanto é que quando ele voltou da Copa do Mundo, existia a possibilidade dele encerrar a carreira. E salário atrasado, o Santos estava devendo para ele, no nosso dinheiro aqui, 90 milhões de reais, que dá quase 20 milhões de dólares. Devendo para ele, porque quando ele veio para cá, ele trouxe um monte de patrocinadores para ajudar a pagar o salário. O Santos pegou o dinheiro, usou e não devolveu. Então, Neymar tem um crédito aí de quase 20 milhões de dólares. Só por conta dos patrocinadores que, quando ele chegou aqui, ele conseguiu atrair para o Santos. Mas o Neymar, infelizmente, ele tem um problema crônico no joelho. Ele não consegue mais dar arrancada.
0: no es un jugador para los 90 minutos.
4: Ele tem jogado os 90 minutos. Ele tem jogado. A gente tem a impressão que o Cuca tem medo de tirar Neymar, porque ele é o dono do time. Então, mesmo às vezes se arrastando, ele continua até o final dos 90 minutos. Infelizmente, é essa a informação.
0: Tu crees que Neymar va a viajar a Ecuador o no? O su situación física no le permitirá viajar a Ecuador en el partido de la próxima semana?
4: O problema é o campeonato brasileiro, porque o Santos se encontra na zona do rebaixamento. Se o Santos fizer um bom resultado aqui, conseguir vencer por 2 gols de diferença, certamente ele não irá. E tenho até minhas dúvidas se a coisa estiver enroscada por aqui. 0-0, 1-0. Eu tenho minhas dúvidas, porque, como eu havia dito, o principal é o campeonato nacional. Se o Santos cair mais uma vez para uma Série B, para a segunda divisão do nosso campeonato, a coisa que já é complicada financeiramente vai se tornar pior. Porque a diferença da primeira divisão, que é paga, para a segunda, é um abismo enorme. Enfim, não consigo cravar se ele vai para o Equador jogar o jogo da volta, porque a prioridade é o Campeonato Brasileiro.
0: Okay. Muchas gracias, amigos.
4: Valeu.
0: Perfeito. La descripción total de Neymar para que venga el Santos, 20 millones de dólares pusieron las publicidades. ¿Sí? Increíble lo que se mueve. Ahora, dice nuestro amigo, si el conjunto del Santos hoy aquí empata o pierde, Neymar tendrá que viajar al Ecuador y tendrá que ir a Ambato, Neymar, ¿sí? Para recomponer un poco la figura. Pero si hoy el Santos gana cómodamente 2-3-0, Neymar se queda acá porque el domingo juega ante la representación del Vasco da Gama, Patricio Edmundo.
3: Escucho, entre otras cosas, él no cobra en reais, él cobra en dólares o en euros. Es un multimillonario. Dice que viene con helicóptero para entrenar 3 días a la semana, 15 minutos, no entrena más. Baja el helicóptero, aterriza 15 minutos y se va por las mismas. Neymar, vea, la corona de Neymar, pero nunca va a ser el Rey Pelé. Daniel Flores Páez, Radio Centro.
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3: Mientras están los hinchas en las gradas, hay una reacción porque están poniendo en los tableros electrónicos a los jugadores. Anuncian por los altoparlantes, luego aparece la fotografía en el tablero. Y el rato que se asomó Neymar, se pusieron a silbar los hinchas de Macará. Y sí, señor, y dale, y dale.
0: Y dale, Macará. Le cuento que Sí, dele, eso, Daniel Flores. Le cuento que en la parte norte, acá abajo, Patricio Edmundo, en la parte de nuestra derecha están los hinchas de Macará. Aquí están los hinchas celestes, ¿sí? ¿Qué le digo? Unos 400, unos 500 hinchas que ingresaron en la parte norte del sector de la tribuna principal donde nosotros nos encontramos. En estos momentos hay unos chicos que están listos para el protocolo, que van a ingresar en estos momentos, ellos todos vestidos de amarillo. Son chicos que acompañarán el ingreso tanto de Macará como de la representación del Santos de Brasil. Y me decía nuestro colega y me preguntaba, ¿cómo juega Macará? Bueno, como siempre lo ha hecho, señoras y señores, con Rodrigo Rodríguez en el pórtico, ¿no es cierto? Los cuatro hombres en el fondo, súper, hiper, mega bien definidos. De Nilson Bolaños como lateral derecho y Luis Miguel Ayala como lateral izquierdo. Los dos backs centrales, Santiago Echevarne y José Luis Marrufo. Hasta allí, línea de cuatro. Delante de esa línea de cuatro viene el tema de tres volantes, los de contención, los de recuperación, los que catalizan, sí, los que contienen todo el fútbol del equipo rival. En el medio campo se ganan o se pierden los partidos, dicen, bueno, para eso está José Luis Casares, Jean Estacio, un poco más adelantado Matías Miranda, él recorre todo el campo de juego, un 4-3-3, bueno, si usted quiere, un 4-2-1-3, seguramente que también podría ser, porque Matías Miranda es un jugador que se conecta muy bien con los delanteros. Y arriba, Agustín Campana por derecha, Mateo Viera por izquierda, se lo recorre a Mateo Viera por la situación de Campana, que ha sido titular, y Mateo Viera también está haciendo goles. Entonces a Mateo Viera se lo lanza en el otro costado por la parte izquierda, Agustín Campana como extremo derecho, y en punta el delantero, el goleador, don Franco Pose. Así juega Macará, tan clarito, tan diseñada está la formación de Macará, que no hay problema para descifrarla, mi querido Patricio Edmundo Mantilla.
3: El respaldo en la radio, Roosevelt Manjarres, Patricio Freire, Diego Sánchez, muy bien, gran labor, gran soporte. Yo soy, en cambio, el descubridor de los secretos en este estadio. Usted no se da cuenta. Yo dije hace un momento, todos los lugares en los graderíos tienen butaca. Señoras y señores, he mentido, y ahora voy a corregir. El único sector en donde no hay asientos Pullman, el único sector, le dieron a Macará. Venga a ver, los hinchas de Macará no tienen. ¿Usted por qué no ve esto, señor comentarista? ¿Qué le pasa a usted? Le estoy descubriendo todo el estadio, menos el sector de la derecha en la posición de informadores aquí en la cabina. El único lugar en la tribuna principal del estadio Vela Belmiro, ahí está la hinchada de Macará. No hay butacas, no hay. Y yo no sé, le dejaron solamente, pero vea bien, la hinchada de Macará en las gradas, en el cemento frío, mientras tanto el resto están con butacas. Todo el resto del estadio. Ya he visto con los largavistas, he tenido ya los binoculares para no equivocarme. Y los hinchas de Macará en el cemento frío, así les pusieron aquí en Santos.
0: Sí, señor, tiene usted toda la razón. Y ellos en estos momentos están incluso ubicándose en el sector del vidrio templado que hay cerca de esta tribuna, como lanzándose un poco más adelante, y están allí, y está saliendo Macará, Patricio Edmundo, el uniforme vino con la blusa, con la manga celeste, así es el uniforme de Macará, señoras y señores, saltando Macará a la cancha de Vila Belmiro. Rodrigo Rodríguez tiene un verde esperanza, un verde que te quiero verde, así está Macará, señoras y señores, en estos momentos saltando, Rodrigo Rodríguez, de Nilson Bolaño, Santiago Echevarne, José Luis Marrufo, Luis Miguel Ayala, José Luis Casares, Jean Estacio, Matías Miranda, Agustín Campana, Mateo Viera y Franco Pose. Ellos están en estos momentos ya haciendo una fila, claro. El primero que aparece en Macará es José Luis Marrufo, con el banderín que nunca pasará de moda, Patricio. El banderín que normalmente se entrega, no hacen un intercambio, y eso seguramente va a reposar en el Museo de Macará.
3: Señoras y señores, Los jugadores de Macará ya están frente a la tribuna principal, aquí en el estadio de Santos, y silban los hinchas. Claro, los hinchas locales, no se llena el estadio, ni tres cuartos, un poquito más de la mitad de la capacidad. Daniel Flores, Radio Centro.
2: 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Saludos para Monarca Radio TV. 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Patricio El Mundo Mantilla en Radio Centro.
3: 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Una gran ovación de parte de los hinchas locales. Silban los hinchas del equipo de Macará. Señoras y señores, la fiesta está lista. Vamos a disfrutar aquí con una cancha extraordinaria. Se pinta bien. Muy bien, se ve desde arriba, de arriba, porque les cuento, los lugares para la prensa en el cielo, en la parte más alta, las cabinas a todo alrededor. Cuatro pisos tiene el estadio, en los graderías, y está ahora precisamente arriba, cerca del cielo, Radio Centro.
0: Arriba, que siempre viva el azul celeste del Macará, es lo que en estos momentos los hinchas están levantándose en el aplauso. Señoras y señores, está ingresando Kevin Ortega, el árbitro central peruano. Además, Kevin Ortega, el árbitro central del cotejo, de amarillo y negro, camiseta amarilla, pantaloneta negra y polines amarillos. Kevin Ortega es el árbitro central. Michael Orué es el asistente número uno. Y empieza la torcida brasilera, empieza a levantarse, a avivar, a elevar cánticos en la representación del Santos. Hay muchos hinchas y bueno, acá en la parte sur principalmente está levantándose. Jesús Sánchez es el asistente número dos. Don Jordi Esperanza Espinosa, Don Jordi Espinosa es el cuarto juez, y Joel Alarcón estará en el VAR. Señoras y señores, jueces peruanos para esta fecha de la Copa Sudamericana en Vila Belmiro. Señor Patricio Edmundo Mantilla, estamos escuchando en estos momentos el himno nacional a la República do Brasil.
3: Aprovechamos el pálpito de Diego Sánchez, Rusdel Manjarres y Patricio Freire Molina antes de Daniel Flores. Señores, Radio Centro,
1: 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Muy bien, nosotros también estamos acá ya con la multidestino de lo que se está presenciando en Vila Belmiro. Bueno, para mí un empate. Yo creo que hoy Macará no pierde. Macará viene con un empate desde este escenario deportivo, Ruso.
5: Yo me voy para Santos. 1-0 el partido. La llave quedará abierta para resolver la próxima semana acá en la ciudad de Ambato, Pachencho.
6: Me voy igual por el empate.
0: A ver, Daniel, me voy por el empate. 1 para Macará, 1 para el Santos.
5: El abogado Pablo Danilo Ortega también está por acá. Su pálpito, abogado.
7: Un abrazo para todos. Éxitos, compañeros. De igual manera, me voy por el empate 0-0.
5: Señor Daniel Flores Páez, ¿cuál es su pálpito?
2: Voy a mirar, hace un rato ya lo dije por interno, pero vamos por el empate. Para hacer fuerza.
1: Muy bien, todos estamos acá positivos. Ojalá que se dé este resultado bastante bueno para Macará. Lo cierto es que le pedimos desconcentración y fútbol a la representación de Macará. Daniel Flores Páez, usted en Radio Centro.
2: 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Patricio Edmundo Mantilla en Radio Centro.
3: 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Toda la ceremonia ya ha cumplido ya. Señoras y señores, van hacia la mano izquierda nuestra el equipo del Santos. A la derecha, la representación de Macará. No me dijo nada Roosevelt Manjarres. Se ponen de rodillas algunos jugadores del equipo de Macará. Me parece bien. La fe mueve montañas, decía el abuelo Joaquín. Y esto es así. La fe mueve montañas. Y aquí quiere hacer una hazaña, porque sería un empate o un triunfo sería una hazaña. ¿Cómo que le escucho a Diego Sánchez? Comparto con usted. Vamos a dividir el premio, señoras y señores. Cada quien tiene su resultado. Ahora sí, los árbitros llaman a los capitanes. Capitanes, señores y señores, Neymar y el zaguero central José Luis Marrufo van a intercambiar los banderines y esto va a comenzar.
0: Y va a comenzar el momento más histórico para la historia de este Macará, del viejo y querido Macará, del sufrido, del descendido por muchas veces, es cierto, del que reapareció hace mucho tiempo, en el 96 me parece, de segunda categoría a Serie A. Hoy es el partido más importante en esta historia. Estar en este estadio, en el templo del fútbol de Rey Pelé, es algo distinto, es algo diferente. Por eso le digo, esta es la historia más importante del ídolo celeste Patricio Edmundo.
3: Cambian de lado, a la izquierda nuestra, los jugadores de Macará, a la derecha los jugadores del equipo local. Va a empezar el partido, señoras y señores. Se estrechan la mano los jueces del partido. Amarillo con negro. Se embarca bien. Esto va a empezar.
0: Están haciendo ya la ubicación en el círculo central del rectángulo de juego. Señoras y señores, es el protocolo que normalmente suele tener la Confederación Sudamericana de Fútbol. El último en llegar a este orden es Neymar Jr. Sí, señor. Dicen que este podría ser el último año, que podría ser la despedida de Neymar. Si es así, señores, bueno, que lo haga frente a Macará en este gran partido de la Copa Sudamericana. Del estadio me parece que se llenó un 60%, 70% en Vila Belmiro.
3: Yo decía menos de tres cuartos, un poco más del 50% está, pero no se llenó, sobre todo los palcos de al frente de nosotros, de la posición de transmisión, no tienen asistencia. Hay una localidad que prácticamente está vacía.
0: Muy bien, en estos momentos por el alto parlante estamos escuchando el mensaje de la Confederación Sudamericana de Fútbol. Dice no a la desintegración, no a las personas que empiezan a agredir a los aficionados, a los hinchas que están presentes y por supuesto a los jugadores en la cancha.
3: Combatir el racismo, no una guerra entre los negros negros y los blancos. El fútbol quiere unir.
0: El fútbol tiene que unir y tiene que romper fronteras. Es lo que se busca. Señoras y señores, está listo el señor Kevin Ortega. Cronómetro cero. Esto está por empezar. El partido más importante en la historia de Macará. Lo escuchamos aquí, lo sentimos en la cancha de Vila Belmiro. Don Kevin Ortega, el árbitro central del cotejo, está con el cronómetro en cero. Señoras y señores, esto está por empezar en Santos, estado de Sao Paulo, en los Estados Unidos de Brasil. Estamos esperando un minuto, decía algo. Los árbitros están acá ubicando las mallas laterales, especialmente de los arcos del señor Gabriel Brazao, de la representación del Santos, y también de Rodrigo Rodríguez. El cronómetro en cero. A ver, peruano, a ver, don Kevin Ortega, a ver, señoras y señores, mucha expectativa, todos pendientes de este partido en Vila Belmiro. Don Kevin Ortega dice que esto arranca el partido en Vila Belmiro. Patricio Edmundo Mantilla a través de Radio Centro.
3: Se asoma atrás, rechazando con contrapesa. Marrufo, echa Berna. Atención, el varón hacia atrás. El portero Rodríguez, media vuelta. Ya está Santiago Echevarne. El balón a la cancha rival. Interviene Arao a la cancha del equipo ecuatoriano. Golpe de cabeza, rechaza Yala. Balón por arriba. Atención, la iniciativa va a tener el equipo dueño de casa. No alcanza Casares. Está llegando Oliva. El fútbol está con el equipo del Santos. Atención, desde atrás. Luan Pérez a la bomba central. Pelota dividida, golpe de cabeza de parte de Oliva. Ahí está rescatando la representación local. La pelota tiene Escobar en el costado izquierdo, número 31. Habilitación, entrega para Smith hacia la bomba central. Va trepando el número 5, Joao Smith, hacia el costado. El servicio viene para William Arao en el derecho. Ya está Gabriel Menino hacia atrás nuevamente. Arao teniendo la pelota, Luan Pérez. El fútbol está teniendo la representación local hacia la línea central, trepando nuevamente por la derecha. Menino en la cancha de la representación de Macará, metiendo el pelotazo con tempo. No llegó, no ganó esa pelota, sin embargo le está ayudando Gabriel Menino. Fútbol del equipo local, el pase ya está, con tempo. Atención, ataque el Santos. El corche y el árbitro está manifestando que hay una falta cerquita del área de las 18 yardas.
0: Y claro, se le iba el jugador de la representación del Santos, José Luis Casares. Tenía que pararle en seco porque empezaban a hacer el 1-2. La pared estaba lista. Y justamente cuando pretendía allí el número 8, Gabriel Bontempo, tener la número 5, José Luis Casares le cae. Y es un tiro libre en favor de la representación del Santos.
3: El árbitro peruano Kevin Ortega va a ubicar la pelota. Y el que quiere cobrar es Neymar. Atención, el número 10, el que más gana en el fútbol de Sudamérica. Atención, el tiro libre en la representación del Santos. Hay dos jugadores para la pelota quieta, la barrera, cinco jugadores del equipo de Macará. Atención, en la media luna, el árbitro dice más atrás, pone concentración el portero, Rodrigo Rodríguez dice más atrás, uno más. La pelota la está teniendo la representación del Santos. Atención, se va a jugar el balón. Apáguele, está para...
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5: Peligroso, tiro libre para la representación de Santos. Aquí viene Neymar, hace el remate espectacular, aparece el portero para meter sus dos manos y la pelota se pierde hacia el final de la cancha. Tiro de esquina en beneficio del equipo dueño de casa, Diego Sánchez.
1: Primera aparición de Rodrigo Rodríguez, tuvieron que obligarlo y ahí está apoyando los guantes para mandar ese balón al córner. Será el primero del partido, primero para Santos. Ataque el equipo local.
5: Tiro desde la derecha, el mismo Neymar está preparado. Ya mismo restablecemos con contacto con Patricio Edmundo Mantilla y Carlos Núñez Gaibor en Radio Centro, la radio de toda la vida.
3: Todo el fútbol, señor Roosevelt Manjarres. Las cosas son así. La virgencita de baño siempre está con nosotros. Pelota arriba, golpe de cabeza. Menino está persiguiendo la pelota. Atención, buscando pose. Se clava en la zurda. Ataca Macará. Mano para el gol. Centró y no pudo pegarle campana. El rebote está tomando la pelota. La representación del Santos. Rechaza Escobar. Insiste Macará. Por la derecha. Atención. Bolaños. De Lilson. Jugó para Estacio. La metió en el área. Atacando el equipo de Ambato. Un centro remate. Gol, gol, gol, gol, gol, gol, gol, gol, gol, gol. La pelota tiene veneno. El remate letal para el Santos. La pelota se clava en las violas. Gol, gol, gol, gol. ¡Gol! Para la historia, señoras y señores. El partido había comenzado. 5 minutos de la primera etapa y firma Pose aquí en Santos, en Brasil. Transmite Radio Centro, comenta Carlos Núñez Gaibor.
0: Con el sentimiento celeste, así empieza Macará en estos primeros minutos. Campana, que en primera instancia no ha podido rematar sobre la portería de Gabriel Brazao, después se abre un poco más, ya le está ubicando a Franco Pose, el uruguayo, sí, siempre tiene que estar ahí, en los 5:50, aparece Franco Pose y se estira la camiseta como el corazón se estira ante más de 500 aficionados celestes que están en Vila Belmiro. Empieza a tomarse este estadio, claro, empieza el partido, pero Macará ya hace vibrar de alegría en este escenario deportivo Patricio Edmundo Mantilla.
3: Señoras y señores, el partido se está inclinando para el equipo de Ambato. Recibe la pelota Gabriel Menino, está para cambiar, entregó esa pelota para Luan Pérez, está trepando con esa pelota. Atención, este lleve, recibe la pelota el jugador William Arao. Hay una falta, le van a castigar. Atención, cuidado con las faltas. Está la falta en contra de Agustín Campana. Campana hace la falta y yo pensaba que era para tarjeta.
0: Campana le hace la falta, le empuja a Neymar como para ensuavizar el tema, como para decirle que no puede pasar por ahí. Ataca el Santos.
3: Avanza Macará como avanza la Universidad de Indoamérica. 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Servicio de manos para la representación de Macará, que está ganando por 1-0. No creen los que recién encienden el radio. No, señor. Están reclamando. Neymar al juez de línea le está persiguiendo. Está dejando que el balón se vaya por la última raya. Daniel Flores Páez, sindicando de Izamba.
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3: El fútbol Mantilla. Con el Santos. Luan Pérez metiendo la pelota para Bontempo. Atención, en cancha del equipo ambateño, por el costado izquierdo. Es un sueño para los macareños. Están jugando aquí en Santos y están ganando al bravo Santos de Brasil en la Copa Sudamericana. Allá va Pose, el goleador de la representación de Macará. Después de esta jugada vendrá el comentario de Diego Sánchez hacia línea central, tocando el número 5. Habilitación, esa pelota de parte del jugador Pérez en el costado. Habilitación, Menino en la cancha cancha de la representación de Macará, acarreando la pelota. El toque ya está, entregó para Oliva, adelantándola, pide esa pelota por la izquierda, ese clavando Escobar y el centro, ya está el rechazo, interviene Marrufo por la última raya y es tiro de esquina. 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
0: Vamos al segundo tiro de esquina del partido, es el segundo para la representación del Santos. Escobar por izquierda, lanzaba un centro y sí, perfecto, José Luis Marrufo. Vamos al córner, el segundo del cotejo, Patricio Edmundo Mantilla.
3: 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Atención, el tiro de esquina. Neymar metió la pelota en el área, golpe de cabeza de parte de Cristian Oliva. E insiste, Macará se defiende, Rodríguez se llega bien. Diego Sánchez, Radio Centro.
1: La radio de toda la vida, y Macará tiene que hacer eso, equilibrar ese medio sector, no ir tan atrás, no ir tan atrás. El gol es muy positivo, pero hay que jugarle de igual a igual a este Santos que no da miedo. No es el de Pelé, no es el del Neymar, es otro Santos, y hay que sacar ventaja de aquello, y Macará lo está haciendo.
3: Señoras y señores, estamos en el minuto 8 de la primera etapa y está ganando Macará por la cuenta de 1-0. Le toca en la espalda al señor Carlos Núñez, ¿es verdad lo que estoy diciendo?
0: Es verdad, Franco Pozo en el minuto 4 rompió las redes en Gabriel Berzao y sí, señores, el ídolo está ganando 1-0, Patricio.
3: Por el costado, Barrial, el pase a la derecha, rechaza bien Luis Miguel Ayala. Sin embargo, recuperación del equipo, dueño de casa. En el fondo está llegando a esa pelota Luan Pérez, le está pidiendo Arao, William Arao. El fútbol acarrea por la derecha, otra vez Gabriel Menino haciendo una hacia atrás, un retroceso de parte del equipo local. Insistencia, Menino pide el balón en el medio. Joao Smith, el que la tiene ahora, Luan Pérez, nuevamente Smith en el costado, avanzando a Escobar, ataca el equipo del Santos, atención por la izquierda, llegada de Barrial, 22, el remate, balón en la espalda, le pegó, balón por la última raya, estaban reclamando una mano, el árbitro ya está certificando, tiro libre para la representación del Santos, desde la derecha, tiro de esquina, está manifestando tiro de esquina, doctor Paul Alulema, menos pesa, más salud.
0: Es el tercer tiro de esquina del partido para el Santos se le viene con todo, Macará tendrá que recurrir a una marcación en zona bastante ordenada, lo que normalmente suele hacer Guillermo Sanguinetti, en el momento más complicado para Macará, porque el Santos se le va con todo, Patricio.
3: Las cabeceras están llenas, se llenaron ya, las cabeceras, vale decir, detrás de los arcos, tiro de esquina para la representación del Santos, el árbitro dice sin tomarse de los brazos ni de la camiseta, estoy mirando, ahora sí la orden para cobrar, está llegando Escobar, metió la pelota en el área, recuperación de parte de Macará, tiene que jugar la pelota, no entregarle al Santos, el que tiene Arao a la derecha, Menino, está atacando el Santos en la cancha de Macará, pelotazo de profundidad para Barbosa, hasta ahora Gabigol, nada, absolutamente en el tope, ya está Arao, balón arriba, otra vez está Gabigol, ya pierde la pelota, rechaza bien, sacó esa pelota Echevarne, en el medio de primera Casares, jugó para Estacio, no pudo dominar, recuperación de parte de Cristian Oliva, hacia atrás toca para Luan Pérez, el número 14, entregó el balón en el medio, el fútbol está con Smith, está pidiendo Oliva, bomba central, en el costado, Arao, va subiendo, le espera Macará desde la línea central, hacia atrás la tiene Cristian Oliva, el uruguayo, el fútbol en la media cancha, la representación del Santos, se encuentra con un equipo bien plantado, Macará le espera, pero ordenadamente, nuevamente Cristian Oliva, abriendo la cancha, entregó para Peros, en el costado, Escobar, Pérez, toca el representativo local, el Santos no encuentra por dónde.
0: Triangula mucho la representación del Santos y claro, eso le permite a que Macará desde atrás se acordone con una doble línea de cuatro y solamente dos arriba, pero que también hace pressing ofensivo.
3: Barbosa divide la pelota, recuperación de Estacio, Smith se asoma en el borde del área, atención, el pase llegó para Oliva, atacando por la punta derecha, va a meter esa pelota, Barbosa le pide, la pelota en el área. Barbosa, ya está Rodrigo Rodríguez. 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
2: 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Patricio Edmundo Mantilla.
3: Avanza el equipo del Santos. Avanza como avanza la Universidad de Indoamérica. Y el árbitro está marcando una falta. Tiro libre. La llegada de parte de Marrufo. El árbitro señala un tiro libre. No le den la pelota cerca del área.
0: El peor error que puede cometer Macará Patricio Edmundo es empezar a entregar mal la pelota en el medio sector de la cancha. Sí, es cierto, hay mucha imprecisión por la fuerza que genera la representación del Santos, pero hay que ser mucho más dúctil con la pelota en el momento de pasarla. Número 5.
3: 14 minutos en esta primera etapa, ganando Macará 1-0, tocando Estacio, la juega para Miranda, no alcanzó, recuperación del equipo local, Escobar a la cancha del equipo de Macará, retrocede el equipo embateño, el fútbol está tomando ahora, Escobar, el argentino, hacia atrás, la pelota le pide Pérez, ahora sí, ataca el equipo del Santos, en el costado izquierdo, ese balón le está llegando para Barrial, Barrial, Neymar, Neymar abre la cancha, atención, ataca Menino, no puede dominar, cerca del banderín del córner, tiene la pelota el Santos, ataca el cuadro local, va con todo, atrás está Macará, está aguantando, le espera que venga, atención, cerca del área, recuperación, Viera en la punta izquierda, pidió la pelota, atención, el fútbol con Ayala, trata de llevarse ese balón, balón fuera de la cancha, servicio lateral, interesante, se pone en el medio, la pelota para Joao Smith, el número 5, ataca, atención, pedía Barbosa, balón por la última raya, recuperación de Macará, la salida es perfecta, de media vuelta, estaba ganando Nenilson Paulaño, se para firme el equipo ambateño.
0: Tiene que multiplicarse José Luis Marrufo, claro, trata de conectarse también con Campana, Campana normalmente es un extremo, pero con la obligación que tiene de comprimirse un poco el conjunto celeste, tiene que bajar, o sea, todos tienen que ir a bajar. Una marcación en zona, en bloque, es lo que le caracteriza a este equipo de Macará. Bueno, el orden y así está. Y así hay que mantenerse, Patricio Edmundo.
3: 16 minutos de la primera etapa. Tiempo de juego. 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El fútbol está con el equipo del Santos. Número 14 en la espalda. Toca en el pase del jugador Luan Pérez. Hacia la derecha. Le espera Menino. Gabriel Menino. Hacia atrás para William Arao. El pase ya está. Luan Pérez atacando la representación del Santos en la punta zurda. Escobar se lleva la marca. Escobar asoma desde atrás. Saca Bolaños. Entregó la pelota. Pose. Campano le espere. Sin embargo, Viera está cayendo con esa pelota. Recuperación del número 8. La pelota de la representación del local. Bontempo la metió para Barbosa. Hacia atrás. El pase. Barrial. Más atrás. El toque. Se asoma. Atención. Allá va Neymar. Nada. Nada. Diego Sánchez. Neymar tuvo la pelota. No hizo nada con la número 5. Diego Sánchez.
1: Y es que le decía, Neymar no es el mismo de hace 10 años o más que ganó la Libertadores con este mismo Santos. Ya es uno que está más en la puerta del retiro. Pero bien lo de Barbosa, porque salió arrastrar marca. Después Neymar en la organización y el pase desprolijo. Pero qué importante esa media cancha del Macará con la zona de equilibrio, con Casares y un Giancarlos Estacio que hace todos los recorridos para dar cobertura y para ejercer presión.
3: Avanza la Universidad de Indoamérica. matrículas abiertas y el marcador está ganándolo Macará por la cuenta de 1-0. Señoras y señores, el partido por Radio Centro, la radio de toda la vida. Nunca estábamos soñando. Es una realidad lo que está pasando aquí en Brasil, en Santos, en la bomba central, el toque en la punta zurda, la recepción de parte del jugador Barrial, hacia atrás la toca y no tiene penetración, no tiene continuación, el balón del equipo local, el fútbol está con Arao, le pide Pérez, atención, Neymar se va de la cancha, atención, se fue Neymar, salió Neymar, creo que ya no puede más después de lo que hizo, una barra basada, una pelota en el área, no le tuvo un buen destino y al final la gente está en contra de él.
0: Oiga, pero me llama la atención, Neymar sale como Pedro en su casa, cogió y se metió para acá simplemente, sin anuncio ninguno del árbitro Patricio del Mundo.
3: No pidió cambio, no hizo nada, yo creo que la televisión no mostró. Bueno, está con 10 en este rato, el equipo del Santos por la derecha, el que recibe es Bontempo, la pelota en el área, está saliendo muy bien, insiste, el equipo local, golpe de cabeza, no alcanza, el Cenizo, el centro delantero del equipo del Santos, está tocando en la media cancha, la pelota la tiene el equipo local, Escobar hacia la punta derecha, atención, pide Barbosa, balón por la línea lateral, y el árbitro dice, pelota para la representación de Macará, se quedó con 10 el Santos.
0: Con 10 hombres la representación del Santos, Patricio, ahora hay otro elemento en la parte derecha, allí en el extremo, cuando está recuperándose, pero salió así, automáticamente Neymar, cogió como que se fue para su casa, se fue de la cancha, señores, el arquero también, Gabriel Brazao, está teniendo una molestia, se hace

0: sucede así de la noche a la mañana. Don Neymar está hablando con el cuarto árbitro, el señor Neymar, que regresa al campo de juego en estos momentos. Patricio Edmundo
1: se va de la cancha como que nada y regresa ahora y le pide a la hinchada que le aplaudan. ¡Qué vergüenza! Se ponen de pie los hinchas del equipo del Santos y le están silbando. Neymar les pide, él hace con un gesto, les pide aplausos, la hinchada silba. Aquí todo está pasado. Neymar está en la cancha realmente. No sé todo lo que vieron. Será lo mismo de nosotros. Diego Sánchez, Radio Centro.
2: 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Sí, efectivamente, salió sin permiso y eso es lo que reclama Agustín Campana, que salió sin permiso, sin pedir autorización y también quiso ingresar de la misma forma. Por eso el juez de línea, al de la raya número uno, a Michael Orell, está incluso pidiendo una amonestación porque él está pegado al reglamento. Me refiero a Agustín Campana. Ahora, sí sintió un pequeño movimiento en la rodilla, pero el motivo principal fue porque se fue a cambiar de zapatos. Se cambió de zapatos y ahora nuevamente en la cancha el jugador Neymar.
1: Procedía una tarjeta amarilla. No puede el jugador irse a cambiar y regresar como que nada.
2: Es que tiene que pedir autorización, Patricio. Todo se hace con autorización del juez. Todo, absolutamente, pero Neymar hace lo que quiere por ahora.
1: No tiene patente, Diego. Por eso decía yo, necesita el árbitro, bueno, olvidarse que es Neymar y castigarle con una tarjeta amarilla, pues.
2: Y por eso mismo Agustín Campana hace bien yendo a reclamar, porque tal vez el árbitro, claro, después cuando pide el ingreso, ahí se tiene que dar cuenta, pero el que sí estuvo observando todo fue el juez de raya, Michael Orré, pero ninguno advirtió, ninguno sancionó, y lamentablemente ahí Neymar hizo lo que quiso.
1: Hidratación, señor Daniel, Radio Centro.
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1: Hacen lo que les da la gana en la cancha. Neymar sale de la cancha, regresa, se vuelve a ir y vuelve una vez más. Yo no entiendo.
0: Y Davicinho, Patricio Edmundo, ingresó igual sin la anuencia del árbitro. A ver, la primera variante se fue Gabriel Menino con el número 25. Ingresó con el número 27 Davicinho. Tuvo una molestia hace unos minutos. Bueno, ya salió Cuca, le hacen la variante, Patricio Edmundo.
1: Neymar vuelve a perder la pelota. Ahora la tiene la representación de Macará. Viera hace la zurda. Atención, Estacio abriendo la cancha. El fútbol está. Viera la tocó. Balón por la última raya. Sacando el balón, el jugador Arao. Lateral para la representación de Macará.

0: servicio de manos, atención, Universidad de Indoamérica, somos top 10, es la retransmisión de Radio Centro, la radio de toda la vida, señoras y señores, aquí estamos en el minuto 26 de la parte primera, está ganando Macará por la cuenta de 1-0, ¿quién más? El francotirador es el jugador Pose, que hoy vuelve, y en una cancha así como esta, ya hay historia.
1: Durísimo, durísimo. Ahora Guillermo Sanguinetti les dice, hay que recuperar la pelota. El esférico que había sido esquivo en estos minutos cuando se fue con un torbellino la representación de Santos Macará, intenta, busca recuperar el esférico.
0: Lleva la pelota Campana por la derecha, recibía de Pose, lucha por ese balón. Final de la cancha, media vuelta, Campana la tocó de punta, balón fuera de la cancha. Un servicio de puerta para el equipo del Santos. Rápidamente, Arao para jugar. David Siño pide el balón por la derecha, va tratando de tener el fútbol ofensivo, sin embargo sin claridad, Arao, William Arao, el pase ya está, Luan Pérez ataca por la zurda, Escobar, el argentino, otra vez para Arao, le pide Pérez, atacando la representación del Santos, no sabe por dónde ir, le cierran bien cualquier posibilidad, sobre todo por las rayas, intervención de parte de William Arao, a la bomba central, jugó para Pérez, adelantó Neymar, otra vez para Pérez, media vuelta, linda salida con esa pelota, Campana, Miranda, la jugó, cruzó esa pelota, intenta Pose, la recuperación del equipo brasileño, en la media cancha, Cristian Oliva, adelantó ese balón, señoras y señores, está ganando Macará 1-0, y no es que recién empezamos el partido, domina Cristian Oliva, el pelotazo para Gabigol, la toca en el medio, David Siño en la derecha, va trepando Arao, metió la pelota en el área, Rodríguez vuela, la pelota se afloja y en la segunda ya está poniendo seguridad.
1: Hay que cuidarse, hay que taponar un poco más. Luis Miguel Ayala no llega a tiempo y el pase en el otro costado para que ingrese Barreal por poco, pero primero Rodrigo Rodríguez ataca Macará.
0: Miranda, el número 10 del equipo de Macará, a la zurda, Mateo Viera, ataca Macará, cerca del área, pegó la pelota arriba y el Macará no está con miedo, no le están temblando las piernas al equipo embateño Diego Sánchez.
2: Y es que tiene argumentos para salir, es que tiene argumentos para hacer daño, con Agustín Campana, con Viera ahora también cambiado de perfil, haciendo para adentro el recorte, encontrando el espacio, sacando el remate, hay recursos en la parte de arriba y de esto también aprovecha Macará cuando encuentra espacios.
0: El fútbol está con el equipo local, avanzando como la Universidad de Indoamérica, matrículas abiertas, una pelota profunda y está llegando el portero, atrapando con la seguridad del sindicato de choferes de Izamba, de señor Daniel Flores Páez.
3: 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Patricio
0: Davidillo por la derecha, se lleva uno, falta, el árbitro tiene toda la razón, Kevin Ortega, el árbitro peruano, solamente se dejó manosear por Neymar, en el resto todo está bien.
1: Es lo que yo le decía, ¿no? Hay que taponar los costados, porque por allí precisamente se va yendo, ahora Davidinho ante la salida de Menino, Patricio Mundo.
0: Va a levantar la pelota Oliva, Cristian Oliva, tiro libre para la representación del Santos, 2, 4, 6, 7, 8 de los defensas del equipo de Macará, en la tiza frontal de las 18 yardas, el árbitro dice juegue, y a dos jugadores más atrás, atención, pelota arriba, cabezazo, arriba de la puerta, Daniel Flores, no pasa nada, Patricio Lozada, consejero del pueblo.
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0: Lateral para el equipo del Santos. Se desesperan en las gradas los hinchas, los torcedores, como dicen. Atención, en el medio el fútbol está controlado por parte de Gabriel Bontempo, número 8, tocó para Escobar en la punta zurda, está trepando, domina la pelota, el servicio viene para Smith, más atrás, el servicio ya está con William Arao, devolución para el 5, recoge Smith, pelota de profundidad, va a recuperar Estacio, falta sobre Estacio, tiro libre para Macará.
1: Es un abanico en el mediocampo lo que tienen estos momentos Macará. Delante de la línea de cuatro hay cuatro jugadores más. Mateo Viera por izquierda taponando y haciendo el tándem con el lateral izquierdo, y de allí precisamente por derecha aparece Campana, es decir, Casares y Estacio no solamente marcan, también están los extremos que regresan a ser otros elementos que contienen el ataque de la representación del Santos, Patricio.
0: Tiro libre para Macará. Echevarne va a cobrar el tiro. Atención, retrocede el Santos. Echevarne, el pelotazo para Pose. Arriba, golpe de cabeza. Rechaza bien Pérez. Y ahora se asoma Neymar a la bomba central. Ataca el 10. Atención, se lleva la pelota. E abre la cancha. Entregó para Oliva. Bontempo le espera. Atención, canta la hinchada. El centro, golpe de cabeza. Marrufo está rompiendo el ataque del equipo de Brasil. Está saliendo con el balón dominado el equipo de Macará, cerca de la bomba central, el pase hacia la zurda, Davicinho, cerca del área, la pelota en el área, atención, en las 18 yardas del 27 no alcanza, balón por la última raya, doctor Paula Lulema, menos peso, más salud.
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0: Arao jugando hacia la derecha, Smith le espera, hacia atrás, Luan Pérez, el fútbol está con el equipo local, pero está ganando el visitante, está ganando Macará por la cuenta de 1-0. Señoras y señores, 27 minutos de la primera etapa, está Gabigol, ve en la derecha, se ha ido el centro delantero, estaba jugando casi en la raya, el toque desde el fondo, intervención del número 5, Joao Smith, rechaza bien, saca esa pelota de Nilson Bolaños, se defiende el equipo de Macará, ahora Marrufo hacia la bomba central, el rebote le está pescando Smith, hacia atrás le entrega para Arao, ese toque de parte de Oliva, otra vez Arao, ataca el equipo local, atención, se para bien la representación de Macará por la zurda, trepa Escobar, el número 31, el fútbol está con el equipo del Santos, el pase hacia atrás jugando para Arao, Smith la toca, está ahora sí sobre la cancha de la representación de Macará, media vuelta, el que tiene la pelota es el más pinta del equipo del Santos, Neymar, el número 10, Neymar para Smith, allá va la pelota por la zurda, pelota arriba, golpe de cabeza, atención, está corriendo Marrufo, rechaza medias, se defiende, sin embargo Barbosa, a esta, esa pelota Gabigol, hacia atrás hay el que recibe, es Davicinho, fútbol del equipo del Santos, ya está, el recorte, buena salida, el que le recibe es Estacio, abre en el costacio, atención, esa pelota está sacando ventaja por el costado, Viera en la bomba central pidiendo, Viera, línea central, allá va la pelota de Pose, Viera atacando la representación de Macará, ahora como puntero, metió la pelota en el área, y el que despeja es William Arao, hacia el costado, otra vez Macará, Estacio le va a pegar, atención, pegó Estacio, Giancarlos Estacio, pelota por la última raya, y Macará quiere el segundo.
1: Se anima Estacio, hay que buscar recursos, porque no solamente se puede estar esperándolo a la representación del Santos, es muy peligroso, bueno, tiene que oxigenarse, tiene que empezar a salir por las bandas, y ahora Estacio, le dan 2 metros, le dan casi 3 metros metros. Y ahora hay un tiro de esquina. Tercero para la representación del Santos. El primero para el conjunto celeste, Patricio.
0: Estacio tiene muy buen pie. Por eso intentó desde afuera. Tiro de esquina para el equipo ambateño. Ambato aquí en Santos, Brasil. Está ganando Macará por 1-0. Estacio, fútbol del equipo de la visita. Miranda quebró a uno. Le devuelve para Estacio. Toca, le pide Miranda. Hace una cabria. Metió la pelota. Atención, viene, no alcanzó. Media vuelta. Y está el rechazo. Insiste ahora Neymar. Neymar, Neymar, Neymar. El árbitro dice no hay nada. Lateral, dice el árbitro. Esa pelota ya salió. Reclamos de parte de los jugadores del Santos. Kevin Ortega lo hace bien.
1: Pero bien, José Luis Casares. Casi, casi en una marca individual. Casares no se le despega a Neymar, principalmente cuando está en la línea que divide el rectángulo de juego.
0: Lateral para el equipo de la visita. Atención, Escobar entregó para Neymar. Neymar, balón fuera. Él le botó con la punta de su botín el balón fuera de la cancha. Lateral para la representación de Macará. Señores y señores, aquí en Santos está ganando Macará por 1-0. La baja Estacio hacia atrás. El pase ya está de Casares. Le entregó para Marrufo. El que recibía era Echevarne. Después Marrufo. Pelota arriba. Golpe de cabeza. Va sacando el varón Escobar. Recuperación del Santos. Por el costado. Arranca Barrial. En el medio entrega la pelota para Bontempo. Más atrás todavía. Entregando para el Pérez. En la derecha. Atención. Va a cruzar línea central. El que tenía es Davicinho. Hacia atrás. Recepción de parte de Luan Pérez. Está ganando Macará por 1-0. El que sube es el Santos, pero no mucho. En la línea central tiene la pelota. Acción ofensiva. Cristian Oliva. Bien. Rechazos. Primero Estacio. Después Casares. Media vuelta. La está jugando. Campana. Pose desde atrás. Atención. Miranda es el que pasa. Esa pelota por la derecha. Bien. Macará. Pelota fuera. Lateral para Macará. Pues este señor juez de raya está viendo al revés. Pues
1: es falta directa sobre Miranda. Pero claro, él tiene que aguantar un poco la pelota. Hay que soportar este vendaval. Hay que enfriarle al partido. Hay que condensarle recuperando la pelota. Matías Miranda tiene la número 5. Aguante, inteligente. A ese objeto de la falta. Y es un tiro libre en favor del conjunto celeste, Patricio.
0: Vamos a recuperar los puntos en el sindicato de Izamba, dicen los jugadores del Santos. Pelota arriba. No alcanzó Pose. El rechazo. Atención, allá va Casares. Casares, Casares, Casares. Y Estacio ganó limpiamente. La pelota nadie le interpreta. La jugada bien hecha. Diego Sánchez, Radio Centro.
2: 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Es un equipo compacto el de Macará. Y eso importa mucho. Y después los recorridos que hace Estacio en la cobertura, en la presión, es fundamental. Por eso es que Casares también llega a tiempo. Y hay un complemento en ese medio sector. Bien Macará, porque para arriba también tiene con qué y propone. No es constante, no es un equipo que martilla, pero que tiene también cualquier alternativa para hacer daño por segunda ocasión al equipo de Santos.
0: 38 minutos de la primera etapa. Tiro libre para el Santos. Recepción de parte del Luan Pérez. Adelantando para Bontempo. Otra vez Pérez. Adelantando. Falta de parte de Estacio. Atención. Tiro libre para la representación del Santos.
1: Y la verdad es que ahí sí. El jugador Giancarlo Estacio necesitaba una tarjeta amarilla. Don Kevin Ortega dice, bueno, ataca la representación del Santos, Patricio.
0: Atención. Balón. Davicinho. Por la punta derecha. Retro. Cediendo el pase para Barrial. Ataca el Santos bien. Ahora sí, falla, falla, falla, falla, falla. Pelota de Barbosa, no pudo meterla. Un error terrible de la defensa. Una pelota que tenía que terminar en las piolas. Fallaron los zagueros centrales de Macará. Dejaron una pelota suelta. Ventajosamente no acertaron los de blanco. Y el partido sigue ganando Macará por la cuenta de 1-0. Joao Smith hacia atrás para Brazao. Brazao, el arquero del equipo del Santos. Entregando la pelota para Joao Smith. Línea central. Creciendo el equipo local. La hinchada rato se prende. Aquí en su cancha, media vuelta, el recorte ya está, sacando el balón correctamente, Luis Miguel Ayala, pelota fuera de la cancha, servicio lateral, Patricio Lozada, concejal del pueblo, Universidad 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si sacamos esa pelota, lateral, rápidamente, la juega el equipo del Santos, señoras y señores, 40 minutos de la primera etapa, aunque ustedes no lo crean, Macará está ganándole al Santos 1-0 y jugando fútbol es lo importante, el balón llega por Smith, hacia la zurda, entregó para Escobar, ahora sí, centraliza, el que recibe es Luan Pérez en la línea central, pasó para Arao, a la banda derecha, Davicinho se está asomando, nuevamente atrás, Arao, subiendo el equipo local, desesperación en los hinchas locales, el que llega es Neymar, atención el 10, Neymar, pelota dividida, espectacular Marrufo, balón que sale de la cancha, otro servicio lateral, doctor Paul Lalulema, menos peso, más salud, transmite Radio Centro, la radio de toda la vida, Smith otra vez, por el costado, Joao Smith, el número 5, pasó el balón, habilitación por el medio, Barrial, Neymar, Barbosa le tocó, Neymar, Barbosa, offside, pues, offside, clarísimo, posición adelantada, usted está bien posicionado, Diego Sánchez, para mí, posición adelantada.
2: Vamos a observar la repetición, en la primera no me queda tan claro, la verdad que me parece que parte bien y después el pase, cuando lo hace Neymar, parte bien, Gabigol parte bien, el que está adelantado es el 22, Álvaro Barrial, el argentino, pero en esta ocasión parte bien y está encontrando un espacio entre los centrales del equipo de Santos y esto puede ser contraproducente.
0: Señoras y señores, 42 minutos de la primera etapa, ya quisiéramos que termine este primer capítulo, tiro de esquina para el cuadro dueño de casa, Sindicato de Izamba, recuperación de los puntos, el tiro de esquina para la representación del Santos, atención, Davicinho, el árbitro dice cobre, atención, al centro del arco, allí está Rodríguez, cabeció sin embargo esa pelota Oliva, y el arquero ya bajó ese balón, ahora el contragolpe, la salida por la zurda, atención, el balón hacia atrás, Marrufo lo está jugando, ¿para qué se complicó Macará?
1: Se complica porque Gabriel de Jesús está allí precisamente presionándolo, se fue de la cancha el número 8 en la representación de Santos, Gabriel Bontempo, el número 8, ingresó con el número 32, Rolheiser a la cancha, Cuca hace su segunda variante a la altura del minuto 43 de esta primera parte, Patricio.
0: 1-0, cerca de terminar la primera etapa, a ver si ajustan los cinturones, el balón ahora, Gabigol remató, gol, gol, Gabigol, Gabriel Barbosa, una pelota que no tenía historia, lamentablemente se descuadran los defensas centrales y Barbosa pisa el área, remata y empata. Vamos a irnos a los vestuarios con la igualdad de 1-1.
1: Se abrieron las líneas defensivas en Macará y precisamente allí el pase filtrado para Gabriel Barbosa, quien se encuentra solo allí a un poco adelantada la línea defensiva de los elementos de Macará. Y claro, Gabriel Barbosa ante la salida de Rodrigo Rodríguez, que había hecho un gran partido. Bueno, allí se queda un poco, no le cierra bien, no le achica la cancha. Bueno, tenía poco espacio y poco tiempo para aquello. Y Gabriel Barbosa, sí señores, en el minuto 43 decreta la primera, un descuido, un desatino, abierta las líneas defensivas de Macará, permite que llegue el gol del empate para el conjunto del Santos, Patricio Inmundo.
0: 44 minutos de la primera etapa, dos errores seguidos y al final la pelota para el empate, media vuelta, aguanta la representación de Macará, estaba jugando Casares, le hacen una falta, el árbitro dice Atención, permite atención para el jugador del Santos, Diego Sánchez. Errores del centro de la saga de Macará.
2: Conceptuales, Patricio, porque ya le estaban ganando la espalda a los centrales. Ya filtró dos ocasiones antes del gol la gente del Santos. Y en una, y es la primera, que descuida la marca Casares de Neymar. Y Neymar con espacios, con 2 metros prácticamente de libertad, pone ese pase entre líneas. Ahí llega bien Gabigol picando entre Echevarne y Marrufo. Y claro, como es un jugador que tiene el gol entre ceja y ceja, remata y concreta, pero son errores conceptuales defensivos que ya se estaba viendo esas fisuras anteriormente.
0: Neymar le para al partido el rato que le da la gana. Daniel Flores Páez, Radio Centro.
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0: No regresa de Neymar, está fuera de la cancha. El árbitro no autoriza todavía. Está Neymar esperando la orden. Atención, ahora el contragolpe, pero va a rescatar el equipo de Macará. Salida viendo esa pelota de Nilson Bolaños, el pase por la derecha, pose, el balón va cerquita hacia el portero, asoma bien el portero, Brazao rechaza mal, asoma Casares, le está pasando el balón Bolaños, otra vez Casares en la cancha rival, el pase por el costado derecho, la recepción de parte de Campana, nuevamente Casares hacia atrás, Marrufo, línea central, el pase a la izquierda, sin embargo de la dificultad, Ayala la toca bien, balón para Viera por la derecha, va a crecer, se va a llevar la marca, atención, jugó la pelota limpia, avanza Macará, el centro no es bueno de parte de Luis Miguel Ayala, está perdiendo el balón, recuperación, acción de parte de Davisinho, perdió el balón, recuperación de Macará, Casares, Ayala en el costado izquierdo, le está cerrando el jugador Davisinho, pelota fuera de la cancha, lateral en favor de la representación de Macará, va a terminar la primera etapa.
1: Respira Macará, después de esa anotación de Gabigol en el minuto 43, respira Macará, empieza a salir con Mateo Viera por izquierda, que es un buen partido, Patricio Edmundo.
0: Agregó 6 minutos para este primer tiempo, señoras y señores. Están igualando 1-1. Una pelota en el área. Para Escalofrío. Sacó la pelota Luan Pérez. Entregó para Escobar. Ahora para Neymar. Línea central. Ataca el 10 del Santos. Metió la pelota. El rechazo de Marrufo. Insiste. Media vuelta. Rechaza Estacio. Balón fuera. Queremos que termine porque está con grandes dificultades.
1: Con las justas. Patricio, va a terminar el partido, sí tendrá que replantear mucho, de pronto Martín Tello podría ser importante en el medio campo como para poblar un poco más esa línea de contención y para pararle a la representación de Santos, Patricio.
0: Sobre la derecha, Davisinho, el toque de parte de Luan Pérez hacia la bomba central, Smith reparte, entrega para Escobar en el costado izquierdo, con toda la representación del Santos, sin embargo le achica Macará, el pase hacia atrás, Escobar Abrazao es el que tiene la pelota en el costado, el árbitro dice señor, la pelota quieta para ejecutar, para el equipo dueño de casa, el que va a mover la pelota, atención es Barrial, el número 22 le dejó para Smith, Joao Smith el número 5 toca la pelota, Escobar Smith, línea central puede ser la última jugada de la primera etapa, se suelta desde el fondo, el equipo del Santos con Arao, el toque hacia atrás, entregó para Pérez, ahora con Smith, sube el equipo blanco, Neymar se lleva la marca, atención, Neymar de taco, de lujo querían jugar, perdió la pelota Ayala y otra vez el peligro para la representación de Macará, otra jugada, tarjeta amarilla para Luis Miguel Ayala, es...
1: Sí señor, a ver, tarjeta amarilla señores, si se complica en el partido Macará, lamentablemente se complica en el partido el conjunto celeste cuando entrega mal la pelota, y ese es el pecado capital a veces, cuando no se tiene el dominio, la tranquilidad, la serenidad. Es cierto, se siente la torcida brasileña, pero ahí es cuando tiene que salir avante el conjunto albaceteño. No lo siento mucho en el partido de Matías Miranda. Si me pregunta Patricio Edmundo, yo lo sacaría a Matías Miranda para el segundo tiempo y lo pongo a Martín Tello para que me colabore en la labor de recuperación de pelota, Patricio.
0: Con esto se va a terminar la primera etapa. Neymar para el tiro libre. Señoras y señores, el partido está igualado. 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El profesor, el técnico Guillermo, les dice: todos atrás, todos atrás, todos al área, a aguantar desde la zona técnica. Atención, el tiro libre, Neymar le va a pegar, a ver si se inspira. Dos hombres en la barrera, el árbitro pita, allá va Neymar, Neymar, a las gradas. Horrible el remate, señoras y señores. Termina la primera etapa, final del primer capítulo. Santos 1, Macará 1. 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Enseguida, Daniel Flores, y luego comentarios Diego Sánchez y Carlos Núñez Gaibor. Señor Daniel, sindicato de Izamba.
3: 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Final de los primeros 45 minutos de fútbol en Copa Sudamericana. Uno tiene el Santos, uno tiene Macará, así lo dicen, lo comentan, lo analizan Carlos Núñez Gaibor y Diego Sánchez en Radio Centro.
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1: Correcto, gracias Daniel. Bueno, de esos primeros tiempos que a uno le ponen a sufrir realmente. ¿Qué primer tiempo? Saben que hace mucho tiempo uno no sufre tanto en una primera parte. Con un partido que ha tenido de todo, goles, emociones, decepciones, ilusiones, Y lo que hace Neymar en la cancha, señores, Neymar entra y sale, lo había dicho incluso antes de que el árbitro se dé cuenta y antes de que Agustín Campana se acerque, yo les había dicho, oiga, Neymar sale y regresa a la cancha como Pedro en su casa. O sea, no le pide permiso a nadie. Parecería que Neymar está por encima de Dios y del diablo. Parecería que Neymar, como Pedro en su casa, tiene la cancha y en el momento que ingresa se va, y cuando quiere acomodarse los botines, él propio sale y él sin permiso ingresa. No se puede dar eso. Y también Davicinho, cuando ingresa después de la salida de Gabriel Menino, igual, él ingresa así nomás. Y ahí el árbitro, el cuarto juez, don Jordi Espinosa, le dice, oiga, regrese por favor, que tiene que hacerse el protocolo correspondiente. En fin, detalles que seguramente a uno le llevan a pensar que en este partido hemos tenido de todo. Cotejo que se juega con el cuchillo entre los dientes. Partido que es súper, hiper importante para el equipo de Cuca. Cuca que atraviesa momentos difíciles en el Santos. Un equipo quebrado, un equipo que no cobra hace 3 meses. Un equipo que tiene la obligación de poder ganar este partido para ir un poco más tranquilo al cotejo ante el Vasco da Gama. Porque, ojo, en el Brasileirao, en el campeonato estadual también estuvo mal, y ahora en el campeonato normal del fútbol brasilero, el representativo del Santos anda muy mal. Incluso nuestro colega Davidson da Silva me decía que temen mucho por un descenso, y en la segunda categoría del fútbol brasilero, vaya que hay que luchar. Entonces, este conjunto del Santos está con esa ansiedad, con esa desesperación. Es un partido más del Santos, sí, a nivel internacional, porque es un equipo cuareado, es el equipo centenario, es un equipo que marca el paso después de Brasil, de Flamengo, del Corinthians, del Vasco da Gama, del Botafogo. Ahí está el conjunto del Santos. Pero no es el mismo Santos de antes, es cierto, pero nunca, nunca va a faltar al brasilero la torcida que le empuja. Un Neymar que, a pesar de todo lo que me pueden decir, maneja la pelota. Un Neymar que sí, se da volteretas, que en el Mundial de Brasil 2014 fue la desilusión por tantas faltas que aparentemente le hacían, y se barría y se retorcía. A pesar de todo eso, Neymar con su liderazgo maneja la pelota. Y eso también le pone como un poco más de presión a Macará, que lamentablemente perdió la número 5, sí, es cierto. O sea, empieza ganando en el minuto 4 con una jugada importantísima, porque primero era Campana para que llegue, pero luego se queda abierto y se da cuenta que él puede seguir con la pelota por el extremo derecho y levanta el pase, y Franco Pose, de manera jerárquica, de manera magistral, cerca de los 5.50, ante un Gabriel Brazao que dijo, bueno, me quedo, me voy. Simplemente se quedó y la pelota ingresó, señores. Un grito de cerca de 500 zambateños, de 500 ecuatorianos que sacaron del alma, del corazón, ese grito de Franco Pose en el minuto 4. Pero claro, después del tanto de Franco Pose que vence la portería de Gabriel Brazao, las situaciones empiezan a cambiar, porque el Santos empieza a manejar una presión bastante fuerte, ¿no? Beligerantes a veces el Santos, sí, con el Neymar, sí, es cierto, pero termina manejando más la pelota, y a Macará se le hacía muy difícil encontrarse con la número 5, porque la presión del Cristian Oliva, del Josh Smith, que cuando pretendía pararse para el ataque Macará, se rompía completamente todo, con un Barreal por izquierda que empezaba a generar fútbol, y con Gabriel Menino que avanzaba normalmente por derecha y que fue sustituido porque tuvo una lesión fuerte. Por Menino ingresó Davicinho en el minuto 20, el número 27 ingresó a la cancha en esos momentos y trataba de enmendar algo. Y después el técnico Cuca se da cuenta que puede seguir martillando y que Gabriel Bontempo tampoco estaba 100%. Me parece que también tenía una molestia. Incluso antes del partido se había dicho por parte de la prensa brasilera que tenía una molestia en la rodilla derecha. Entonces se va Bontempo e ingresa el jugador Rolgeser. Rolgeser, que normalmente es un jugador que juega detrás del delantero o también que puede fungir como un extremo. Bueno, Rolgeser ingresa y empieza otra vez a martillar. Sí, errores en la entrega de pelota por parte parte de Macará. Hasta cierto punto como que era un poco lógico, porque era un torbellino el Santos. ¿Y cómo oxigeno yo al equipo? Porque no tiene salida Macará. Lamentablemente Mateo Viera ha tenido sí jugadas importantes, pero no tiene un regreso en la marca. No tiene ese tándem, el que siempre decimos, no solamente para el ataque, ojo, el tándem entre lateral y extremo no puede ser solamente para el ataque. También debe ser ese tándem en el bloque defensivo. En el momento que regresas a marcar, el extremo también tiene que empezar marcando. Y a veces como que se me pierde un poco en eso Mateo Viera el pillareño. Y acá por el costado derecho sí un poco más afinado, Agustín Campana. Lo veo a Agustín Campana con esa hambre, con ese deseo, con esa actitud de querer comerse el mundo, de querer comerse al Vila Belmiro, al Santos de Brasil. Sí le empujaban el mar, como que le decía, por aquí no puedes pasar. Y ese tándem entre lateral derecho, entre Edilson Bolaños y Agustín Campana, me gustó mucho más que lo que pasaba por el otro costado. Por el otro costado, Menino daba centros. Por el otro costado, el propio Davicinho empezó a generar fútbol. Es decir, en los costados Macará tuvo muchos inconvenientes. Y por allí llegó el conjunto celeste. Y por allí, más bien el Santos. Y por allí le empezaba a hacer daño Diego Sánchez. Pero como resumen de estos primeros 45 minutos, creo que a Macará le hace falta apoderarse un poco más de la media cancha. No sé si Matías Miranda esté haciendo el mejor partido. A veces lo siento, sí, como la conexión con los delanteros, y a veces no lo siento. A veces creo que puede llegar y otras veces no. Digo, en mi concepto, en mi pensamiento, me gustaría, decía, por ejemplo, que salga Matías Miranda y que ingrese el jugador Martín Tello. Martín Tello, que es un jugador más de recuperación, que también tiene remate de larga distancia. Sí, claro que sí, Martín Tello. Entonces, podría de pronto como refrescar un poco más la línea. Digo, desde un concepto muy personal. Porque la consigna, Diego Sánchez, será en estos 45 minutos ganar el esférico, ganar territorio perdido. Y a veces como que en el medio campo hay dos piezas que no nos ayudan tanto en ese fútbol solidario y colectivo de concepto para marcar en zona. Y por ahí de pronto podría ser la variante, Diego Sánchez, a través de Radio Centro.
2: 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Podría ser. Sí, tal vez no aparece tanto Miranda, porque obviamente Macará no está atacando, no es el que lleva la iniciativa del partido. No sé si tal vez esperarle un poco, ¿no? 10 minutos, 15 minutos, y a lo mejor Macará encuentra la vía como lo encontró en los primeros minutos, en donde llega a concebir aquel gol. Y la génesis de todo eso no es la construcción en sí, sino el orden, sino el funcionamiento, sino un equipo compacto. A mí me gusta muchísimo, por ejemplo, lo que hace hoy Estacio, que no es el volante 5 que está pegado al otro para armar el doble 5, no, es un volante muy suelto. Tal vez no tendrá tanta ductilidad como Tello, que sí lo tiene, pero los recorridos, la presión que realiza en el medio sector es fundamental. Y después de la presión, que va bastante arriba, el momento preciso para retroceder y ponerse en línea con Casares es perfecto. De hecho, claro, no hay perfección en el fútbol, ¿no? Y siempre va errores, y el equipo contrario tiene que aprovechar los errores. Y creo que hay un error de Casares, nada más, en la toma de marcas, en el gol de Gabriel Barbosa. El pase es de Neymar, y Neymar tiene 2 metros a la redonda sin ningún hombre del ídolo celeste. Entonces, ahí es en donde muestra su magia y pone ese pase milimétrico primero y rapidísimo, porque piensa y resuelve. Y eso no se puede dejar a un Neymar que sabe con el balón. Es el único error que yo le cuento a Casares. Después sí, se dejó venir, por supuesto, porque el Santos está de local, el Santos es el equipo que debe llevar la iniciativa, el Santos está con su gente, el Santos está obligado, porque si no, hoy prácticamente no sale del estadio. Sí, empujó, se fue. No sé, yo estoy pensando si Neymar podrá ir al segundo tiempo, o es parte del show, o es parte de él, porque en muchos pasajes del partido prácticamente parecía que no, esa rodilla no respondía. Sin embargo, termina estos primeros 45 minutos. ¿Qué hacer para el segundo tiempo? Y ahí estoy muy de acuerdo. No sé si en el cambio, hombre por hombre, pero sí estoy de acuerdo en el manejo manejo del balón en el medio sector, porque se está recuperando, pero a veces no se va a dar buena salida, con Agustín, con el mismo Mateo Viera, que son los encargados. Hoy juegan a perfil cambiado, y esa también podría ser una ventaja, porque en la diagonal, mire lo que hizo Viera, con un remate, siendo la diagonal, y por poco sorprendiendo. Lo que hizo Campana en la primera ocasión, en donde llega hasta la última línea, y después el pase por parte de Mateo Viera, el pillareño. Yo creo que es un partido muy aceptable de Macará. Obviamente tendrá que tomar recaudos, porque el segundo tiempo se va a venir con todo. Este Santos que no se ve de perdedor, ni tampoco con un resultado de empate para esta primera salida en esta llave, porque se tiene que rematar acá en el Estadio de Bellavista. Pero creo yo que Macará, en líneas generales, obviamente exceptuando lo del gol, pero en líneas generales encontró el cómo. Primero siendo compacto y después tratando de salir con dos jugadores que tienen muchos recursos. Y en la parte posterior creo que hay que ajustar a un Marrufo que a ratos como que sale a resolver todo, quiere resolver todo. Hay funciones dentro del campo de juego y Marrufo tiene que hacer la primera, que es marcar. Creo que ahí como que se desdibuja un poco la defensa, porque le ingresaron tres ocasiones por el intermedio de la zona de los back centrales. Y finalmente Barbosa termina convirtiendo el gol al minuto 43, justamente picando como 9, y al 9 no hay que darle espacio, porque el 9 tiene que rematar, porque tiene que hacer goles. Para esto le pagan, para esto vive Carlos.
1: Sí. Bueno, los equipos están en la cancha. Jordan Moore está listo, señoras y señores. Está listo. Le había dicho, por los costados el Santos empezó a generar más fútbol.
2: Carlos, y hay otra lectura también, porque Ayala está con amarilla. Y ustedes saben que el futbolista brasileño en cualquier momento hace una finta, en cualquier momento hace un amague, y por ahí el jugador Ayala podría hacer
1: tener
2: una falta.
1: La segunda.
2: Exactamente.
1: Tener la segunda y estar ausente. Bueno,
2: esto es manejo de camerino, esto es manejo de fútbol, esto es manejo de partido, lectura de partido, y eso lo hace Guillermo Sanguinetti ahora mismo.
1: Se fue Luis Miguel Ayala con el número 13, ingresa el número 27, Jordan Moore, jugador por jugador, posición por posición simplemente. Vamos al segundo tiempo, cronómetros en cero, señoras y señores, oyentes de Radio Centro, en Vila Belmiro, donde estamos aquí, el micrófono de Radio Centro, la radio de toda la vida. A ver, don Kevin Ortega, no se deje manosear tanto el partido, maneje tranquilo, que no se le pegue tanto Neymar. Don Kevin Ortega, cronómetros en cero, señoras y señores, y arranca el segundo tiempo. Patricio Edmundo Mantilla a través de Radio Centro.
0: 1-1 están en Vila Belmiro en este partido de la Copa Sudamericana. Señoras y señores, a todo con Macará. El país va a estar pendiente, no solamente Tungurahua. En el Ecuador están pendientes de este partido de la Copa Sudamericana. Luego me dice cómo está Mirasol en el partido, aquí defendiendo también esa patria. Señor Diego, Radio Centro.
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0: Correcto, lateral en favor de la representación del Santos, rechaza bien Echevarne hacia la bomba central, y el que recibe en el fondo, Escobar, toca la pelota, el equipo dueño de casa, habilitación para Roiseger, atención, desde atrás, Mohor, la primera falta, infracción dice el árbitro del encuentro, falta ahorrar y activar tu crédito, Cooperativa Indígena Galápagos, todo el fútbol de la Copa Sudamericana. 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Desde el fondo, Arao se acerca a la línea central, atacando por la izquierda. El balón llega, Roigeser. Atención, pelota de profundidad. Interviene el autor del gol del empate, Gabigol. Media vuelta, cancha rival. Macará está atrás de la línea central, hacia la puerta de Rodrigo Rodríguez. La iniciativa tiene el Santos. Atención, Neymar metió la pelota en el área, corre Rodríguez y atrapa con la seguridad, la mejor seguridad, Daniel, Corpotrans.
3: 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Patricio Mundo,
0: les puedo contar ahora, 3/4 en el estadio. Sí, sí, llegó mucho más. Atención, pelota arriba, golpe de cabeza, buscando la representación de Macará. Sin embargo, en el medio campo, Casares de cabeza, otra vez Casares, viene, le pegó sin miedo, balón por la última raya, así también se llega.
1: Sí, claro, hay que buscar recursos. José Luis Casares recepta la pelota, aunque de pronto me parece que tenía otra jugada más. Abiertos estaban los extremos, bueno, saca un remate potente, pero muy sesgada la pelota sobre la portería de Gabriel Brazao. Patricio Mundo,
0: robando una pelota, morra, atención, el pase hacia atrás, se descubre, perdió la pelota con Escobar, entregando para el portero Brazao, hacia la zurda, el pase ya está para Escobar. Fútbol con el equipo dueño de casa, en el medio, José Luis Casares, no, Estacio, llegó, metió la pelota para Pose, llega a la media luna de las 18 yardas, si se descuidan, puede ser una sorpresa, la aparición de Pose.
1: Y cómo no, buscar la pelota por el corredor interior, siempre el pelotazo a Franco Pose, claro, tiene que fajarse con Arao y Pérez, ahí está el conjunto celeste tratando de despertar y oxigenarse mucho más. Ataca el Santos.
0: Roy Gesser hacia la punta derecha, atacando el Santos. Viene Mohor, está cerrando el espacio, el pase hacia atrás, entregó para Escobar, en el medio, el toque, Barrial, atención, ataca, Barrial, en la media luna, pelota en el área para el gol, remató, gol, Gabigol, el árbitro dice que no, dice que no, posición adelantada, el hincha celebra en las gradas, posición adelantada, señores y señores, apenas llega el remate, le decimos posición adelantada.
1: Y ahí estaba, otra vez, es cierto, se anula la jugada, sin embargo, hay que tomar precaución, Patricio, en esas paredes que empiezan a hacernos, como que los jugadores de Macará no salen a la marca correspondiente en el tiempo justo, extemporánea es la salida de los elementos de Macará en la marca, entre Estacio y Casares, que habían tenido un gran primer tiempo, a veces se abren tanto, y eso permite para que las paredes se den, posición adelantada, se nulita la jugada, señores, se nos vino un baile, un balde de agua fría, Patricio Mundo.
0: 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Rodrigo Rodríguez, a cancha rival, golpe de cabeza, está luchando Luan Pérez, hacia la bomba central, desde atrás, intervención, Roy Seger, atención, perdió con Mohor, se le adelanta esa pelota, el balón fuera, espectacular la carretilla, Davisiño, la bota, lateral para la representación de Macará, doctor Paul Alulema, menos peso, más salud, le informa el ponche suizo, el sabor del Ecuador, transmisión de Radio Centro, desde Brasil, por Radio Centro, toda la Copa Sudamericana, y ahora José Luis Casares, metió la pelota, el pase para Pose, en el costado, perdió el balón, recuperación, ya está, el fútbol de Estacio, hacia la punta derecha, atacando Macará, a ver, viera qué va a hacer con esa pelota, media vuelta, Campana, Campana la jugó, la pelota al área, golpe de cabeza, está sacando Roy Gesser, se defiende el equipo del Santos, insiste Maurufo, le jugó para Mohor, se cae, se tropieza esa pelota, nerviosismo, pelota arriba, interviene Casares, no pudo bloquear, sin embargo, corre Estacio en el costado derecho, ya está teniendo el balón, atención de Nilsson, le jugó para Casares, el pase está para la derecha, nuevamente de Nilsson, entregando para Estacio, la juega para Casares, Casares en la bomba central, en el costado, Mohor, fútbol del equipo de Macará, atención, Mateo, Mateo, el pase profundo, linda pelota, va a centrar Mohor, pelota en el primer poste, una mano reclamaban, el balón en el rebote, insiste, llegó bien Macará, a los tiempos llegó Macará, señoras y señores.
1: Y llega bien Macará porque está bien Jordan Mohor en la variante con Luis Miguel Ayala, le da un poco más salida Mohor, porque llega más profundo, porque empieza a generar fútbol y el pase de la muerte por la parte izquierda, ataca Macará, Patricio.
0: José Luis Casares hacia la derecha de Nilson Bolaños en cancha brasileña, metiendo ese balón para Campana. Atacaron, pero entregaron la pelota mal. Insiste, sin embargo, Macará por la punta. Vendrá el centro. Campana no puede, pero recupera Macará. ¡Qué bien! Ahora sí en la segunda etapa se le ve a un Macará quitando el balón en el mano a mano, en el medio. La juega Estacio. Habilitación para Amor. Línea central, entra en la cancha de los de Brasil. No están los pergaminos en la cancha. Este partido se escribe aquí. La pelota para Mateo, hacia atrás, la jugó de primera. Mohor recibió, balón el fondo. Mohor perdió el balón. Recuperación, el partido es de ida y vuelta. Recuperación de parte del Santos por la derecha. Escobar está subiendo, se va a llevar la pelota. Se le cierra Estacio y el árbitro dice falta. Estacio y el árbitro dice tiro libre para el Santos.
1: Davicinho se le iba y claro, Giancarlo Estacio tenía que pararle porque empieza tan rápido la transición defensa-ataque de la representación del Santos que ahí tenía que pararle. Tiro libre para el Santos.
0: 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Ataca, atención, Davicinho para Gabigol. Recuperación, Casares juega bien esa pelota. Casares la bota, lateral. Nerviosismo en la entrega de la pelota, Diego Sánchez.
2: Y es que quedan espacios, Patricio Edmundo, por eso es el nervio.
0: En la cancha ecuatoriana, Macará está empatando con el Santos 1-1. Los que recién llegan a la sintonía van a decir, ¿cómo? 1-1, señor, en la cancha del Santos. 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
0: De Nilson Bolaños le hacen una falta. El árbitro está bien. El peruano está bien. Kevin Ortega señala un tiro libre para el equipo ecuatoriano porque se juega por Ecuador en la Copa Sudamericana. Atención, está empatando Macará con el Santos en la bomba central. Recibe una pelota José Luis Casares para Marrufo, le va a devolver, ya le está jugando. Atención, le da seguridad, otra pelota, Marrufo desde el fondo. Marrufo, Mohor nervioso, atención, está nervioso Marrufo, no, Mohor es el nervioso en la punta zurda. Recuperación, atención, esa pelota Davicinho, media vuelta, jugando hacia atrás, el pase ya está. Intención de parte de Macará, pero rechazando solamente de Marrufo, el rebote Neymar, ahora para Gabigol. Gabigol remató, ¡gol! Le dejaron en un mano a mano y la pelota que va para Gabigol, enfrentando al portero Rodrigo Rodríguez, una pelota al vacío, un balón que hiere y mata, y el balón termina en las piolas. La jugó bien, la jugó bien la representación del Santos. Gabigol, otra vez Gabigol, le pone la firma. 2-1
1: Hace rato veníamos advirtiendo la labor de marca que no era tan efectiva, Patricio. Esas paredes nos están rompiendo completamente la línea defensiva. Ante un Mohor que sí, a veces llega bien, pero otras veces deja escapar tanto espacio. Por ese costado genera fútbol la representación del Santos. Por ese espacio empieza la representación del Santos otra vez. Y Gabigol, claro, qué bien Gabigol, cómo determina esa jugada. Lo importante de tener un killer. Ahora sí, Gabigol se está paseando. 2 goles en el partido. Líneas abiertas para un Macará que lamentablemente no supo contener a un Santos que se le fue con todo. Expreso El Mundo.
0: Señoras y señores, minuto 12 de la parte complementaria. Diego Sánchez, Radio Centro.
2: La radio de toda la vida, y es que el problema no es tanto Gabigol y lo que puede rematar. El problema es que Neymar empezó a jugar suelto y no se lo puede tomar en marca. Desde el gol anterior, en el empate, Neymar muy solo. Y en esta hizo lo que quiso, levantó la cabeza, se peinó y después puso un pase preciso para Gabigol. El problema, reitero, no es Gabigol y las diagonales que él siempre está poniendo en el partido, porque es un experto, porque es un especialista, sino más bien que Neymar encontró el espacio para jugar a placer, y Neymar con el balón en los pies es muy desequilibrante. Están chequeando y me parece, para mí también le iba a decir, muy ajustada la de Gabigol, a ver si es que ojalá por ahí no sé.
0: La vibración del corazón, el hincha está en este rato incertidumbre,
2: de Nilsson,
0: eso
2: de...
0: no es gol.
2: De Nilsson me parece que termina habilitándole ahí con el pie, pero hay que tirar líneas, porque es justamente aquella jugada en donde hace la diagonal bien Gabigol, y no sé si de Nilsson, el nuestro, termina habilitándole, pero sí en el chequeo, Patricio El Mundo. El problema es que Neymar está jugando solo y a placer.
0: 13 minutos de la parte complementaria, 2 para el equipo del Santos, 1 para Bacará. Todavía no hay la decisión final. Todavía el árbitro consulta con el VAR. Háganle acercar al VAR, pues, a ver si con aquello vamos a despejar. ¿Valió o no valió? En la espera, los jugadores del Santos y de la representación de Macará. 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
1: Anulado. Señoras y señores, con Carlos Núñez, mientras conversamos con Diego Sánchez, decíamos, parece que había posición adelantada. ¿Será el corazón, señor Carlos?
2: Me parece que sí, el pálpito, Gabriel de Jesús, Gabriel Barbosa, en un metro, no sé si medio metro, Patricio Edmundo, estaba precisamente adelantado. Señoras y señores, otra vez se viene el corazón al cuerpo. Otra vez tenemos esperanza, Patricio, de no perder a Kevin Belmiro.
1: 15 minutos de la parte complementaria. Esto está que arde, esto quema, esto es fuego. Neymar deja pasar la pelota, Marrufo rechaza, balón al área, nadie se asoma de Macará, arriba los brazos del portero Gabriel Brazao. Señoras y señores, seguimos 1-1, aquí en Santos transmite Radio Centro, la radio de toda la vida. En el fondo, William Arao, atención, teniendo el balón, jugando hacia la izquierda, buscándole a Escobar, nuevamente Arao hacia la bomba central, le esperan los jugadores de Macará, de la línea central, hacia atrás se para Macará, Sanguinetti les piden que jueguen en esa zona, que allí le estorben, que le quiten la pelota, insiste, el balón Luan Pérez, metió bien Smith, media vuelta, el pase a la izquierda, le entregó, atención Davicinho, va a recuperar Macará, no señor, una pared, hay una falta, el árbitro está señalando un tiro libre para el equipo de Macará.
2: Falta sobre Agustín Campana y espero, Patricio, que ese gol anulado en posición prohibida de Gabriel Barbosa le dé una inyección anímica a este Macará que tiene que recuperar la pelota. Yo insisto, Patricio, yo sí le quisiera ver en la cancha a Martín Tello para poblar un poco más la línea de contención y no permitirle tan fácilmente que llegue la representación del Santos.
1: No le he visto a Miranda en este partido, no le he visto. Ya mismo Diego Sánchez, en la opinión desde el estudio central de Radio Centro, la radio de toda la vida. Atención, se cobra el tiro por parte de Marrufo al área del equipo brasileño. Interviene el portero Brazao, rápidamente la juega, entregando para Luan Pérez. 1-1 es el resultado. Atención, en la cancha de los brasileños se desplaza Joao Smith, la toca hacia atrás, el pase viene para Luan Pérez, otra vez en el medio, intervención de parte de Barrial, más atrás, otra vez Luan Pérez, bomba central, atacando el equipo de Brasil. El partido está igualado de la Copa Sudamericana. Pelota de profundidad por la derecha, Roy Gesser está por la punta, atención, metió la pelota en el área, rechaza, pues papito, rechaza, horrible, horrible, horrible, una falla de Estacio, increíble, no puede encontrar la pelota.
2: Pero ese remate tan corto termina buscando un remate fuerte, pero qué bien Rodrigo Rodríguez, no sé si se encuentra con la pelota, pero también es mérito del portero porque debe tener muy buena ubicación, y la pelota le regresa para sí, directamente al cuerpo de Rodrigo Rodríguez, que bloquea figura en el partido, el portero de Macará, Patricio Edmundo.
1: Le dejan solo al portero y gracias a Rodríguez seguimos 1-1, Diego Sánchez.
3: Sí, bien, buena reacción por parte de Rodríguez, pero seguimos ahí en esa zona. Lo que pasa es que Casares tiene dos marcas, tiene la de Barrial que siempre va hacia al medio y ya no le hace hombre a Neymar, y Neymar empieza a mover los hilos del partido, mire cómo empieza a tener esos recorridos y ahí tiene dificultad la gente de Macará, y claro, como lo decían ustedes,
1: William Arao reaccionó bien. Por la derecha, atención, Roy Gesedir en la izquierda, asoma Gabigol, la tocó en el centro, primero está sacando Echevarne por el costado, balón fuera, es que estamos atrás, estamos en el fondo, nos hemos tirado a la pared de atrás y es el gran problema. Rodrigo Rodríguez se desespera tratando de ubicarles a sus compañeros, está insistiendo Joao Smith en la cancha rival, aparece Luan Pérez, el toque por el costado, Arao atacando el Santos en la punta izquierda, a recibir Davicinho, la pelota al área, Rodríguez, balón fuera, Daniel Flores, Universidad Indoamérica.
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1: Mohorre es una invitación para el equipo del Santos, Diego Sánchez, Mohorre en la zurda, en realidad está pasando muy malos momentos, fútbol en poder de Neymar, atrás, entrega para Pérez, fútbol con Neymar, allá va el 10 del equipo dueño de casa, la gran figura del fútbol brasileño, Neymar, Smith, corre a esa pelota, la saca bien, la tiene, ahora el público se pone de pie para aplaudirle, el pelotazo por la derecha, Davicinho, número 27, Davicinho, Smith, hacia atrás, Pérez recibe, en el medio, jugando la pelota para Barrial, en la cancha rival, ataca el Santos, media vuelta, Gabigol, la pelota en las 18 y el portero Rodríguez se desespera.
2: Hay que cubrir mucho más el costado izquierdo con Jordan Mohr, que le permite demasiado a Barrial, el número 22, normalmente corre por ahí, y también Rolgeser, es el jugador que le está ganando las espaldas, no tiene que subir mucho, por el costado derecho se hace fuerte el conjunto del Santos, Patricio Mundo.
1: Dos variantes está preparando el equipo del Santos, ale a línea central, aparece Cáceres, está teniendo la pelota Cáceres, esa pelota para Estacio, a la cancha rival, está metiendo el balón el representativo local, el pase de Oliva, a la izquierda, Pérez, arranca, línea central, cruzando el balón, buena pelota, atención, atacando Davicinho, recuperación de Bacará por la punta izquierda, a ver, la respuesta, llevando esta Viera cerquito, entregando esa pelota, atención, Miranda, va a rematar, Miranda, entregó para Pose, hacia la derecha, es difícil, Campana, sí, la ganó, el balón por la derecha, está teniendo Bolaños, atención, el fútbol está con la representación de Bacará, ya no tenemos pelota al pie, lamentablemente, estamos rifando la número 5 y es el gran problema.
2: Nos cuesta manejar la pelota con 5 o 6 toques de la mitad de la cancha para adelante, o sea, es cierto, y si no se puede armar un ataque, bueno, regresemos y manejemos la pelota. Ese es el pecado capital en estos momentos para que el Santos se vaya con todo, Patricio Mundo.
1: Están preparándose dos jugadores de la representación del Santos, 22 minutos de la parte complementaria, 1-1, un resultado que en realidad podría ser de oro aquí como visitante en la Copa Sudamericana. Daniel Flores Páez, sindicando de Izamba.
0: 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Patricio Edmundo Mantilla, dígame el tiempo de juego.
1: 22 minutos de la parte complementaria. Entramos en el momento de la hidratación. Tello va a entrar en el equipo de Macará.
2: Esto que le había dicho Patricio, y desde hace rato, la verdad, siento que a Macará le hacía falta ese volante de corte que le pueda sumar para desbloquear ese ataque del conjunto del Santos, porque estaba haciendo paredes, o sea, esas triangulaciones y esas paredes, no solamente con el jugador Neymar, esas triangulaciones entre Barrial, entre el propio Cristian Oliva, buscándole siempre a Gabriel Barbosa, ya en dos ocasiones entró esa pelota, una en el gol que ya está definido y otra en la posición adelantada. En esas triangulaciones tiene que fungir un volante de corte, por eso es que me parece importante, necesario, urgente, la presencia de Martín Tello, que entre bien solamente y que se acople un poco más Jordan Mohr, porque por el costado izquierdo, lamentablemente, ha dejado muchos espacios, por allí Barrial, por allí Rolziger, han llegado y han buscado los centros y han estado con las paredes. Entonces, si por derecho estamos un poco más seguros, bueno, vamos a ajustar más con Jordan Mohr, y en el medio campo lo de Martín Tello me parece urgente y necesario. No sé si Mateo Viera tiene que salir o no sé si Matías Miranda, Patricio Mundo.
1: Me parecería Miranda el cambio. ¿Qué dice Diego Sánchez?
3: Sí, posición por posición, y con Tello se puede ganar un poco más de marca, más de equilibrio, ¿no? No es que vaya a ser defensivo, pero más de equilibrio, y también de algunos traslados que no lo está haciendo Miranda. Ahora, si hay un inconveniente en la zona izquierda, porque lo que pasa es que Mohr tiene tiende mucho a dejar su puesto y no hay quien le tome el relevo. Viera no es para el relevo, entonces por ahí empieza a sufrir y por eso a veces aparece como una avenida para la representación del Santos. Entonces hay que ajustar con el mismo mover y decir, a ver, hay que trepar cuando sea
1: Miranda
3: necesario.
1: Miranda se va. Diego.
2: Muy sí, señor. Bien. A ver, se va entonces Matías Miranda con la camiseta número 10. Ingresa Martín Tello con el número 15. Exactamente lo que habíamos pedido. Bueno, ahí está la variante del ambateño Matías Miranda en Vila Belmiro, señores. 1-1 el resultado, Patricio Edmundo Mantilla.
1: Tello para el resto de este partido. Señoras y señores, nos quedan todavía 21 minutos para terminar el partido. 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Maravilloso el espectáculo en las gradas. ¿Cómo están ahora latiendo los blancos buscando la victoria? Pero ahí está Macará tratando de lograr una gran sorpresa en el fútbol internacional. Toca la pelota por el costado. Barrial, atención, avanzando el árbitro ya marcó la posición ilícita. Balón con foul y el árbitro señala pelota para la representación del equipo brasileño. 25 minutos de la parte complementaria. Siguen calentando, dos cambios en el equipo del Santos.
2: Cuca todavía no se anima y son dos variantes ofensivas completamente lo que prepara el técnico de la representación del Santos, que sigue martillando y Macará defenderse. O sea, Macará se encierra completamente porque sabe que no tiene opciones de oxigenarse y de atacarse. Patricio Edmundo Mantilla.
1: 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Tocando el 27. Davisinho hacia atrás. Arao le pide Pérez, va subiendo, transporta la pelota, cruza la línea central, entra en la cancha ecuatoriana, otra vez Joao Smith, fútbol del equipo local, en la punta derecha el que recibe es el jugador Davisinho, tiene problemas, atención, hay una falta, el árbitro marcó a José Luis Casares, tiro libre para el equipo dueño de casa, ya está Smith, pelota arriba, golpe de cabeza, rechaza bien, sacando la pelota Marrufo hacia la bomba central, media vuelta, el balón de regreso, insiste el equipo del Santos por el costado, Gabigol, media vuelta, Neymar se acerca al área, la toca mal, recuperación de parte de Tello. Tello tampoco entregó el balón a un compañero y está perdiendo el esférico, insiste en la bomba central, se desespera Macará con este 0-0. Si vale, ahora atracaba con las manos el jugador Estacio, recuperación de Macará. Atención, pose la juega y el balón la trancan los jugadores de Brasil en la derecha. Una falta, Casares, tarjeta amarilla para Casares.
2: Casares va fuerte sobre el número 28, Cristian Oliva. Es la desesperación de pronto y lo que decíamos hace unos minutos, el llegar extemporáneamente no le permite tener la sobriedad. Bueno, Casares tiene que ir, le lanza toda la carrocería al jugador Cristian Oliva y es pintado de amarillo don José Luis Casares del conjunto celeste, Patricio.
1: El 1-1 es un marcador extraordinario para el fútbol ecuatoriano, por decirles nomás. No digo, no estoy asegurando que este partido va a terminar igualado, pero el marcador, el tablero, este 1-1 mucho dice en la cancha del representativo del Santos, en la Copa Sudamericana, tiro libre. Atención, Roy Gesser en el tiro libre, se ubica la barrera, dos jugadores sueltos de la representación de Macará, Neymar levantó para Gabigol, recuperación, Casares a la punta derecha, atención Denilson, el toque ahí está, por la punta, atención, Paol, el árbitro dice que no hay nada, limpia la jugada, así el árbitro, la pelota llega al área, el arbitraje no ha tenido problemas, Kevin Ortega está haciendo buena tarea.
2: Sí señor, en la primera parte al menos sí, de pronto por ahí el manejo que le empezaba a dar al partido Neymar, pero en este segundo tiempo bien tranquilo, apenas una tarjeta amarilla para Cristian Oliva y después ante la salida de Rodrigo Rodríguez le dice que apure el espectáculo, Patricio.
1: El portero de Macará buscándole a pose, golpe de cabeza, ya está, Brazao recibe con la seguridad de ahorrar en Corpo Trans, atención, Corpo Trans, la plata bien segura, ponche suizo, festival todos los días días de lo mejor de la comida ecuatoriana, tocando el equipo local. Atención, perdieron la pelota. Atención, ahora para el contragolpe, el fútbol con Macará. Atención, Tello media vuelta, el rechazo ya está, le pega Tello, le bloquean, insiste sin embargo Macará por la derecha, intentando Bolaños, trata de sacar esa pelota, insiste. Atención, media vuelta, falta, el árbitro marcó ya, falta, tiro libre para el equipo del Santos. En los dos lados hubo brusquedad.
2: Claro, Franco Poz se levanta mucho la pierna, se le va en banda y claro, de pronto y se conecta esa pierna con la presencia del jugador de la representación del Santos. Ahora el partido se abre más, Patricio, porque se oxigena un poco más Macará. Bien le cayó la presencia de Martín Tello en el medio campo de Macará, Patricio Edmundo.
1: Mor, dubitativo, persiguiendo la pelota. ¿Qué hago? ¿Qué hago? ¿Qué hago? ¿Qué hago? ¿Qué hago? No se va, no se va. Mor, no se ve esa pelota. Atención, el Santos ya salió. Salió. No, tiro de esquina, no. Mor, Mor, es una invitación en esa puerta izquierda. Tiro de esquina para la representación del cuadro brasileño. El Santos busca el segundo. Gabigol se sale de la posición. Va a la zona de Candela, va a buscar esa pelota, quiere el segundo gol. Señoras y señores, las marcas se hacen en el interior del área. Neymar acomoda la pelota. Atención, el consentido, porque le consienten todo en el fútbol brasileño. Neymar, primer poste, atención, el remate en el poste, no entró la pelota. Atención, y el árbitro dio gol, y el árbitro dio gol. ¡Gol! Le digo sinceramente, no por patriotero, pero para mí no entró esa pelota. Pega en el tubo, el balón botea, pero no adentro de la cabaña. Estamos justamente en una posición, yo veo bien claro allí, el árbitro dice que es que gol. El árbitro dice que es gol. Los jugadores de Macará reclaman, ¿qué va a pasar?
2: Rodrigo Rodríguez es pintado de amarillo, se fue con todo a reclamar. José Luis Marrufo como capitán trata de detenerle. Una serie de situaciones y dificultades cuando el más complicado y el más airado es precisamente Rodrigo Rodríguez. Pero ahí en la posición de Jordan Mohor, Patricio, allí le toca la pelota el delantero del conjunto del Santos y una pelota que no es bien achicada. El palo no estaba para el achique con Rodrigo Rodríguez y por ahí entra precisamente la número 5. Sí, señores, gol de la representación del Santos, minuto 31 de este segundo tiempo, Patricio.
1: Mohor perdió la tranquilidad. Mohor, lamentablemente, ni siquiera es, no hace hombre poste, pues él tiene que hacer la posición esa, hombre poste, y sin embargo con él ahí, él estando allí, la pelota pega en el tubo y el árbitro aseguró que entró. Diego Sánchez, Radio Centro,
3: la radio de toda la vida. Entró el balón, totalmente ingresó, bueno, el balón, ni siquiera topa el poste, entró el balón. Ahora, el error no es ese, ¿no? Claro, usted dice el hombre poste y todo lo demás, la marca. Pero Mohor tenía todo para rechazar. ¿Por qué se complica para que ellos ganen un tiro de esquina? Tenía todo, todo, absolutamente todo para rechazar. Y ahí Mohor entró mal. Y claro, Sanguinetti hace el cambio tratando de mejorar, pensando en la lectura del partido, porque ahí la tenía amarilla. Pero el que ingresó, ingresó nervioso, no entró el partido. Todo por ahí era libertad. Y en esta ocasión, que parecía todo para rechazar, porque era, digo yo, desde la comodidad acá sentado, era tan fácil rechazar. Deja que gane un tiro de esquina y llega el gol. El gol, sí, legalmente es gol porque ingresó totalmente el esférico, Patricio.
1: El partido ahora enloquece a la hinchada local. Una locura, un manicomio aquí en las gradas. Yo les estaba diciendo, es una invitación para la puerta izquierda de Macará. Es que uno se ve de acá arriba, pues. Es una invitación. Mohor estaba temblando.
2: Si es como dice Diego Sánchez, que por una tarjeta amarilla le cuida Luis Miguel Ayala, error tremendo. Usted tiene que terminar primero el partido, tiene que jugarlo y tiene que con todas las piezas cosas, mantenerse y luego pensar en el siguiente partido. Nunca hay que limpiarse la boca antes de ensuciársela. El árbitro central en estos momentos, Valvar, me parece que hay alguna duda. Hay duda, señores, don Kevin Ortega. Entonces, si Luis Miguel Ayala se fue por una tarjeta amarilla y pensaba en Ambato, no, señor, tremendo error, tremendo error. Tienes que primero jugar el partido acá y luego pensar en lo que se viene. Entonces, Jordan Moore, claro, tampoco le vamos a cargar todo el peso a Jordan Moore, pero terrible, ingresó en el segundo tiempo y él precisamente era quien no cierra ese palo. Y después, Rodrigo Rodríguez, que claro, estaba esperanzado que Jordan Moore cubra ese costado, no cierra el ángulo, el palo primero, Patricio Edmundo.
1: No era claro, no era claro, no es fácil, pero el árbitro se ha terminado ya en el diálogo con los del VAR y está ratificando el segundo gol del equipo del Santos. Así quedamos, 34 minutos de la parte complementaria. Lamentablemente, la forma como le hacen el segundo gol. Ahora mismo, con el gesto técnico del árbitro del partido, regresamos y el partido está 2-1. El marcador 2-1, ganando la representación del Santos. Recuperación de Macará. Estamos perdiendo la cabeza, la cordura, tarjeta amarilla. ¿Para quién es? ¿Para Estacio? No, para Casares entonces. Para Casares. Están ahí.
3: Si es que es Casares, se tiene que ir. Si es que es Casares, tiene que irse, debe ser Estacio, Patricio.
1: Le mostró la tarjeta amarilla.
3: Estacio, Casares, Estacio. Para Estacio, Patricio.
2: Para Estacio. Para Giancarlo Estacio, sí señor. Giancarlo Estacio. Ahora, lo que me preocupa es que se venga una carga de goles, que no nos podamos mantener en Ambato. Es cierto, está perdiendo Macará, pero hay que guardar esa distancia de goles, que nos podemos complicar en el partido de vuelta, Patricio Edmundo.
1: Las tarjetas pueden ser mortales en el asunto del partido de definición en Ambato. Bueno, juguemos este partido primero. 2-1, está ganando el Santos por la zurda, intentando con esa pelota. Atención, Roy Gesser, balón por un costado, servicio lateral. Las tarjetas serían mortal para Macará, porque no tiene mucho plantel para decir si sale el delantero central, que ya tiene tarjeta y todo.
2: Entonces, por eso se llama la cordura, Patricio. Es cierto, ya estamos perdiendo 2-1, está bien, correcto. Vamos a disciplinarnos, vamos a manejar bien la pelota, porque los reclamos y los excesos pueden venir como un boomerang en contra del propio Macará por las ausencias del próximo partido, Patricio.
1: Davicinho, punta zurda. Atención, el fútbol está con la representación del Santos de Brasil. El árbitro marca la falta, tiro libre para el equipo de Macará. Tarjeta amarilla, castiga el árbitro del partido. No se puede llenar de tarjetas el equipo de Macará porque tiene el partido de la próxima semana. 36 minutos, señoras y señores, Daniel Flores, Universidad Indoamérica, matrículas abiertas.
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1: Señoras y señores, otra variante en el Santos.
2: Juca ahora lo saca a Barreal, el número 22, ingresa Ronnie con el número 11, señores. Ahora, me gustaría refrescar el extremo izquierdo con Mateo Viera, Patricio. José Klinger está ahí. Refresquemos algo, oxigenémonos, profesor Guillermo Sanguinetti. Ataca la representación del Santos.
1: Pelota suelta que quiere el equipo de dueño de casa. Allí va Gabigol, el pase para la derecha. Buena jugada, Davicinho, el 27, el rebote, media vuelta. José Luis Casares, pégale. No, el balón fuera. Perdimos un balón, lo podía ganar el representativo de Macará. Sin embargo, Casares la botó hacia atrás. Recuperación del cuadro de casa. La juega Davicinho en el medio. Smith ahora para Gabigol para Neymar. Otra vez perdió la pelota, no alcanzó Neymar. Recuperación de parte del equipo ambateño por la derecha. Bolaños la va jugando en esa punta derecha, no hay llegada, el pase no llega, un servicio lateral super camioneta poder. El fútbol está con la representación de Macará, señoras y señores. 39 minutos de la parte complementaria.
2: Ahora se prepara lo que había dicho Patricio, se ve el número 5 en la representación de Macará, Jan Estacio, ingresa el 87 José Klinger, se ve el número 28 Agustín Campana, ingresa el jugador Carlos Caicedo con el número 50. Entonces, se va el jugador Agustín Campana de la cancha, señores, y Mateo Viera con el número 20. Ingresa el número 50, Carlos Caicedo, y José Klinger con el número 87, Patricio Edmundo Mantilla en Radio Centro.
1: Señoras y señores, nos quedan 5 minutos, pero creo que por lo menos 5 más. Por lo menos 5 minutos de reposición para el final de este partido. Todavía queda alguna esperanza. El 2-1. Yo estaba escuchando hoy en el hotel de Macará. Decían los mismos hinchas: si perdemos con uno, estamos salvados, porque en Ambato le vamos a ganar. Y estaban soñando en aquello, que nos gane con un golcito, con nada más, y vamos a luchar. En fin, el hincha es así, busca alguna alternativa para clasificar. El rechazo viene por parte de Marrufo hacia la bomba central, avanza esa pelota, Tello hacia la punta derecha, atención, la carga de la representación de Macará, interviene Caicedo, hacia atrás, media vuelta, Marrufo, el pelotazo va dividido, golpe de cabeza, insiste Macará, media vuelta, tratando de llegar con ese balón en el costado derecho. El fútbol está con pose, atención, ataca Macará, falta, el árbitro dice que no, el juez de raya le levanta la bandera, le señala que hay una posición, sin embargo, el árbitro se acerca a determinar, claro, tiro libre, porque hay la falta para Macará, tiro libre.
2: Hubo la falta, indiscutiblemente, don Kevin Ortega se acerca, por si acaso alguna situación complicada, y claro, le otorga un tiro libre, a modo de un córner corto, un poco abierto, por el costado derecho, a ver si Macará se despierta, y a ver si que con la presencia de José Klinger, tiene un poco más de oxigenación por la banda izquierda, y empieza a tocar un poco más la pelota, Patricio.
1: 41 minutos de la parte complementaria, el partido de la Copa Sudamericana, señores, esto no está terminando, este es el primer capítulo, atención, el tiro libre para Macará, 1, 2, 3, 4, 5 atacantes de Macará, la pelota rasante, le regalamos el balón fuera de la cancha, lateral, saque de manos para Macará, servicio lateral, Patricio Lozada, concejal del pueblo, rápidamente, Macará con el saque de manos por el costado derecho, pidiendo Tello, atención, ya el árbitro, pelota para la representación del Santos, porque hay una posición adelantada y es un tiro libre para el cuadro dueño de casa.
2: Ahora como que se acomoda un poco más la representación del Santos, claro, no es el mismo torbellino que habíamos tenido antes del gol del jugador de la representación del Santos, ahora como que Santos toca un poco más, se relaja un poco, entra en una zona de confort donde Macará más bien es el desesperado y busca arrebatarle la pelota tratando de encontrarse con el gol del empate.
1: Pero tampoco sigue siendo una centella el equipo del Santos, se frenaron también, tienen la pelota en su cancha con el 2-1, a mí me da la impresión que con este resultado se queda bien servido el cuadro local. En el medio, Roy Gesser, el fútbol está con la representación brasileña, tocando para Smith, este número 5 por la derecha, habilitación, atención, el ataque no tiene frutos, balón fuera de la cancha, servicio lateral, atención, señoras y señores, le está informando el doctor Paula Lulema, menos peso, más salud en la cancha de Macará, por la derecha, Roy Gesser, es que llega Mohor, saca Mohor, vea, una lo saca bien, otra vez puntillazo, sin embargo la pelota en la media cancha, aparece Luan Pérez, pelota de profunda, atención, está para el rechazo, interviniendo en el fondo, José Luis Casares, el toque, una mano de parte de Klinger. Berger, el árbitro dice que sí. Necesita serenidad y eso no hay en la cancha.
2: No ha tenido, y en general, Patricio, no solamente en este momento, donde hay que poner en un condensador las acciones. Y es cierto, están perdiendo Macará 2-1, sí, perfecto, pero por lo menos tratemos de que la ventaja no se amplíe más. Es el principal temor para estos últimos minutos del partido.
1: De acuerdo, el 2-1 es posible en el partido de vuelta, un tercero no, sería mortal. El fútbol está con el equipo dueño de casa, están tocando también, están atando el resultado, los 3 puntos en condición de dueño de casa. El pase está con Escobar, hacia atrás, William Arao, Luan Pérez. El fútbol está con el equipo de casa, está ganando por 2-1 en la Copa Sudamericana. Muy atrás está Macará, no hemos atacado desde hace rato, no ha llegado la pelota a Brazao en la bomba central, tocando el equipo del Santos, interviene Mohor, a ver Mohor, unita, Mohor, no, tampoco, balón fuera de la cancha, servicio lateral, Daniel Flores está informando. 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
0: 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Patricio Mundo.
1: Hace 15 minutos cerró el partido el Santos. Créame, hace 15 minutos cerró con candado este partido y asegura los 3 puntos. Diego Sánchez, Radio Centro.
3: La radio de toda la vida, y nosotros también esperamos que ya se termine acá, porque es un cúmulo de errores lo que tiene ahora Macará. Mire, salió mal Mohor, lamentablemente por el chico que cumplía bien, que era volante, que era marcador de punta, pero en esta ocasión no entró bien, no entró a partido y está sufriendo Macará. Le cuento, 6 minutos más, nos vamos hasta el 51 en esta segunda mitad, Pato.
1: Todavía el riesgo está pendiendo del reloj, lo que falta de este partido, señoras y señores, 6 minutos más, a ver si es que este 2-1 también para Macará le da una boleta de esperanza para el partido de vuelta en el estadio Universidad Indoamérica Bellavista, la Copa Sudamericana por Radio Centro, la radio de toda la vida. Tarjeta amarilla, otra tarjeta.
2: Es lo que no queremos, Patricio. No, Jordan Mohor ya tuvo una tarjeta amarilla antes, ahora es para Denilson Bolaños la tarjeta amarilla. Es lo que tememos, que empecemos a regalar tarjetas amarillas y que de pronto eso nos termine afectando en el partido de vuelta. Bueno, terminemos hoy, mañana será otro día, Patricio. Tiro libre en favor de la representación del Santos.
1: También le dije, no regalemos tarjetas, porque eso también puede ser un aspecto negativo para Macará. En fin, 46 minutos, casi 47 de la parte complementaria. Los hinchas se ponen de pie, celebrando los 3 puntos en la Copa Sudamericana. Vamos a ver el partido de vuelta, ya de visitante. Salió de este encuentro, pero querríamos que este resultado no se altere. Ahora a Marrufo. Atención, ¿qué está diciendo? ¿Qué está diciendo? Está Gabigol también, y entonces Marrufo, Gabigol, algo les decía, tiro libre para la representación del Santos, aquí en Vila Belmiro está jugándose el partido de Copa Sudamericana. Neymar, pelota arriba, y el portero Rodrigo Rodríguez, que ha tenido muy buena acción, la verdad. En el segundo gol podemos decir algo, pero en realidad tuvo unas 3 muy buenas atajadas. Rodríguez a la cancha rival, cerca del final del partido, 47 minutos, arriba, golpe de cabeza, está sacando Ronnie en la bomba central, recuperación del cuadro dueño de casa, Marrufo, golpe de cabeza en el costado derecho, intentando Tello por la derecha, atención, metió la pierna, perdió la pelota, recuperación, Gabigol, para mí offside, la pelota, si es que llegaba Gabigol, era posición adelantada y justamente se frenó por esa razón. Ahora Mohorre en la punta izquierda, Mohorre media vuelta, acción ofensiva de parte de Macará. Mohorre, ¿qué te pasa, Mohorre? Otra pelota la perdió, regaló al equipo del Santos, busca el tercer gol, el árbitro dice falta, tiro libre. ¿Qué le pasó a Mohorre en este partido?
2: Bueno, y Mohorre genera esta jugada, Patricio, que Giancarlo Estacio le pare y le agarre de la camiseta a Neymar, porque se le iba con todo el jugador brasileño, pero eso es lo que provoca el error en la entrega de pase de Jordan Mohorre. Reitero, error capital haberle sacado a Luis Miguel Ayala y ponerle a Jordan Mohorre. Ahora se va Franco Pose, el autor del único tanto del partido. Ingresa Luca Ferro con la camiseta número 22, señores, refrescando líneas solamente y tratando de aguantar los últimos minutos del cotejo, señores. Minuto 48 ya. Van dos de los seis que adicionó precisamente el señor Jordi Espinosa, el peruano.
1: Luca Ferro ingresa. Lo último que queda, 4 minutos, todavía tiro libre. Neymar quiere también poner su cuota de gol en este partido. 2 hombres en la barrera. Rodrigo Rodríguez espera. Atención, el tiro libre. Neymar, un centro, pelota arriba. Atención chilena, jugada peligrosa. Pues claro, el árbitro no tenía más. El árbitro, jugada peligrosa. 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
1: Lo más delicado para la representación de Macará: lesiones y tarjetas. Y este resto del partido, 3-4 minutos, deberían jugar la pelota, no quebrar absolutamente nada más. Con este resultado pasamos bien. Yo creo que saldríamos bien de esta prueba internacional en este partido de la Copa Sudamericana. Diego Sánchez.
3: La diferencia es de un solo gol nada más, y entonces se podría administrar para la vuelta acá en altura, en la ciudad de Ambato. Queda esa espina, ¿no?, de ese buen arranque de los 15 minutos, de los 20 minutos en donde hubo orden. Después se fue desdibujando porque obviamente al frente hay un rival y se llama Santos, y la jerarquía y los nombres y todo lo demás, la planificación. Entonces ahí, por puesta de mano, digo, en la planificación de partido, en la administración de partido, hoy con esta mínima diferencia está delante de Santos.
1: No se puede exagerar de lo que está pasando, porque el plantel es muy superior a la representación de Macará. Solamente en el asunto económico, lo que estaban diciendo, 8 millones de dólares es el presupuesto, que será más. Yo creo, realmente, sin hacer cuenta de la plata que lleva Neymar, porque los sponsors especiales que le están pagando a Neymar, entonces eso no entra en el presupuesto anual del equipo del Santos. Cabezazo, José Luis Casares, la pelota fuera de la cancha. 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Sobre la cancha del equipo local, el rechazo, esa pelota para Gabigol, resta bien Marrufo, el pelotazo, sin embargo, recupera el equipo de casa, falta, tiro libre para el Santos. Está el árbitro mostrando dónde se hace la falta y dónde se va a cobrar el tiro libre. Otra situación delicada para la puerta de Rodríguez.
2: Macará perdió el esférico, el dominio, perdió completamente todo, y claro, eso le permite a que siga avanzando en muchos espacios la representación del Santos, o con Neymar, o con los jugadores que ingresaron, con Davicinho, que normalmente se descuelga por derecha, pero que también a veces aparece por izquierda. Bueno, ahora se regala otro tiro libre peligroso en favor de la representación del Santos.
1: 52 minutos, señoras y señores, poco le queda al partido. Deberíamos cerrar el partido con el 2-1. Está ganando el Santos a Macará de Ambato en el torneo de la Copa Sudamericana. El público de pie queriendo segundo, el tercero. Neymar va afinando la puntería, ubica la pelota, le está acomodando bien, ahora está conversando con uno de los compañeros. Ronnie le dice algo: voy yo, te hago sombra y tú después, atención, y me esperas con el helicóptero y nos vamos a la casa. Tiro libre en favor de la representación del Santos. Un hombre en una cortina ciega para que no vea Rodrigo Rodríguez el tiro libre. Ronnie se mueve y ahora sí, Neymar, allá va, el tiro pegó y Rodrigo Rodríguez, la pelota queda viva, balón arriba, otra de Rodrigo Rodríguez.
2: Perfecto, Rodrigo Rodríguez, claro, bloquea la pelota, no pudo atenazarla, no pudo atrapar la número 5, pero ya es demasiado lo que hizo Rodrigo Rodríguez y esto se terminó, Patricio.
1: Se acabó, se acabó, se acabó, se acabó. No voy a decir ningún sacrilegio, pero el resultado va para pelear para el segundo partido. No dejen las armas a un puesto, porque en realidad